0: con este especial de 5 horas de historias, que ya se volvió tradición acá en Colombia, en que ustedes los días domingos, si de pronto entre semana no alcanzaron con Dani a contar y a compartir su historia, pues es la oportunidad en este espacio durante estas 5 horas donde usted se puede comunicar con nosotros, hablar con nosotros tranquilamente y contarnos. Aquí le abrimos el espacio, le abrimos, ponemos a nuestra disposición sus redes para que usted nos comparta sus historias, sus puntos de vista. A lo mejor usted quería opinar sobre algún tema que se trató durante la semana pasada, pues este es el momento y es el espacio en el que usted puede comentar y decir: oiga, yo escuché al viejo Robles hablando de la conspiración de los nazis, por ejemplo. Yo quiero opinar sobre el tema. Listo, opine, es su oportunidad, sin problema alguno. Bienvenidos todos. Aquí les abrimos la puerta a todos, obviamente dentro del marco del respeto y la cordialidad. No hay ningún problema. Usted no va a tener problema de nada, nunca, en ningún lado, ni acá con nosotros, ni en su vida. Si usted es una persona que respeta y que habla de una buena manera y hace las cosas de la manera correcta, créame, va a llegar muy lejos. Es un consejo que le da el tío Paul. Bueno, seguimos con nuestros amigos de Cartel. Bienvenidos de nuevo. A partir de este momento arrancamos nuestras 5 horitas, nada más ni menos, 5 horas de Cartel Paranormal de la Mega en este especial para hoy domingo. Hoy estamos a 20 de septiembre. Esta vaina va volando y esto ya se acabó. Prácticamente una semanita, te vi, te veré, quincenita, y arrancamos con octubre. En octubre vienen sorpresitas, tienen muchas sorpresitas en octubre con el Cartel, así que tienen que estar pendientes. Muy seguramente en el transcurso de esta semana vamos a tener un recorrido bastante interesante que estamos organizando desde ya. Entonces ya llevamos un par de semanitas organizándolo, pero muy seguramente, si todo sale bien, durante esta semana les vamos a estar contando qué día vamos a hacer nuestro recorrido con los brujitos, con Dani. Va a estar bien interesante, va a estar bien chévere. Y ténganos ahí chuleadito, que vamos a empezar a hacer unos recorridos bien interesantes. ¿Listo? Estamos ahí ya finiquitando en estos días con unos amigos que cordialmente nos han cedido espacios y nos han invitado para desarrollar todo este tipo de recorridos. A nuestros amigos en TikTok que quieran de pronto compartir el live, bien pueda, pégale ahí una flechita, comparte, para que muchas personas más se vayan uniendo a nosotros, a este Cartel Paranormal en esta noche de domingo. Vea, yo todavía estoy pensando que hoy es sábado, pero no, hoy es domingo, para que usted aproveche, cuente su historia, se suba, usted llega y me escribe ahí en el chat de TikTok. Me dice: Pulpo, tengo historia. De una, acá lo subimos de una, para que nos comparta su... vamos a poner esto por acá, su historia esta noche en el Cartel Paranormal de la Mega. Así que, amigos, bienvenidos. Y si tienen una historia por ahí, también me pueden mandar la solicitud, no hay problema. Acá también los recibimos para que vayan subiendo poco a poco, se vayan conectando, váyanse alistando a lo que se nos viene esta noche en este Cartel Paranormal de la Mega. Vamos a arrancar con un cuantico mientras ustedes se van acomodando, van preparando, poniendo a hacer sus crispeticas, se van sirviendo lo que quieran. Si está haciendo frío, pues se hacen un cafecito, si no, pues se toman alguito ahí tranquilo con hielo. No hay ningún problema, acá los voy a esperar y tranquilamente. Un saludo para Juan Velázquez, que dice que el programa en sí es de lunes a jueves, la repetidera no cuenta. No entiendo a qué se refiere con repetidera, viejo Juan, no lo entiendo. Aquí lo estoy leyendo, pero no entiendo a qué se refiere, amiguito. De pronto está el hombre en un universo paralelo. Oiga, estoy viéndome una serie hablando de universos paralelos, como en el que está nuestro amigo Velázquez Juan. Se llama Dark Matter, materia oscura. Muy buena. A mí, o sea, la plataforma que yo utilizo para ver series y películas, me parece que es de Apple TV, pero no sé, creo que, si no estoy mal, la vi en HBO, pero no recuerdo bien. Es muy interesante, los invito a que, si tienen la posibilidad, la busquen. Se llama Dark Matter con doble T. Es muy buena. Váyanse y véanla. Es una serie muy chévere, creo que tiene, si no estoy mal, 3 temporadas. Yo voy apenas llegando al final de la primera. Entonces, pendientes, porque va a estar muy buena, muy buena, muy buena la nueva temporada. Dicen que está brutal. Entonces, chévere, chévere, chévere. Gracias ahí a Helguri22, que me escribe correctamente el Dark Matter con doble T, sí señor, así se escribe. Para que vayan y la vean, los invito a que vayan. Si creen ustedes y les apasiona este mundo de lo paranormal en el tema de los universos paralelos, es una cosa de locos. Si ustedes de pronto creen en esta teoría fielmente, así como de pronto yo lo puedo llegar a pensar, que yo sí creo mucho en eso, me parece una cosa de locos. Si usted hoy de pronto quiere opinar sobre ese tema del universos paralelos, bienvenido. Acá levanta la mano y de una acá lo subimos sin problema para que opine y para que usted pueda contarnos y dar su punto de vista. Este tema es bien interesante y es bien chévere. Ahora sí, vamos a dar inicio con nuestro amigo Dani Murillo, que nos envió un cuentico desde Medellín, y ya regresamos. Vamos a ver si usted tiene historia. Escríbame ahí en el chat de TikTok y de una lo vamos subiendo y de una. Dani, está de lunes a jueves. Los domingos estoy yo solito. ¿Listo, Juanca? Para que sepa. ¿Listo? Desde hace 2 años vengo haciendo el programa los domingos solito. Creo que estás un poco desconectado los domingos, pero todo bien. Ahí está. Bienvenido, parcero. Y nada, vamos para adelante. Vamos con un cuentico de nuestro amigo Dani Murillo.
1: Un saludo muy especial para todos los oyentes y seguidores del Cartel de la Mega. Hoy les contaré una historia de una casa que estaba a las afueras de la ciudad. Esta, muy antigua, de madera oscura y de ventanas que parecían ojos entrecerrados. Nadie la había habitado durante años, pero una familia llegó una tarde de lluvia, con cajas de cartón y las esperanzas de un nuevo comienzo. Con la familia llegó una niña, ella se llamaba Lucía. Tenía 6 años. Desde la primera noche, habló sola. Los padres lo notaron al tercer día. Lucía sonreía mirando hacia la esquina vacía de su habitación. Movía la mano como si saludara a alguien, como si alguien estuviera allí. «Es un amigo imaginario», dijo la madre. «Es normal a su edad». Pero no, no era normal. Una mañana, Lucía despertó con un rasguño en el brazo, este largo y muy profundo. Era como hecho por unas uñas demasiado delgadas. Ella no lloró, solo miró la pared y susurró: «No me gusta cuando te enojas». Los padres pensaron en el armario, en las esquinas, en algún mueble con filo. Lo limpiaron con alcohol y siguieron adelante. Pero los rasguños no cesaron. Cada amanecer una marca nueva. Moretones en las piernas, arañazos en la espalda. Y Lucía cada vez más callada, cada vez más pálida, y siempre miraba hacia el mismo rincón, hacia el mismo vacío. El amigo imaginario tenía nombre, lo dijo una noche mientras cenaban. La niña levantó la cabeza y sin mirar a nadie pronunció una palabra que heló la sangre de sus padres. «Yuyo, no me gusta que estés aquí». Esa madrugada, los padres se despertaron con un golpe. Corrieron a la habitación. Lucía estaba en el suelo, encogida, temblando. Y en la pared junto a la cama, habían marcas, como dedos, como manos pequeñas presionando desde el otro lado. La familia se mudó a la semana. Dejaron todo, huyeron sin mirar atrás. Pero la casa no se quedó vacía. Otra familia llegó meses después con otros niños. Otra niña que de pronto comenzó a hablar sola, a señalar al mismo rincón, a despertar con marcas en la piel, porque el amigo imaginario no creció, no se fue, nunca se fue. Solo quedó esperando. Y siempre espera a que un niño nuevo crea en él, lo invite, lo deje entrar. Y entonces comienza el juego, un juego que nunca termina, un juego donde él siempre gana. Para el Cartel de la Mega desde la ciudad de Medellín, yo soy Dani Murillo. Recuerden que me pueden seguir en mi canal de YouTube como Contador de Historias Med. También lo pueden hacer en mi perfil de TikTok. A todos les deseo feliz y dulce noche.
0: Gracias a nuestro amigo Dani Murillo desde la ciudad de Medellín. Él siempre nos envía esas historias bien buenas, bien chéveres, bien divertidas. Hoy vamos a votar varias historias del hombre porque son bien chéveres, de verdad, son bien interesantes. Vea, ahí me decía en el chat el viejo Migue que eso es de HBO Max. Muy bien, muchas gracias, viejo Migue. Sí, tiene toda la razón. Lo que yo veo por otra plataforma las series y todas las cosas que yo veo, las veo por otra plataforma. Y me aparece ahí cuando arranca la serie que es de Apple TV. Entonces por eso digo, pues la consiguen fijo en Apple TV, porque es raíz de esa. Pero bueno, esa la de Dark Matter la consiguen en HBO o HBO Max. Listo, para los que no hablan finlandés. Bueno, aquí tengo ya nuestro primer invitado, vea, el viejo Brian. Brian, buenas noches, bienvenido. Puede activar su micrófono, compañero. Viejo Brian. Brian, a la una.
2: Sí, me escucha.
0: Ahora lo escuchamos, mi hermano. ¿Cómo está, viejo Brian?
2: ¿Cómo vamos, Fulpo? ¿Bien?
0: ¿Desde dónde se comunica usted, hermano? Cuente.
2: De Villavicencio, Fulpo.
0: Oiga, venga, usted, yo vi ahí, lo subí porque me pareció curioso lo que escribió en el chat. ¿Qué le pasó con Jason Jiménez? Cuente.
2: Sí, mano, ya. Yo, ¿se acuerda el 8? Bueno, yo no sé si usted me alcanzó a leer, pero yo el día 8 le iba a comentar sobre un sueño.
0: Ajá.
2: Sí, yo tuve dos sueños y muy seguidos y eso fue con este artista Jason Jiménez.
0: ¿Y por qué? ¿Que estaba escuchando de pronto usted la música de él o viendo videos de él?
2: Yo no sé por qué, si él me conoció, si él me distinguió. O sea, no sé si de pronto él escuchó de mí, porque pues yo escucho la música normal como toda persona, así como todo colombiano, pues que me gusta la música del hombre, pues desde 2017, 2018 yo fui fan del hombre, sí.
0: Okay, muy bien.
2: Y ese día, pues los días que él murió, como a la semana, Manuel me invita a un avión, o sea, como si fuera despegando el avión, no aterrizando, sino despegando, pero usted mira el avión por fuera, ¿sí?
0: Ajá.
2: Y en un momentico yo entro en el avión. O sea, sí. Yo estoy afuera, pero yo entro en el avión y entro donde están ellos. Hay personas ahí.
0: Ajá.
2: Y Jason Jiménez y los demás, las demás personas que no conozco, porque pues yo solamente conozco a Jason Jiménez.
0: Uh-huh.
2: O sea, lo he visto en videos y eso.
0: Uh-huh.
2: Se ríen de mí, ¿sí?
0: Sí.
2: Se ríen. Y entonces, en ese entonces hay una avalancha, mano. O sea, vamos por un río en el avión y hay una avalancha. Y por acá por el río, no sé si usted conoce el río Guatiquía, sí, de Villavicencio.
0: A ver, regálame un segundo, por favor. Tefa, téngame el micrófono cerrado, ya les doy la palabra a los que tengo ahí esperando. Bueno, tranquilos.
2: Por ese río se va el avión.
0: Sí.
2: Y ¡fum!, se acaba mi sueño.
0: Okay.
2: Yo le iba a contar eso, ¿no? Que yo ni menos no sé por qué, de un momento a otro. Iba el avión como que en una parte, haciéndose una maniobra a la parte, como la parte izquierda.
0: Sí.
2: Y cuando yo me caigo del avión es porque él voltea a la parte derecha. O sea, el piloto voltea a la parte derecha y yo me caigo al río.
0: Ajá.
2: Sí. El río prácticamente es una avalancha, pero, o sea, en reversa, no una avalancha. O sea, raro el sueño, porque es una avalancha que va en reversa, en una avalancha como a lo que va el río, o sea, a lo que el río normalmente corre, ¿sí?
0: Uh-huh.
2: Es una avalancha a reversa.
0: Okay.
2: Es muy raro ese sueño.
0: ¿Y cómo lo puede interpretar usted de pronto ese sueño? ¿Qué de pronto con qué lo puede relacionar?
2: No, yo no sé, mano. Yo la verdad, yo he tratado, o sea, he escuchado la música del hombre. Por ahí supe cosas personales, pero pues yo no creo, ¿no? Nunca, no creo que el hombre, pues, haya sabido de mí, o de pronto. Uh-huh. Yo la verdad, yo juego mucho, porque yo tuve el beneficio, no, sino pues la suerte de nacer. Yo soy un hijo, yo soy el menor de todos, yo soy un séptimo, ¿sí? Entonces, No sé si de pronto el hombre se reía porque yo estaba ahí y de pronto un momento a otro, pues como murieron seis, de pronto yo interpreto eso, ¿no? Entonces se reía de mí y decía que me fuera, de pronto algo así yo interpreto eso. Hombre, y ese día, pero el día 8 yo le iba a contar que yo había soñado, mano. Yo le estaba escribiendo y yo pues normalmente copia y pegue, porque yo en todas las plataformas, o sea, yo miro desde elevado, porque yo estoy, nadie me dice, mire esto, haga esto, no, no. Yo miro un ser como un leviatán,
0: Sí.
2: que prácticamente divide a Colombia, o sea, es división a Colombia, ¿sí? Es algo que es muy raro, porque pues el bicho pasa por Colombia y no es temblor, no es nada, sino prácticamente pues pasa por Colombia y un momento a otro yo aparezco con el sueño de que hay un temblor, pero es un temblor en mi ciudad, en una parte donde hay un edificio que no existe ese edificio, o sea, el edificio no existe, en Villavicencio ese edificio no existe, pero en mis sueños existía el edificio y el edificio se derrumba, ¿sí? Entonces yo pues echándole, pero ¿por qué? O sea, yo todo inter... cuando pum, pasó el temblor, yo dije, bueno, ya pasó el temblor, ya pues dejemos así. Ayer, hermano, ayer estaba escuchando, yo soy una persona, pues yo lo escucho mucho, a mí me gustan mucho los casos paranormales, pues porque yo he vivido casos, pero pues a veces me los reservo, ¿sí? Porque pues a veces me gusta es que las personas pues vivan y eso es normal en una vida común, esos son los casos. Bueno, ayer yo estaba escuchando y yo le estaba echando mente a eso y en mi oración yo dije, en una oración yo dije, pues hombre, yo quiero que pues si las cosas, si el hombre me distinguió, si de pronto yo soy, yo me gustaría que pues yo cerrara el canal o algo así, mano, y pum, me jalaron la pata izquierda, pero veo, mano. Algo, sí, yo estaba hablando como el hombre, ¿sí? Y me jalaron la pata izquierda. Entonces, yo creo que el hombre, o sea, el hombre está atrapado en algo, la muerte fue muy rara, y está atrapado en un tiempo donde no ha podido descansar, o no ha podido estar feliz bien, o hay algo pendiente que no le cuadra a él, o que de pronto quiere decirnos algo y busca la manera de conectarse, ¿sí?
0: Sí.
2: O sea, uno nunca sabe, de pronto también su muerte fue muy extraña, ¿no? Si verdaderamente fue un accidente o fue algo que fue planeado o no sé, algo yo creo que trata de decir él, sí, porque, o sea, él como que trata de conectarse a esta vida de nuevo y no sé, aclarar algo o tal vez tendría mucha conexión con Dios. Y Dios lo use para algo, ¿sí? Para de pronto, no sé, esos eventos que son catastróficos, esos eventos son verdaderamente pues imposibles de uno percibir, ¿no? Eso es muy difícil de pronto uno decir, no, va a haber un temblor en tal día y ta, ta, ta. Es muy difícil, entonces de pronto pues Dios canaliza esa clase de personas que tienen muchos seguidores, ¿sí? Tienen verdaderamente muchos seguidores, o sea, el hombre... Verdaderamente, yo creo que busca la forma de conectarse de nuevo, ¿no?
0: ¿Usted cree que de pronto a través de eso que le ha pasado a usted, él trata en comunicarse con usted?
2: Pues conmigo no sé por qué de pronto trató de comunicarse. De pronto ya pasó, sí, ya. Pero buscará la forma de conectarse con otras personas, sí, de decirles: venga, esto pasará, esto va a pasar. Yo siento que el hombre tendría mucha conexión con lo espiritual
0: Sí.
2: y quiso decir algo y me quiso decir algo, pero pues yo le traté ese día el 8 y de escribir, le escribí, pero vea, de una vez usted me subió, si ese día yo usted me fuera subido, yo le fuera escrito así mismo como yo le escribí el sueño, así mismo yo le fuera escrito.
0: Sí.
2: Pero raro, o sea, me parece raro que el hombre a mí me haya conectado a través de un sueño, porque verdaderamente pues no fueron así nada real, sino fue un sueño, sí, no fue que no, que venga, que yo lo miré, que verdaderamente no, fue un sueño, o sea, aclararle eso, sí, eso es un sueño y es paranormal, o sea, es algo que solamente sucedió fue en la mente de uno, sí, en el sueño.
0: Bueno, pues al viejo Brian, interesante lo que nos cuenta. Y que pues lo que dice es totalmente válido, dice, mire, yo soy pues oyente normal del hombre, nunca lo conocí, nunca tuve contacto con él, pero siento que pues me manda señales, me manda comunicados, me habla de alguna cosa y siento que él está atrapado como en un limbo, no ha podido trascender. Entonces pues interesante lo que nos cuenta ahí nuestro amigo el viejo Brian y pues las personas que están de pronto acá en el chat de TikTok, que les doy la bienvenida y los agradezco que estén ahí conectados. Hombre, cada persona tiene, digámoslo, interpreta sus cosas y sus historias y este espacio es para eso, para que las cuente, para que le cuente lo que le pasa, lo que vivió, su vivencia. No es para que a toda hora entonces vamos a hablar del fantasma, a toda hora vamos a hablar del extraterrestre. Sí, vamos a hablar de duendes, vamos a hablar de... No, si el Señor tiene sueños, aquí es el espacio para que realmente venga y lo cuente. Cada persona toma la decisión si cree o no cree en este tipo de cosas que le están pasando. Cada persona saca su propia conclusión de absolutamente todo esto que está que le ha pasado. No todo, vuelvo y repito, no todo pueden ser fantasmas, no todo pueden ser extraterrestres. Hay una variedad en el tema paranormal y eso es lo que de pronto nosotros, digámoslo, mostramos acá, que el mundo paranormal es una cosa gigantesca y una cosa que tiene muchísimas cosas. ¿Listo? Entonces, chévere si escuchamos y todos nos escuchamos y cada uno aportamos de una manera, digámoslo, lógica, no burlándonos ni tratando de maltratar al oyente, porque eso, la verdad, no va con lo que nosotros aplicamos acá en el programa, que es escuchar al oyente con sus historias. Vamos con Antonio. Antonio, bienvenido. Puede activar su micrófono. Buenas noches. ¿Antonio? ¿Antonio está por ahí? Para que active su micrófono, amigo. Nuestro amigo Antonio, no, nuestro amigo Antonio como que se durmió. Vamos con Karen. Karen, buenas noches. Karen. Karencita es de las niñas que se va a ganar su baneada por chistosita. Eso lo vamos a empezar a implementar en el cartel. Personas que se suben para tratar de ganar seguidores, les vamos a banear. Les vamos a bloquear la cuentica bien, bien delicadamente, precisamente por eso, por chistositas. Eso no se hace, eso va a hacerle perder el tiempo a los oyentes y eso no es justo con ustedes, amiguitos. Vamos con Vicat, a ver si logra conectarse. A ver qué dice nuestro amigo. Vicat, buenas noches.
3: Hola, buenas noches.
0: ¿Desde dónde se comunica?
3: Desde Restrepo.
0: De eso es el Restrepo Meta, ¿no? Meta. Exactamente, sí, señor. No estoy desubicado. Amigo, bienvenido. ¿Qué historia quiere compartirnos esta noche?
3: No, fíjate que hace poco pues me trasteé del lugar. Pues vivía en una torre, en un quinto piso, pues, bonito. Sí. Pues me pasé ahorita en un lugar pues un poquito más humilde, más cómodo. Yo tengo a mi mujer, ya tiene 7 mesecitos de embarazo.
0: Sí, sí, sí.
3: Y estos días últimos, hace 2 noches más o menos, pues estábamos durmiendo normal como tipo, eran yo creo que 12 de la ya era la madrugada.
0: Ok.
3: Y se escuchó claramente en el techo un rastre, ya era, o sea, como cuando tú aruñas duro, buf, buf. Yo ya he tenido casos de, yo le llamo brujas, así, pues temas así, pues yo no soy, pues sí creo, más sé que ellos se alimentan como el miedo y toda esa vuelta, entonces... Pues yo estaba profundo y sentí que mi mujer me llamaba, amor, amor, mira, escucha, escucha, escucha. Pues yo iba a salir corriendo a la puerta porque yo pensé que era la puerta.
0: Ajá.
3: En la parte del baño, al lado del cuarto, tenemos una claraboya en el techo.
0: Sí.
3: Entonces yo caí en cuenta y dije, ve, ¿será que es eso? Listo, pues yo inicialmente no escuché nada.
0: Sí.
3: Ya me, como que me despertó, sí, estuve como un rato despierto. Y al fondo, o sea, al rato otra vez, yo nunca me duermo tan rápido, sí, o sea, eso fue lo más curioso. Y de momento como que me quedaba dormido y ella otra vez, amor, amor, amor, amor, escucha, escucha. Lo mismo, ese al final me quedé dormido y ella me cuenta, al día siguiente me contó que había escuchado una cabra. Ajá. Que los perros alrededor, ladraban. Yo acá tengo una perrita y una gatica, pero pues ellos no hicieron bulla, fue afuera. Ella me decía que afuera se escuchaba que ya parecía que se iban a agarrar algo. Y yo, pero una cabra, vivimos al lado de un rito, o sea, no hay manera, acá no hay cabras, no hay nada. Ella escuchó claramente como un chivo. Uh-huh. A la madrugada. Entonces yo quedé con la intriga. Sin embargo, ya el otro día mi mamá me dijo, no, mijo, me regaló un poquito de agua bendita, pues hice una oración, regué por el cuarto. Esa misma noche, nada, ella descansó muy bien, todo excelente. Anoche, nuevamente, igual, tipo la madrugada, lo mismo, el rastrillar en el techo, boom, boom. Ya yo sentí como un escalofrío y pues yo la abracé y le dije, no, amor, no le preste mucha atención a eso porque pues eso se alimenta del miedo. Uh-huh. Al lado igualmente me pasó igual, me empecé a quedar dormido, a quedar así de repente como privado, o sea, eso que yo soy muy de los que me despierto rápido con cualquier sonido, cualquier cosa.
0: Sí.
3: Entonces volví lo mismo y anoche volvió y se escuchó claritico. Ya al rato sí yo escuché claritico. Ella me dice luego que como que se volví y me quedé privado, pero sí escuché. Y volvió hoy la madrugada y me decía, amor, ¿usted por qué me deja abandonada? Y yo le dije, pero es que de verdad yo no quiera dejarla, sino de verdad siento pesadez y me gana. Pero sí escuché anoche. Esta noche pues vuelvo a lo mismo, tengo otro poquito de agua bendita. Entonces, pues, otra vez voy a hacer lo mismo, pero me parece muy curioso. Y últimamente, en el pueblo, pues, acá hay un grupo de Facebook, así, y había una muchacha X que decía que sí, que eso acá hay mucha brujería. El pueblo lo tienen muy tachado, precisamente, de esas cosas. Uh-huh. Y, pues, sí, es muy curioso porque, pues, ya me había pasado en algún tiempo anterior, o sea, en mi casa donde yo vivía con mi madre, en esos tiempos se escuchaba igualmente el rastrillar, como que jalaban cadenas. La verdad es muy curioso, ¿sí? No sé si de pronto será el lugar, puesto que donde yo vivía anteriormente nunca nos pasó nada, ¿sí? Nunca nada, pero acá sí. Entonces no sé si de pronto es por la zona, la ubicación. Pero realmente es muy curioso lo que sucede en el pueblo. O sea, no sé si de pronto a alguien más acá le pasará en el pueblo o es imaginación mía.
0: Oiga, le pregunto algo, Vicat, ya que ha tenido como tantos días, ¿no ha pensado de pronto en grabar un videíto?
3: Eso estaba pensando exactamente.
0: Que puede hacerlo con su celular cuando usted sienta, no tanto live, grabar. Porque en ese momento, pues, de pronto que sea a las 2, 3 de la mañana, pues que pues, es más fácil coger y grabar y tener como ese soporte que también se puede mirar. Y si lo graba y si lo logra, pues nos escribe y de una nos envía el video y nosotros lo miramos acá.
3: Pues yo sí, lo que le digo hoy, pues precisamente casualmente entré y el muchacho anterior estaba hablando pues de cosas paranormales. Ajá, del sueño, sí. Sí. Y pues yo he tenido sueños un poquito últimamente, yo casi no sueño, sí. Uh-huh. Últimamente he tenido como sueños, no sé, como en sangre, muertos, feos, o sea, horrible. Uh-huh. No sé también si es que pues yo también me sugestiono mucho por lo que veo, pues yo veo muchas redes y pues veo que el país como que está en decadencia en muchos aspectos, sí. Uh-huh. O sea, como que entonces no sé si de pronto toda esa energía también siento, ¿no? Puede pasar, o pues aquí en el pueblo, gracias a Dios, es muy, yo siento que es muy tranquilo. No sé si han habido robos y atracos y todas esas cosas, pero pues así como que muerto y cosas así, gracias a Dios, no. Pero sí está tildado mucho como que de brujas y toda la vuelta.
0: No, pues cuando tenga interesante, Vicati, cuando tenga la oportunidad de grabar, no la desperdicie, grabe, lo que eso son pruebas y eso, pues, hombre, nos puede dar acá como una luz de lo que de pronto le puede estar pasando a usted, ¿no? Podemos sacar un análisis de pronto a ver qué está pasando. Vamos a intentarlo de nuevo con nuestro amigo Antonio, que no pudo activar el micrófono. Antonio, ¿cómo está? Buenas noches.
4: Buenas noches, la mega.
0: Ahora sí lo escuchamos firme, Antonio. ¿Desde dónde se comunica?
4: Bien, bien. Me encuentro ahora en San José del Guaviare.
0: En San José del Guaviare. Oiga, ¿hay mucha lluvia por allá en estos días o más bien solecito y calorcita?
4: No, ha estado variado, las dos cosas.
0: Ah, caray, bueno. Bueno, bien, bien, listo, hermano. Bueno, Antonio, ¿qué nos quiere compartir hoy?
4: Bueno, le quiero contar más o menos, esto pasó en 2017, en enero, cuando murió el vocalista de la banda Kraken.
0: Kraken, sí. Elkin.
4: Kraken. Elkin Ramírez, sí.
0: Correcto, sí, señor.
4: Esto, un amigo es amigo de ellos, pues, ¿sí?
0: Ok, sí.
4: Él es, el parcero toca la batería y eso, y estábamos trabajando y un día por la mañana me dice, uy, parcero, me soñé que se moría Elkin.
0: Ok.
4: Elkin Ramírez, sí. Y entonces yo, ¿verdad? Como así. Cuando por la noche salimos a tomar unas cervezas y eso, cuando leyeron la noticia.
0: Ah, caray. De que
4: había, y precisamente había muerto. Había muerto y pues, no sé, los sueños a veces tienen también como mucho misterio. Mucho misterio porque esa vez sin saber nada y pasó eso, él se soñó que eso pasaba y efectivamente le dieron la noticia de que había muerto el vocalista de esa banda.
0: Sí.
4: Y ahora pues él le gusta mucho el rock y también es así como rockero y toda la vaina.
0: Ajá.
4: Y era amistad con ellos.
0: ¿Y solamente le pasó, y solamente le pasó con él o ya de pronto había tenido algún otro presentimiento, llamémoslo así?
4: No, simplemente ese sueño y ya, simplemente esa noche casualmente él se soñó hablando con él y que él le decía que había muerto y algo así parecido, ¿sí?
0: Oiga, ¿y usted qué piensa de eso? ¿O qué pensó en su momento de eso?
4: No, pues que digamos, esto, los sueños sí le pueden advertir cosas a uno, o no sé, el subconsciente de uno puede, o no sé, tal vez el espíritu de uno en el momento de los sueños puede salir a otro plano o algo así.
0: ¿Y por qué cree que pasa eso? ¿Por qué de pronto en los sueños se puede hacer esa, como esa conexión, no sé si sea energética o espiritual, con tanto con personas del más allá o personas que le pueden dar a uno indicaciones del futuro? ¿Por qué cree que pasa eso?
4: Puede ser algo espiritual, sí.
0: Puede ser
4: algo espiritual. Pues
0: espiritual.
4: A mí directamente no me ha pasado así, pero
0: sí.
4: Pero algo similar de en otras formas. Pues,
0: ¿Qué le pasó? Cuenta.
4: De alguna u otra forma. No, que a veces algo me puede, un sueño me puede dar, digamos, como, no sé, como que un cierto aviso sobre que no haga un viaje o no haga tal cosa o no haya tal lugar o sí.
0: ¿Y usted le hace caso a los sueños? ¿Le hace mucho caso?
4: Sí, a veces, digamos, si un sueño yo lo noto como raro, esto, como que presiento que con ese sueño me está diciendo que debo irme de ahí, como que más bien me voy o algo así, o no, sí, voy a tal lugar.
0: Sí.
4: Más o menos así. Y pues aparte de eso, sí, también tengo algo que me ha pasado hace mucho tiempo. Digamos, en una casa, estaba yo algo, tenía por ahí que una edad de 11, 12 años, ¿sí? Bueno, y en la casa donde yo vivía, pues entraba como una sombra, sí, al lado de la cama y ella iba como corriendo. Mi mamá me decía que podía ser la luz de la luna que entraba y hacía una figura o algo, ¿sí?
0: Sí, que como si le reflejaran alguna sombra y usted lo que interpretaba como si fuese una figura.
4: Eso, pero no era así. Digamos, eso era muy aparte. Muy aparte porque a veces no había luna y la figura seguía ahí y ella se iba moviendo a la medida que pasaba la noche.
0: Ajá.
4: Entonces, desde ahí comenzó una sombra grande como una figura. Bueno, de ese espíritu ya han hablado ahí en el cartel, han hablado ahí sobre eso.
0: Que es como,
4: es
0: más
4: como la figura ahí, ¿no?
0: El hombre del sombrero.
4: Eso, que no tiene brazos y es como un cuerpo alto y él llega y lo observa uno.
0: Ajá.
4: Lo observa uno y pero ya. Digamos, en mi caso no pasa de ahí, de sí, observarme y ya. A una hermana mía, a ella sí, digamos, se la llegaba a incorporar o algo así. Tocó llevar un pastor cristiano, hacerle exorcismos. Y pues ya al parecer ya está como liberada de eso, porque sí, hace que como unos 4 años no le ha vuelto a pasar ya de por acá. Un día le pasó y entonces yo llevé una Biblia y fuimos allá a hacer oración. La Biblia se suspendió en el aire y fue arrojada por allá a una esquina de la casa, así las hojas se batían rapidito como si fuera un viento, como algo. De ahí vimos que no pudimos y tocó llevar un pastor.
0: Sí.
4: Entonces, y pues yo de niño no creía en nada de eso. Y cuando me empezó a pasar todas esas cosas así, empecé a creer. Y es...
0: ¿Usted cree que de pronto, así como, hemos demostrado en varios invitados que hemos tenido en algunos programas de diferentes países, por ejemplo, en países como Israel, allá dicen no, aquí las personas no creen en ese tema de fantasmas, espantos, espíritus, eso no creen acá en nada de eso, pero porque básicamente se les ha hecho como una formación totalmente diferente a lo que se ha hecho, por ejemplo, acá en Latinoamérica, que hay mucho mito, hay mucha leyenda, hay mucha cosa, y acá sí se cree en todo ese tema, y ellos, por más que busquen, no encuentran absolutamente ni espantos ni absolutamente nada, ¿no? Eso es una realidad y eso se ha demostrado en formas. ¿Usted cree que ese tipo de sensaciones o de creencias en que hay espíritus, en que hay mitos, en que hay, aquí lo llaman esenciales, seres esenciales en la naturaleza y que por eso aparecen, ¿usted cree que eso es más una imposición, digámoslo, cultural que una realidad demostrada?
4: ¿Cómo le dijera ahí? No, yo digo que esa parte es, no es cultural, sino más bien una realidad demostrada. Porque es que, pues no sé, en la forma que uno mira, en la forma que le sucede a uno, es muy real.
0: Sí.
4: Entonces, digamos, yo tengo una hermanita que hace 3 meses falleció, ¿sí?
0: Ajá.
4: Y digamos, el día del entierro la llevábamos con mis hermanos y el papá, porque ella es de otro papá aparte del papá mío. Uh-huh. Bueno, y no sé, sonaron unos golpecitos como de tocando puerta dentro del cajón.
0: Sí, ¿cómo así unos golpecitos?
4: Como cuando uno toca una puerta de madera. Ajá. Sonaba el cajón por
0: dentro. ¿Y eso dónde pasó?
4: Eso pasó en el Meta, en Granada Meta.
0: Pero eso pasó en la sala de velación, en la cripta, ¿en dónde pasó?
4: Ya directamente en el cementerio, ingresando al cementerio. La quisimos llevar así, llevando el ataúd, digamos, así alzado. Y,
0: sí,
4: y ya íbamos, porque ya iba a quedar en una bóveda. Ajá. Ya íbamos para allá y faltaban como 50 metros para llegar a la bóveda.
0: Sí.
4: Cuando el ataúd se puso pues muchísimo más pesado y esos soniditos, y nos miramos con mi hermano y como con mirada de que qué pasó aquí, abrí el ataúd y me asomé y no, ella ahí quietica.
0: Ajá.
4: Y seguimos andando y como por 3 veces o no, así, no, ya no más, no sonó más.
0: Sí.
4: Y allá la destaparon y la miraron y eso, y quietica y normal. Y digamos, yo soy de los que creo que el que está muerto nada sabe y ya queda como suspendido, queda como que la mente, como cuando uno duerme profundamente, que no hay sueño, no hay nada, ¿sí?
0: Sí.
4: Pero no sé si también puede haber algo espiritual ahí como extraño que le sucede.
0: Y que de pronto, ¿qué no quería de pronto ella que pasara? Porque pues es muy extraño eso, pero según usted, ¿qué pudo haber querido ella?
4: Ella no quería morir, pues. Ajá. Por ese lado, ella estaba pequeña.
0: Uh-huh.
4: Y ella se ponía a llorar y porque ella tenía una enfermedad que ella se dio cuenta que era cáncer y eso, ¿sí?
0: Uh-huh.
4: Y ella en vez de se ponía a llorar y no quería morir y estaba muy aferrada a la vida. A veces pienso eso.
0: Bueno, vea, Antonio, muchas gracias por comunicarse, por hacer parte de esta noche de Historias en el Cartel. Bien interesante lo que nos cuenta nuestro amigo desde el Meta. Vamos con Nicolás. Nicolás, bienvenido, puede activar su micrófono. Buenas noches.
5: Paul, buenas noches. ¿Bien o no? ¿Cómo vas?
0: Bien, Nicolás. ¿Desde dónde se comunica?
5: Paul, me comunico desde Fort Lauderdale, Florida, pero soy de Medellín.
0: Amigo, bienvenido. ¿Y qué historia tiene para compartirnos?
5: Parce, sí, lo que me pasó es 100% real. Es de una casa en la que yo me crié, pues, mi infancia. Voy a decir, pues, dónde queda, pero no voy a decir el nombre. Queda en el poblado, al lado del centro comercial El Tesoro. Específicamente al lado de la estancia, ¿cierto?
0: Okay.
5: Perdón, al lado del Éxito del Este.
0: Okay.
5: Bueno, es la unidad que queda al lado, yo me crié allá. Y, parce, pues creciendo me pasaron bastantes cosas que yo no considero, pues, como que hayan sido normales, la verdad. Y no solo me pasaron a mí, le pasaron a mi hermana, a mi mamá. Y tengo experiencias que me pasaron, pues, nos pasaron en conjunto. Entonces, una de ellas fue que una vez estábamos, pues yo estaba durmiendo, parce, y esa casa de por sí se sentía raro, no sé, siempre se sentía como que yo nunca dormí solo en esa casa, sino como hasta que tuve 13 años. Yo me sentía como observado, me sentía como en peligro, como que siempre una ansiedad constante. En fin, uno de esos días intentando dormir solo, tenía que por ahí 9 años, y yo escucho que mi mamá me llama. Yo escucho la voz de mi mamá clarito, Nico, y yo, bueno, voy, me levanto y voy al cuarto de mi mamá y yo le digo, mamá, tú no me acabas de llamar. Ella me dice, Nico, pero si tú fuiste el que me acabo de llamar. ¿Cómo así? No entiendo. O sea, como si mi mamá hubiera escuchado que yo la hubiera llamado y yo escuché que mi mamá me llamó a mí.
0: Sí.
5: Entonces eso me pareció, pues, como raro. Y en otra ocasión escuchamos una risa, eso lo escuchó mi mamá, mi hermana, mi prima, o sea, estábamos como 4 personas. De hecho, mi mamá siempre invitaba como a las primas porque le daba miedo dormir solo, y mi papá, pues, en ese momento viajaba mucho trabajando.
0: Sí.
5: Entonces nunca estaba, pues, como en la casa, y en fin, ¿cierto? Entonces eso por ese lado, escuchamos esa risa, la escuchamos clara, o sea, plenitica. Y la otra, pues ya como que para completar, que la verdad, pues, como que yo hasta tengo como problemas en realmente como que saber si yo realmente vi eso o no, o si fue como un momento, o si fue alguna alucinación o qué fue. Pero yo me acuerdo que yo tenía también como 10, 9 años en esa misma urbanización, estaba jugando policías y ladrones.
0: Okay.
5: Y yo me escondí en un parqueadero que estaba en un parqueadero de una casa que estaba sola, pues no había nadie viviendo ahí, estaba como llena de cajas nada más. Y yo como que me escondo en una esquina detrás de una caja y veo en la otra esquina al frente mío un niño, o sea, un niño así como también encorvado, como escondiéndose, pero yo lo empiezo a mirar bien y está como quemado, o sea, tiene como todo así requemado, como la piel así quemada, y yo veía que tenía como un taparrabos, o sea, como que se ve, y la piel era como más, o sea, no sé, a mí se me hizo como si, o sea, yo no sé por qué yo pienso hoy en día, yo digo, eso fue un indígena, o eso fue un niño que murió quemado, o murió de alguna forma que... No sé si me entiende. Y toda esa zona del poblado es, o sea, se sabe que los aburraes caminaban por ahí, que el poblado de hecho era, pues, hacía parte de uno de los cementerios de ellos. Uh-huh. Entonces, pues, no sé, me pareció como raro y yo salí corriendo así como si hubiera visto algo, y salí corriendo y me fui llorando para mi casa, y todos mis otros amigos dijeron, como, este marica, pues, este Nicolás, ¿qué le pasó? Y obviamente, pues, yo no les dije nada porque yo dije, van a creer que estoy loco, pues van a creer que estoy demente. Y pues sí, esa es mi historia, eso fue lo que me pasó.
0: Bueno, pues vea a nuestro amigo Nicolás desde la Florida, muchas gracias por comunicarse, y bien interesante esa historia, que él tiene como esa, yo lo llamaría no tanto don, ¿saben? Y le digo a Nico, yo siempre he creído en un tema, y no sé si aquí de pronto las personas que están conectadas o las personas que están a través de YouTube o a través de nuestras cuentas de X que nos están viendo y nos están escuchando puedan llegar a levantar la mano y decir, oiga, sí, esa es una explicación de pronto lógica al tema. ¿Y cuál es? Yo, por ejemplo, tuve la oportunidad de estudiar en algún momento una carrera que se llama preprensa, que maneja todo lo que son impresiones, manejo de color, todo este tipo de cosas, que va muy ligada a lo que es el diseño gráfico, ¿ok?
5: Uh-huh.
0: Y ahí le enseñan a uno algo que es como la teoría del color y la teoría de la luz. Cómo se aplica el color y cómo se aplica la luz a las imágenes. Pues ahí le explicaban a uno y le decían, mire, las tonalidades de luz, según su ubicación y su ángulo, no van a llegar con la misma intensidad. Usted va a saber que es roja, o va a saber que es verde, o vas a ver que es morada, o vas a ver que es amarilla, o vas a ver que es azul. Pero la intensidad puede ser un poco más clara o un poco más oscura, según la ubicación y el ángulo con el que usted reciba esa información. ¿A qué me refiero? La luz impacta en, digámoslo, en una manzana. Y usted sabe que la manzana es roja, ¿ya? La luz impacta en esa manzana y a usted le llega la información de cómo y de qué color es esa manzana. Hasta ahí estamos claros, ¿ok?
5: Sí.
0: Pero, ¿a qué aplico yo? Por ejemplo, si se han dado cuenta ustedes, y le digo y le cuento a Nico, hay algunos videos de vigilantes que dicen, no, es que yo estoy hablando con la señora del apartamento tal, que me está diciendo, y ellos hablan por su radioteléfono y dicen, mire, estoy hablando con la señora del apartamento 2002 que quiere, me está preguntando por el pago de la administración. Y resulta que el compañero que está en cámaras de seguridad le dice, hermano, usted está solo, usted no está hablando con nadie, o usted no habló con nadie, porque de pronto lo ve ahí como manoteando y hablando solo y dando como indicaciones, y le pregunta con quién está hablando. Dice, no, pues es que hablé con tal señora. Y yo, no, pero es que usted está solo, mire las cámaras. ¿Qué pasa? Y en algunas ocasiones, digamos lo que es al contrario, se ve una persona que entra, pero la persona que está de pronto, el guardia de seguridad, no la ve, pero es una persona que entra, ¿ya? Que la ve en las cámaras. ¿Qué es lo que pasa? Aplica exactamente la misma teoría de cómo recibe usted la información que le llega con el reflejo de la luz. No estoy diciendo, ojo, que estas personas todas son personas reales de carne y hueso, ¿ya? No estoy diciendo tampoco que estas personas hagan parte de un de otro espectro, llamémoslo así, para que me entiendan. Pero es más o menos la teoría. En muchas ocasiones ustedes, por ejemplo, van por la calle y ustedes van caminando y ustedes de pronto se encuentran con un amigo, pero usted no lo ve. Su amigo sí lo ve, pero usted no lo ve. Depende también la información que usted esté recibiendo, puede esa persona usted alcanzar a verla o verla de reojo o no verla. Muchas ocasiones pasa ese tipo de cosas y esa información no alcanza usted a recibirla. Entonces, en muchas ocasiones pasa ese tipo de cosas. Y lo que le pasó, estoy tratando de dar como una idea de pronto y una explicación ahí que dentro de lo que conozco de la parte lógica mía, sobre lo que de pronto Nicolás pudo haber visto. ¿Qué pasa? Yo relaciono mucho, yo juego mucho y soy fiel creyente en temas de mundos paralelos. Eso es una realidad.
5: Sí, alguna vez contaste esa experiencia y
0: exacto. ¿Y qué es lo que pasa? Por ejemplo, yo relaciono y correlaciono mucho todo este tipo de cosas a, por ejemplo, personas que ven de pronto en sus casas en las noches, sobre todo, que, ay, no, es que yo vi una persona que entró a mi habitación. Muchas personas dicen eso. Muchas personas salen a decir, no, yo vi una persona y eso es un fantasma. Y esa persona se me ha aparecido durante 3 días, durante 4 días y no sé qué hacer. O se me apareció y yo no supe qué hacer. Eso es. ¿Qué es lo que pasa con ese tipo de cosas? Yo, como lo que les digo, o sea, yo relaciono la parte real comprobada, que es lo de la teoría de la luz y la teoría del color, a ese tipo de cosas, a que en cierto punto se hacen visibles los ciertos paralelos que hay de nosotros mismos. Podemos ser nosotros mismos de otros paralelos que se hacen visibles por el impacto de la luz y la información que nosotros estamos recibiendo. Se hacen visibles esos mundos. Lo digo, claro. Esto es una teoría, así como las que tira Robles, así de claro. Así como las que tira Robles, pero yo la creo fielmente porque yo soy una persona que dice, listo, si usted fallece, usted se va y chao el amigo. Usted no es que quede por ahí deambulando como un ente o lo que sea, eso no pasa. El tema, por ejemplo, yo para los que no, y mañana le voy a contar a Dani también para que hablemos un poco del tema. Yo hice el experimento esta semana que pasó, ¿sabe con qué? Con el tema de las ánimas. Yo hice el experimento con las ánimas esta semana. Hice la oración, hice la petición, hice la vaina, hermano, no pasó nada. Pero nada, no pasó nada. Entonces, o sea, yo respeto a las personas que creen en las ánimas benditas, respeto a las personas que son devotas a las ánimas benditas, lo respeto. Pero lo hablo desde mi experiencia, lo que me pasó esta semana, no pasó absolutamente nada. Entonces, para mí chuleado eso y decir, esa vaina no, las ánimas no son como tal ánimas, simplemente son creencias del pueblo.
5: Así sí, Paul, no, es que sabes que, por ejemplo, si, o sea, yo no digo que yo diga, fue madre, tengo un don, no, solo siento que a veces como que, no sé, parce, a veces se me hace fácil presentir cosas, leer personas, ajá, situaciones, o sea, uno dice como, parce, sí, acá sí o acá no. Y, por ejemplo, mi mamá tiene eso, pero súper claro, y lo tienen los sueños. Por ejemplo, una vez mi papá tenía un viaje de negocios y iban a ir con una persona y mi mamá le dijo, ya no vayan, ni por el hijo de madre, porque a su amigo X yo vi en mis sueños que lo van a matar, que lo van a desvivir y pasó tal cual, literal. Ella soñó y así, cuando fueron, ese man no regresó. Y sí, pues como situaciones así han pasado como en la familia. Mi mamá una vez soñó también que ella recibió un dinero de mi abuelo, iba a recibir un dinero de mi abuelo, pero ese dinero estaba escondido. Uh-huh. Y ella soñó dónde estaba ese dinero, ¿cierto? Y también confirmó con otra persona con la que ella, digamos que un brujo, pues confirmó con un brujo. Uh-huh. Pero ella ya había soñado pues ese evento en específico y fue a donde ella vio que estaba ese dinero, y era una llanta y la llanta estaba rota, se habían robado el dinero.
0: Vea pues.
5: Entonces, sí, situaciones así. Pero bueno, Paul, no, muchas gracias por el espacio, parce. A mí me gusta el domingo cuando usted está.
0: Ah, muchas gracias, mi hermano. No, acá todos los días, mi hermano. Bienvenidos, cuando estoy yo, cuando está Dani también, muchas gracias, hermano, ahí como por conectarse, por poder compartir esa historia, pues esas historias tan chéveres. Un saludo para Notificación, estoy esperando acá para que se conecte, para que nos cuente de pronto una historia, porque veo que de pronto no le parece interesante lo que estamos hablando y una explicación de teorías que estamos hablando acá. Aquí todos somos conspiradores, aquí todos somos creadores de historias también. Si usted tiene una historia, lo invito a que suba. Ahí estoy esperando para aceptar la invitación. Mientras tanto, vamos a una pequeña pausa y ya regresamos en este cartel paranormal de la Mega, en este especial de domingo para hoy 20 de septiembre.

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2: Enrique Castillo Rincón, un ingeniero costarricense radicado en Colombia, en la noche del 3 de noviembre de 1973, fue guiado por ensoñaciones a una laguna sagrada del departamento de Boyacá, cerca de Bogotá. Allí habría encontrado una esfera plateada junto a un árbol, y sobre las 8:25 de la noche escuchó un estruendo. Dos naves enormes descendieron ante él. De una, bajaron dos seres que se le acercaron. Según su hija, Castillo ya

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6: 7:59 en el cartel de la Mega.
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1: Comienza esta nueva hora de este cartel paranormal en este especial. Hoy 5 horas de historias, pero tenemos al viejo Dani. Dani, buenas noches.
13: Hola, Pulpo, y toda la audiencia del cartel de la Mega y todos los que nos oyen en radio, nos están viendo en YouTube, en TikTok, a todos buenas noches. Me meto aquí en este especial que el Pulpo arma los domingos, bien interesante de historias. Pero primero agradecer porque mucha gente ha estado pendiente de lo que está sucediendo en Villa de Leyva. Es una tierra que conozco muy bien desde chiquito, allá tengo un negocio, tengo una casa y bueno, y este fin de semana, más exactamente ayer, si no estoy mal, Pulpo, tal vez por ahí al mediodía, yo le calculo, se empezó a producir un incendio, porque calculo, no estoy seguro a qué momento fue la primera llama, no, pero sí en horas de la tarde, pasado el mediodía ya se empezó a ver las llamas fuertes en la montaña. Los que no conocen Villa de Leyva, Villa de Leyva está en Boyacá. Uh-huh. Está a unos 40 minutos de Tunja, para que se hagan una idea, un pueblo muy bonito. Y Villa de Leyva, de pronto lo han visto en fotos, tiene una montaña muy bonita, muy pegada al pueblo. Es más, la montaña tiene un ángel y todo, es muy bonito, es también un plan turístico. Y se empezó a incrementar estas llamas, que claro,

0: están las dos versiones. Las personas dicen que fue causada por el humano. Otros dicen que por la sequía tan berraca. Es una realidad. Llevamos muchas semanas en Villa de Leyva y en ese sector de un clima seco. Para los que no saben, también esto es un desierto. Y Villa de Leyva está ubicado en un desierto. Entonces también pega el sol muy duro y no ha llovido. De verdad, yo no recuerdo la última vez que haya caído un aguacero hace unos meses. Entonces está muy seca toda la tierra. Y cualquier, hasta una botella, ¿no, Pulpo? Cuando alguien deja una botella en un potrero, eso puede causar un incendio, una colilla, un suicidio. Cualquier cosita puede estar. Entonces aquí no vengo a debatir si fue obra humana, fue... Lo que es cierto es que se empezó a incrementar este incendio. Y ayer, anoche, en el sector que estaba el incendio, más o menos, imagínense una montaña y partámosla en dos, hacia la derecha y hacia la izquierda, poniendo como la parte central la iglesia, que es muy bonita, que se ve hacia los cerros. Entonces, el incendio estaba hacia la derecha, mirando a la iglesia de frente. Allá no hay tantas casas, y el incendio anoche se estaba desplazando hacia arriba, hacia la parte de arriba de la montaña. Entonces uno diría, bueno, obviamente los animalitos, los árboles, todo esto se afecta. Solo hay un hotel muy clásico de Villa de Leyva en ese punto ahí arriba, que es el Duruelo, que efectivamente empezaron a evacuarlo y todo. Ahora, ¿qué pasó? Desde hoy, desde muy temprano, empezaron los helicópteros a ayudar, a sacar agua. Menos mal hay lagunas cerca donde toman agua. Pero, Pulpo, esos helicópteros y esa agua, me decía un amigo que estaba en el punto, me decía, eso es como escupirle a una fogata.
1: Claro, eso no es nada.
0: O sea, eso es nada, eso es ridículo. Y ahora, hay tanto viento en Villa de Leyva en esta época, son ventarrones, pero ventarrones. Que claro, eso hace que el fuego vaya corriendo a toda miércoles, o sea, no ayuda. ¿Y qué pasa? Salen, hay muchas cenizas y muchas, eso tiene un nombre, cositas de llamas, se me va el nombre ahorita, que salen volando. Como cuando usted hace una fogata que usted ve que salen los pedacitos así.
1: Como cenizas.
0: Como cenizas, y claro, eso al caer en otro lado, causa otro incendio.
1: Claro.
0: Porque es que está muy seco. Ahora, esta montaña, Pulpo, que yo la he subido, la conozco muy bien, está llena de pinos. Y el pino se prende como nada. O sea, el pino es un árbol que, hermano, eso se prende como loco. ¿Y ahora qué pasó? Hoy, desde más o menos el mediodía, Pulpo, el viento cambió su rumbo. ¿Y qué pasó? Ustedes ven ahí el video que está mostrando, que es Pulpo en TikTok. Exacto, eso es hacia la derecha, mirando ahí la plaza. Pero ahora, Pulpo, el viento cambió y se fue el incendio hacia la izquierda.
1: Chanfle.
0: ¿Y qué pasa? Exactamente, de la montaña hacia la izquierda hay muchas casas. Allá ya se encuentran muchas fincas, cabañas. Allí hay un video que se ha vuelto viral, que alguien grabó en un hotel que también he tenido la fortuna de conocer, lo que es muy bonito, se llama El Arco Iris, que son unas cabañas temáticas. Y hay gente allá, y algunos están atrapados, las llamas están por todos lados. Y allá está, por allá está cerca el club militar. Hay casas, como les digo, hacia la derecha. Anoche está yendo hacia arriba, bueno, obviamente los animalitos, repito, la fauna, la flora, pero cogió ahora hacia un rumbo, Pulpo, donde hay casas, donde hay cabañas, y ese es el problema ahorita, que está fuertísimo. Tengo amigos allá, un abrazo a todos los que han hecho voluntarios, pero, Pulpo, me dicen, no podemos hacer nada, ya es imposible, Pulpo, son llamas de 20 metros, ¿usted qué hace ahí? O sea, una manguera es ridículo, un machete, o sea, ya es una vaina tan monstruosa que de verdad ahí lo único que la gente está haciendo es irse, correr de ahí. Pero entro aquí al cartel de la Mega porque se necesita ayuda, llamémosla profesional, porque yo quiero. Obviamente hay incendios en otras partes del país, pero aquí, hola, el presidente, el gobierno, la Fuerza Aérea, o sea, yo sé que había como, yo vi como, no sé, como una trayectoria como de tres helicópteros, no sé si estoy inventando o algo, pero era como más o menos lo que yo veía. Pero yo creo que se necesitan, yo no sé si tengamos, Pulpo, 20 helicópteros de eso, pero necesitamos mucha agua en masa. Porque estar echando un chorrito, repito, eso es como escupirle a una fogata y en 5 minutos volver a escupir. Usted no está haciendo nada. No está haciendo nada. Ahí dice, muestra, ahí les acabo de subir un video en TikTok, un video real de hoy, de varias personas que han grabado. Yo afortunadamente ya salí de allá porque hay mucho humo y hay tanto viento, Pulpo, que usted puede estar a kilómetros del incendio. Y anoche y esta tarde la plaza de Villa de Leyva parecía como cuando usted echa humo en una discoteca. Eso así, y a usted empieza sin querer queriendo respirar, si estoy un poquito afónico, porque claro, anoche me tragué todo el humo y también durmiendo y todo está lleno de humo.
1: Claro.
0: O sea, parece como si fuera a caer un aguacero, pero no son nubes, eso es humo.
1: Claro.
0: Es humo. Villaleiva, Sáchica, que es otro pueblo, ya estaba, se estaba cubriendo. No son nubes, son nubes de humo. Y claro, uno se empieza a tragar eso. Yo tuve que salir con mi papá. Yo estaba con mi papá, morí a amistad ya. Mi papá es una persona mayor, casi 80 años. Y este humo lo friega. Lo friega. Y ahora, mi llamado es porque se necesita ayuda profesional. A los voluntarios, un abrazo grande. Tengo muchos amigos allá que se fueron hasta cerca de la montaña. Hablaba con eso ahorita también pendiente. Y me decían, Dani, ya es imposible. O sea, tenemos una manguera, tenemos un extintor, tenemos palos, pero pulpo, o sea, un pino de esos mide, no sé, 10 metros y esto es el doble.
1: Claro.
0: Y eso, y hay un viento, para los que vean los videos que se han publicado, ustedes escuchan ese ventarrón tan berraco. Entonces la brisa expande las llamas, no hay posibilidad de lluvia ahorita, está seco, no es que uno diga, va a caer un aguacero, ojalá cayera una granizada de tanto, pero ahí sí, como los que creen en los milagros, sería un milagro porque no hay, en los últimos días no ha llovido, caen unas llovinitas ahí pendejas, que eso no sirve de nada. Pero entonces mi llamado acá es, primero, gracias a los que han estado pendientes de Villa de Leyva, pero pulpo, ya se salió de control, esto ya no es de voluntarios. Por más amor que tengamos, esta vaina ya es un monstruo, ¿sabes? Uno puede ir allá a ayudar a todo, pero de pronto a brindar primeros auxilios a personas que saquen de pronto cerca, que se ahoguen o algo.
1: Claro.
0: Pero digamos, apagar esas llamas, pulpo, es que uno cree que es la llama normal de un metro y usted con manguera va apagando. Son llamas de 20 pisos de altura a un edificio.
1: No.
0: Que usted dice, yo tenía un amigo allá y me decía, mire, echamos agua con una manguera cerca de una casa, no pasa nada, Dani. No, yo le decía, no, eso es como escupir una fogata.
1: Claro.
0: O sea, es ridículo. Entonces, el gran problema es que ya está cogiendo las llamas a un sector, que hay casas, que hay gente que ya oía una entrevista a una niña que decía, cogimos lo que pudimos y nos fuimos y seguramente nuestra casa se la va a comer el fuego.
1: Dios mío.
0: Porque ya es una vaina brutal. Afortunadamente, digo afortunadamente, en la montaña de Villaleiva no está solamente, les digo, hacia el centro de la montaña mirando la plaza de Villaleiva solo está el Duruelo, que es un hotel de muchos años, pero el resto de la montaña está muy despejada, pero hacia el lado que ya se fue, hacia la izquierda mirando la montaña de frente, allá sí ya hay muchas casas y muchas fincas y muchas cabañas. Entonces esto está pasando en Villa de Leyva, en Boyacá, un pueblo muy bonito que mucha gente conoce, un pueblo que quiero mucho desde chiquito, de Villa. Allá tengo mi negocio, tengo mis cosas también, tengo como dos vidas, una en Bogotá, una en Villa. Entonces ojalá, pulpo, el gobierno, las fuerzas armadas, vi que el gobernador de Boyacá también ya le dijo a Abelardo, el presidente, oiga, por favor, más ayuda. Yo no sé cuántos helicópteros tengamos disponibles para que puedan recoger agua, no sé si serán 10, 20, 100, pero eso de 3 o 4 o 5 helicópteros no va a servir, pulpo, porque el desplazamiento hacia las lagunas también es un trayecto,
1: claro,
0: medio largo. Y yo no sé si estoy inventando, necesitamos que muchos helicópteros pasen al tiempo y empiece como si estuviera lloviendo. Por de resto, es muy, muy, muy jodido. Porque, decía un experto, hay una cosa que se llama los cortafuegos en incendios, que es como hacer una carretera, pulpo.
1: Sí.
0: Pero intentaron hacer una y se la tragó, pasó por encima.
1: Uy, no. Claro, porque las llamas son muy altas.
0: Muy altas. Entonces decía alguien, tocaría hacer una, hágase cuenta, es como hacer una carretera de afán bien ancha.
1: Sí.
0: Y el problema es que esto es una montaña. Entonces, para meter una retromáquinas allá es muy jodido. O sea, fuera una parte plana, no sé de maquinaria, pero pasa una vaina que usted rompa los árboles y todo rápido y cree un ancho de por allá unos 20 metros y el incendio ya no tenga cómo seguir. Pero acá es una montaña, es muy jodido meter maquinaria pesada allá arriba para lograr hacer ese cortafuego, porque le repito, usted puede tener 200 personas pulpos con palas abriendo un hueco, pero eso va tan rápido y tan fuerte que pasa por encima de eso.
1: Claro.
0: Entonces eso es muy jodido, entonces se requiere ayuda profesional. Ojalá esta noche los bomberos del país, el gobierno, las fuerzas militares nos ayuden con helicópteros de estos de agua. Creo que es lo más útil, porque no sé cómo van a hacer un cortafuego en una montaña, es muy difícil, porque esto ya se salió de control, pulpo. Ya los, al menos que lleven, no sé, 5.000 bomberos, no tengo ni idea cómo podrán hacerlo, porque es una montaña y es una montaña de difícil acceso, muy selvática, para que me entiendan, con árboles muy altos, y este incendio está a toda, son vientos y esto se va prendiendo. Entonces ya, que pesar que ya casi toda esa montaña bonita que ustedes ven en las fotos de Villaleiva, que se ve detrás de la iglesia, está consumida por el fuego, pulpo. Esto es un desastre natural que llevará muchos años la montaña se ponga de pie. Me acuerdo aquí en Bogotá cuando se quemaron los cerros. Ahí
1: por los de,
0: cerros
1: exactamente, los orientales. No solamente los del lado de Monserrate, sino los que quedan más hacia el norte.
0: Eso lleva años quemado, Pulpo. Es que cuánto tarda unos árboles y todo eso volver a quedar de ese tamaño lindo. Eso son años. Entonces, lastimosamente, esa montaña, qué pesar cómo irá a quedar ahora negra, quién sabe. Pero está muy fuerte el incendio. Entonces, quería conectarme al cartel La Mega, no a debatir quién causó esto. Ya para eso estarán las fuerzas especiales de investigar. Pero lo que es real es que hay un incendio, el berraco, en Villa de Leyva, quemando la montaña y acercándose a donde hay mucha población, donde hay muchas casitas. Entonces, ojalá el gobierno, los bomberos se pongan la 10 de ir a ayudar a este hermoso pueblo, a esta hermosa gente que está allá, porque el incendio está muy, muy, muy duro, y los voluntarios que se cruzan, muchas, muchas personas que aman su pueblo y su tierra, están allá, pero se salió de control. Pulpo, ya un machete, una pala, una manguera no sirve frente a llamas de 20 metros que van corriendo con el viento a toda miércoles. Ay, estuvo andando, o había un video ahí que subió alguien y se veía el incendio lejos, y eso, Pulpo, eso se lo va tragando como cuando usted prende, como si prendiera un camino de gasolina.
1: Sí.
0: Va hacia velocidad porque el viento se va yendo y eso va a los árboles, y además que están secos, es madera seca, es todo seco. Entonces, eso quién sabe hasta dónde irá a llegar. No sé si alcance el incendio y se desplace hasta Iguaque, porque hacia allá es que va, esa es la explicación.
1: O sea, para la parte muchacha.
0: De la izquierda, cuando usted se para en la plaza y mira la catedral,
1: sí.
0: Ahora se fue hacia la izquierda de la montaña, hacia donde está Iguaque.
1: Sí.
0: Y ahí, y por eso digo, que allá en este sector hay muchos hoteles, muchas viviendas, a diferencia de hacia la derecha, hacia arriba.
1: Sí.
0: Entonces, ojalá el gobierno ponga la 10, ojalá no pase esta noche, porque no creo que un aguacero de pronto caiga, porque no está lloviendo, es la verdad. Unos chispeitos ahí, pendejos. Entonces quería entrar al cartel, que sé que hay mucha gente conectada oyéndonos, para informar qué es lo que está pasando, para informar lo que está sucediendo en vivo y en directo. No estoy allá, repito, salí de allá porque estoy, o sea, con mi papá, y ese humo jode. Es que en los incendios no solo es la llama suelta que va, sino el humo.
1: Claro, es que realmente lo que primero ataca cuando, por ejemplo, Dani, hay un suceso de estos en un edificio, en un apartamento, lo que ataca y lo que adormece primero es el humo. Porque el humo le permite a usted, el humo le invade a usted los pulmones e inmediatamente lo tumba.
0: Mucha gente anoche que se iba a caer en Villa se fueron. Porque por más de que estuvieran en la plaza, que el incendio estaba retiradito, todo estaba lleno de humo, Pulpo, y dormir ahí es bastante complicado.
1: Claro.
0: Yo pasé la noche a unos buenos kilómetros del lugar, pero igual, miren, amanecí afónico. Y ese es el humo que tragué entre la tarde, la noche y hoy. Entonces, mi llamado es que ojalá las autoridades y ya los profesionales ayuden a nivel nacional, porque ya con 100 voluntarios, 200 voluntarios, Pulpo, esto no se logra. Además, usted como voluntario, ¿con qué puede ir? Con un machete y sí. Con un baldecito. Esto ya estamos hablando de un incendio de 20 metros de altura.
1: No, eso no hay nada.
0: Tu papá se quedó allá. No, ni loca. ¿Cómo? Me vine para votar por mi papá precisamente para sacarlo de allá.
1: Claro.
0: No, papá, por eso me regresé, de pronto me hubiera quedado, pero tenía que sacar a mi papá de allá, porque ya de verdad el humo lo empieza a sentir uno. Entonces, bueno, ojalá, quería informar acerca de esto, y ojalá amanezcamos con la buena noticia de que el incendio se detuvo. Y en todo el país, y también en todo el país, mucho cuidado, estamos en una época de sequía brutal. Mucho cuidado con dejar una botella en el pasto después de tomarse una pola, porque eso es una chispita. Con el sol que está haciendo, una botella prende una montaña en segundos. Los que se echan su cigarrillo pilas con botar las colillas, los que hacen fogatas, no es época hacer una fogata en la montaña, porque verdad, estamos secos por el fenómeno ese del Niño. Entonces, pilas, porque hoy le tocó a Villa de Leyva, y Colombia es un país de montañas. Y de pronto el siguiente pueblo puede ser su ciudad por no tener cuidado. Entonces, mucho cuidado con lo que vayan a hacer estos días cerca a la naturaleza, con las botellas y todo eso, porque podemos causar un incendio. Entonces, al Pulpo, gracias por el espacio ahí en el especial, para que sigan contando sus historias de terror. Pero quería hablar de terror real, y es el incendio que en este momento está viendo Villa de Leyva, con alta preocupación de muchos habitantes, porque ya el incendio se está acercando a casas. Entonces, ojalá no pase a mayores. Les mando un abrazo grande a todos. Sigan disfrutando. Yo me voy a cuidar aquí mi vocecita para mañana, acompañarlos, pero ahí quedan manos del Pulpo Paul, que escucha sus historias de terror. Pulpo, usted un abrazo a los de TikTok, a los de YouTube, a los que nos oyen en la Mega, en el radio a nivel nacional, y a todos un fuerte abrazo. Gracias por preguntarme que cómo estaba. Estoy acá vivito, un poco afónico, pero bueno, y un abrazo a todos los boyacenses, que sé que estamos a salir. Un abrazo, Pulpo. Gracias.
1: Hágale, Danielito, todo bien, cuídese, mi hermano, para mañana.
0: Gracias, papá.
1: Chao. Ahí estaba la info que nos dejaba Dani. Hombre, de verdad, preocupante todo este tema. No había querido tocar el tema todavía porque pues necesitaba más información, pero ya directamente tenemos desde la fuente. Y vea, muy difícil, muy tenaz lo que está sucediendo en este momento en Villa de Leyva, y no solo en Villa de Leyva, en la parte del Tolima también. Desde hace rato viene también con ese tipo de problemas y todo. Es bien complicado, es bien difícil. Pero bueno, aquí continuamos en nuestro cartel paranormal, en este especial para hoy domingo. 5 horitas, ya vamos por la primera lográndola, vamos por la segunda hora llegando. A mis amigos que quieran compartir una historia, bienvenidos, ahí estamos todos listos. Larola Pink, creo que es. Larola, bienvenida.
2: Hola.
1: Bienvenida, buenas noches.
2: Hola, ¿cómo estás? Mucho gusto, buenas noches.
1: Buenas noches.
2: Desde acá, desde Villa de Leyva.
1: Ay.
2: Pues estaba viendo la...
1: ¿Cómo está? ¿Usted en qué parte se encuentra Villa de Leyva?
2: Yo estoy en Sáchica, 5 minutos de Villa de Leyva.
1: Se ve, me imagino que se ve todo el tema que está pasando allá con el incendio.
2: Tengo un video hecho desde mi casa. Se ve claramente cómo va creciendo las llamas.
1: Sí.
2: Mi casa ya, el pueblo como tal, ya huele a humo.
1: Sí.
2: Como es, está bien preocupante porque ya los colegios ya cancelaron clases, están evacuando. Aquí pues estamos esperando que llegue la notificación de la alcaldía, porque por lo general el punto de encuentro es en la alcaldía del municipio.
1: Sí.
2: Pero se ve súper claro, si te puedo compartir el video, no sé dónde lo puedo subir.
1: 311, si quieren nos lo puede enviar al WhatsApp.
2: Ok, pues me gustaría.
1: 311.
2: Lo anoto por acá. Ah, ok, sí, sí, me puedes hacer el favor.
1: 311.
2: Para compartirles. Espérame un segundo. 311.
1: 597.
2: 597.
1: 48.
2: 48.
1: 07.
2: 07.
1: Ahí me lo envía y acá yo me lo paso y lo ponemos acá para que lo vean. Si quiere me lo puede enviar ahí en un momentico.
2: Ah, listo. Ya ahorita te lo envío.
1: Perfecto.
2: Sí, la verdad es súper angustiante porque es que se está acercando mucho ya como hacia la parte de esa chica también. Entonces, es que desde la casa mía, yo estoy al frente de la plaza principal y se ve perfecto. O sea, se ve perfecto. Pues como vi a Dani ahí, por eso me conecté también, porque sí, sé que él viene muy seguido acá.
1: Sí.
2: Porque entonces también quería dar como el testimonio del incendio. Ya están mandando ayudas, pero tratan de apagar, pero pues la verdad, el viento no deja. Uh-huh. O sea, vuelve y se suben las llamas, el viento no deja. O sea, sí. ya y el municipio ya huele a humo.
1: Claro.
2: Ya huele a humo. Entonces sí, y pues bueno, para no sé si puedo relatar también, aprovechando que subí, para saludarte, pues alguna historia.
1: Con gusto, claro que sí.
2: ¿Tengo?
1: Claro que sí.
2: Me pasan muchas historias porque resulta que yo al principio yo pensé que yo me estaba volviendo loca.
1: Uh-huh.
2: Pero resulta que yo tengo el don de ser claro. Bueno, dicen que es un don, yo no sé.
1: Uh-huh.
2: Ser clarividente. Ajá. Entonces, yo he hablado ya con varios colegas tuyos de lo que me ha pasado, de lo que me pasa. Puedo, a veces veo gente fallecida como si fueran unas personas normales, pero no están. Para mí es tenaz ir a una funeraria, para mí es tenaz ir a una clínica, porque la energía que se siente ahí es terrible. O sea, en una clínica tú no te imaginas lo que uno alcanza a ver, lo que uno alcanza a sentir. Me jalan la pijama cuando estoy en urgencias, me mueven la camilla. O sea, es impresionante. Resulta que yo creo mucho en los duendes.
1: Uh-huh.
2: Tengo duendes.
1: Sí.
2: Los tengo muy activos. Y resulta que los duendes, cuando se me ponen muy activos y muy inquietos,
1: uh-huh,
2: me empiezan a mover las cosas de mi casa.
1: Vea pues, ¿qué le han movido?
2: De todo. Tengo un tambor.
1: Sí.
2: De San Jacinto, no sé si sabes cuál es.
1: Sí.
2: Ese tambor lo tengo como al lado de la puerta y me lo corren, me lo empiezan a correr. Entonces me toca pararme y como hablarles duro y decirles como, me dejan dormir ya porque no me están dejando dormir.
1: Ajá.
2: Entonces me voy, me doy la vuelta, me corre la silla. Voy a la cama y me mueven la cama. Se me sientan encima de la cama. O por ahí escucho como risas. Y yo decía, ve, pero yo no los he activado como así en estos días, pero resulta que ellos sí en la noche.
1: Sí.
2: Sienten como, no sé si tú has hablado con Dani, que también es como muy a los duendes y todo, pero ellos tienen una energía muy bonita, pero cuando, digamos, quieren sacar a alguien corriendo, se hacen notar de una forma impresionante.
1: Sí.
2: Como que no les gusta la persona y como más que una historia son como anécdotas.
1: Sí.
2: Y por ejemplo, o me abren la puerta de mi casa y vuelven y me la cierran.
1: Sí.
2: Como cosas así me pasan. Sí me han hecho favores, sí he tenido suerte con ellos.
1: Uh-huh.
2: Yo les pido y ya en dos oportunidades he tenido como que darles ofrendas y agradecerles porque me han dado cosas inesperadas. Una de ellas fue una vez que jugué el chance. Uh-huh. Y le atiné al chance. Okay. Acá en Boyacá.
1: ¿Pero le atinó de suerte o le dieron alguna señal? No, o algunos números.
2: No, un número.
1: ¿Le dieron un número?
2: Porque yo me senté donde yo los tengo.
1: Ajá.
2: Y entonces yo dije, ¿será que hago un chance? Entonces yo los volteé a mirar. Entonces yo a ellos les tengo como unas moneditas.
1: Uh-huh.
2: Que yo les pongo.
1: Sí.
2: Y yo dije, ay, voy a ir a hacer un chance. Y hacía mucho no jugaba chance y cogí 1,000 pesos de las monedas.
1: Sí.
2: Y pues yo lo hice como no por ambición, pero porque es que como que esa intuición me llegó. Sí. Yo dije, tengo que ir a mirar. Y resulta que también fui, lo hice y cogí las cifras. Entonces les puse su agradecimiento, les puse un billete más grande porque tienes que devolver el favor que ellos te hacen.
1: Correcto,
2: ¿no?
1: Sí.
2: También, pues otra anécdota, así como aparte de los duendes, pues tú sabes que esa chica es muy rural.
1: Ajá.
2: Entonces yo estaba limpiando mi casa con tabaco, estaba tabaqueando la casa y de repente empezó a sonar, a crujir la madera de mi casa y empecé a sentir como, acá dicen que hay como brujas y todo eso, pero pues de que hay, las hay, no sé, ¿no? Nunca he visto una. Y empecé a sentir como unos recorridos en el techo, como si estuvieran con tacones, como sí, haciendo, así, como taconeando. Mira, o sea, te estoy contando y se me eriza la piel, o sea. Y yo dije, uy, por pucha, yo no salgo porque me da cosa salir que yo vea algo en el techo y yo, ¿qué hago? Y como que entre más tabaqueaba, más se escuchaban los tacones y de un momento a otro como que sentí que se fue volando.
1: Uh-huh.
2: Y dejó de crujir todo.
1: Okay.
2: Entonces yo no soy una persona católica, a mí me gusta mucho la parte de la santería.
1: Uh-huh.
2: Entonces, pero me dio tanto miedo, ¿sabes? Porque es que se sentían los tacones, o sea, el tic, tic, tic, como la taconeada. Entonces al otro día yo me fui a buscar al curita del pueblo.
1: Uh-huh.
2: Tengo entendido que uno no puede mentirle a un cura.
1: Sí.
2: Dentro de la parte católica, ¿no?
1: Sí.
2: Entonces yo fui allá y yo le dije, no, mira, es que me está pasando esto. Entonces yo le conté pues todo lo que a mí me ha pasado y todo lo que yo he vivido.
1: Sí.
2: Porque son muchas cosas. Entonces él vino, bendijo mi casa. En la parte católica bendijo mi casa, me regaló un Cristo y me dijo que lo cogiera ahí. Cuando me diera miedo, que lo cogiera y si quería tabaquear mi casa, lo podía hacer.
1: Uh-huh.
2: Entonces, una de esas me dio miedo, cogí el Cristo, empecé a tabaquear la casa.
1: Uh-huh.
2: Pero mira, se me erizaba todo todo, o sea, la cosa que se sentía era una cosa impresionante. Pues es un pueblo, es muy rural, es muy, todavía mucho campo, entonces son como muchas historias, muchos mitos. Entonces, pero mira, esa taconía ha sido como la más impresionante, porque que se escuchara como un gato, no se escuchaba como el caminado de un gato, no, era una taconía. Entonces, desde ese día, bueno, y yo después ya como que se calmó la cosa y yo seguí tabaqueando mi casa y todo eso. Y ya, y de resto ya fue como más como, bueno, yo tengo eso, tengo que aprender a vivir con eso de alguna forma. Uh-huh. No es fácil tampoco contarlo, porque pues hay mucha gente incrédula también. Uh-huh. Entonces, pero ya varias personas me han dicho que sí, que realmente lo que yo tengo pues es de nacimiento. ¿De dónde? No tengo ni idea, porque la familia solo lo saqué yo. Yo puedo leer unas cartas sin... No me dedico a eso, uh-huh. Lo hago es porque a mí me gusta y porque me gusta todo el tema de la santería. Entonces, puedo leer cartas sin haber hecho nunca un curso. Yo te puedo hablar a ti, te puedo escribir a alguien que esté viendo o que se quiera anunciar, por ejemplo, como cosas así, ¿sí? No es todo el tiempo, ¿no? No es que uno viva así cociado todo el tiempo y uno diga como, ay, aquí estoy viendo. No. Una oportunidad, yo soy muy delicada de salud y estuve hospitalizada. Y resulta que en esa clínica donde yo estaba, no sé si se puede decir el nombre de la clínica, no lo sé. Uh-huh. Mejor no, digamos, Clínica X, ya, uh-huh. Estaba en esa clínica, entonces coincidí con un compañero de esa clínica que teníamos como lo mismo.
1: Sí.
2: Y resulta que en esa clínica había una viejita, sí, que veíamos los dos. Y la viejita abría las puertas de la clínica, la viejita... Estábamos comiendo y nos movían los platos, uh-huh. Nos corrían los platos.
1: Vea pues.
2: Y como que así pasaban ese tipo de cosas. Entonces empezó un médico, me dijo, bueno, y una doctora me dijo, si yo te puedo a ti decir, o sea, quiero que quede claro, te estoy contando mi historia, no quiero, yo no me dedico a esto.
1: Sí, ok. Ah, se desconectó nuestra amiga. Estaba contando esa historia del hospital. Bueno, vamos a ver si se logra conectar. Me escribe ahí, si se logra conectar. Vamos con una historia acá de Dani Murillo. Mientras logramos acá realizar de nuevo la conexión con nuestra amiguita. Regálame un segundito, voy a revisar aquí también el tema de redes.
3: Un saludo muy especial para todos los oyentes y seguidores del Cartel de la Mega. Desde la ciudad de Medellín, soy Dani Murillo. Hoy les contaré una historia entre la lava y la maldad. Esta es la historia de un volcán que llevaba siglos dormido. Los abuelos contaban que, dentro de sus entrañas, los antiguos encerraron algo que no podía morir, algo que existía antes que los dioses. Algo que merecía estar preso para siempre, pero la tierra olvida, y los hombres también. Aquella tarde, el cielo se partió en dos. No fue un trueno, fue un gemido, un lamento tan hondo que los vidrios de las ventanas vibraron durante minutos. Luego vino la explosión. El volcán despertó escupiendo fuego, piedra y humo, pero entre la ceniza algo más escapó. Algo que no tenía forma, algo que no tenía nombre, algo que había estado esperando. Los primeros en sentirlo fueron los perros. Comenzaron todos a aullar al unísono, mirando todos hacia la montaña. Luego callaron. Cuando estos callaron, sus ojos se volvieron rojos. Esa noche atacaron a sus propios dueños. Pero eso fue solo el principio. A la mañana siguiente, el pueblo amaneció en silencio, un silencio denso, pegajoso como la miel podrida. Las campanas de la iglesia sonaron solas, el agua de las fuentes se volvió agua negra. y en las casas la gente comenzó a actuar extraño. María, la panadera, siempre dulce y risueña, fue vista arrojando sal a la calle mientras maldecía a sus vecinos. Don José, el carpintero, pasó toda la noche clavando su propia puerta desde dentro. Los niños dejaron de jugar. Se sentaban en las esquinas, mirando fijo a la montaña, susurrando cosas que ningún adulto podía entender. El cura intentó rezar, pero cuando abrió la Biblia, las páginas estaban en blanco. O eso creyó. Al acercarlas a la luz, vio que las letras se estaban moviendo. Formaban una sola palabra, repetida hasta el infinito. Esta era libre. Esa noche, el mal se despertó en cada rincón. No era un demonio con cuernos y tridente, era algo peor. Era la sombra que siempre había estado dentro de cada persona, esperando su momento. El rencor que el panadero sentía por su mujer, la envidia del zapatero hacia el alcalde, la ira del hijo hacia el padre. Todo lo que la gente había escondido en lo más profundo de su alma, todo esto comenzó a salir como pus por una herida. Los vecinos se miraron con odio por primera vez. Las puertas se cerraron, las calles se vaciaron y en la oscuridad algo caminaba. Los que lo vieron dicen que no tenía rostro, solo una silueta alta, demasiado delgada, que dejaba un rastro de ceniza caliente por donde pisaba. Y cuando pasaba frente a una casa, los que estaban adentro sentían un frío que no venía del aire, venía de adentro, del lugar donde guardaban los secretos que nunca le contaron a nadie. A la semana, el pueblo era un fantasma. Pero la cosa no se detuvo. Comenzó a extenderse, esto como una mancha de aceite en agua limpia. Fue a la ciudad vecina, luego a la capital, luego cruzó montañas, ríos, fronteras. Donde llegaba, la gente cambiaba. La sonrisa se volvía en muecas, los abrazos estrangulamientos. El amor se pudría en celos. La fe se volvía fanatismo. La paz se convertía en violencia. Los gobiernos intentaron controlarlo. Hablaban de psicosis colectiva, de histeria, de contaminación volcánica. Pero los ancianos, los pocos que aún recordaban las leyendas, sabían la verdad. No era un gas, no era una enfermedad. Era la cosa del volcán y se estaba alimentando. Cada acto de maldad la fortalecía. Cada grito, cada golpe, cada traición. Ella lo devoraba todo y crecía. Se volvía más densa, más real. Pronto, ya no necesitaría la noche para moverse. Pronto caminaría bajo el sol. Entonces, la gente comenzó a verla. No todos, solo los que habían cometido algo imperdonable. La veían al despertar, sentada al pie de la cama. La veían en el reflejo del espejo, justo detrás de su hombro. La veían en los ojos de sus hijos, mirándolos con un odio que no les pertenecía. Hoy, el mundo entero tiembla, no por las guerras, no por los desastres. Tiembla porque la cosa sigue caminando, sigue liberando lo peor de cada uno. Sigue cosechando, y lo peor de todo es que no puedes huir de ella. Y todo porque está en ti, desde siempre, y continúa esperando. Desde la ciudad de Medellín para el Cartel de la Mega, yo soy Dani Murillo. Recuerden que me pueden seguir en mi canal de YouTube como Contador de Historias Med. También lo pueden hacer en mi cuenta de TikTok. A todos les deseo feliz y dulce noche.
1: Ahí estaba nuestro amigo Dani Murillo acompañándonos y contándonos una historia. Mientras acá solucionaba un temita de redes, pero ya quedamos al día. Bueno, teníamos a la Rola Ping, ahora sí, creo que es la Rola Ping, ahora sí ya puede activar su micrófono para que nos acabe de contar la historia.
2: De la clínica.
1: Sí, señora.
2: En una clínica pasan muchas historias, muchos casos paranormales.
1: Sí.
2: Entonces, te estaba comentando, una doctora de allí supo lo que estábamos viendo y lo que a mí nos estaba pasando.
4: Sí.
2: Entonces empezó como, bueno, si me hizo una pregunta, como me dijo, como si tú, o sea, si yo te digo si tú puedes ver algo en este momento,
4: sí.
2: ¿Tú me puedes decir? Entonces yo le dije, o sea, sí.
1: ¿La puso a prueba?
2: Como que me puso a prueba, exacto.
4: Okay. Es
2: que no puedo decir como mucho los nombres, pero sí me puso a prueba.
4: Bien.
2: Entonces, por decirlo así, yo le dije, sí, yo en este momento yo estoy viendo una persona así, así, así.
4: Uh-huh.
2: Tiene el cabello así, o sea, se la describí. Era una mujer. Entonces me dijo, ella es mi abuelita. Entonces yo le dije, ella siempre está en la, o sea, siempre está ahí, la estoy viendo en la parte izquierda. A veces uno los ve, pues, no detallado. Entonces, claro, obviamente empezó a preguntarme más, como a indagarme más.
4: Sí.
2: Y el rumor llegó a otro médico. Entonces el mismo médico también me dijo lo mismo y le describí al papá. Entonces eso yo lo tengo clínicamente comprobado, o sea, yo lo que te iba a decir, yo quería contar en este espacio con lo que me toca vivir a mí diariamente,
4: sí.
2: Porque no es fácil, porque no es fácil tú vivir solo y acostarte sola y tener eso, porque en cualquier momento se puede presentar cosas y tú tienes que saber cómo manejar ese miedo, porque miedo sí hay, o sea, obvio, eso no es chévere, todo el mundo dice, ay, no, tan chévere, tú puedes ver, no es tan chévere porque a veces gana mucho el miedo, y como yo me estoy aprendiendo a vivir con eso, entonces siempre ha habido, y por eso fue que yo sentí la necesidad de acercarme como al cura de acá del pueblo, entonces igual yo sigo con mis cosas, De tabaquear, de todo eso. Quería contar como parte de mi historia. Yo no me dedico a esto. Yo no estoy buscando ni seguidores, no estoy buscando ni trabajo, nada de eso. Simplemente quería contar mi historia. Que hay personas que tenemos eso, que tenemos que convivir con eso. Yo pensé que me estaba volviendo loca. Pero realmente no lo estaba. Entonces es algo muy complejo, ¿no? Hay que saberlo llevar y dejar todo en su puesto. O sea, si yo leo las cartas, leo las varas, leo el péndulo, o puedo ver y te puedo decir, mira, hay esto, yo pasa esto, lo otro. Créeme que uno después tiene que cerrar eso. Por ejemplo, yo me limpio, porque es que eso es muy energético, por decirlo así, muy energético. Entonces, como que esas cosas me han pasado, he vivido con eso, aprendiendo a vivir con eso, porque no es fácil, vuelvo y repito. Entonces, pues, te doy las gracias a ti por darme este espacio para contar mi historia, un poco de mi historia, porque es muy larga. Y de verdad, muy agradecida con ustedes.
1: La Rola, muchas gracias a usted por conectarse, por compartirnos, y acá los micrófonos abiertos siempre para cuando quiera de pronto compartirnos otra historia. Bienvenida acá al Cartel Paranormal. Rubén Torres, puede encender su micrófono. Muy buenas noches. Rubén, puede encender su micrófono. Nuestro amigo Rubén. Bueno, nuestro amigo Rubén no pudo. Bueno, si es problema que de pronto no pudo conectar, encender el micrófono, me avisa y Matica nada más adelantico lo subo. Cata Vanegas, buena noche. Puede encender su micrófono.
5: Hola, buenas noches. ¿Cómo están?
1: Muy bien, Cata. ¿Desde dónde se comunica?
5: Bueno, saludos desde aquí, desde Pereira.
1: Bueno, bienvenida. ¿Qué historia paranormal nos tiene para esta noche?
5: Bueno, esa historia es como un poquito directa en temas de cuestión, pues, como familiar.
4: Sí.
5: Hace aproximadamente unos 15 años, tenemos una familiar que tenía exactamente esa edad, 15 años, alcanzó a cumplir los 15, se le alcanzó a celebrar el cumpleaños, pero casualmente en esa época no se sabe exactamente si cayó como en una, no sé cómo se le puede decir a eso, como en una en una secta.
1: Ok.
5: Algo extraño. A raíz de eso, parece ser que como que algún, pongámosle, algún espíritu, ajá, algo extraño, empezó como a apoderarse de ella, sí, y darle diferentes ideas de que tenía que acabar con su vida. Entonces, ajá, pues, en las noches se manifestaban cosas extrañas. Sí. Por ejemplo, no dormía bien, no la veía como sentada en la cama, volteando los ojos de manera extraña, sí, hablando cosas que no eran como muy concretas, o sea, como que no tenían como sentido, en fin. En diferentes ocasiones nos decía a la familia, cuando yo me muera, cuando yo no esté, me tienen que enterrar con el vestido de los 15. O sea, hacía una serie de comentarios súper extraños que uno mientras tanto uno decía, oye, ¿qué le pasa? ¿Cómo se le ocurre? Bueno, en fin, una de tantas veces, pues vale la pena recordar la edad, tenía 15 años, entonces aún estaba en el colegio. Entonces, una mañana salió como todas, con el uniforme, supuestamente a estudiar, y ¿cómo te parece que, pues, en cuestión de lo que se demoró de llegar de la casa al famoso puente que tenemos acá en Pereira, que se llama el viaducto, ¿cómo te parece que se lanzó? Se lanzó el viaducto, pues obviamente, pues imagínate, pues quedó completamente destruida. Al momento del velorio, pues no se podía observar, no podía pues la persona verla porque pues cayó boca abajo, entonces sí, completamente pues destrozado pues el rostro, en fin. Ya después de ello, pues de que ya pues no estaba con vida, una de las primas más cercanas, digámoslo, como se conoce por ahí, con la prima hermana, digámoslo así, empieza a tener sueños completamente directos con ella, donde ella incluso se veía con el vestido de los 15, pero le manifestaba como, por ejemplo, le decía, necesito que oren por mí, estoy en un lugar que definitivamente no estoy bien, o sea, por medio pues obviamente de sueños, ¿sí me entiendes? Fueron muchos meses, muchos años en los cuales fue así. Hey, necesito que oren por mí. Incluso la mamá, incluso el papá, quedaron tan afectados que a raíz de ello decidieron como meterse muy de lleno a la iglesia. Sí. Estoy hablando pues de la iglesia católica, ayudando al padre, bueno, como no sé cómo se dice, como acólitos, digámoslo así, muy metidos pues en el tema de la iglesia, orando mucho por ella. Cambió pues completamente como el rumbo de la familia en el tema espiritual. El caso fue que muchos años después de, valga la pena la redundancia, de tantas oraciones, de tantas misas, ¿cómo te parece que hubo una noche en la que la prima de la que te hablo, que soñaba con ella, e incluso la abuela, tuvieron el mismo sueño muy similar, donde salía la pelada montada en un caballo blanco con el mismo vestido de los 15 y diciéndoles que ya había logrado trascender gracias a las oraciones de la familia, como quien dice, hey, ya descansé, gracias, y se veía pues como ya pasar en el caballo, ya, chao, fun, se desapareció, y hasta el son de hoy ya no volvieron a soñar con ella. O sea, es como si la vida se quitó la vida. Tal vez tendría que pasar un tiempo, esperar a que tal vez cumpliese pues su tiempo en, no sé cómo llamarlo, ¿sí me entiendes? El caso fue que literalmente se despidió, quedó muchos años penando, pero pues sí se alcanzó a despedir y ya, o sea, ya, como que digamos que esa alma literalmente ya pudo trascender.
1: Cata, le quiero hacer una pregunta. ¿Usted qué piensa que hay después de que fallecemos?
5: Bueno, pues la verdad es un tema súper complejo, porque yo digo que para saber exactamente qué hay después de la muerte, tendríamos literalmente que fallecer nosotros y vivir la experiencia. Ahora pues se oyen muchas cosas, e incluso hay películas en Netflix que hablan de ello, qué hay después, de personas que tal vez se han accidentado, que dicen, estuve literalmente tantos minutos sin vida, pero volví. Entonces, ¿sí me entiendes? O sea, yo creo que es un punto de vista que a nivel espiritual unos diremos algunas cosas, otros otras, o sea, es un tema muy complejo, ¿sí me entiendes? O sea, puede que sí, que a nivel espiritual la persona fallezca, pero que tal vez tendría algún pendiente y puede quedar ahí, ¿sí me entiendes? O sea, no sé, porque en lo personal, pues nunca he tenido una experiencia que yo diga, juepucha, me están asustando, he visto un espíritu, o sea, nada de ello. Entonces, pues la verdad no sabría como que opinar con respecto pues a ello.
1: Bueno, Akata, muchas gracias por compartirnos esa historia y ese punto de vista, que es muy válido, y realmente nadie en lo absoluto ha dicho estuve al otro lado realmente y volví realmente demostrado. Eso no lo ha demostrado absolutamente nadie, y no es de pronto decir lo mismo que dice Dani, ¿no? Porque muchas personas dirán, ah, pero es que ese pulpo dice lo mismo que dice Dani. No, lo dice la ciencia y las investigaciones, que es en lo que hay que basarse, en la ciencia y en las investigaciones. En eso es lo que hay que basarse, en la realidad. Entonces, pues, muy importante que tengan en cuenta eso. Oiga, a los que les gusta el fútbol y están pendientes del partido de Nacional, le cuento que él va perdiendo 2-0. Y dos buenos goles. Ahí estaba lloviendo y está bien interesante. Va perdiendo 2-0. Para que sepan. Vamos con una pequeña pausa y ya regresamos de nuevo para compartir, seguir compartiendo con ustedes este especial paranormal de historias. De historias, historias, historias paranormales. Hoy, domingo especial para ustedes, en exclusiva, para que vengan, aprovechen y cuenten sus historias sin problema alguno. ¿Listo? Vamos a una pequeña pausa y ya regresamos a este cartel paranormal.

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0: julio de 2025, medios globales difundieron la noticia de que 5 hombres habían recibido pena de muerte en Kano, Nigeria, por el asesinato de Dahare Abubakar, a quien acusaron de hechicería en 2023. El informe explica que los condenados la atacaron a golpes y putas mientras trabajaba en su campo, convencidos de que provocaba enfermedades infantiles. La causa surgió cuando la esposa de uno de los acusados tuvo un sueño lúgubre en el que Abubakar la perseguía con un cuchillo. Esto llevó al marido Abdul Aziz Yahaya a reunir un grupo que creía necesario ejecutar a la presunta bruja. El juez Usman Naaba dictó sentencia tras concluir que la fiscalía probó el crimen más allá de toda duda razonable. Según el fiscal Abba Sorondiki, el fallo buscaba disuadir estas venganzas por supuestas brujerías. Aunque los asesinatos por acusaciones de brujería son frecuentes en zonas rurales, era la primera vez que tantas personas recibían la pena capital en un mismo juicio por ese motivo.
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0: 27 de enero de 2026. En Santo Domingo, investigadores desmantelaron un centro clandestino de hechicería tras recibir el rescate de 387 mil pesos dominicanos exigidos por devolver a una joven de 20 años que había sido retenida allí. La víctima había acudido con su familia a una consulta espiritual, supuestamente para identificar al ladrón de un dinero familiar ocurrido meses antes. Los responsables, aprovechando que le suministraron una bebida misteriosa, aislaron a la mujer y llamaron a sus parientes exigiendo pago por su libertad. El operativo policial culminó con 5 detenciones, entre ellos José Utile, alias Papito el Brujo, señalado como cabecilla, así como Gibbon Charles Loguina, Ansley Pierre y otras 2 personas, un padrastro y un sospechoso haitiano. Durante el allanamiento se incautaron dólares falsos, celulares y objetos de brujería, confirmando que el lugar funcionaba más como estafa criminal que como templo espiritual. La joven fue finalmente rescatada ilesa. El caso fue cubierto por Diario Libre y sirvió de aviso sobre cómo se puede encubrir un delito detrás de prácticas ocultistas falsas.
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0: el cartel paranormal de La Mega en esta noche, 20 de septiembre, ya hoy. Espero que muchos hayan celebrado su amor y amistad este fin de semana, ¿no? Muchos decían que era el pasado, pero pues el oficial era como este. Entonces, bueno, ahí feliz día del amor y la amistad a todos. Los que tienen pareja, amante o lo que sea, que le hicieron el amor y la amistad también, feliz día. Tenemos fila, tenemos cola en este momento para las historias de este cartel paranormal de La Mega. Vamos a dar inicio a esta tercera hora con nuestro amigo Harry. Harry, puede encender su micrófono. Buenas noches.
1: Buenas noches. ¿Me escuchas bien?
0: Dame un segundito. A ver, le subimos acá, espérate. Ahora ya lo escucho bien, Harry. ¿Desde dónde se comunica?
1: ¿Sí me escucha?
0: Sí, señor. ¿Desde dónde se comunica?
1: En este momento estoy. Buenas noches. Estoy.

0: moto, yo cogí la moto a esa hora y nos fuimos para San Antero, farreamos, ah, muy bacano, a las 2 y 5 de la mañana, porque yo estaba muy pendiente, yo soy muy pendiente del reloj en lugares donde yo no conozco muy bien, ¿cierto? Bueno, ella me dijo, vámonos para Tolú, nos vamos a comer y por allá nos quedamos. Ah, bueno, yo cogí desde, si tú has ido a Coveñas, sabes que San Antero es mucho más atrás de Coveñas. Nosotros cogimos derecho, derecho, hasta que llegamos al Rompoy. En ese Rompoy es donde es la carretera vieja para Tolú. Y hay una que es nueva, ¿cierto? Hay una carretera en este momento que está nueva. Y uno en carro se demorará, ¿qué? Póngale 8 minuticos. O 7 minutos y mucho para llegar hasta la. Yo ya he ido varias veces, y entonces cuando yo llegué y cogí el rompo y cogí por toda la vía nueva, nosotros llevábamos por ahí 20 minutos andando. Ande y ande, y yo ya le decía a ella, pero nosotros ¿para dónde vamos? Y nosotros habíamos cogido dos curvas, pero ¿curvas de dónde? Si yo en mi mente recuerdo que esa carretera es derecho, esa carretera es derecho. Cuando nosotros alcanzamos a ver un letrero que decía El Palmar, cuando ella me dice, no, El Palmar queda mucho más para arriba, ¿nosotros dónde estamos? Esa carretera ahí es súper oscura, eso no tiene vías de, eso no tiene luz de nada, eso alrededor es pura llanura. Cuando ella me va diciendo eso, yo que me dio freno, la llanta de adelante se me explotó. Pra, pra, pra, pra, pra, pra. En ese momento yo frené, casi nos caemos. Cuando yo miro para el frente, cuando yo miro para el frente, para la otra acera, a esa hora, a las 12 y 35 de la mañana, había un man de rojo parado en toda la carretera. Nosotros lo vimos y en mi mente lo que dijo, como sea, esta moto nos tiene que sacar de acá. Yo volteé tan más adelantico, con la llanta así tan, tan, tan, tan, tan. Cuando me bajo de la moto, póngale cuadra y media para mirar la llanta estaba normal, común y corriente. O sea, normal, y yo tenía mi susto encima, porque nosotros estábamos en el medio de la nada y todo a lo oscuro. Cuando, bueno, yo me monto y arranco por ahí, puta, póngale media cuadra, a la media cuadra, se lo juro por mi padre, que venía una cosa gigante de 2 metros que parecía una araña caminando por toda la carretera. Te lo juro, va. Nosotros nos quedamos como, esa pelada vino a hablar como a la hora. Nosotros andamos, póngale que media cuadra y llegamos que al Rompoy. Llegamos al Rompoy. Cuando llegamos al Rompoy, en todo el Rompoy había un camión de esos de que cargan harina, con las puertas abiertas, en el medio de la nada, con un poco de costales regados por toda la vía, y no había nadie por ningún lado. Nadie. Para acabar de abusar, cuando yo cogí el Rompoy, nos quedamos sin gasolina.
1: Vea
0: Nos quedamos
1: pues.
0: sin gasolina. Yo coloqué reserva y anduve hasta donde nos dio. Esa pelada se puso a llorar. Nosotros quedamos tan, tan impactados que cuando llegamos a una tienda por allá en Coveñas, nos dijeron: denle gracias a Dios que todos los que han pasado por ahí a esa hora se han matado. Y literal, hace como. Antes de que nos pasara eso a nosotros, se había matado un muchacho hace 15 días, justamente ahí, y todos los del pueblo, todos los de ahí nos dijeron que por ahí supuestamente salís que un caballo sin cabeza, pero lo que nosotros vimos no parecía un caballo, eso parecía como un ser con cuerpo sin cabeza, pero con patas gigantes, a patas largas. Yo le estoy hablando de algo porque yo hace 10 años yo no creía en Dios. Y a mí lo que me hizo creer en Dios fue todo lo paranormal que he venido viviendo y he venido pasando. Porque incluso tengo hasta como 3 o 4 videos de lo que he grabado.
1: Vea
0: Porque no
1: pues.
0: me creían, como que, ah, no. Ese marica está loco. Y yo, ah, sí, es en serio. Vea, pues, tengo videos donde yo las he grabado. Y lo que yo vi, créanlas, que nos absorbió energía de una manera increíble. Nosotros estábamos súper débiles. No, o sea, nos sentíamos como enfermos, o sea, no sé, súper raro, súper raro. No sé qué pasa en esa carretera, pero yo le digo a todo el que me está escuchando: no vaya por esa carretera tarde de la noche. Tarde de la noche es muy peligroso, porque a nosotros prácticamente nos sacaron de la realidad. Nos tenían era dando vueltas, porque yo al otro día fui a comprobar a las 12 del día, ya de día. Yo me metí a mirar esa carretera y la carretera no era igual. No era la misma. La carretera que nosotros recordamos era negra, con señalizaciones, con los cositos que alumbran por el piso.

0: que lo van guiando a uno. No tenía nada de eso, nada, no habían curvas, no, y resulta y sucede que el letrero que dice el Palmar no está a este lado, sino que está al otro lado y mucho más atrás. De nosotros quedamos como que, wow, o sea, ¿qué pasó ahí? Incluso yo hablando con ella me dice, no, no me hable de eso, que eso por aquí se está regando por todas partes, porque ya después de lo que nos...
1: No
0: Que
1: tengo
0: ya nadie
1: problemas ahí.
0: se quiere meter por ahí.
1: Problemas ahí, nuestro amigo
0: Ya
1: con
0: sabe.
1: el con la señal. Y se le va y se le va y viene, se le va y viene, se le va y viene. Pero bueno, alcanzó a contarnos un poquito. El Clisman, bienvenido, puede activar su micrófono.
2: Buenas noches.
1: Buenas noches, Clisman, ¿cómo está?
2: Bien, bien, Pulpito, yo sé cómo va.
1: ¿Desde dónde se comunica, compañero?
2: Pues yo soy de Melgar, Tolima. Y actualmente pues vivo acá en Bogotá.
1: Bueno, mi hermano, cuéntenos.
2: Pues es una historia que me pasó más o menos, bueno, lo voy a hablar desde la época que salieron los Blackberries,
1: Ajá.
2: imagínense, hace cuánto.
1: Estamos hablando más o menos del 2009-2010.
2: Algo similar. Bueno, para resumirlo un poco, nosotros teníamos un grupo, pues éramos un grupo como de 10, 12 amigos que nos gustaba, digamos, hacer planes los fines de semana para ir a acampar en las noches. Y buscábamos sitios, por así decirlo, remotos o ahí en el mismo pueblo, en Melgar, Tolima. No sé quiénes de los oyentes lo conozcan. Allá en iba Melgar, Tolima. Y muchas veces íbamos a ríos o sí, sitios remotos. Entonces ese día decidimos irnos para un lugar que se llama Las Águilas. Es un balneario, pues no es turístico, pero es un balneario pues muy concurrido por la gente del pueblo. O sea, muy, sí, muy sonado por la gente del pueblo. Y decidimos irnos para allá. Entonces, pues íbamos con unos amigos, bueno, nos reunimos primero como 12. Después llegamos allá, extendimos dos campings. En ese tiempo, pues, nos grabábamos nosotros mismos con los Blackberries cantando y dedicándole músicas a las chicas que iban en el momento con nosotros. Entonces decidimos hacernos debajo de un árbol de mamoncillo. No sé si sabes cuál es el palo de
1: Sí,
2: mamoncillo, Pulpito.
1: señor, claro que sí.
2: Nos sentamos ahí, bueno, armamos los campings ahí. Era un camping grande, como de 18, 24 personas. No recuerdo muy bien cuántas se le cabían a ese camping. Y el otro era más pequeño. Bueno, cada uno llevaba a su parejita. Todos ahí parchaditos. Cuando eran como las 2 de la mañana y seguían llegando amigos. O sea, por las redes sociales, o sea, en ese tiempo, pues las redes que había, no ni recuerdo, pues el Facebook sí ya estaba vigente. Yo creo que fue por el Facebook que se empezaron a llamar, a convocar más personas y pues iban llegando. Y pues para llegar al punto donde nosotros estábamos, tenían que pasar por una quebrada. Y aparte subir por una piedra y llegar a una carreterita destapada. Bueno, en fin. Llegó un compañero, pues que voy a revelar el nombre porque pues de momento hay muchos con el mismo nombre, Oscar, y él venía, llegó solo, cuando nos llamó al celular de una mejor amiga de él y nos dijo, ya voy para allá, ¿dónde están? Y, no, weón, nosotros estamos aquí abajo del Pablo de Pumarroso. Ah, bueno, listo, ya les caigo, que no, que espere, ya vamos por usted, que eso está muy oscuro. No, que con mi celular yo puedo prender la linterna y veo que no sé qué, que eso me lo conozco bien, qué tal es. Bueno, en todo caso el pelado llegó ahí. Y cuando estábamos ahí reunidos, pues de un momento a otro nos empezaron a tirar, caían pepas del árbol. Y yo pues todo, no, eso es normal, porque es palo, pues bota las pepas secas o las hojas, el viento literal, no sé. Cuando de un momento a otro llegó el pelado buscando a la mejor amiga y... ¿Qué hace? Bueno, la saludó, sí, un abrazo, eso. Cuando, como a los 10 minuticos, empezaron a tirarnos piedras ahí en el lugar, encima del camping. Pues las chicas despavoridas empezaron a asustarse, ni que no, marica, ¿qué está pasando? Que no sé qué. Cuando salimos a mirar, no había nada. Entonces no faltó el que pues pensó, dijo, no, es una bruja, y empezó a tratar mal. Que hijo de no sé qué, que hijo de tantas, pues para no decir las groserías que en ese tiempo. Bueno, y el chino le entró un afán terrible, no, yo me voy. Llegó y a lo media hora que yo me voy, Oscar, el mismo Oscar. No, yo me voy, weón, yo me voy, tengo que mi mamá, que no sé qué, bueno, en fin. Y la mejor amiga dijo, Oscar, no se vaya, ¿para dónde va? Y ya eran las 3 de la mañana. Cuando no, yo me voy, marica, yo no, ya no quiero estar acá, que yo me voy, yo me arrepiento de haber venido acá, yo me voy, yo me abro. Cuando pues no pudimos hacer nada y él decidió ir. Él decidió irse. Y eso era un lote, ¿sí me escucha?
1: Sí, señor.
2: Ok, eso era un lote inmenso y pues como una planicie. Ajá. Y el pasto pues en ciertos lados era, le llegaba uno como más o menos a la cintura. Sí. Entonces el man se fue y llegó a la mitad de ahí. Cuando se quedó parado, nosotros a lo lejos lo habíamos parado ahí de pie. Y nosotros, ese man que hace que va ahí parado, y le gritamos, Oscar. Entonces decidimos por miedo, todos los que estábamos, como 20 personas, cogidos de la mano todos, nos fuimos hasta allá, nos acercamos. Y literalmente vimos una sombra delante de él, con el pelo, o sea, él estaba, como le explico, de espaldas, hacia nosotros de espaldas. Sí. Y de frente de él, pegado, hay una figura más alta que él, uh-huh, pero como femenina, porque le caía pelo por detrás y le cubría la mitad de la espalda a Oscar. Entonces literalmente la mejor amiga dijo, no, marica, ¿quién es esa hembra? Y se fue corriendo a mirar quién era, pues, la chica que supuestamente estaba con él. Pues imagínese que nos acercamos mucho y pues una chica llevaba una linterna y se le apagó la linterna. Uh-huh. Se nos apagaron los celulares. Quedamos todos en shock. Cuando un chino pues se las dio de valiente y ya se iba a acercarse más, pues de un momento a otro se desmayó ahí, al pie de Oscar se desmayó. Y yo no entendía, yo, ¿pero qué es lo que pasa? Nos acercamos más, cuando la figura desapareció, pero, o sea, ni la vimos cuando desapareció ni nada. Uh-huh. Nosotros, ¿qué pasó? Cuando vimos, Oscar estaba botado en el piso, con el tarro de la sal, ahí encima, al piecito de él, un salero. Y nosotros no llevábamos saleros ni nada de eso para allá. Nosotros estábamos, era como en plan de recoche, hablar allá, recochar y eso. Y pues llevábamos mecato, pero no llevaba, o que yo haya tenido en cuenta, no, nadie ya llevaba sal. Uh-huh. Entonces pues decidimos que era una bruja. Nos devolvimos corriendo. Y la chica, la mejor amiga, se quedó de valiente, uh-huh, y lo ayudó a parar. Sí. Y Oscar no respondía. Entonces nos llamaba, muchachos, vengan que acá está Oscar, acá está Oscar. Nos devolvimos otra vez y lo ayudamos. A lo que nos devolvimos para los campings, él recobró como el conocimiento y le preguntamos, venga, ¿qué pasó, weón? ¿Qué tiene, marica? Y el man miraba y nos decía, no, nada, pero como en shock. Él estaba como todavía privado. Y él decía, pero weón, marica, ¿qué vio? Yo personalmente era el que le decía, perro, pero usted, ¿qué vio, weón? Díganos, ¿qué vio? ¿Qué pasó? No, un pisco, que era un pisco. Uh-huh. Y yo, ¿cómo así? Pues hasta las, después de que pasó eso, pasó como una hora. Y seguían tirando piedras, había popó de vaca seca, porque uh-huh, como era un lote, daban vacas y ganados, caballos y eso. Entonces, pues, nos tiraban popó de, sí, literalmente popó de vaca seca. Uh-huh. Y caía encima del camping, pero eso, pues, como eso es grande, esas plastas de eso son grandísimas, pues caían durísimo encima de la tela del camping. Y todos nos asustamos, ¿no? Hasta las 5 dejaron de asustarnos así. Entonces, esa fue como la experiencia así en campings. Y esa fue como la última vez así, que yo recuerde, sí, que hayamos hecho un camping. Después ya todo el mundo, pues, seguimos nuestros caminos y ya no nos volvimos a ver. Entonces esa era la historia que quería compartir, Pulpito, y qué pena de pronto con los oyentes. Uh-huh. Si les pareció un poco aburrida, pero pues...
1: No, para nada. Aquí cada persona tiene su espacio para que nos comparta sus historias. Gracias a Klisman por contarnos esa historia, esa vivencia desde Melgar. Y desde esos sitios de pronto inexplorados que muchas personas no conocen. Y pues hoy dio a conocer uno. No hay ningún problema. Puede seguirlo haciendo y si tiene más historias, con gusto acá se le recibe. David, que estaba que pedía la palabra hace rato, puede encender su micrófono. David, buenas noches.
3: Hola, buenas noches. ¿Sí me escuchan?
1: Sí, señor. ¿Desde dónde se comunica?
3: Me comunico desde acá de Bogotá. Yo pues soy de Medellín. Sí. Pues mi historia involucra familiares. Pues más que todo por esos familiares fue que yo conocí la Mega, no sé si me estén escuchando. Uh-huh. Pues le comento, lo que pasa es que en ese tiempo... era sobre la tragedia de Mocoa Putumayo.
1: Okay.
3: Yo estaba viviendo pues por allá mismo, fue ya como haga de cuenta 3 meses después de la tragedia. Sí. Pues mi abuela vivía haga de cuenta como a las afueras del pueblo que se llama Mocoa.
1: Sí.
3: Mi mamá en ese tiempo pues decidió, ella tenía un noviecito allá, pues ella con su cuento, me llevó para donde mi abuelita. Yo me acuerdo que yo le hice un berrinche, o sea, yo me puse que no, que por qué me dejará acá, que si usted me deja acá yo me mato, que no sé qué. Pues ella, bueno, si usted se quiere matar, mátese, que no sé qué. Entonces, pues de mi propia rabia yo decidí irme caminando, haga de cuenta, pues casi 3 horas hasta mi casa. Cuando yo llego al pueblo, que duró casi como 2 horas y media, 3 horas, me encuentro a mi mamá cerca a la casa de un primo, ella estaba en el carro. Uh-huh. Me entregó las llaves y pues yo me fui para la casa contento, pues la verdad francamente de lo contento que estaba me puse es que a fritar papas. Okay. Yo fritando papas, escuchando música que tenía internet, mejor dicho. Esa misma noche haga cuenta que pues estaba en el teléfono normal, me dormí y de un momento a otro pues sí o sí estando en la casa solo yo dejé pues las luces prendidas. De un momento a otro pues cuando yo estaba dormido sentí como, haga de cuenta, uno tener un familiar con el que molesta mucho, en ese caso sentí como si fuera mi hermano, corriendo desde si fuese por la, o sea, si fuese fuera de la habitación, como uh-huh. si lo hubiera traspasado y me hubiera brincado encima. Uh-huh. Pues me desperté así como que, uy, hijo de madre, ¿qué pasó? Y, o sea, cuando me despierto, escucho el televisor de la habitación mía. Esa casa era como muy rara, o sea, tenía como una sala, tenía una habitación seguida por el pasillo, otra habitación y una sala, pero con un hueco muy raro. Resulta que, pues, bueno, de todas maneras, sí sentía como mala energía, pero pues yo no le paraba eso. Resulta que en ese mismo momento, pues, cuando me despierto, voy, apago el televisor, vuelvo, me duermo y escucho, o sea, como cuando se prende el televisor con todo el volumen, así. Ajá. Y era el mismo televisor de mi habitación. Entonces yo, pues, en mi psicosis, yo, ¿será que sí, será que no? De todas maneras, fui, como todo está aprendido, fui y lo apagué. Volví y me acosté, yo estaba dormido en el cuarto de mi mamá. Cuando yo me desperté nuevamente, estaba prendido el cuarto de mi mamá con el televisor, con el volumen, pues, a todo, mejor dicho. De todas maneras, volví y me quedé dormido. Pasó, amaneció, lo más de bien. Eran las 8 de la noche, las 8 de la mañana en ese momento. Yo estaba ahí mirando el teléfono, ni recuerdo qué estaba haciendo en el teléfono y se fue la luz. No tenía datos. En ese momentico empecé a molestar. Yo no tenía ni juegos. Empecé a molestar con la cámara y era míreme yo. Y cuando yo me miraba por la parte de la pared de atrás, se veía como si fuera una sombra. Pues pasaban los buses, pero pues yo decía, no, eso es de los buses. Y yo, pero piense yo tan raro. En el momentico que yo cogí el teléfono y le doy la vuelta a la cámara, se refleja, haga de cuenta, pero en el teléfono. El televisor estaba apagado, haga de cuenta como cuando alguien se para en el televisor y que hay la forma, pero no era una persona normal. O sea, sí era, se veía como una señora como con un vestido rojo y como con los ojos grandotes, pero mirándome de una forma fea. Pues yo me tapé y cagado el susto, yo dije, uy, marica, que me va a matar. Entonces yo acá, mejor dicho, sudado, y es como cuando uno mismo se reta a destaparse a ver si sigue ahí. Pues me destapé y pues no había nada, y yo de una, pues mejor dicho, me tragué las palabras que le dije a mi mamá, listé mis cosas y me iba a ir para la casa de mi abuela otra vez, yo me iba caminando. Póngale cuidado que en ese mismo momento que estaba listando mis cosas, dejé mi maleta encima de la cama de mi mamá, salí corriendo al patio, pues del mismo susto, ya después de que había amanecido, cogí los boxers, volví al cuarto y pues la ropa sí está como fuera de la maleta, pero pues me valió verga y la metí y abrí la puerta. Recuerdo que abrí la puerta de la, pues de la calle, y le puse seguro y le puse ahí como una cosita por si de pronto, como, pues yo no sé, primera vez que me asustaban ahí, o sea, es la primera vez que me asustaron. Me fui caminando, sí o sí, pues después de eso me fui caminando nuevamente a la casa de mi abuela. Yo vengo de una familia evangélica. Okay. Por parte de mi mamá, pues la mayoría de mis tíos son fallecidos. Cuando iba caminando, haga de cuenta, pues por toda la carretera, era de día, o sea, como que escuchaba o mi cabeza me hacía sentir como si se estuvieran burlando de mí, o sea, algo muy rarísimo y feo. Y llegué a la casa de mi abuelita. Entonces, eso típica cosa que dice la abuelita, yo se lo dije, y eso le pasa por mejor dicho, faltarle al respeto a la mamá. Entonces, mi abuela pues se puso a rezar. Yo me acuerdo que inclusive yo les conté la historia, yo sentí que pues no me habían creído, y nos acostamos normal. Mi hermano pues durmió conmigo, que porque estaba cagado el susto. Entonces, cuando me desperté, mi abuelita estaba rezando ahí. O sea, ella nunca lo hacía. Normal, pasó como un mes y nos fuimos de ese pueblo. Llegué acá a Bogotá, a la casa de una tía. Uh-huh. Estábamos ahí con mis primos y en un momentico de pronto que empezaron a contar pues historias de terror, uh-huh. Yo conté la mía, la misma versión que les conté. Entre eso, mi tía se queda mirándome y me dice, papi, venga para acá, me dice así. Y pues yo me acerqué a donde ella y me llevó para el cuarto de ella. Cuando entre eso, busca una foto y me mostró a una tía que se llama Lorena y tenía un vestido rojo, pero pues ella estaba muerta, o sea, ya estaba como en el velorio y le habían tomado la foto. Lo rarísimo es que en la foto ella estaba de pie, o sea, haga de cuenta, el ataúd de ella estaba de pie. Pues se me hizo muy raro y ella me dijo que más había visto y que no le contara a mis primos. Sí. Me dijo así. Entonces se me hizo muy raro, o sea, imagínense. Y es muy raro, digamos, yo la historia se lo conté también a mi papá, porque es que después de que esa tía cuando murió de la nada, haga de cuenta que pues ellos dicen que ella se acostó y se murió. Mi papá pues tiene como sus argumentos, dice que él era mejor amigo de mi tía, que según mi familia por parte de mamá le hicieron algo a ella. Entonces pues yo la verdad no sé, y si pues no sé, mi papá pues asegura eso. De todas maneras, mi tía, una hermana de ella por parte de mamá también, se metió con el marido, y el marido fue quien empezó a criar los dos hijos que ella tiene, que son mis primos, y pues tuvo un hijo más con ella. Entonces, o sea, es una historia muy rara, no sé pues la verdad si ellos hicieron algo pues contra ella o qué habrá pasado pues contra ella. Y esa fue como la primera vez que me asustaron, así como que yo vi algo. Ah, póngale cuidado que en el momentico que yo tenía el teléfono y le di la vuelta, del mismo susto yo escuché que se tomó una foto. Pero cuando yo, pues, cagaba el susto, yo no iba a decir, ay, venga a ver qué foto tomé, no. O sea, yo simplemente como que boté el teléfono y empecé a sudar debajo de las cobijas, sude, hasta que, bueno, me destapé y cogí la maleta y eso. Ya cuando yo le digo a mi abuelita y a mi mamá, vea que es que yo tomé la foto. Lo más raro, ¿sabes qué fue? Que el televisor, el teléfono estaba como en iniciar, como si se hubiera formateado. Sí. O sea, formateado, como rarísimo.
1: ¿Y la foto?
3: No, se formateó y no quedó nada. O sea, imagínese. Quién sabe si de pronto en el momento que tomé la foto, la tomé bien, la tomé mal, pero es que el celular se formateó y es lo rarísimo. Y, o sea, raro, o sea, se me hizo como muy raro. Y ya, esa es mi historia, muchachos.
1: Bueno, David, muchas gracias ahí por compartir esas historias y esas vivencias que nos conectan con estas historias en este cartel paranormal de la Mega. Vamos con Alexis. Alexis, ¿puede encender su micrófono? Buenas noches.
4: Buenas noches, Pulpo, ¿cómo está?
1: Muy bien, gracias. ¿Desde dónde se conecta?
4: Desde aquí, desde la hermosa ciudad de Bogotá.
1: Bienvenido. ¿Qué historia nos quiere compartir hoy?
4: Bueno, principalmente pues que toda mi familia, en especial la parte materna, estamos conectados a prestar servicios de con la Iglesia Católica, monaguillos, ayudantes de grupos evangélicos, entre esos, pariente que es un tío.
1: Okay.
4: La historia principalmente es de él, ya que pues lamentablemente él ya no está, pero nos regaló a la mayoría de diferentes historias, empezando por la que voy a contar. Resulta que en la época de Semana Santa, él era de los que normalmente se quedaba en la noche para anunciar las campanas de resurrección.
1: Ajá.
4: ¿Qué sucedía? En ese momento no había luz eléctrica, sino todo se iluminaba con una vela. Y principalmente en el centro del Santísimo,
1: sí,
4: allá se encontraba la vela, algo que normalmente nunca se debe apagar. Pues esa noche, con frío, lluvia y oscuridad, se apagó de la nada. Él decía que cuando se levantó, vio hileras de personas en las bancas, tanto sombras grises como blancas, como esperando algo a cambio. Uh-huh. Él asustado simplemente trató de caminar derecho entre esa penumbra de oscuridad, ni siquiera tenía una linterna para poderse alumbrar en el camino. Llegó el camino directamente hasta la sacristía y pues esas velas antiguas, de las cuales solamente se encienden con aceite y fuego para poder encenderse como tal. Esas velas eran difíciles de encontrar. Sí. Él decía que más y más caminaba, más difícil se hacía el camino, como si toda la habitación diera vueltas en sí, haciéndolo imposible.
1: Sí.
4: Cuando logró prender la vela del Santísimo, dijo que se sentía una paz total. Desaparecieron las sombras, desapareció todo. Cuando por fin ya decidió asomarse a las puertas de la iglesia, por ahí a las, póngales, 3 de la mañana, en esa ave al frente de la iglesia, una ave negra. Una ave que irónicamente, ¿qué haría una ave a esas horas por ahí? Sí. Ahí estaba, y justamente un momento de lluvia. De ira, tomó a esa ave y la lanzó con todas las fuerzas que tenía a un callejón. Cuando la lanzó, según lo que nos describió, vio una mujer con vestido rasgado y plumas. Ella solamente lo miraba con rabia. En eso, pues, obviamente la insultó. Lo que después del insulto dijo fue: lárguese, bruja, porque para la próxima no voy a ser tan sutil con usted. Muchas gracias.
1: Brujas a esta hora se apoderan poco a poco de esta noche en este cartel paranormal. Ya van varias historias de brujas. De la hora pasada también tuvimos como 3 historias de brujas y las otras 2 también un poco relacionadas. Y acá vea, nuestro amigo también pegándole las brujas. Anteriormente también tuvimos historias de brujas. Bien interesante el tema. Junior, puede encender su micrófono.
5: ¿Cómo está? Buenas noches.
1: Junior, buenas noches. ¿Desde dónde se conecta?
5: Caracas, Venezuela.
1: Bueno, amigo, bienvenido al cartel paranormal. ¿Qué historia tiene para nosotros hoy?
5: Bueno, fíjate, yo estuve 6 años ya en Colombia, específicamente en Bogotá, y me pasó algo muy curioso, cosas que nunca había vivido. Yo trabajaba para una empresa que hacían acabados italianos y cosas muy, unas pinturas, acabados de interiores muy, muy, muy, muy bonitos.
1: Uh-huh.
5: Y contrataron un servicio en la iglesia, el Agustiniano Norte, en la 116.
1: Ajá.
5: Pero el párroco de allí nos dice que tenemos que trabajar después de las 6 de la tarde. Estaba hoy un día trabajando, estábamos haciendo la pintura y empezaron a sentirse cosas extrañas. Movían las sillas donde uno se sientan a rezar en la iglesia.
1: Sí.
5: Escuchaban golpes. Entonces yo estaba montado ese día específicamente, yo estaba en un andamio, en el segundo cuerpo del andamio, y se empezaron a sentir cosas muy, muy raras, pues, golpes, risas, y ya siendo las 12 de la noche, 11, 12 de la noche, le dan un golpe muy fuerte al andamio, como si le dieran con un tubo.
1: Ajá.
5: Y yo me asusto y con la persona que estaba trabajando abajo le digo que qué pasó. Y dice, no, yo no fui, y nos bajamos el andamio, ¿no? Un golpe muy fuerte. En el pasillo, se le digo, nos vamos a recoger y nos vamos.
1: Uh-huh.
5: En el pasillo hacia la salida, los bombillos prendían por sensores de movimiento, pero casualmente donde caminábamos el sensor, en vez de prender, se apagaban y prendía el de adelante, el bombillo de adelante o el bombillo de atrás.
1: Porque esos sensores tienen como cierto tiempo que permanecen encendidos, no es exclusivamente, por ejemplo, que uno pasa y se enciende y se apaga después de que uno cruza. Ellos tienen un tiempo donde duran prendidos, ¿no?
5: Exacto. Entonces, ¿qué pasa? Cuando yo pasaba, se prendía el de adelante o se apagaba el de atrás, pero donde tú pasabas, donde uno pasaba, donde pasábamos en ese momento,
1: sí,
5: no prendía, se quedaba oscura. Y entonces esto fue un terror fuerte. Fue un momento de tensión muy fuerte. Entonces había un vigilante que era que nos estaba ayudando, que le decíamos el señor Tolima. Entonces, bueno, llegamos a la recepción, el señor Tolima no estaba. Fue un momento desesperante. Entonces yo me dirijo hacia la garita, y en la garita yo le pregunto, toco la puerta, pues, y hay un señor que me responde, ¿no? Y me dice que, bueno, que él es el vigilante, y yo le explico, mira, no, que nos asustaron, le dieron un golpe al andamio, las luces no las apagaban, no las prendían, por favor, señor Tolima. El señor me dice, no, el señor Tolima no se encuentra, no está. Entonces, ok, pero necesito quien me abra la puerta para irnos, porque yo me quiero ir de aquí, yo me voy. Entonces me dice, no, ustedes no se pueden ir, quédense aquí hasta el amanecer. Y yo le digo, no, ¿cómo así? No, yo me voy de aquí. Entonces me regreso hacia la recepción, hasta la puerta principal, le digo, mira, hay un vigilante, le digo a la compañera que está trabajando conmigo, le digo, hay un vigilante y me dice que el señor Tolima no está, vamos a ver cómo nos vamos, porque realmente yo, que no nos pueden abrir. Cuando yo di la espalda, resulta que era el señor Tolima que venía detrás de mí. Me dice, no, pero no, quédense. No, en medio de la angustia, saltamos la cerca, pues la valla, que es un poco, si los que conocen el Agustiniano Norte saben que uno puede saltarla, y nos fuimos. Al siguiente día, que vamos nuevamente, hablamos con el señor Tolima, y él dice que él no se acuerda de eso, que él sí estaba en la garita, pero que él no se acuerda de habernos visto a nosotros, y mucho menos que cuando nosotros nos fuimos. Y fue de verdad un momento muy, muy fuerte, porque hasta el carro donde teníamos las herramientas y todo lo dejamos en el estacionamiento, de la angustia, pues, del desespero. Ah, bueno, incluso cuando estábamos en recepción, nosotros le decíamos, llamamos a familiares y cosas que nos fueran a ayudar, y tocaban el timbre como si tocaran el timbre desde afuera, sí, y escuchábamos el timbre adentro, pero nadie estaba tocando afuera, porque estábamos viendo que no había nadie afuera tocando, estábamos nosotros mismos allí.
1: Sí.
5: De verdad que fue mi experiencia en Bogotá, una experiencia muy, muy, muy traumática, por decirlo.
1: Pues, pero venga, le pregunto, Junior, ¿qué explicación daban a esos sucesos?
5: No, ninguna. Incluso el padre, el día siguiente, jocosamente, pues, cuando le comentamos, él riéndose decía, no, sí, después de cierta hora aquí asustan, por lo que ahí están enterrados los osarios, creo que se llaman, están personas enterradas allí. Y yo le dije, no, pero tú tenías que habernos dicho, porque de verdad que para nosotros fue bastante, bastante miedoso, pues, de llamarlo de alguna forma.
1: Vea, pues, a nuestro amigo Junior desde Venezuela, muchísimas gracias por conectarse, hombre, y acá bienvenido siempre cuando quiera compartirnos vivencias e historias. Steven Escobar, bienvenido, puede encender su micrófono. Steven. Bueno, nuestro amigo Steven Escobar no logró conectar su micrófono. Vamos con María Fernanda. María Fernanda, bienvenida, buenas noches.
6: Hola, Pulpito, buenas noches.
1: Buenas noches. ¿Qué historia nos trae para esta noche?
6: Hoy voy a contar una historia que es cerca a donde yo vivo. Es una casa que ya lleva más o menos desde el 2004... Sí. Al 2023,
1: muy bien,
6: ya abandonada, muy abandonada. Te pasé las fotos por el WhatsApp, si quieres, pues, para que las vayas mostrando.
1: Vamos a mirar de una vez. Vaya contando la historia.
6: Bueno, la historia comienza porque hace tiempo vine el viernes a tomar con unas profes que son unas amigas mías. Ajá. Y ellas pues todavía viven en el barrio, yo me mudé. Y yo llegué y nos fuimos a tomar, estábamos tomando una cervecita, cuando dijo la profesora, mira, otra vez se van a mudar los inquilinos. Ajá. Y le dijo la profe, pero ¿quién va a aguantar vivir ahí, en esa casa? Usted sabe que ya varios se han ido de ahí. Y es que los ahí en esa casa la han intentado arrendar muchas, muchas veces, porque esa casa es una casa y un edificio. En nosotros, en Quinta Oriental, es cerca a la Universidad Francisco de Paula. Y el barrio La Ceiba y Quinta Oriental son cerca a la universidad. Entonces la mayoría de personas viven del arriendo de habitaciones. Pero esa casa tiene una peculiaridad. Lo que pasa es que siempre que llega un inquilino, a los 2 meses se va, o se va al mes, o se va a los 2 meses. Y llegó mi hijo, yo le dije, profe, ¿pero por qué se van de esa casa? Y me dijo, mamita, ¿no se acuerda de la tienda que había ahí antes? Y yo le dije, sí, pues, profe, yo me acuerdo que había una tiendita, y era un señor el que atendía, un viejito, sí, don Jorge, nosotros le decíamos, don Tito. Entonces le dije yo, bueno, profe, ¿y qué pasó con ellos? Mamita, pues que a ellos... Por robarlos, uh-huh, a ellos los ahorcaron. Pues resulta que los viejitos, el viejito y la viejita, habían montado la tienda, ¿sí? Y ellos tenían su negocito en donde dice se arrienda. Bueno, ellos tenían su tienda. Sí. Y en esa tienda los viejitos trabajaban ahí. Y el viejito estaba ahorrando para ya pensionarse, para retirarse del negocio de la tienda y vivir de los arriendos de las habitaciones. Uh-huh. Da la casualidad que el viejito mandó a construir un edificio detrás de la casa porque es un solar grandísimo. Entonces, en ese solar mandó a construir un edificio de 20 pisos. Uh-huh. Ya el viejito, como quien dijo, ya me retiro de la tienda y vivo solamente de los arriendos y ya. Pero unos 3 días antes de que él alcanzara a estrenar el edificio, los viejitos desaparecieron. Entonces las personas del barrio empezaron a decirse, bueno, ¿y qué pasó con Don Tito y con la esposa? ¿Por qué no aparecen? ¿Por qué no lo hemos vuelto a ver? La comunidad se empezó a preguntar y llamaron a los familiares de ellos. Entonces, entre eso, los hijos, pues entró a la casa y cuando entraron, encontraron a los 2 viejitos ahorcados, tanto al viejito como a la viejita. Ajá. Los encontraron ahorcados en la casa, sin pertenencias, sin nada, porque los robaron. A ellos los robaron, primero los asesinaron y luego los robaron. Y en esa casa, pues ya en el 2020, capturaron al sujeto que los mató. Él le decían aquí, el ahorcabuelitos.
1: Aquí tengo como un informe que sale en noticias. Ahí tienen ustedes, vea, pueden ver. Ahí aparece el hombre. Ya, denme un momentico, María Fernanda, ya le aplico el audio. Es la imagen del hombre que aparece ahí. Listo, María Fernanda. Entonces, ay, se me hizo por acá, acá está.
6: Y luego se buscaba las casas, ajá, los cortaba y luego los robaba. Pero ellos no fueron las únicas víctimas. Sí. Hubieron como 3, 4 pares de abuelos. O sea, el tipo ya era un asesino serial. Sí. ¿Qué sucede con la casa? Él y los hijos y los nietos agarraron esa casa, esa propiedad.
1: Sí.
6: Y esa propiedad, si puedes mostrar la imagen de la casa, mejor para que te explique algo ahí.
1: Prefiero no.
6: Bueno, listo, está bien. Esa casa tiene el edificio. Ajá. Ahí los hijos han tratado de arrendar y ellos, ajá, pusieron eso en arrendadora.
1: Sí.
6: Pero los muchachos, todos los universitarios que se van allá por cuartos para vivir ahí, sí, no, salen corriendo, salen espantados. Entonces siempre le preguntan que ven, qué es lo que sienten en esa casa. Dicen, no, mire, ahí vemos bultos negros, sombras caminando, corriendo, saltando, las luces se apagan, las luces se prenden, nos mueven las puertas, eso. Usted llega a dormir y siente que tatas le hacen.
1: Y ellos y las personas que habitan en esa casa, ¿conocen de la historia?
6: Sí, claro. O sea, pues todos, o sea, los vecinos Cayetano, ¿no? Porque ya, o sea, eso ocurrió hace más o menos 22 años.
1: Sí.
6: O sea, el homicidio ocurrió más o menos en el 2006, 2004, por ahí.
1: Ajá.
6: Pero al tipo lo agarraron por ahí en el 2020.
1: Ajá.
6: Pero en esa casa, desde que ocurrió ese homicidio, asustan. O sea, asustan. Sí. Se mueven cosas, o sea, y como es un edificio con escaleras, se suben las escaleras, bajan las escaleras, se escucha como que alguien corre por las escaleras pisadas, y los vecinos del sector, ellos como eso tiene como una pared media para uno mirar hacia el edificio y los del edificio mirar hacia afuera.
1: Uh-huh.
6: Ellos ven cuando llegan como orbas de luz, como bolitas de luces.
1: Sí.
6: Y empiezan a eso, orbes de luz, y salen y entran por las puertas del edificio.
1: Sí.
6: Y también ven gente parada, pero sin cara, sin rostro, o sea, como un bulto negro, ven bultos.
1: Sí.
6: Negros.
1: Sí.
6: Y la luz se prende y se apaga. Mira, en esa casa han llevado exorcistas, llevaron a un padre para que exorcizara. Eso, le echan aceite a las paredes.
1: Sí.
6: El padre, cuando va a exorcizar un lugar,
1: sí,
6: él agarra y lleva aceite y empieza a hacerle cruces a las paredes y empieza a hacer unas oraciones. No, mira, aún ya en eso todavía siguen asustando. Ahí han hecho misas, ahí han hecho oraciones, ahí han hecho de todo, pero en esa casa todavía asustan, y ahorita esa casa ya está muy fea, muy abandonada, y aún así sigue, o sea, está en total deterioro. Y yo digo, profe, ¿y usted pasa por ahí? Yo, mija, ya me da miedo pasar por ahí, me toca pasar por ahí. Porque cuando usted pasa, si una persona de Cúcuta cualquiera pasa por ahí, le estremecen la reja o siente que lo mueven o lo empujan.
1: Sí.
6: Pero eso es una historia que quería mostrarte la evidencia de que es una historia real. Eso pasó por el barrio La Ceiba. Yo creo que la gente de Cúcuta que me está escuchando más o menos debe saber de qué casa estoy hablando.
1: Uh-huh.
6: Y también pasó por la Gran Colombia. Como digo, ese tipo era un asesino serial. No fueron los únicos abuelitos que mató.
1: Veamos.
6: Mató a varios.
1: Uh-huh.
6: El tipo era asesino serial, mató a varios, mató como a tres pares de abuelitos y a una viejita.
1: Uh-huh.
6: Y esa casa ahorita está abandonada. Aún busca arrendatarios, aún busca gente que quiera que arrendarse, gente que quiera irse a quedar allá, ¿sí?
1: Sí.
6: Pero no, nadie aguanta. La gente, cuando ve que asustan y eso, se van de ese sitio, o sea, por lo mismo, porque dicen que no los dejan dormir, porque se escuchan a que alguien les habla en la noche, en el oído, cosas así, y son muchachos jóvenes, son universitarios.
1: Oiga,
6: pero
1: ¿no
6: esa
1: será,
6: es la historia?
1: Y le pregunto algo, ¿no será de pronto su gestión influenciada un poco por el conocimiento de la historia?
6: No, ¿sabes? Yo creo que no, porque la mayoría de la gente que se queda en esas habitaciones, ¿qué es lo que pasa?
1: Uh-huh.
6: Que mucha gente de la costa, costeños, sí, cartageneros, uh-huh, vienen a estudiar en la Universidad Francisco,
1: sí,
6: porque son las ingenierías, ellos más bien vienen por las ingenierías.
1: Sí.
6: Y ellos buscan habitaciones cerca de la universidad, y
1: sí,
6: como yo lo digo, Quinto Habitario y el barrio La Ceiba son sectores que están cerquita de la universidad, como
1: sí,
6: a 6 cuadras, y las cuadras de Cúcuta no son grandes, son pequeñas.
1: Ajá.
6: Y muchos chicos que desconocen esa historia, ¿sí? Porque eso ocurrió hace mucho tiempo. Esto, ellos mismos cuentan que no, lo siento, yo no aguanto aquí, como que hay una energía pesada, que asustan. Yo estoy durmiendo y empiezan a trotar por las escaleras o me empiezan a tocar yo son las 3 de la mañana y me empiezan a tocar la puerta del cuarto.
1: Uh-huh.
6: Y me apagan y me prenden la luz aquí para que tuviera problemas eléctricos. O sea, siempre las personas inquilinas inocentes que llegan ahí, ¿sí? Porque ahí están arrendando,
1: sí,
6: todavía están arrendando.
1: Sí.
6: No aguantan. Por eso la profesora, cuando llegamos, empezamos a conversar, y la profesora, otra vez los inquilinos se van los vecinos. Y yo le dije, profe, ¿pero por qué? Y me decía, no, mija, es que ¿quién se va a aguantar ahí si ahí asustan? Dijo, y eso, no, cada rato, cada 2 meses cambian de inquilino, llegan,
1: sí,
6: nuevos inquilinos y se van. Otra vez llegan nuevos inquilinos y vuelven y se van. ¿Y por qué? Por lo mismo, porque cuentan lo mismo, que asustan, que se escuchan pasos, que corren y todo. La casa donde encontraron el cuerpo de los abuelitos,
1: sí,
6: esa también están arriendo, pero donde más se asusta es en el edificio.
1: Uh-huh.
6: ¿Sí? como tal, más que todo lo que arriendan es el edificio, porque sí, el edificio hace parte de la casa. Y es triste porque el abuelito ya estaba, ya había terminado el edificio, ya lo iba a inaugurar para vivir del arriendo de las habitaciones.
1: Sí.
6: Y lo robaron, lo mataron. Lo mataron a él y a la esposa. Es, o sea, fue algo realmente, una historia muy triste, muy, muy triste.
1: Bueno, María Fernanda, muchas gracias desde la ciudad de Cúcuta que nos está compartiendo estas historias. Es noche de domingo en este Cartel Paranormal, 5 horas con historias. Quiero enviar un saludo a nuestro amigo Felipe QRP. Está escribiendo ahí unas cositas y lo estoy invitando para que suba para un debate, pero no parece que no le llega la invitación, o tal vez no la está tomando, o tal vez la está ignorando. Entonces sería chévere que subiera, bien interesante. Vamos a ver qué otra persona tenemos acá que quiera de pronto compartirnos una historia. Por acá había un amigo que me había escrito, venga a ver si lo logro subir, venga a ver, espere a ver qué se me hizo. A ver qué se me hizo nuestro amigo. Se llamaba Camilo, creo que era. Camilo, sí. Te dijo que tenía una historia. Venga a ver. Pero no me aparece acá, qué raro. Ah, no, Cristian, véalo, Cristian. Vamos a subir a Cristian. A ver si la logramos. Cristian, buenas noches.
7: Hola, Pulpito, ¿cómo vas?
1: Muy bien. ¿Desde dónde se conecta, compañero?
7: Desde Bogotá. Bueno, ¿me escuchas bien?
1: Sí, señor. Ahí lo escuchamos bien. Cuéntenos, ¿cuál es su historia?
7: Te iré a contar. En el 2022 yo fui a estudiar a Chile.
1: Okay.
7: Y allá, cuando yo llego, como a los 2 meses, tuvimos que cambiarnos de habitación. Éramos 5 colombianos que estábamos allá.
1: Ajá.
7: Entonces nos ofrecen una casa. Y para ubicarte un poco, la casa no la ofrecen en un barrio que es como similar a Ciudad Bolívar, se podría decir.
1: Ok, como en la periferia, más o menos.
7: Exacto, se llama San Bernardo. Uh-huh. Pero sí, quedas como así, como hacia las afueras.
1: Ajá.
7: Nosotros vamos a una casa, la casa estaba recién remodelada porque las personas como que la habían comprado recién y la habían como acomodado para obviamente arrendarla.
1: Sí.
7: Nosotros llegamos a esa casa y a la primera noche nos percatamos de que, pues, primero el barrio no era bastante amigable, ¿sí? Como sí, que en las noches se veía bastante sola, había siempre personas en las esquinas, como que nos decían que parece que podía hacer algún expendio por ahí cerquita, entonces como que habíamos quedado así. Y una tarde, como a los 2 días de haber llegado, estábamos comiendo en un lugar cerquita de ahí de la casa. Y la dueña nos pregunta que si nosotros éramos los nuevos inquilinos de la casa, como que nos expliquen, nosotros le decimos que sí. Uh-huh. Y la señora nos dice, hace un año atrás había un habitante de calle que vivía en esa casa, pero esa casa la tenían como, ¿cómo se llama eso? Cuando las toman.
1: Las ocuparon.
7: Exacto. El señor la tenía ocupada y como que no habían logrado sacarlo por las buenas.
1: Ajá.
7: Pero que el señor una mañana amaneció muerto. Muchos dicen que fue sobredosis.
1: Sí.
7: Nosotros quedamos como, pues qué interesante. No. Pues nosotros no hemos sentido nada. La señora nos dice, cualquier cosa ustedes llegan a sentir, acuérdense que en esa casa asustan. Y nosotros ya llevamos 3 días, no. Al cuarto día, uno de nuestros compañeros me dice, pues si asustan, yo creo que sí, porque todos los días a las 6 de la mañana escucho pasos como de mi puerta.
1: Sí.
7: Y nosotros, ok, vale. Un día en la noche, todo esto empieza a pasar a partir de ahí, ¿sí? Es un mes completo que empiezan a suceder cosas. Entonces, estoy contando las cositas. Luego, a otro amigo, él dice, yo estaba en la casa, estaba en la parte de abajo y en el segundo piso escuché pasos. Sí. Yo subí rápido, pero no vi nada, entonces me dio mucho miedo y me fui. Pues les dije, cuando escuchen pasos puede ser que se nos hayan metido, no se piensen que porque lo están asustando. Porque ellos decían que se escuchaban muy vívidos. Bueno, al día siguiente asustaron, pero fue a 2 que estaban en la sala. Habían 2 en la sala y escucharon los mismos pasos de la misma manera.
1: Uh-huh.
7: Al día siguiente pasa lo mismo. Entonces, como que ya era recurrente las horas. Ya sabíamos que a las 6 de la mañana y a las 10 de la noche esos pasos se escuchaban.
1: Vea, pues.
7: Se volvieron como rutinarios. Entonces, la noche siguiente que yo estaba y escucho los pasos, yo les dije, no puede ser alguien. Se escucha como si, o sea, no puede ser un fantasma. Se escucha como si de verdad alguien estuviera arriba. Entonces, yo subí corriendo y lo mismo, me topé con y donde se escuchaban los pasos era un pasillo que daba a solo dos habitaciones. No había manera de salir a la calle ni entrar, no, era solo un pasillo que da a dos habitaciones en un segundo piso.
1: Ajá.
7: Entonces ese día yo les dije, acá debe haber algo raro, entonces tenemos que tener cuidado, como que si se van a acostar o con la biblicita, muchachos, porque pues puede que sí nos estén asustando. Entonces, hasta el momento solo habían los pasos. A la segunda semana ya empiezan a pasar cosas más extrañas.
1: Sí.
7: La primera extraña que pasa era que nosotros estábamos como en el segundo piso, en el cuarto de uno de los muchachos jugando FIFA, y escuchamos que una de las ollas se cae así fuertemente. ¡Pra! En eso pues bajamos rápido, como que está sucediendo, y me dice uno, no, es que la olla se cayó, pero la olla estaba como guardada dentro de un cajón, o sea, como para poderla tumbar se tenía que abrir el cajón y tumbar la olla. Entonces uno de los muchachos dijo, puede ser el fantasma. Entonces el otro caballero le empezó a colocar nombre, le dijo, vamos a llamarlo Argemiro, porque si el man va a vivir con nosotros, coloquémosle nombre. Yo siento que haber hecho eso y tomarlo como burla enojó el ente que estaba en esa casa, porque en la noche siguiente uno de los muchachos dijo, tuve una parálisis de sueño y sentí que había una figura como negra encima mío. Yo les dije, muchachos, yo creo que por lo que están sugestionados deben estar sintiendo esto, pero yo no creo que sean mayores, porque eso de las parálisis de sueño dicen que son algo psicológico.
1: Sí.
7: El caballero nos dice, ah, bueno, listo, ya dejémoslo así. A la noche siguiente le pasa, pero a otro compañero. Y como que ya empezamos a quedar así como, no, de verdad, yo creo que lo mejor es que empecemos a buscar casa, porque si la cosa va a seguir así. Yo no creía nada hasta que una noche, efectivamente, me toca mi turno. Básicamente, yo me acuesto a dormir y en el techo yo escuché como unos rasguños. En mi cabeza dije, busquémosle un origen, debe ser un gato, algo así. Entonces, me acuesto a dormir y efectivamente, la parálisis de sueño se me da y siento que una figura negra se monta encima mío. Yo no podía hablar, intentaba gritar, pero no podía gritar y con uno de los compañeros de al lado, nosotros siempre cuando nos necesitábamos, tocábamos dos veces hacia la pared, le dábamos dos toques fuertes. En eso, yo, pues en mi parálisis de sueño, recuerdo que puedo mover la mano y toco dos veces, pero no, como que no pasaba nada, y como que toco varias veces y ya. Ahí recuerdo que me quedo dormido. Al día siguiente le comentó uno de los muchachos como, yo tuve una pesadilla y me sonó esto. Y mi compañero me dice, no fue una pesadilla porque realmente me tocaste a tal hora. Pero pues yo, se me hizo muy raro y pensé como, no voy a salir. Y yo, no, entonces definitivamente, chicos, sí nos están asustando. Tenemos que buscar ya lo más pronto posible algo. Cuando yo les paso eso, al día siguiente ya las cosas empezaron a tornarse ya feas, porque ya sonábamos, digamos, estábamos en los cuartos y golpeaban la puerta durísimo, ¿sí? Como que pasaban por una puerta y una sola patada y desaparecían. Y claro, cuando uno se miraba si era alguno de los muchachos haciendo bromas y todo, todos dijeron que no era ninguno y no había como manera, lo que yo te digo, era un pasillo que da hacia las habitaciones y una persona que corre o algo se siente. O si está parada se siente, no es porque eran de madera. Y bueno, cuando empezaron a tocar ya las puertas más y más duro, ya yo les dije, si quieren, si nos vamos a quedar acá una semana más, nos entregamos un padre, recemos esta vaina o algo, pero algo está pasando. Entonces uno de los muchachos consigue como una señora que se encargaba de limpiar las energías. La señora fue a la casa, era gitana. Apenas ella entra, nos dice, acá murió alguien, pero no murió de buena manera. Entonces nosotros les comentamos, la historia que nos contaron fue que la persona como que había muerto de sobredosis. Okay. Y la gitana nos dice, no señores, acá yo veo que a esta persona sufrió muchos golpes, como si lo hubieran matado a golpes. Y esa persona tiene mucho ira y mucho rencor por lo que le pasó. Y que eso lo hicieron para quitarle la casa. Entonces que como a él le quitaron la casa, no va a permitir que nadie viva acá. Y siempre nos decían, es una persona hombre. O sea, la gitana nos dijo, es una figura hombre, yo lo veo es como un señor. No, como que nos lo describió y nosotros decíamos, ok, y le contamos la historia. Pues a nosotros nos dijeron que hubo un habitante de calle que pasó acá, ta, ta, ta. Y me dice, esto es antes del habitante de calle, porque el habitante de calle sí falleció, pero el habitante de calle convivía con él, como con el espíritu. Y nosotros quedamos como, ok, o sea, que la situación viene mucho antes. Y me dice, sí. Esta casa a la primera persona que se la quitaron parece que como que lo habían asesinado por la casa. sí, como que fue un crimen así tipo familiar, sí. Y por eso la persona estaba penando y que no iba a permitir que nadie estuviera. Y nosotros duramos un mes, supimos tiempo después que los dueños de la casa, aunque lo habían comprado con el banco y habían sacado préstamo, volvieron, o sea, vendieron la casa para pagar el préstamo y como desligarse de ella porque no habían encontrado personas que pudieran vivir allá.
1: Bueno, pero vea, nuestro amigo Cristian, para cerrar esta hora, nos cuenta esa historia bastante interesante. Muchas gracias a él de su paso por Chile, donde se quedaron en una casa donde pues habían pasado cositas y los estaban atormentando. Vea pues, dos historias seguidas de esto, bastante interesante. Vamos con la última para cerrar esta hora. Fra Emul, bienvenido, bienvenida, puede encender su micrófono. Fraemul, ¿sí es? Fraemlu.
8: Hola, buenas noches.
1: Buenas noches, bienvenida. ¿Desde dónde se conecta?
8: Yo me encuentro en Canadá.
1: Ajá.
8: Bueno, yo no sé si tú... Ay, qué pena, buenas noches. Yo no sé si tú has escuchado que aquí en Canadá existe la montaña Apalaches.
1: Sí, los montes Apalaches.
8: Exactamente, yo habito sobre los montes Apalaches.
1: Uh-huh.
8: Yo vivo en un pueblo y trabajo en otro pueblo. O sea, yo me transporto más o menos 20 minutos.
1: Ok.
8: Bueno, pues acá, como no sé si la gente sepa, el invierno, cuando llega el invierno, oscurece muy, muy temprano y, pues, o sea, casi no hay sol. Un día yo iba para mi trabajo, pues más o menos en el transcurso de 20 minutos, y en ese tiempo, en ese lapso, yo pasaba siempre por un lugar que yo sentía que alguien se me sentaba en la parte detrás del auto.
1: Sí.
8: Y yo era, ay no, Dios mío, yo me ponía asustada y yo no me atrevía a mirar ni nada, hasta que un día yo dije, no, yo voy a preguntar qué quiere. Y entonces yo le pregunté, ¿qué quieres? Y solo me hizo, y entonces yo, cuando él me hizo eso, a mí las manos se me congelaron, el cuerpo, y yo de una paré el carro. Y me tuve que tranquilizar y ya volver a continuar. Cuando yo iba a volver a continuar, vi una sombra negra caminando hacia el bosque. Uh-huh. Entonces, fue una experiencia bastante fuerte para mí.
1: ¿Y usted de pronto eso lo conversó con alguna persona, algún habitante, algún vecino, lo que le estaba pasando?
8: Yo le comenté a unas personas locales de acá donde yo trabajo. Uh-huh. Y dice que me dijeron que esa curva donde me pasó eso, que a otras personas ya le había pasado.
1: Okay. ¿Y qué era?
8: Que veían una sombra, solamente que veían una sombra, o que veían una persona parada ahí en la carretera.
1: Ajá.
8: Pero que nunca habían escuchado que alguien se le había subido. O sea, que a mí era como que la primera persona que ya le había pasado eso. Que se le subiera la
1: autopista. ¿Y usted qué cree que puede ser eso?
8: Pues yo creería que como en esa curva han habido tantos accidentes, puede ser una persona que no se quería ir del mundo o no sé.
1: Bueno, nuestra amiga desde Canadá, muchísimas gracias por estar conectada y gracias por escucharnos a través de nuestro TikTok en La Mega Colombia, y al igual que ella, muchas personas alrededor del mundo, de las ciudades acá en Colombia, pueden conectarse, pueden pedir su turno para contar su historia, para compartir su historia, no importa la historia, desde que sea paranormal, es bienvenida, no hay ningún problema. Aquí no tenemos como ese precepto de ser selectivos. Nosotros simplemente, usted dice, tengo una historia paranormal para contar, con mucho gusto, levanta la mano y tiene su turno. Soy el DJ Pulu Reguay Pulpa, acompañándolos en este cartel paranormal de La Mega. Vamos a una pequeña pausa y ya regresamos.

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0: cuchillo de cocina, la atacó y la mató de un solo corte en el cuello. 2 años más tarde, agosto 2018, se informó su captura. El agresor, conocido como Expert, arroba en mal de amores, fue arrestado y llevado a Hidalgo, a la espera de juicio. Este caso muestra cómo en México un hechicero usó rituales, pagó por amarres para estafar y terminó cometiendo un feminicidio cuando su engaño fue cuestionado.
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Dicen que toda gran mentira comienza con una pequeña verdad, y la verdad es esta. Cada vez que el acelerador de partículas más grande del mundo se pone en funcionamiento, miles de personas siguen la transmisión esperando un nuevo descubrimiento científico. Pero hay quienes afirman que, entre los científicos, existe un grupo que busca algo completamente diferente. No una nueva partícula, no una nueva teoría, sino una puerta. La historia comenzó un jueves. Miles de sensores alrededor del planeta registraron una anomalía que duró apenas 3 segundos. Los observatorios no encontraron explicación, los satélites tampoco. Esa misma noche comenzaron los primeros reportes. Relojes que avanzaban 5 minutos y luego retrocedían. Personas que juraban haber vivido el mismo día 2 veces. Animales huyendo de los bosques. Bandas enteras de aves estrellándose contra edificios. Al principio parecía una coincidencia, hasta que Internet comenzó a llenarse de videos imposibles. Sombras caminando en dirección contraria a las personas. Reflejos que tardaban un segundo en imitar los movimientos de quien estaba frente al espejo. Niños hablando con alguien que nadie más podía ver. Los gobiernos lo llamaron histeria colectiva. Pero las fallas siguieron aumentando. En diferentes países aparecieron enormes grietas circulares en la Tierra. No eran terremotos. No había actividad volcánica. Simplemente, el suelo parecía abrirse lentamente. En redes sociales nació un rumor que el último experimento había salido mal, que algo había respondido desde el otro lado. Los científicos

0: lo negaron. Sin embargo, una semana después, todas las comunicaciones del observatorio de una montaña desaparecieron al mismo tiempo. Cuando un grupo de rescate llegó al lugar, encontró las instalaciones intactas. Las computadoras seguían funcionando. Las luces estaban encendidas. Había café caliente sobre las mesas, pero no quedaba una sola persona. Solo una frase escrita en todas las pantallas: no abran otra vez. Los días siguientes fueron peores. La gente comenzó a tener exactamente el mismo sueño. Una ciudad completamente vacía, el cielo sin estrellas y una estructura gigantesca girando lentamente sobre las nubes. Cada noche descendía un poco más. Quienes soñaban con ella despertaban agotados. Después dejaban de reconocer a sus familiares. Olvidaban nombres, calles, recuerdos, como si alguien estuviera borrándolos poco a poco. Los hospitales se llenaron de pacientes con el mismo diagnóstico imposible. Estaban sanos, pero aseguraban que el mundo ya no era el mismo. Que había edificios donde antes no existían. Que algunas personas tenían un rostro diferente cada vez que las miraban. Entonces ocurrió el apagón. No fue eléctrico, fue algo peor. Durante exactamente 9 segundos, todas las estrellas desaparecieron del cielo. Astrónomos de distintos países confirmaron el fenómeno. Cuando la luz regresó, había una estrella nueva, en el mismo lugar, inmóvil, demasiado brillante. Y cada noche parecía más cercana. Las teorías se multiplicaron. ¿Era un fenómeno astronómico? ¿Una ilusión? ¿O algo observando desde el otro lado? Las autoridades pidieron calma, pero comenzaron las desapariciones. No había violencia, no había rastros. Las personas simplemente dejaban de existir. Las fotografías familiares cambiaban. Las cámaras de seguridad mostraban espacios vacíos donde antes había alguien, como si nunca hubiera estado allí. Solo una científica se atrevió a hablar antes de desaparecer. En una grabación encontrada días después dijo:
1: rompimos el universo. Solo llamamos la atención de algo que vive entre sus grietas.
0: La transmisión terminó con un ruido metálico y una voz que no parecía humana pronunció una única frase:
2: ya nos vieron.
0: Desde entonces, los rumores aseguran que el verdadero experimento nunca terminó, que sigue funcionando, no para abrir una puerta, sino para mantenerla cerrada, y que cada vez que escuchas un zumbido inexplicable, ves una sombra donde no hay nadie, o sientes que un lugar conocido se ve ligeramente distinto, no es un error de tu memoria, es porque esa puerta está intentando abrirse otra vez. Y si alguna noche miras al cielo y descubres que falta una estrella, no levantes la vista por mucho tiempo, porque, según la leyenda, cuando algo del otro lado descubre que tú también lo estás mirando, ya sabe exactamente dónde encontrarte.
3: Es el cartel paranormal de la Mega. Ese audio que estaban escuchando ustedes lo pueden encontrar en Spotify como The Boogeyman, con W, Boogeyman. Ahí lo encuentran ustedes tranquilamente. Es un podcast de este servidor donde encuentran no solamente esta historia, sino muchas más. Hay unos apócrifos buenísimos. Tiene 3 temporadas, ya está para la 4ª, entonces tranquilamente lo pueden ustedes encontrar también ahí en Spotify, con frescura total, para que vayan y lo escuchen, le den su like, lo compartan tranquilamente. Ya lo que les digo, tiene cuatro temporadas, entonces está bien interesante. También lo pueden encontrar también en una plataforma que se llama Nuestra TV, Nuestra.tv. Ahí lo pueden encontrar, ahí ya es un poco más visual porque ahí ya tenemos videitos. Entonces también se llama así, The Boogeyman. Les voy a poner acá como para que lo miren ustedes y vayan y lo busquen cuando quieran.
4: así aparece. En nuestra.tv buscan The Boogeyman y ahí les aparece, y le aparece con video y todo. Va a estar bien chévere. ¿Listo? Entonces, nada. Ahí están, ahí están. Son creaciones ahí de este servidor, productor, para que vayan y se peguen la rodadita y lo escuchen. Bueno, vamos con historias que tenemos acá ya con nuestros amigos ahí como esperando porque están que se hablan. Oiga, se está pausando el live. Vamos a mirar, voy a pegar la revisadita. Permítame un segundito.

tenemos que reiniciar nuestra transmisión. ¿Listo? Vamos a reiniciar. Vamos a reiniciar. Aquí vamos a reiniciar nuestra transmisión porque sí tenemos problemitas acá con el tema de internet. Gracias a nuestros amigos. Que a esta hora, oiga, a esta hora siempre molesta bastante el internet. No sé por qué. Lo molesta un montón. Molesta, pero muchísimo. Así que vamos a reiniciar esto de nuevo.

0: listo, creo que ahora sí ya estamos ok. ¿Listos? A ver los que estamos ahí conectaditos en TikTok, que me vayan contando, me vayan diciendo si estamos bien, si se escucha bien. Es importante, importante el tema. No sé por qué hay algunos temas con los que a lo mejor empieza a molestar internet, porque estábamos escuchando el audio y empezó como a cortarse, como no sé. Empieza, es muy extraño eso, que siempre que se tocan ciertos temas empieza como a dañarse, ¿no? Entonces ahí hay que como que reiniciar y mirar de nuevo a ver qué pasa, pero está bien raro, ¿no? Está bien raro. Bueno, Antonio Calderón, bienvenido. Este es el Cartel Paranormal de La Mega. Transmitimos aquí a través de TikTok, a través de la radio también en Colombia. Bueno, bienvenido. Bueno, vamos con el viejo John, que estaba esperando. Viejo John, puede encender su micrófono. Buena noche.
1: Eso, gracias, don Pulpo.
0: Perfecto, mi hermano.
1: Siempre pegado.
0: ¿Desde dónde se conecta, mi hermano? Cuéntenos.
1: Bogotá.
0: Si me puede hablar más fuertecito, le agradezco. ¿Tiene manos libres o algo así?
1: No, pero yo me acerco bien el teléfono. ¿Se escucha ya mejor?
0: Sí, ahí ya lo podemos escuchar bien. Bueno, cuéntenos, ¿qué
1: Bogotá,
0: historia nos trae para esta noche?
1: Bogotá, la ciudad de los parques. No, pues... No, yo traigo mi saludo, mi buena energía. Sí, le traigo... Yo le dije que había dos historias. Ahorita le dijimos una. No, mi saludo, Pulpo. Uy, hermano, hoy estoy... Eso que pienso que estaba como con la fe baja, con la energía bajita, un poquito mucho triste... Pero dije, el cartel siempre está para subirnos el ánimo a todos, hermano. Lo que ustedes hacen es... No tiene nombre, no tiene valor.
0: Muchas gracias,
1: ustedes hacen
0: viejo
1: es...
0: John.
1: Sí, señor, toda esa disciplina y el cariño que se les nota, hermano. No más, gracias, de verdad. Esa historia que acabo de poner, bacana, esa es suya, ¿no? De Boogeyman.
0: Sí, señor. Es correcto.
1: Hay una canción de AC/DC... que se llama así, de Boogeyman.
0: Correcto, sí, señor.
1: ¿Se la escuchó?
0: Sí, señor, es correcto.
1: Está en un álbum que se llama, creo que se llama Ball Breaker, que es un álbum de AC/DC que es de blues. O sea, es AC/DC tocando blues. Ball Breaker, creo que se llama el álbum.
0: Bueno, listo, viejo John. Muchas gracias ahí por la buena vibra y por la buena energía siempre de los oyentes que se conectan y que nos saludan y que son unos queridos, la verdad, son unos queridos los oyentes del cartel, y más en este espacio, en el cartel paranormal. Vamos con Cristian. Cristian, ¿puede encender su micrófono? Muy buenas noches.
2: ¿Qué hubo, Pulpo? ¿Qué más, pues? ¿Cómo vamos?
0: Todo bien. ¿Desde dónde se conecta, mi hermano?
2: Pulpo, desde acá, desde Pereira, mi hermano.
0: Bueno, compañero, ¿cómo va la situación por Pereira, hermano? Ya
2: todavía más terrible, hermano. Todavía muy terrible, porque uno le da tristeza a la ciudad como quedó. Tantos edificios que hay que demoler todavía.
0: Sí.
2: Gente que, comercio, bueno, todo que se vino abajo, no solamente edificios, sino pues todo el tejido social, hermano. Ya están empezando a ver robos, ya están empezando a ver pues como tal gente que necesita verle las ayudas y pues Están demoraditas.
0: Sí, es que es un poco complicado, pero bueno, ahí vamos poco a poco metiéndole la ficha el tema. Entonces, bueno, cuéntenos.
2: Es verdad.
0: ¿Qué historia mi hermano nos quiere compartir hoy?
2: Pues vea, Pulpo, es más una duda paranormal en este momento. Le hago a usted la pregunta y a la gente. ¿Qué creen ustedes? ¿Que los fantasmas son de un lugar o que son de pleno movimiento, de para donde vayan, de aquí para allá, o que están fijos en un lugar?
0: ¿Cómo así? ¿A qué se refiere con pleno?
2: O sea, un fantasma, digamos que uno cuando lo ve, ese fantasma simplemente va vagando de un lugar a otro, o ese fantasma está ahí por alguna razón.
0: No sé los oyentes qué piensen. Si me pregunta a mí, yo no creo en los fantasmas.
2: Ok.
0: Me pregunta a mí. Yo pienso
2: porque
0: que son, yo
2: una...
0: pienso que son en muchas ocasiones las personas dicen que, ay, no, es que en la noche vi un como una especie de bulto que me estaba mirando en la esquina, dicen eso.
2: Exacto.
0: No, eso simplemente es que el cerebro materializa una sombra o una forma que se hace con el tema de la luz. El cerebro la le da como esa forma para poder entenderla. Y eso es una realidad científica. Eso no me lo invento yo, eso es una realidad científica.
2: Sí, un fenómeno que ya la ciencia ha detallado, pues, como tal de que hay puntos ciegos y que en ciertas formas uno le da, ya el cerebro le da como una imagen a eso y lo asociamos.
3: Es correcto, sí, señor. Esa es una explicación que yo, o sea, que yo real le puedo dar. So, con el tema de muchos de los cuando dicen que son fantasmas, esa es una realidad que yo puedo de pronto darle un punto de vista. Ya hay otros puntos de vista que aparecen y que existen, pero pues que ya cada persona le da como su digámoslo, su propia explicación, ¿no?
2: Sí, de acuerdo a lo que la persona ya crea.
3: Y a su creencia, porque también eso va también en el tema de las creencias.
2: La cultura, la religión.
3: Exactamente, como las que usted se haya formado. Lo hablaba yo hace un ratico y decía que nosotros hemos tenido lives con oyentes desde Japón, lives con los oyentes desde Israel, y dicen, no, aquí no. Aquí no es el tema de los fantasmas, eso.
2: Sí, hay uno
3: aquí
2: en donde no creen mayor cosa como tal, como hay otros países, y por lo general Latinoamérica está entre esos donde sí es muy fuerte el arraigo.
3: Exactamente.
2: Pero ¿a qué iba la duda, mi hermano? Porque es que acá, y eso sería bueno que usted también le consulte al Tripas cuando esté, que a él le interesa mucho esos temas también. Es que acá, hablando del tema en Pereira, van a demoler un hotel muy conocido que se llama el Gran Hotel. Pero te da cuenta de que en ese hotel queda cerquita del centro y queda cerquita del Diario del Otún. En ese hotel siempre ha habido la teoría de que hay un fantasma. Mucha gente de los que trabajaban ahí, de los que han ido y todo, dicen que ahí ha habido un fantasma que mueve cosas, que se hace sentir, que se deja ver y todo el cuento. Pero resulta que ese hotel lo van a demoler por todo este cuento del terremoto. Quedó muy afectado y lo van a demoler.
3: ¿Cuántos años tenía el hotel?
2: No, ese hotel estamos hablando de que es de los años 30, 40 más o menos.
3: Casi, digámosle que casi 100 años.
2: Exactamente, sí. Entonces imagínate pues la cantidad de energía, de historias que han pasado por ahí. Entonces, como lo van a demoler y todo eso, ahí va la pregunta: ¿el fantasma que quedaba ahí, que estaba ahí, qué? ¿Queda damnificado? ¿O como era, o si era de esos errantes, seguirá su rumbo? ¿Qué va a pasar con esa energía?
3: Buena pregunta, muy buena pregunta esa, ¿sabe? Porque realmente queda uno como pensativo, o por lo menos las personas que realmente creen en los fantasmas y en esas entidades quedan pensativas y dicen, hombre, ¿qué pasará con ese fantasma? Muchas, porque dicen, por ejemplo, y desde la película Poltergeist, pongámoslo ahí, partiendo desde ese principio de la película Poltergeist, que es hecha con base en un cementerio indio, ¿ya? Que es la casa donde se presenta el fenómeno y donde empiezan a contactar a la niña, es sobre un cementerio indio, que ahí en esa zona quedaba un cementerio indio. Entonces se quitó el cementerio, sacaron las tumbas, sacaron todo, pero quedaron las energías ahí. Pues eso es lo que nos ha vendido a nosotros Hollywood.
2: Sí, es verdad.
3: Básicamente eso es lo que nos ha vendido a nosotros Hollywood.
2: Y esa sería una buena pregunta. Si la próxima edificación que construyan ahí va a seguir teniendo la misma energía, el mismo fantasma, va a aparecer gente diciendo, vea, yo lo volví a sentir, o ya hasta ahí llega como la actividad.
3: Porque, por ejemplo, han habido, pues, digámoslo, casos que nos han reportado acá los oyentes, que nos dicen como, mire, yo vivo en un apartamento que el apartamento es
2: que
3: nuevo.
2: Yo me arriendo una pieza.
3: Sí, yo vivo en un apartamento que es nuevo, de una construcción nueva, y yo siento que me asustan. Si es un edificio nuevo, donde
2: ¿cómo va a tener energía? Sí, es verdad.
3: Exactamente, a eso va, ¿ya? Entonces ahí es donde uno empieza a sacar como ciertas conjeturas y decir, no, pero pues, o sea, ya eso es un tema, ya es un tema psicológico de las personas, y de
2: sí, o ya es algo, porque incluso
3: con eso.
2: O incluso hay personas que dicen que vea que para donde él pega, allá siente el fantasma. Entonces ya no es tanto un fantasma, es la persona que tiene algo.
3: Exactamente.
2: Le dejo la inquietud para que le pregunte al Tripas a ver él qué piensa.
3: Hágale, viejo Cristian, muchas gracias, hágale, hermano, pues, ahí por su vida.
2: Gracias a ustedes.
3: Hágale, papá, buena noche. Vea, ahí tiene una preguntita para que ustedes también nos ayuden a resolver. Eso no es solamente nosotros. No nos dejes morir solos. con esas respuestas. Vamos con Walter. Walter, puede encender su micrófono. Buenas noches.
4: Hola, Pulpo, buenas noches.
3: Buenas noches. A Checho Rivera, ¿cómo está? Lo voy a invitar a que suba, Checho, también. La idea de subirse no solamente es para contar historias. Desde un comienzo se dice, si usted tiene una duda que tenga con el tema paranormal, con mucho gusto acá la puede comentar y ustedes mismos nos pueden ayudar a resolverla, no hay ningún problema. Acá no me está preguntando el hombre sobre cómo debe pagar el impuesto predial o cómo debe pagar el hombre, no sé, la DIAN o lo que sea, no, el hombre me está preguntando sobre algo, un tema paranormal, y eso es interesante. Si usted tiene la respuesta o si usted tiene una historia mejor que esa, lo invito a que se suba. ¿Listo? No vemos varilla porque sí, no seamos así de loquillos. Simplemente escuchemos lo que tienen los oyentes para decir, que eso a veces es bonito y nos crea también un tema de conversación. Eso es bien interesante. Walter, ¿desde dónde se comunica?
4: Hola, Pulpo, buenas noches, de acá de la ciudad de Sincelejo.
3: Hombre, bienvenido. ¿Qué historia tiene para nosotros esta noche?
4: Bueno, yo tengo dos historias. Ajá. Pero te voy a contar una que me pasó aquí en el barrio, aquí en la calle donde yo vivo. Cierta ocasión, cierta noche, estaba departiendo con tres amigos aquí en al frente de mi casa. Sabes que aquí en la costa acostumbramos siempre de partir con la familia, con los amigos en la calle. A veces amanecemos tomando. Obviamente en otras ciudades a veces no puede pasar eso. Por el tema de seguridad.
3: Correcto.
4: Esa noche llegó mi vecino, él se llama John. Llegó en la moto y trajo como una cervecita, una Zipat. Me dijo, Walter, que me acompaña, dale, pues vamos. Entonces estaba otro amigo, otro vecino al frente, y nos sentamos a tomar ahí la cervecita y charlando, y teníamos un parlantico pequeño y estábamos, pero la música estaba totalmente, o sea, era suave, yo me paro. Cuando yo me paro al frente, yo me paré a orinar. Yo miro, están dos perritos. Él tiene dos perritos pinchers y empezaron a ladrar, a ladrar. Cuando yo miro hacia arriba de la cuadra, veo tres niñas danzando. Había una como de 10 años, como una de 12 años, una de 7 y la otra como de 4 o 5 años.
3: Ajá.
4: Yo le dije, hey John, mira, ve, hey, sí, oye, tengo como, Rafa está viendo esas pelas ahí, y serán las hijas de Renberto, y yo, no sé, pero no parece porque son como morenitas. Bueno, en fin, yo me entré, oriné y salí. Cuando miro, los perros están ladrando, y yo le dije, hey John, mira, ve, hey, sí. Entonces vino y metió las perritas. Y nos hemos quedado ahí. Y yo miraba hacia arriba y veía las pelas danzando, pero era una danza. Pero no, yo dije, bueno, pero bájale la música, esas pelas que bailan ahí. Nada, o sea, las pelas no estaban, no había música, no había nada. Cuando yo al rato, eso duró más o menos con espacio de unos 15 o 20 minutos, ese suceso. Cuando yo miro, ya veo a una de las niñas ya. Se estaba como elevando. Yo le dije, John, corre, mira. Pero qué va, cuando ya la pelase, una de las más pequeñas se desvaneció, yo me paré de la silla y salí corriendo hacia arriba. Cuando yo salgo y miro, llego a la esquina, yo miro y yo le digo, hey, mi amigo se me pegó atrás y me dice, ¿qué hubo? Es Walter, ¿no? Ahí está, ahí nada. O sea, había una calle que está como destapada, que no tiene, sí tiene salida, pero solamente pasan personas, o sea, es como una zona peatonal.
3: Sí.
4: Y más arriba sí tiene acceso a una vía principal. Eso estaba totalmente oscuro.
3: Sí.
4: Yo, yo le dije, ve, pero qué va. En el momento viene mi hijo mayor, Cristian, me dice, papi, ¿qué pasó? Hijo, ¿tú no viste unas peladas así? Por allá por la otra cosa, no, papi, esa no está oscura y eso no hay nada, eso está solo. Eran las 12 y 5 de la noche prácticamente. Y a mí yo me ericé, yo digo, vámonos. Listo. Yo al día siguiente indago con las hijas de Renberto, y ustedes estaban anoche, y nada, Walter, nosotros no. y qué raro, habían tres niñas aquí danzando y estaban no era como un vestido, eran como unos enterizos cortos, pero eran color beige, no eran blanco como tal. Había una, la que tenía como unos 11, 12 años, tenía el cabello crespito y la pelada era morenita, y la otra sí eran como morenitas ambas, todas tres, porque es que era escasos como unos 45, 50 metros de distancia donde estábamos. Obviamente se alcanzaba a divisar, o sea, se alcanzaba a ver las niñas, pero eso fue lo que pasó en ese momento. Yo quedé intrigado y quedé, uy, pero ¿será? Y empecé a indagar y a preguntar, nada, nadie me dio razón. No, las peladas que me dicen, no, Walter, nosotros nos acostamos anoche temprano. Qué raro. Eso pasó como a los 5 o 6 meses, le salió una a la señora, pero más arriba, o sea, en la misma cuadra destapada, uh-huh, hacia arriba. La señora llegaba en un taxi, eran las 1 de la mañana, en esa esquina hay una tienda, y en esa tienda funciona una pizzería, porque eso es como una terraza grandiosísima ahí, y ahí funciona un negocio de pizzas. Uh-huh. La señora, cuando llega en el taxi, le dice el taxista a ella, ve, esa madre está irresponsable, mire, son las 1 de la mañana y esas niñas bailando ahí. Entonces la señora dice, ¿verdad? ¿Qué señora tan irresponsable? Cuando la señora le está pagando al taxista, que ella se bajó del carro, la pelada, cuando mira hacia atrás, la señora venía con un adolescente, con una pelada como de 13, 14 años la niña. La pelada, cuando mira hacia atrás, dice, ay, mami, mira, mami, ¿qué pasó? Ya las pelas están en el aire, danzando, pero daban como, giraban así en círculo.
3: ¿Y a qué, más o menos, a qué distancia estaba viendo la niña eso?
4: Un escaso, unos 10 metros.
3: Ok.
4: Entonces, ella dice, mami, mira, y cuando la señora mira, ya las pelas van como una altura de unos 6 metros. Las peladas iban danzando, dando vueltas, y el momento cuando ella, tanto la mamá como la niña se abrazan, uh-huh, y no, cuando ya miran, no ven nada. El taxista arrancó, cuando ella le está pagando, que el taxi arranca, ella quedó, fue cuando la pelada mira hacia atrás y ve las niñas que están. La señora, al día siguiente, eso fue un domingo, un domingo amaneciendo lunes, sí, la señora en la tienda llega en la mañana, y yo estoy ahí, y oigo que está echando el cuento. Le dije, doña, señora, yo le creo, porque nosotros hace unos 6 meses nos salió allá, pero en la otra calle. ¿Cuántas niñas vio usted? No, vi 3 niñas. O sea, y la señora me la describió tal como eran las peladas, una como de 12, la otra de 7 y la otra como de 5 años. Las mismas características y todo, cómo estaban vestidas y todo. Por eso yo ahorita estabas hablando, ay, te respeto obviamente tu punto de vista sobre los fantasmas, que si creen, ¿no? Tú tienes tu posición y tienes tu... Pero yo, o sea, yo sí creo en eso, Pulpo, porque esa situación yo la viví, uh-huh, la señora la vivió, y yo, o sea, obviamente comparé las dos situaciones y concuerdo, o sea, las niñas, las mismas características y todo. Yo dije, pero ve, doña, yo le creo, porque yo a nosotros, así, ¿verdad, mijo? Sí, señora. Y ya van 2 veces que ha sucedido eso. Pero eso pasa como... no muy seguido, porque ya esas niñas creo que ya habían se la habían manifestado a otra persona, pero no danzando. Las peladas, la otra señora la vio que estaban sentadas en la esquina, vestidas de así como está, y estaban, cuando ella salió, porque uno de los hijos estaba en la calle, ella miró 11:30, casi para las 12 de la noche, y ella estaba preocupada por el hijo, porque no había llamado ni había llegado tampoco. Entonces yo, cuando ella ve las peladas, cuando ella ve las 3 niñas sentadas en la terraza de una de las casas de frente ahí.
3: Oiga, le hago una pregunta. ¿Se conoce o se sabe si de pronto, a ver, lo digo acudiendo a la mitología,
4: sí, claro,
3: y a toda la cultura que nos rodea a nosotros, ancestral, se conoce si de pronto la familia de esas niñas tiene que ver algo con brujas?
4: A ver, mira, en este pedazo donde yo te estoy hablando, que te hablo textualmente, en esa esquina, en esa calle, aparte de las 3 niñas, sale una señora vestida de blanco con tacón rojo.
3: Ok.
4: Sí, en ese, se cuentan que hace, yo tengo aproximadamente, yo soy de la ciudad de Montería. Ajá. Yo tengo ya alrededor de unos casi 28 años de estar viviendo aquí en Sincelejo.
3: Sí.
4: Y cuentan de que hace unos 40, 45 años en una de esas casas dicen que una niña como de 5 años se cayó del techo, como era como un segundo piso, pero en un segundo piso que estaba en obra negra, y dicen que la niña se cayó ahí, la pelase se mató. Uh-huh. Pero eso hace años. Sí. Porque es que aparte de las tres niñas sale la señora que te estoy comentando y una niña alrededor de unos 5 años. La pelada sale con unos moñitos y vestida con un traje rojo. Uh-huh. Y la pelada la ven que es más, le salieron a dos patrulleros de la policía. Nosotros teníamos la costumbre de acostarnos tan tarde, hablando aquí en la cuadra, porque si se lo deja una ciudad que no es que sea de pronto tan tan peligrosa así como Bogotá, como Medellín, porque aquí por lo menos la cultura de nosotros de la costa, o sea, sacando un poco acá de por lo menos Sincelejo no tiene una tasa, un índice de delincuencia alta, cientos. Uh-huh. De violencia, exactamente. Nosotros nos estábamos hablando ahí en la esquina acá arriba, más arriba en la otra cuadra. Uh-huh. Nosotros cuando llegamos, estábamos ahí, llegaron los dos policías. Oiga, muchachos, bueno, ustedes que eran la 1:00 a.m. ¿Ustedes qué cuentan? Ah, amigo, que no, estamos aquí hablando un poquito cháchare. Oiga, pelado, ¿ustedes no vieron una niña corriendo por aquí? ¿Una niña? Sí, una niña vestido rojo, como uno de unos 5 o 6 años. Entonces yo le dije, no, ve, y ande bien, no, allá en la otra esquina, arriba en la tienda, nosotros veníamos. Y la pelada salió de la tienda corriendo hacia abajo, hacia la cuadra que está destapada. Uh-huh. Cuando nosotros nos pegamos, vimos que la pelada corrió hacia la otra cuadra, esta cuadra que viene aquí pavimentada. Pero cuando dimos la vuelta a la pelada, nada, nosotros, no, una niña así, nos tiene unos moñitos rojos y un vestido rojo. Y nada, no. Entonces yo le dije a ella, le dije a los policías, ya, yo les voy a decir una cosa, no se han asustado, pero esa niña sale ahí. Ya hay como dos o tres personas que se les ha manifestado ya corriendo, sí, que la han visto corriendo. Entonces los policías se asustaron. No, güey, usted le dijo al otro, el curso, no, vamos, esto no. Entonces esta calle siempre ha tenido, la calle ha tenido ese acontecimiento. O sea, ha sido algo tan, tan, tan importante, digámoslo así, porque han habido muchos sucesos paranormales.
3: Pero no me dijo si se sabía si la familia tenía algo que ver con brujas o con brujería.
4: No, o sea, no, o sea, esa hipótesis no se maneja. Se maneja la hipótesis de la niña que se mató. Pero es que, volví y te digo, aparte de eso sale la señora vestida de blanco con tacón rojo, sale la niña y sale las tres niñas. Se han manifestado. Sí, no. Mira, la señora, esa que sale del vestido blanco con tacón rojo, venía un muchacho subiendo en toda la principal, esa es la calle Santander, que cuando él dice que él, cuando él pasa y mira, ve que se le pega a la mujer corriendo con los tacones.
3: Sí.
4: Y él cuando ve a la mujer y la mujer atrás, y él cuando va en una curvita, él se cae. O sea, él siente que la moto se la movieron así y el muchacho se cae. Y él cuando mira no ve nada. Entonces, al día siguiente, en la noche, el muchacho fue a comprar pizzas ahí, yo estaba ahí.
3: Sí.
4: Entonces me dijo, hey, imagínate, yo pasé como a la 1:00 a.m. por aquí, yo me correteó, me percibió una mujer vestida de blanco con unos tacones rojos. Y allá arriba en la esquina, en la curvita, lo cogió la moto y me la estremeció así, por la parte de atrás y me tumbó. Uh-huh. Y le dije, yo, ¿en serio? Ya, no, sí. María, te creo, porque esa señora, esa mujer sale allá en la parte de abajo. Uh-huh. En serio. O sea, ya se han hecho misas, se han hecho eucaristías ahí con el sacerdote acá, pero yo pienso que como el sacerdote no es exorcista, tiene que ser una persona que conozca el tema y que tenga dones. Una persona, un sacerdote que sea exorcista, que es el que sirve para hacer. Otro pulpo. Sí, en estos hace como 3 meses. Uh-huh. yo yo soy domiciliario, yo trabajo en mi moto. Eran como las 5:30, yo salí. Y en la parte de arriba, aquí a unas 4 o 5 casas, vive un sargento de la policía. Él bajó en la moto y me dice: Walter, ¿qué hubo, vecino? Jame, ¿qué más que ha habido? ¿Cómo vas? Bien, mijo. Mira, te voy a hacer una pregunta, cuéntame. ¿Quién tiene un perro lobo siberiano de color blanco? Yo dije, o sea, aquí la única que tenía es la profesora acá abajo, la seño. ¿Por qué? ¿Dónde, María? ¿Quién saca ese perro a las 12 de la noche a hacer sus necesidades? Y dije, ¿en serio? Sí, man. Mira, entonces, como él tiene cámara ahí, me ha mostrado el video y efectivamente, o sea, el perro iba caminando y más atrás iba un gato blanco atrás de él.
3: Sí.
4: Sí, entonces yo dije, no. Yo le dije, vecino, no se vaya a asustar, pero ese perro tiene por ahí más o menos como 3 meses que se murió. Se le murió a la seño. Vecino, en serio. Y él me muestra el video y el perro va caminando. Mira, con decirte que el día después que muere el perro muere como al mediodía, y al día siguiente, en la madrugada, una de las vecinas de aquí vio al perro con el gato atrás caminando, porque lo empezaron, unos perritos aquí empezaron a aullar, pero feo, así como si hubiesen visto algo, y empezaron a aullar. Entonces la perrita que ella tiene ahí en la casa, dentro de la casa, se llama Sacha, le dije, Sacha, ¿qué tiene? Que cuando ella hace la cortina así de la ventana,
3: sí,
4: ve cuando va el perro caminando y se metió así aquí hay un puente, aquí más adelantico hay un puente, hay un arroyo, el arroyo estaba pavimentado y todo, estaba canalizado, y se metió así en el puente, como eso es prácticamente como un lote ahí, y el perro se metió y más atrás iba el gato. Sí. Por eso yo, o sea, que el policía vio el perro por la cámara, y yo le dije, no, pero si es que ese perro se murió hace, no, vecino, ¿cómo así? No, sí, el perro murió hace como 3 meses, se puso mal, se lo llevaron para la clínica veterinaria, el perro no, o sea, el perro al parecer fue un, no sé, murió, se descompensó, y no lo puedo creer. Sí, man, no. O sea, que el perro ya le salió a 2 personas. Yo, mi pregunta es, ve, hasta los animales penan. Yo diría, sería como una buena pregunta uno preguntar, o sea, preguntar uno si los animales tienen esa como nosotros las personas de penar. Sería una buena pregunta.
3: Dejamos la pregunta abierta para que nuestros oyentes opinen, y le doy las gracias al viejo Walter por haber compartido esas historias. Qué pena, viejo Walter, por haber compartido esas historias esta noche en este cartel paranormal de La Mega. Sí, no sabemos, ahí vi hasta videos también de caballos que se ve como si fueran fantasmas, ¿no? Pues la verdad, vuelvo y digo, yo no tengo ni idea del tema, pero yo sí no creo eso, pero pues bueno, cada uno tiene su creencia, tanto religiosa como social y cultural. Entonces es totalmente respetable acá. Vamos con Adcamo. Adcamo puede encender su micrófono. Buenas noches.
5: Buenas noches.
3: ¿Cómo está, señorita? La escuchamos.
5: Bien, ¿y usted cómo está, don Pulpo?
3: Muy bien, muy bien. Le regalo el don. ¿Desde dónde se comunica?
5: Me comunico desde la ciudad de Tuluá. Tuluá Valle.
3: Perfecto. ¿Qué historia nos quiere
5: compartir? Así como una horita de Cali, una hora y media. Buenas noches a todos. Bueno, mi historia no es tan paranormal, digamos, como el señor don Walter. Es un poquito más bien misteriosa, me pasó. Y pues sí, me gustaría que los oyentes opinaran y me dijeran si conocen algo de eso, o eso que pusieron. Yo no sé si son extraterrestres, espíritus, no sé. Bueno, la historia va así. Me pasó que yo estuve en Panamá hace como más o menos 4 años atrás, 4 o 5 años atrás. Estuve trabajando en un hotel turístico. Entonces yo era camarera ya. Entonces llegaron unos huéspedes. Y bueno, me dieron la llave para atender la habitación de ellos. Cuando ellos llegaban, bueno, estas habitaciones por dentro eran como unos pequeños apartaestudios, porque ellos tienen cocina, tienen un balconcito, bueno, tienen baño, habitación, bueno. Lo que me pareció extraño, bueno, entonces ellos me dieron las llaves para que atendiera esa habitación. Sí. y a los huéspedes para que esté pendiente de ellos, de lo que necesitan. Era un señor, una señora. Cuando las personas llegaban, nosotros le pasábamos media libra de café, bueno, una libra, bueno, algo así, una bolsa de café y una libra de azúcar, ¿cierto? Le pasábamos eso a las personas como para contribuir ahí con la cocina que está ahí en el hotel, en la habitación, y eso tiene neverita y todo eso. Ya las personas, los turistas saben cómo en qué la llenan. Bueno, el caso es que en ese momento yo no lo noté, pero cada vez que lo recuerdo, pues siento que era muy extraño, ¿no? Primero que todo, la estatura de los señores, ahorita que los recuerdo, me parece que era extraña. No es que yo diga que unas personas altas sean extrañas, sino que eran muy, como muy simétricos todos dos, o sea, muy iguales todos dos. Y algo que yo notaba era que las manos eran como muy largas, yo no sé. Yo dije, bueno, de pronto son muy altos. Bueno, el caso es que yo le pasé el café, el azúcar a la señora. Ella, ninguno de los dos, algo que me parecía muy extraño de ellos es que ninguno de los dos tenía ninguna expresión facial, o sea, no tenían una expresión así como de sonrisa o como de serios o como de, bueno, alguna expresión así como llegan los clientes. Algunos llegan serios, malhumorados, bueno, como sea. No, ella siempre era como muy neutra la cara cuando me hablaba. Entonces yo le pasé el azúcar y como a las 2 horas que yo andaba por ahí por el pasillo, ella salió de la habitación y me dijo que si le podía pasar más azúcar. Y yo dije, Dios, le pasé una libra de azúcar. O sea, yo dije, más azúcar. Yo dije, bueno, de pronto tuvieron un accidente, la regaron, algo. Fui a la cocina, yo le dije, sí, señora, claro. Y vine, le pasé más azúcar. Bueno, hasta ahí está muy raro. Al otro día que me dijeron, Adriana, mira, los señores salieron, vaya, acérquese a la habitación y se las arregla. Ahorita que ellos están por fuerita, no toque nada las pertenencias de ellos, arréglenla. Bueno, yo fui a arreglarla y algo es súper extraño que me pareció pues a mí, es como si ellos no hubieran pasado la noche ahí, porque la cama, todo, o sea, estaba intacto, o sea, no tenía ni una arruguita, así como que uno dijera, al menos se sentaron, sí. Yo qué sé, traían colchoneta, no les gusta dormir en la cama y traían colchoneta en sus maletinas, aunque las maletas que ellos traían eran muy pequeñas, o sea, eran maletas de mano, eran bolsos, como carteras, no puede uno decir, traían una colchoneta ahí, no traían nada, eran unas maletas de mano, y la cama estaba intacta, intacta. Y yo dije, o sea, ¿qué voy a hacer aquí? O sea, ¿cuál aseo voy a hacer aquí? Bueno, yo procedí, fui al baño. El baño está intacto, las toallas uno las deja de cierta manera como acomodadas en los baños. Sí. Y estaban intactas las toallas, o sea, no las tocaron. Los jabones tal cual, todo, o sea, todo estaba intacto como si ellos no hubieran pasado la noche ahí. Cuando yo me acerqué a la cocina, en la cocina lo que habían eran las dos bolsas de azúcar desocupadas y como regueritos de azúcar así en el mesón, como cuando se hubieran destapado y hubieran comido y hubieran regado así en el mesón y en el piso. Entonces estaba yo ahí mirando lo que iba a hacer, porque pues la cama estaba totalmente intacta, las almohadas, todo, o sea, nada estaba tocado cuando ellos llegaron. Entonces yo dije, ay, qué pena con ustedes, estaba aprovechando para arreglar acá. Y ellos dijeron, no se preocupe, arregle por encima de nosotros. Nosotros vamos a estar aquí. Y es sucio. Entonces, algo que me pareció muy extraño de ellos es que ellos cogieron dos asientos rimas que habían ahí, porque dentro del apartamento hay una mesita con asientos rimas. Cogieron dos asientos rimas, los arrecostaron hacia la pared y se sentaron de una manera, o sea, como te dijera yo, es que por lo que no puedo mostrarte, ¿no? Pero imagínense, todos los que me están escuchando, una manera erguida, con las manos quietas y los pies así quieticos, así como cuando uno se sienta muy derecho así en un asiento que le dicen que a uno que le van a tomar una foto, sí. Y uno se sienta derecho y quietico. Así estuvieron todo el tiempo que yo estuve ahí arreglando la cocina, y yo salía, de entraba, salía por el jabón al baño, de entraba, trapeaba, iba y lavaba el trapeador, y ellos no tenían ninguna expresión en la cara, no estaban hablando, no hablaban entre ellos, no me hablaban a mí, solamente giraban los ojos para los lados que yo me movía. O sea, si yo salía de la cocina al baño, si yo iba, venía por el trapeador, la escoba, ellos solamente movían los ojos, o sea, no estaban moviendo la cara, no tenían ninguna expresión y estaban todo el tiempo así quietos ahí en el asiento, así, todo el tiempo ahí quieticos, con los brazos así como así encima, sí, así tal cual como cuando uno se acomoda que se va a tomar una foto, así tal cual, todo el tiempo ahí, no sé cuánto me demoré, 20 minutos, media hora, no sé, todo el tiempo estuvieron ahí, así. Y yo estaba así como medio azarada, como que cuando salí de la cocina, que fue lo único que arreglé, que me iba a ir, la señora volvió y me dijo, ¿me puedes regalar más azúcar, por favor? Y yo dije, bueno, sí, voy a buscar azúcar, porque, o sea, yo ya me estaba sintiendo como tal película, Los Hombres de Negro, yo no sé. Sí. Y yo dije, ¿qué es esto? Bueno, la jefa ya no me quiso dar más azúcar porque ella dijo, no, Adriana, tú ya has llevado mucho azúcar para allá, no. Y no me quiso regalar más azúcar, sin embargo, yo me conseguí unos sobrecitos por ahí y se los llevé. Unos sobrecitos así, normalitos de los que le dan a uno en la cafetería, y se los llevé. Bueno, eso pasó así. Yo dije, no, bueno, tal vez es primer día, quién sabe, ellos salieron, no nos dimos cuenta. Bueno, yo justifiqué mucho eso en mi mente. Cuando al otro día que fui por la mañana a arreglar la habitación de nuevamente, que me dijeron que la fuera a arreglar, nuevamente la cama estaba intacta. Es más, el día anterior que yo la había encontrado así, yo traté de acomodarles como las almohadas de otra manera, ya que la cama estaba muy arreglada. Yo dije, bueno, acomodamos esta almohada aquí. Estaban igualitas como yo las había dejado el día anterior. Estaba intacto, como que esa gente, yo no sé, no se acostaban, no se sentaban en la cama, todo. No tenía ni una arruguita, porque tenemos, en ese tiempo yo nos enseñan una manera de tender las camas, que ellas quedan súper templadas.
3: Sí.
5: Entonces, así estaban. Tal cual. Uno le hacía como una figurita con las toallas, se hace como un cisne, otras veces se hace una flor, tal cual estaba, las almohadas, todo estaba intacto, solamente los sobres de azúcar estaban así rasgados rasgados en la cocina, y así como con la azuquita regada, y el baño intacto, totalmente seco, como que no lo usaban, la papelera, yo dije, bueno, hay papel, al menos hay papel, orinaron, yo qué sé, no había papel, o sea, todo está intacto.
3: ¿Cuántos días me dice que cuántos días nos dijo que habían estado ahí en ese apartamento tuyo?
5: Bueno, más o menos unos 3 días.
3: Usted tuvo que haber utilizado el baño al menos una vez.
5: Claro, o así sea en la noche, yo qué sé, de pronto salieron todo el día. No, es que no, en mi mente ya no había justificación de más nada, o sea, ya no podía justificarlos más. Yo dije, ¿qué es esto, Dios mío? Y yo, bueno, me lo callé porque pensé decirle a los jefes, pero los jefes, eran unas personas muy escépticas, y la relación era... no era así jefe amistad, no, sí, jefe y acá las camareras y ya, y entonces, pues no estoy diciendo que eran malos jefes, eran muy buenos jefes, pero entonces como ellos allá en otro acá, entonces yo me estaba como sintiendo rara, y yo dije, no, ya yo no quería ir a esa habitación, yo no quería ni ir y que ellos estuvieran ahí. Me acuerdo que la última noche, o sea, porque yo fui como por 2 veces a arreglarlo, ellos estuvieron como 3 veces, el último día ella me dijo, la jefa, estéle poniendo cuidado, cuando ellos salgan, usted entra a hacer aseo. Y yo decía, no, pero siempre entrar era como arreglar la cocina, porque, y yo, bueno, no vi en esos 3 días nada en la nevera, nada de estufa, así como cuando hacen comida, nada, solamente azúcar ahí regada y los sobrecitos por ahí y papeletas así, y tenían papeletas, sobres de otros azúcares que ellos como que habían comprado. Entonces era como lo que yo entré a arreglar. Ya la última vez ella me dijo, cuando ellos salgan, tú entras y les arreglas la habitación en un momentico. Yo, bueno, señores, yo espere que salgan y espere que salgan, y ellos nunca salieron en todo el día, ese día yo no entré a arreglar la habitación, porque ellos dijeron que no hacía falta que yo fuera a arreglar la habitación, que esperaran que ellos salieran, y todo el día ellos no salieron, y cuando ellos se fueron, que ya me dijeron, bueno, ya se fueron, vaya, arréglela para dejarla arreglada, ¿no? Para la próxima huésped. No, sí. Pues nada, la habitación igual intacta, pues cambié las cobijas como ya por ¿cómo se dice? Ya por inercia, ya como porque ya 3 días las mismas cobijas, sabía que cambiarle y ponerle algo, no, pero todo estaba intacto, todo siempre fue intacto, y me parecía muy rara la cara de ellos, que no tenían ninguna expresión, y ese día, ese momentico que yo entré a arreglarlos, que ellos estaban ahí, todo el tiempo estuvieron erguidos, sentados en un asiento, serios, así, no hablaban entre ellos, no me hablaban a mí, no hacían nada, solamente me seguían así con la mirada de los ojos y ya no... Y su cara era como muy inexpresiva, eran raros. No sé, yo no sé la verdad qué era, si eran algo espiritual, extraterrestre, brujos. No, yo no sé. O sea, estaba muy rara. Eso me pasó esos días y me llamó mucho la atención que pedían y pedían azúcar. Y cuando iba a arreglar la cocina, encontraba sobres de más azúcar que ellos habían comprado. Entonces, bueno, esa historia me pasó.
3: Bueno, pues ahí esa historia bastante peculiar, digámoslo así. Con ese tipo de personas, no, realmente no, sí, no se sabe qué tipo de personas eran, porque para usted eran turistas.
5: Sí.
3: Hasta ahí,
5: sí,
3: para
5: claro,
3: usted eran turistas. Pues muy bien, a usted muchísimas gracias por...
5: Ay, no, espere, le puedo contar un cosito chiquitico que me acordé ahorita que tenía al señor.
3: Cuéntelo antes de ir al break.
5: Sí. Ahorita que tenías al otro chico, el que nos mostraste ahorita por celular, ¿cómo se llamaba el canal de él? Ahorita que le estaba hablando así, me acordé de algo que me pasó por acá donde yo vivo, y es que hay una parte aquí que se llama la transversal. Eso es como un andén muy ancho y es un paso peatonal, donde mucha gente sale, trota por ahí. Bueno, el caso es que yo tengo que pasar por ahí todos los días para ir donde mi mamá, porque todos los días voy, la visito. Entonces, yo tengo que pasar por ahí todos los días, voy todos los días. Así que me sé ese camino de memoria, sé cuántas bancas me encuentro por ahí, de qué color están pintadas, los grafitis que hay por ahí, los almacenes, los negocios. Bueno, yo siempre paso por ahí. Cuando miro aquí un día, no, yo no sé si uno está loco, qué, o como tú dices, son cosas de la mente. Un día llego y paso, cuando que es que 3 árboles nuevos ahí, y yo dije, ¿qué? Pero yo nunca he visto estos árboles aquí, ¿qué está haciendo esto aquí? No estaban muy grandes, estaban medianos, ¿no? Y son como unos árboles que crecen como, no crecen altos, son como frondosos, tienen una hoja como roja, como rosada, y yo dije, ¿qué es esto? No, y yo volvía y hacía reencuentro en mi cabeza, y yo decía, pero ¿cómo así? Yo pasé ayer y eso no estaba ahí, y yo volví, yo fui, miré la tierra, yo era que los sembraron en la noche, los trajeron así grandes, y eso estaba ahí viejo, hasta tenía hojas, piedras y cosas que, y yo decía, pero, y yo dije, no estoy, ¿qué? ¿Será que me estoy imaginando? Y entonces le pregunté a mis hijos, que ya están grandecitos, y le dije, muchachos, ¿ustedes habían visto esos árboles ahí? Yo nunca había visto, y que es que, ay, no, ma, eso no estaba ahí, y esos árboles están ahí como si fueran, ¿cuáles árboles? Viejos, hasta el tronco se ve viejo, la rama se ve vieja, y todo, y yo no sé, parecía, yo me sentí extraño, me sentí como en una realidad que no era, o sea, yo dije, ¿qué es eso? O sea, y cada vez que paso por ahí, porque ahí están todavía, vuelvo y los veo, yo, me parece sorprendente que los vi de un día para otro. O sea, de un día para otro estaban ahí. Y yo dije, bueno, ¿serán que las empresas municipales vinieron y los pusieron ahí? Pero no, es que no. Uno ve a la gente haciendo el hueco. Uno ve, eso, cuando menos piensa, estaban que es que ahí.
3: Pues le cuento que ahora ese tipo de procedimientos los hacen y los hacen muy rápido. En un día, pueden plantar 20 árboles si quieren. Eso lo hacen muy rápido.
5: Pero como le dijera yo, uno ve el escarbamiento, uno ve la tierra nueva, uno ve que está nuevo, uno ve que lo regaron, pero es que imagínate que por ahí hay mucha, como le dijera yo, mucha hoja de los árboles, otros grandes que caen, y esos árboles ahí que yo te digo, que yo me arrimé a mirar la tierra, está lleno de esa hoja y de pasto viejo, o sea, le crece pasto alrededor y tiene puro pasto viejo, o sea, no se ve como que escarbaron, limpiaron, sembraron árboles, que es lo que más extraño me parece, porque claro, antes de yo creer algo, pues yo agoto todas las posibilidades, valga la redundancia, sí, antes de pensar y poner aquí la panao. Bueno, la cosa en mi mente, antes de poner cosas aquí en mi mente, yo, eso. Entonces yo digo, no, a ver, y me justifico, me doy 1000 razones, pero yo fui, miré, y el pasto vio hasta popó de perro había ahí, de lo viejo, piedras, hojas secas, pasto viejo, hasta basura así que la gente ha tirado, y yo dije, ¿qué? ¿Pero qué, tío? Y yo, no, cada vez que paso los veo, yo digo, los árboles yo no los había visto ahí, entonces como tan raro, como muy raro, bueno, me siento raro.
3: A nuestro oyente, muchísimas gracias por participar.
5: Ay, muchas gracias.
3: Esa incógnita de pronto se metió en un agujero de gusano y salió en otro lado y no había visto eso. Precisamente por eso, porque está en otra realidad, de pronto. Es el cartel paranormal de La Mega en esta noche de domingo, hoy 20 de septiembre. Vamos a una pequeña pausa y ya regresamos con más historias.

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0: Es el cartel paranormal de la Mega para esta noche de domingo 20 de septiembre, amigos, con historias, historias, historias. Hoy estamos con muchísimas historias. Ya empezando a llegar a la medianoche. Estamos acá al aire. Vamos a ver acá. A ir subiendo más oyentes que quieran participar, obviamente. Ya tenemos acá un par en línea. Vamos a ir invitándolos uno a uno. Amigo Joan, buena noche. Puede encender su micrófono.
1: Buenas noches. ¿Qué más? ¿Cómo anda todo?
0: Amigo, ¿desde dónde se conecta? Buenas noches.
1: Bueno, primero que todo, disculparán tanto la insistencia, pues me encuentro ahora mismo en la ciudad de Barranquilla.
0: Perfecto.
1: Soy de la ciudad de Cartagena. Son varios sucesos que nos sucedieron hace aproximadamente 2 años. Vamos a tocar varios temas de lo más rápido posible, de pronto para darle oportunidad a otras personas para poder subir y que cuenten su historia. Primero, con lo que es la creencia o la existencia sobre fantasmas. Sí, yo pienso que sí existen. Son seres espectrales. Hay dos dimensiones, hay dos planos, un plano físico, un plano espiritual, que es el que no podemos ver, y de pronto son efectos visuales que podemos visualizar, algunos que tienen de pronto la visión para este tipo de situaciones. Ellos se encuentran atrapados en diferentes planos y entonces no han podido cruzar hacia el otro plano, que es la luz.
0: Ajá.
1: Entonces por eso sí pienso que sí existen.
0: Okay.
1: Por otra parte, con relación a las historias, soy médico veterinario, tengo 37 años, más de 20 años de experiencia, y la historia que nos sucedió fue en un municipio que se llama Magangué, no sé si la han escuchado o lo conocen.
0: Sí, señor. Sí, señor.
1: Bueno, nosotros estábamos contratados por la gobernación de Bolívar, eso fue para el año 2024, y nosotros íbamos en varias rutas de varios compañeros, todos médicos veterinarios. Nos tocó quedarnos en un hotel, fueron 3 días que nos quedamos en ese pueblo. El primer día, buscando hotel, nos quedamos en una reserva, en un hotel que era de la famosa alias La Gata, no sé si la han escuchado
0: sí,
1: por ahí.
0: Sí, señor, sí, señor.
1: La dueña del Chance. Era un hotel que por fuera y por fotografía ya nos había mostrado, un hotel que se veía bonito. Cuando nosotros llegamos, observamos que la situación era completamente diferente. El hotel se estaba como cayendo, tiene una vibra rara. Prácticamente parecía como un motel, más no un hotel, donde la gente entraba para pasar su luna de miel, se puede decir. Y sucede de que nos quedamos una noche. Al día siguiente nos tocó ir para una cabecera municipal que se llama Santa Lucía, está a 10 minutos de Mangue. Y cuando nosotros llegamos a Santa Lucía, entre los compañeros estábamos bromeando de que decíamos que Santa Lucía es un pueblo de brujas, ¿ya? Y bueno, terminamos la jornada porque estábamos trabajando con la gobernación, un plan sanitario. Cuando nosotros regresamos la segunda noche al hotel de Mangue, que fue esa tarde, nos pusimos a hacer bromas sobre brujas y estábamos ridiculizándola. Uh-huh. Ya, eso fue como que algo que abrió algo por ahí, una puertecita. Bueno, pasa de que todos nos acostamos en una habitación de múltiples camas, varios hombres, varias personas que estábamos ahí, terminamos de echar los relatos, nos acostamos bien. En ese mismo hotel que queda por la Plaza de las Estrellas, creo que se llama así, es un lugar que se ve como baldío. Ahorita no sé qué tipo de remodelación estarán haciendo, pero bueno, cuando estábamos acostados a las 3 de la mañana, todos caímos en un sueño y en una

0: parálisis que nadie se pudo levantar. Pero ¿qué sucede? Que pudimos o logramos escuchar que se montaban en las camas y brincaban sobre las camas.
1: Okay.
0: Nos pasaban las manos sobre el rostro, pero nosotros nos podíamos reaccionar. Éramos 5 personas. O sea, es una historia que tiene varios testigos. ¿Qué fue lo que pasó? No nos dejaron dormir. No nos dejaron dormir. Nos tocaba levantarnos como para turnarnos, como compartir el baño, como a las 5 o 6 de la mañana para poder arrancar nuevamente. Y bueno, nadie habló nada, todo el mundo estaba callado, todo el mundo estaba asustado, todo ese tema. El hotel tenía una vibra rara. Yo no sé si fue porque, bueno, molestamos a las brujas, no sé, que me imagino que sí pudo pasar. Okay. Y cuando ya terminamos de hacer toda la jornada, que ya nos regresábamos para Cartagena, nos pasó algo totalmente raro. Y hay alguna carretera que se dicen las 89 curvas, que es la salida de Magangué hacia Cartagena.
1: Sí.
0: Le dicen las 89 curvas del diablo. Cuando nosotros estamos saliendo, llegando a San Pedro, que es un municipio cercano, o Pedro, creo que se llama, sí, San Pedro, pasó algo. Todo se puso oscuro, todo se puso oscuro. Y los 5 que estábamos en el vehículo no veíamos hacia dónde agarrar, hacia dónde coger. Entonces yo le hablo al doctor Fabián Barón, que está en Arjona, y pues de pronto está escuchando este live, y le digo: doctor, vamos a doblar y vamos a entrar a una de las calzadas para que los carros que vengan por ahí no nos vayan a chocar, porque no vemos nada, todo está oscuro. O sea, es una cosa bien extraña. Total es el caso que todos nos pusimos a rezar Salmo 91, comenzamos a rezar. Fue un momento bien intenso, eso duró 30 minutos. ¿Qué pasó dentro del vehículo? Que escuchábamos como cuando hay una discoteca, que hay varias mujeres pero en multitudes, que se montaban en los sillones y se montaban en el capó del vehículo, era una camioneta Hilux, y comenzaban a brincar, y estaban riendo. O sea, era una cosa bien extraña, y yo nunca entendí por qué pasaba eso. Bueno, pasaron 30 minutos, nos orillamos y escuchamos el ruido de un tráiler, de un camión de carga pesada, y ahí fue como cuando la cosa se comenzó a desnivelar. O sea, la neblina o la oscuridad que estaba comenzó a asomarse. Estábamos súper asustados. Entonces todos nos preguntamos qué había sucedido, que esto, que lo demás, y hablamos de las anécdotas de la noche anterior antes de viajar, y bueno, nos regresamos para Cartagena. Yo ese día que llegué a Cartagena hablé con mi mamá y hablé con los compañeros, y pues concluimos que eran las brujas de Santa Lucía que nos persiguieron hacia los alrededores de Magangué.
1: Sí.
0: Y pues, ¿qué te comento sobre eso? Que me parece, un compañero dice que visualizó una de ellas y que era de color negro, era una manta negra transparente y cruzada de un lado para otro, era una cosa que, o sea, levitaba en el aire, y pues a varios los rauñó. A mí, pues, gracias a Dios no llevé la peor parte, pero si hubiera un compañero que estuvieron rauñados ya. Listo, eso es uno.
1: Bien.
0: Y ya para concluir, yo trabajé en una clínica veterinaria que está en el sector de Cartagena, sector de Santa Mónica, y estaban hablando de los fantasmas de los animales.
1: Sí.
0: Bueno, en esa clínica pasaban varias cosas diferentes. Esa es una clínica que está a menos de un kilómetro. Esa clínica está a menos de un kilómetro del cementerio de Jardines de Cartagena.
1: Ajá.
0: Bueno, en las noches, fue uno de mis primeros trabajos de turno de noche. Yo tenía mucho miedo porque no me gustaba trabajar de noche. Y pues aparecía el espíritu de una niña,
1: sí,
0: pidiendo agua. Ahí me salió 2 veces. Era una silueta. Y tocaba las puertas. Tocaba las puertas de los compartimentos del consultorio. Y también aparecía la figura de un perrito. Era como un French. Y cuando pasaba a la zona de hospital, los perros se aceleraban, los perros se alteraban, comenzaban a ladrar. O sea, alborotaba todo. Todo eso pasaba de 2 a 4 de la mañana. Yo dejé ese trabajo precisamente porque me estaba consumiendo. O sea, trabajar de noche no es fácil. Y esa zona por ahí es una zona muy peligrosa. Te pedían para que abrieras, para que atendieras, y te terminaban atracando. O sea, la vida de médico veterinario no es fácil aquí en este país. Y bueno, total es el caso que lidiar con gente que también es amargada, eso es difícil. Terminando con esto, si te puedo concluir, si te puedo decir que los espíritus de los animales, porque los animales tienen conciencia, ellos también son seres dolientes, y ellos pueden sentir, y yo pienso que si ellos no terminan su plan en este plano físico, sus funciones, ellos se quedan atrapados aquí y no cruzan hacia el otro lado. ¿Ya? Eso es lo que te puedo decir de esas 3 historias.
1: Listo, viejo Johan, muchas gracias ahí por compartirnos y por darnos su punto de vista sobre ese tema de los, tanto de los fantasmas como de los animales fantasma. Aquí todos pueden opinar, todos pueden levantar la mano. Si tienen un conocimiento, pueden hacerlo. No hay ningún problema. Aquí no somos selectivos con absolutamente nadie. Nina, puede encender su micrófono. Buenas noches.
2: Muy buenas noches, Pulpo.
1: Nina, se le escucha terrible.
2: ¿Ahí me escucha?
1: Ahí la escucho un poco mejor, sí. ¿Desde dónde se comunica?
2: Bueno, yo estoy en norte de Santander, pero soy de Pereira.
1: Bueno, cuéntenos cuáles
2: son. Tengo varias historias muy importantes que quería compartir con usted y con su bella audiencia. Un saludito también a Daniel, desde donde está, que toda la frecuencia positiva esté con él para que todo le salga bien y perfecto. Pues quería compartirles algo muy importante, mire. En cuanto a nosotros para arriba, para la parte de la pradera, hay una parte muy importante, ahí hay un lago. Hace muchos años un amigo de nosotros salió trotando, iba en grupo, y le dijeron que no se fuera a tirar al lago porque el lago se lo podía tragar. Se llama el lago La Pradera, en Dos Quebradas. Pues cómo le parece que él, por la adrenalina y todo eso, él se metió al lago. Él llegó, no esperó, y el lago se lo tragó. Él, duraron los bomberos buscándolo aproximadamente casi 8 días, no lo encontraban. El lago lo absorbió. Cuando llegó el tiempo determinado, lo expulsó. Le cuento que en el barrio donde él vivía, a todo el mundo se le presentó. Todo el mundo tiene una historia que contar de ese muchacho, que me apagó la luz, que llegó en los días donde el lago no lo había expulsado, él se le presentó a la gente. Se nos presentó a nosotros. ¿Qué nos hizo a nosotros? Al pie de los switches del baño y de los cuartos había un cuadro. Nos descolgó el cuadro y nos prendió las luces a las 12 de la noche, donde todo el mundo está durmiendo. No es normal, es algo paranormal. Pero no nos lo hizo a nosotros, lo hizo a mucha gente. Nosotros decíamos, ¿será que esto es una psicosis colectiva? ¿Será por el susto de lo que pasó? Estábamos todos en consternación. Entonces, cuando ya él lo sacaron, mire, la gente no se le quería arrimar al féretro. Fue eso fue de un estrés, de un miedo, de un horror tan impresionante, porque el pelado era muy querido de todo el grupo, de todo el barrio. Todo el mundo sabía y tenía que ver con él. Yo qué te puedo decir, Pulpito, yo le voy a decir con cariño, pues no creemos en cosas, digámoslo así, porque no ha venido el primer muerto a decirnos de que allá donde él está puede venir para acá. Pero que nosotros somos frecuencias, sí, que nosotros expresamos. Dicen que cuando uno fallece, el cerebro queda 7 minutos conectado después del deceso. Pero de ahí para allá dicen que eso es recorrer los pasos. A muchas personas se les presentan, pasan casos, pasan cosas. Entonces, pues eso es como la verdad, sin muchas contradicciones. Entonces, eso era lo que quería contarle. Y otra historia muy importante que quería decirle para San José. En San José hay una parte, Pulpito, que le dicen el cucaracho. El cucaracho es como decir una fondita, una finca. La finca tiene historia. Dicen que en Semana Santa los árboles o los arbustos se abren y hay un camino. Y el camino es que por ahí pasaron personas muy ricas y hay un tesoro. Entonces, en esas y las otras, conseguimos nosotros, nos encontramos con un amigo. un amigo que empezó a hablarnos del tema, a contarnos esa historia, que cómo le parece que van a ir al cucaracho, pero que tiene que ir gente que no sienta miedo, que no sienta temor. Entonces ellos prepararon todo para irse. Mire, Tripitas, perdón, Pulpito, eso fue de locura. Se fueron 5 pelados. Todos se organizaron y se fueron con él. Se fueron a las 12 de la noche, todos, no, pues esperemos, van a ir a sacar el tesoro, porque eso es como si fuera una huaca. Mire, Tripas, cuando llegaron dizque allá, dicen ellos, que ellos sintieron que la tierra se les movía de una manera tan horrible que eso no sabían si el primero salía más desmayado que el segundo, pero no pudieron sacar nada, pero sí dan testimonio de que se vieron cosas, de que se vieron, lo único que alcanzaron a encontrar fue que se encontraron 3 moneditas de oro, pero no se encontraron más cosas. Y ellos dicen que allá sí está el tesoro, pero no ha sido posible quien vaya y lo saque. Yo digo que cuando hay un tesoro que tiene que ver algo con oro, que tiene que ver algo con la naturaleza, digámoslo así, porque tiene más espíritu un árbol, que con el respeto del resto de los compañeros y oyentes, que un animal. Le voy a decir porque se imagina, Pulpito, nosotros comiéndonos 3, 4 pollos asados y que el pollo salga al espíritu detrás de nosotros, o de los toros que nos comemos la carne de res. Yo no creo que el espíritu de los animales se refleje en este plano que estamos en este momento, que es el terrestre, porque sería esto una locura. Entonces yo digo que ellos trascienden, se mueren y se van por donde tengan que ir, igual que nosotros. Nosotros nos vamos, desprendemos y nos vamos. Y eso era lo que quería contarles, y muchas historias más. En el barrio San Luis, hace mucho tiempo yo vivía allá, se oían ruidos, las paredes eran arañadas, era una cosa espantosa. Eso había una locura impresionante, también en Pereira. Le cuento, Pulpito, que estuvimos allá, yo estuve allá una noche, lo paralizan a uno, eso se paraliza a uno cuando escucha a uno esa cosa que llega a las 12 de la noche, se me trabó la lengua, no me podía mover, Dios mío, una cosa impresionante que cayó. Pues, Pulpo, le voy a dar el testimonio de corazón, de verdad, lo que pasó. Yo dije, Dios mío, yo me encomendé, yo dije, el Padre Nuestro, eso no lo dice uno completo, eso no dice uno sino las primeras 2 palabras, y de repente la deidad o la energía lo suelta a uno. Y le cuento que me pasó eso, estaba mi hermano, la esposa, los niños, todos sintieron el batacazo. Cuando nosotros logramos zafarnos, fuimos hacia el baño, y lo único que yo vi fue que se hizo un hueco en la pared. La pared de ellos era como un barranco. Bueno, eso se quedó así, me causó mucha curiosidad, y al otro día yo le dije a mi hermano, le dije, ¿por qué no cogimos una pala y empezamos a cavar a ver qué hay aquí? Porque del morro salió como una veta de aceite, y cuando sale una veta de aceite es porque hay oro. Entonces él ahí mismo llegó y empezamos a cavar, a cavar. Encontramos una jarra, y dentro de la jarra un oso, y ese oso abrazaba a un hombre y abría así la boca. Yo le dije a mi hermano, le dije, ay, esto aquí es un cementerio. Me dijo, no, ¿qué va usted a decir eso? ¿Usted qué va a saber de eso? Le dije, hay que leer. La historia nos enseña, esto es un cementerio, esta casa. Pues bueno, eso se quedó así, yo me fui, y nada, después de que se sacó eso, él se fue para el Banco de la República con el de la casa y todo. En el banco había gente que conoce, que son personas que sacan tesoros y todo eso, pero con máquinas. Y el señor le dijo, ¿en dónde sacaron ustedes eso? No, pues de allá de la casa, que no hay que, mire, Pulpito, se vinieron con el señor, a él le pagarían, quién sabe cuánto le darían, no tengo ni idea, pero se vinieron con el Señor. El Señor vino y entró a la casa, y era un cementerio indígena que había en la casa. Encontraron niños, adultos, encontraron más de 80 personas enterradas en esa casa. A ellos los tuvieron que desalojar de ahí y reubicarlos porque eso era un cementerio indio. Y pues esta es mi historia y quería contárselas. Les deseo una feliz noche, muchas gracias por el espacio. Los escucho desde hace mucho tiempo y son mi programa favorito. Y gracias por esa labor de trabajo social que hacen cuando hay catástrofes en Colombia. Dios los bendiga.
1: Nina, muchas gracias, Nina, muchas gracias por conectarse, por estar ahí con nosotros, escuchándonos y compartiendo cada historia y dándose la oportunidad de pronto aprender un poco más, porque no solamente aquí venimos a escuchar historias, a aprender también. Hay muchas personas que dan de pronto su punto de vista y muchas personas se sienten identificados con esos puntos de vista, y eso es bastante interesante. Vamos con la Opita Bella, bienvenida, puede encender su micrófono. La Opita.
3: Hola, buenas noches.
1: Buenas noches, La Opita. ¿Desde dónde se comunica?
3: Soy de Aipe Huila, pero en ese momento hablo desde Cartago Valle.
1: Bueno, bienvenida al Cartel Paranormal. ¿Qué historia nos quiere compartir?
3: Pues tengo una historia para contar. Algo que me pasó con mis hijos cuando ellos estaban pequeños. Yo tengo 3 hijos. Uh-huh. Y pues es una historia que pues es como rara para mí porque nunca me había pasado. O sea, yo no creo en espíritus, yo no creo en espanto, yo no creo, la verdad, no creo en nada de eso, hasta cuando me pasó, y aún así no sigo creyendo, y creo que no, o sea, pienso que no sé si haya sido algo psicológico para mí, para mis hijos, no sé para cuál de los dos, pero pues aún no sigo creyendo como que mucho en eso. Uh-huh. Nos fuimos a vivir a un apartamento en los bloques de Ipanema, eso fue en Neiva, Huila. Uh-huh. Se llama Los Bloques de Ipanema, y llegamos al edificio gris. Es un edificio café, bueno, gris no, café, el edificio café, porque ellos son por colores. Uh-huh. Entonces llegamos allá, la primera noche que llegamos, cuando llegamos con el trasteo, escuché la sonrisa de mi hijo, el del medio, Santiago. Escuché, porque es que yo llegué y no armamos camas, no armamos nada. A la única que le armamos cama fue a mi hija, la menor, que tenía en ese tiempo 8 mesecitos. Fue a la única que se le armó como la cuna, como eso. Y entonces se le armó la cuna y... bueno, fue la única, porque a mis otros hijos pues ya estaban grandecitos. Se le armó la cuna. Ok, nos acostamos nosotros en el colchón porque no se armó nada. Cuando yo escuché en una habitación la sonrisa de mi hijo Santiago, el del medio, y yo le dije al papá de mis hijos: amor, Santiago se está riendo. Me dijo: ve y mira a ver qué le está pasando. Uh-huh. Y yo fui y Santiago estaba dormido. Santiago estaba dormido, pero yo lo miré, yo dije: no, de pronto está soñando. Después volví otra vez a la habitación con el papá de mis hijos y escuché otra vez que mi hijo Santiago se reía. Volví otra vez a la habitación y yo le dije al papá de mis hijos: ve, se está riendo. Me dijo: debe ser que está... bueno, no sé. Entonces volví a la habitación y mi hijo Santiago estaba en la misma posición, exactamente la misma. No había movido una manito, no había movido nada, o sea, estaba literalmente igual. Volví otra vez a la habitación donde está el papá de mis hijos, normal. Yo le dije: Santiago está normal, o sea, él está ahí quieto, no, ni siquiera se ha movido, pues para decir que la sonrisa de pronto lo despierte o algo. A la tercera vez volvimos a escuchar la risa del niño, pero ya a mí me dio miedo ir sola. Uh-huh. O sea, a mí me dio miedo ir sola. Yo le dije: ve, acompáñame, porque yo ya no quiero, o sea, ya me da miedo. Y volvimos y estaba literalmente en la misma posición. En la misma posición, o sea, había movido, no nada. Y yo pero es la risa de Santiago. Y el papá de mis hijos me decía, sí, pues era Santiago riéndose, porque era la risa del mono. Estaba él con mis otros dos hijos, pero él era la risa del mono. Y nada, el niño literal, nos acostamos a dormir y no pasó absolutamente nada. Pasaron más o menos unos 6-7 meses más o menos, cuando fui a bañar a mi hijo, el mayorcito, que ya tenía 4 añitos, y lo bañé y le dije, mi amor, nos vamos a acostar, vamos. Me dice, no, mami, no quiero, ma, no quiero, no quiero. Yo, mi amor, pero esa no es tu cama, tienes que irte a tu cama. No, ma, no quiero, no quiero. Es que debajo de la cama sale un niño y le dice a Santiago que no llore, que no llore, que le preste sus juguetes, que jueguen, pero que no llore. Yo como que, ¿qué? Y yo me quedé como que, no, o sea, está muy pequeño para inventar esa historia. O sea, él no puede inventar esa historia porque está muy pequeño para tener el conocimiento de inventar una historia así. Yo llamé al papá de mis hijos y le dije, ve, pasa esto con el niño, estoy asustada, no sé qué hacer. Y él me dijo, no, no pasa nada, pues déjalo en la habitación, yo ahorita voy y arreglamos ese problema. Yo le dije, no, yo le voy a preguntar al portero. Yo vivía en un segundo piso, yo vivía en un segundo piso porque en la primera quedaba la portería. Yo vivía en un segundo piso, yo bajé hasta la portería, en ese tiempo estaba don Hernando como celador, no sé si todavía exista porque eso ya fue hace varios años. Y yo bajé y le dije a don Hernando, ve, don Hernando, me pasa esto y eso con mi hijo. Mi hijo me está diciendo que no quiere dormir en la habitación del balcón, porque de hecho era un balcón, teníamos balcón, pero entonces se le tenía con llave porque nos daba miedo de que se nos salieran, de pronto que hubiera algún accidente, entonces siempre se mantenía con candado. Entonces yo fui y le dije, ve, Hernando, es que mi hijo me está diciendo esto y pues no sé por qué él está así, o sea, con ese cuento. Me dice doña Clara, usted no sabe lo que pasó ahí. Yo, ay, don Hernando, por favor no me diga eso, la verdad no sé qué pasó, o sea, o pasó algo ahí o no sé qué pasó. Me dijo, doña Clara, yo le voy a contar la historia, pero pues no se asuste, pues es algo muy normal, algo que pasó ahí, pues él lo tenía que saber en algún momento. Me dijo, es que lo que pasa es que aquí hubo una empleada de servicio que quedó en embarazo. Hubo una empleada de servicio que quedó en embarazo y ella como que se fajaba, bueno, no sé si era que le daba miedo de que de pronto la corrieran, o no quería que se enteraran, o no quería hijos, pues la verdad no sé, porque pues hay muchas historias que la verdad pues uno no sabe. Yo quedé como... Él me dijo, yo la miré como a las 4 de la mañana, porque ella vive como en una finca, y ella siempre se va los fines de semana, ella era interna, y ella se va los fines de semana. Yo la vi como a las 4 de la mañana en el balcón, normal, yo vi que estaba lavando, yo vi que estaba haciendo y no sé qué. Y él me cuenta y me dice, doña Clara, ella lo que estaba era dando a luz a su hijo, ella estaba pariendo a su hijo. Ella estaba pariendo a su hijo, pero ella no quería que nadie se enterara, entonces lo que ella hizo fue meterle algodoncito en la boca para que el bebé pues no llorara. O sea, el bebé nació y ella le metió algodón en la boca para que el bebé no llorara. Entonces, ella lo sacó a la basura. Ella salió normal, ella sacó la basura, ella se bañó, ella salió toda arreglada, ella salió como si nada. Dejó la basura allá. Después de que llegó el camión de la basura, porque pues eso también fue muy, muy... Eso fue noticia en Neiva, eso también fue una noticia grandísima que conmovió a mucha gente. Cuando llegó la basura, pues la basura hace su recorrido de cuando ella pues barre su basura para ingresar adentro y que ingrese otra. Sí. Se toteó la bolsa donde estaba el bebé y se le salió el piecito.
1: Ay, qué horror.
3: Se le salió el piecito, entonces pues llegó pues medicina forense, los de... el CTI, llegó que medicina legal, bueno, llegaron a hacer el levantamiento pues del bebé. Entonces pues él me contó eso y yo quedé como, ¿cómo? O sea, que lo que mis hijos estuvieron viviendo tanto tiempo sí era cierto. Y yo decía, no puede ser, Dios mío, Yo sí dije, mi hijo está muy pequeño para inventar una historia de esa. Está muy, muy, muy pequeño para inventar una historia de esa. Entonces, pues uno dice como que, ¿qué pasa acá? No, después, al otro día yo busqué apartamento. O sea, yo empecé a buscar apartamento al otro día. Rápido empecé a buscar. Encontré Altos de Tivolí. Un condominio en Neiva que se llama Altas de Tivoli. Yo la tomo porque yo me paso de una vez. Yo quería era pasarme de una vez y pues me pasé para ese apartamento. Y no, pues ya después con el tiempo le pregunté a don Hernando qué había pasado y me dijo, no, doña Clara, ya ese apartamento pues lo mandaron a rezar, ya no lo arriendan con bebés porque se supone que de pronto hay una almita que quedó ahí. Ya eso no lo arrendaron, ya si se lo arriendan a ingenieros o a constructores o a gente que viva sola, o sea, sí, gente grande que viva sola. Ya nada que ver con bebés ni nada. Pero eso me pasó y no, eso fue terrible. Eso fue terrible para mí como mamá. Lloré mucho al ver que mi hijo me estaba diciendo eso y después comprobar que era cierto, como que yo, uy, no, qué tanto tiempo estuvieron mis hijos sometidos a todo eso, Dios mío bendito. Yo no creo nada de eso, y todavía no creo, pero pues a mí ya me pasó con mis hijos, pero uno dice, sí puede pasar, pero yo soy abnegada a decir de que eso no pueda pasar, o sea, de que eso no sea de pronto así.
1: Pues hombre, muchas gracias por compartirnos esa historia tan cruel, porque es una historia cruel, y que realmente lo deja uno como pensando hasta dónde puede llegar, o sea, la mente de una persona, y es una persona sin corazón hacerle eso a una criatura recién nacida, ¿no? O sea, ¿qué prima más? ¿No? Porque me imagino que allá habían intereses de pronto decir, no quiero tener a una criatura, entonces la voto como si fuera un vaso, la voto, no la quiero, la voto. Increíble, increíble todo esto. Vamos con Daniela Blum, muy buenas noches.
4: Hola, buenas noches.
1: Daniela, ¿desde dónde se conecta?
4: Bueno, yo soy de la ciudad de Bogotá, pero vivo en Chicago ahora.
1: Ok, bienvenida, ¿qué historia nos tiene para hoy?
4: Bueno, mi historia, bueno, empieza hace 10 años, cuando yo vivo en Colombia. Yo salí del país hace 8 años, gracias a Dios ya tengo mis papeles, voy y vuelvo cada 6 meses, amo mi país, los amo a ustedes, siempre me conectaba mucho en mi adolescencia a escuchar el cartel y también a Dani, verlo como DJ. La última vez que fui en mayo lo vi, me gusta mucho el programa. Bueno, hace 10 años, antes de que me fuera al país, viví una historia de brujería por 3 años, muy densa, como decimos nosotros. Y todo comienza con mi mamá. Mi mamá tiene un local, ella es odontóloga, bueno, es una clínica odontológica, pero en ese entonces ella tenía solo una unidad. Y ella trabajaba con su, ¿cómo decirlo? La higienista de ella, y resulta que pues ellas eran socias del consultorio odontológico. Ellas tienen una relación más o menos de amistad antes de eso, como de 3 años, yo me acuerdo, pero laboral, pues... después de los 3 años ellas deciden abrir el consultorio entre ellas dos. La señora estaba casada con un político de Mosquera, el cual él le da un contrato a la señora de unas campañas higienistas para los colegios. Entonces, resulta y pasa que ella le da el negocio a mi mamá, pero ellas quedan, hay cierta como rivalidad con lo del negocio porque ella empieza a pedirle más porcentaje a mi mamá. Exacto. Entonces, bueno, con el pasar del tiempo las cosas se ponen tensas entre ellas y resulta que un día mi mamá le da como un dolor de estómago y se va a la clínica y bueno, no, como que no decide, no saben qué le pasa y después como que las ventas caen y yo con el tiempo empiezo a tener problemas en la universidad, problemas con la fiesta, muchas cosas. O sea, de ahí, de esos tres años se desencadenan muchos problemas en nuestras vidas. A mi mamá le recomiendan a un señor, el señor Ángel de Bogotá, y el señor va a chequear el establecimiento de mi mamá. Él tenía un palito con un algodón y lo prende con fuego y él empieza a revisar el lugar. Bueno, en ese entonces a ese señor se lo recomienda al novio de ella, una otra persona que le había pasado algo similar. Y destapan algo en el mueble, una media que tenía como cosas adentro, como una muñequita, tierra y otras cosas escritas que mi mamá nunca me quiso decir. Mi mamá le cuenta lo que le está pasando, o sea, como los dolores estomacales, que ya no duerme bien. Mi mamá y yo empezamos a soñar cosas súper feas. A mí me acuerdo que me daba mucha ansiedad, como en la noche no podía dormir, siempre me levantaba, me soñaba cosas súper feas. Tuve una experiencia con un íncubo también, o sea, cosas muy, muy locas. Yo estaba descontrolada también con la fiesta, o sea, mal. Y no me podía, o sea, no, como que siempre se sentía una energía entre las dos, así como de ansiedad, o sea, raro. Entonces, el señor saca eso y ella lo fue a quemar en el río Bogotá. Y a mí, al paso, como a los tres meses que sucede eso, yo vomito un sapo en el consultorio de él.
1: Pero usted antes, le hago una pregunta, porque acá siempre nosotros sí, okay. nos encargamos como de ejercer control sobre ese tema. Dios. ¿Antes de eso usted tomó algo? ¿Días antes? ¿Semanas antes?
4: No, nada. Inclusive yo, o sea, nosotros siempre fuimos muy escépticas con esas cosas.
1: Sí.
4: Y no, o sea, nunca él nos había nada, inclusive mi mamá decía, pero ese señor siempre viene con la manga corta, o sea, como puso algo en el consultorio, no, nada. Y momento, mi mamá se acuerda.
1: En ese momento, ¿cuántas consultas llevaban ustedes con el señor?
4: Solo una.
1: ¿Esa era
4: y
1: la
4: mi
1: primera?
4: Mamá se acuerda, sí. Y mi mamá se acuerda que él ahí, bueno, un amigo de la higienista que él también trabajaba como en haciendo impresiones dentales. Ajá. Él había ido al consultorio y le había dicho, ay, este sillón está como raro. Uh-huh. Yo le ayudo, algo dijo y mi mamá salió. Entonces mi mamá le dice al señor que fue ella, que fueron ellos, uh-huh, que ella siente que fueron ellos. Entonces, no sé, bueno, después del tiempo, pues yo vomito un sapo y de verdad yo siento que estaba muy adentro. O sea, me tomó 30 minutos hacer eso porque él me daba como agua caliente. Inclusive cuando yo, bueno, él trabaja con, no sé, con santos, pero el consultorio no se siente como, no sé, como esos brujos que hay en Bogotá, que es raro. No, se siente como una paz con ese señor. Y es algo del cuerpo. O sea, yo sentí cosas cuando él me tocó las manos y como que después de eso, o sea, como que sentí una paz y las cosas empezaron a mejorar. Sí. O sea, económicamente, todo. todo empezó a mejorar, cambió mucho, yo podía dormir bien, no me daban como esas ansiedades, esos sueños raros. O sea, pues con el paso del tiempo eso fue un proceso, porque él también a uno le daba como un jarabe y unas hierbas, ellos creo que son del llano, y también hay alguien, otra persona que es la esposa, que es del Amazonas. Entonces hay como unas hierbas y con el paso del tiempo de verdad hubo una mejora como en mi sistema nervioso, la verdad, en el sueño, en la economía y con mi mamá. O sea, las cosas en la casa cambiaron mucho.
1: Vea pues, historias de brujos y amarres a esta hora con nuestra amiga Daniela desde Chicago. Muchas gracias, Daniela, por conectarse, por compartir esa historia. ¿Sí? Esa vivencia personal, ¿no? También. Cada persona saca su propia conclusión si cree o no cree en este tipo de cosas. Si realmente ve uno que el brujo realmente le saca a uno las cosas que tiene supuestamente adentro, o realmente pues es todo un montaje que la gran mayoría son montaje. Eso es una realidad. Vamos con Ricardo. Ricardo, buenas noches, puede encender su micrófono.
5: Hola, muy buenas noches, Pulpito. Gracias por la oportunidad.
1: ¿Desde dónde se conecta?
5: Desde aquí, Soacha, Cundinamarca.
1: Bueno, bienvenido. ¿Qué historia nos va a compartir?
5: Bueno, hombre, antes, pues felicitarlo por el programa. Lo sigo hace bastantes años.
1: Gracias.
5: Y pues bueno, igual va la historia. Me sucedió hace más o menos unos 8 años. Uh-huh. En mi anterior lugar de trabajo. Bueno, resulta, y voy a dar un poquito de contexto como para que se entienda ahí la distribución de la empresa.
1: Sí, señor.
5: Pues yo tenía un turno nocturno, ¿no? Entraba tipo 9 de la noche y salía a las 6 de la mañana, ¿cierto? Uh-huh. En un tercer piso, y en ese tercer piso, digamos que todas las paredes de esa oficina eran en cristal. Entonces se veía todo para todos lados, ¿cierto?
1: Como una oficina abierta, más o menos.
5: Sí, algo así. Entonces había un pasillito que conectaba ahí un baño, y pues uno, pues obviamente porque las paredes eran de ese estilo, uno lo podía ver, pues digamos que hacia la otra parte de la empresa, que estaba ya así más o menos lejitos. Entonces, bien, yo estaba pues igual precisamente esa noche escuchando pues el cartel ahí, en ese entonces por radio, antes de pandemia, ¿no? Y pues bueno, se empieza como a encender y apagar una luz. Pero pues yo dije, no, eso puede ser el guarda que está haciendo ahí una de sus rondas, y pues bueno, la está prendiendo y la está apagando. Pero pues digamos que a los 10, 15 minutos volvió a suceder lo mismo. Y pues ya yo dije, no, eso no, como que no es tan normal que él haga sus rondas tan seguidos. Y ya como a la tercera vez que sucedió lo mismo, pues yo dije, no, este man me quiere o hacer una broma o algo. Entonces yo me voy a hacer ahí a un ladito y tan a mirar. Resulta que ahí sí, efectivamente la luz que se estaba prendiendo era de un baño, y el switch de ese baño queda por fuera, porque pues digamos que la empresa fue construida en unas casas antiguas, no sé qué. Entonces el switch de ese baño queda por fuerita del baño, y uno lo puede ver desde la ubicación, desde donde yo estaba, se veía. Uh-huh. Pues estaba yo prestando atención, estaba todo apagado, no había nadie, y se prendió la luz. Y yo dije, no, ¿cómo así? No veo el brazo, no veo la mano del man salir por ahí para que toque el switch. Y ya pues obviamente con la luz prendida se ve más claro, y se apaga la luz, y se vuelve a prender y se vuelve a apagar. Y yo, no, ya me empezó a agarrar el susto, el miedo. Y yo dije, no. Y yo como que me empecé, yo no sé si a psicosear o algo, porque pues justo en ese momento va el guarda subiendo, tan a subir, a hacer su ronda. Yo dije, no puede ser este man. Y bueno, esa es una de las primeras experiencias que me sucedió ahí. Okay. La otra fue unos meses después, también es en ese mismo turno. Resulta pues digamos que allá al lado de la oficina queda un tejado así como en PVC, pues que suena bastante duro cuando llueve o si cae cualquier cosita. igual ahí estaba yo camellando tan, y empecé yo a escuchar como unos ruiditos ahí raros, pero pues bueno, yo dije, bueno, pueden ser unos gatos o algo, que a veces sí solían pasar, digamos que cuando estaba en el turno de día, pues aparecían los gatos por ahí en el tejado, yo no los veía, entonces yo dije, bueno, pueden ser ellos, tan. Pero en un momento yo empecé a escuchar unos sonidos muy extraños, como unos rugidos, pues, no sé si voy a tratar como de explicarlos, a ver si de pronto se puede, porque pues sí me pongo nervioso como al recordarlo, porque para mí fue muy real.
1: Sí.
5: Pues bueno, yo escuché como que empezaron como a hacer como algo como pero como pero muy feo, muy fuerte, y eso tipo 2-3 de la mañana.
1: Claro, se siente más.
5: Se siente mucho más, y eso pues en noche, oscuridad total, no hay nadie, pues uno siente ese pánico tan tremendo, y yo pues quería asomarme por la ventana, pero no fui demasiado cobarde, porque yo dije, hay dos opciones, abro y no hay nada, o abro y hay una cosa ahí horrible y que pueda estar esperando a que yo abra la ventana o qué sé yo. Pero pues para mí fue muy real, y pues sí, me asustó mucho, y yo dije, no, puede ser muy cierto, porque digamos que en esas casas en donde se construyó la empresa, antiguamente pertenecía todos esos lotes, toda esa propiedad, digámoslo así, pertenecieron a Regina Once.
1: Okay.
5: Entonces, pues claro, pues lo que cuentan, que estas viejas muy poderosas, y que la bruja, y que bueno, que todo lo que hizo, entonces que sí quedaban impregnadas, pues, o quedaron, pues digamos que recebos de todo lo que se hizo allí, todas esas energías. Entonces, pues esa fue mi historia, y pues esa era lo que les quería compartir.
1: Bueno, pues Ricardo, muchas gracias ahí por compartir su historia esta noche. Vamos llegando al cierre de esta noche de Cartel Paranormal de La Mega. Soy el DJ Polo Rego el Pulpo, saludando y dándoles las gracias a nuestros amigos que se conectan a través de nuestro TikTok en La Mega Colombia, también a nuestra Barra Brava en YouTube, que domingo a domingo están ahí pendientes y se conectan y toman del pelo, hablan lora, echan cuentos, echan los perros, eso parece un, mejor dicho, un Latin chat, como dice Dani. Gracias a ellos también, a nuestros amigos también de las cuentas de X, del Cartel de La Mega y de La Mega Colombia también, ahí tenemos también transmisión para las personas que quieran pegarse la pasadita por ahí, también tenemos transmisión. Mañana estaremos desde las 7 de la noche con Casa Infieles, con Mamadera de Gallo, y a las 9 de la noche el Cartel Paranormal, con historias, más historias e invitados que tenemos para esta semana. Y acuérdense, váyanse preparando, porque muy seguramente vamos a tener un recorrido paranormal esta semana. Lo voy a dejar con una historia, con un cuentico, para ir cerrando esta noche, noche de cartel, noche especial, 5 horas con historias. Amigos, soy el DJ Polo Rego y hasta ese momento los acompaño. Muchas gracias y feliz noche.

Un saludo muy especial para todos los oyentes y seguidores del Cartel de la Mega. Jardín, Antioquia, es un pueblo de colores vivos y de balcones de hierro forjado, pero a solo media hora de su iglesia principal, las montañas se pliegan sobre sí mismas y la luz se vuelve un lujo. Allí se alza la finca El Silencio, un caserón de techos altos y de patios sombríos, donde la tarde no se va, se espesa como un aliento contra el vidrio. Corría un jueves de julio. En la azotea trasera, la que servía de lavadero, se reunían Alejandro, apenas de 4 años, con mirada inquieta, su hermana Valeria, que ya contaba con 8 años, y su tía Rosa, de 25. El abuelo, don Héctor, de 75 inviernos, terminaba de acomodar unas herramientas en la cocina y luego se retiró a la sala. Los tres quedaron a solas con el rumor de los cepillos y el viento que silbaba entre los pilares de guadua. Aquellos pilares sostenían el piso de madera y abajo de ellos un cuarto oscuro atiborrado de baúles, ruedas rotas y costales de café olvidados. Alejandro dejó de mover su mano, inclinó el rostro y pegó sus ojos en las rendijas de las tablas, como si buscara algo que había escuchado. Su cuerpo se tensó y luego, sin previo aviso, señaló con firmeza el suelo y aseguró con la convicción de un niño que su tía Rosa, la misma que estaba cepillándose a su costado, se encontraba allá abajo y le hacía señas para que bajara a jugar. Rosa sintió que la sangre se volvía agua de pozo. Valeria miró también y su vista se encontró con una silueta que sonreía con la cara de su tía, pero unos ojos que no reflejaban nada. Alejandro no esperó respuesta. Se impulsó hacia adelante, los brazos abiertos para recibir un abrazo que parecía venir de las sombras. Valeria, reaccionando con un reflejo de hermana mayor, alcanzó a sujetarlo del cuello de la camisa. Pero el peso del pequeño no era normal. Era como si un remolino invisible tirara de él hacia las tablas, como si una mano de niebla lo succionara hacia el vacío. Rosa dejó su cepillo. También agarró al niño, pero sus brazos, fortalecidos por años de oficio, no bastaron. Ambas forcejearon en vano. El borde de la camisa se estiraba, las uñas se clavaban en la tela y la madera parecía respirar debajo de ellas. Fue entonces cuando sus voces se alzaron en un alarido que atravesó el corredor. Don Héctor llegó con el paso firme de quien ha visto muchas noches, pero al ver aquella escena, su rostro se endureció como piedra. Apretó el brazo de su nieto con toda fuerza. Entre los tres, con un tirón que pareció arrancar una raíz del suelo, lograron subir al pequeño. Alejandro cayó de espaldas sobre la azotea, tosiendo, con los ojos fijos en un punto del techo. Y un temblor fino recorrió su cuerpo. No pronunció una sola palabra. Solo señaló el piso una y otra vez. Don Héctor tomó la linterna, con el corazón golpeándole las costillas, se asomó por el hueco de la azotea y barrió el haz de luz por el cuarto de los trastos viejos. Entre el polvo y las telarañas, el haz tropezó con un par de destellos brillantes. Dos ojos, estos pequeños, color negro azabache. Una gallina estaba parada sobre un costal. Los ojos miraban sin parpadear. Don Héctor cerró la linterna, subió su cabeza y dijo que solo era un animal, que no había motivo para el pánico. Pero todos sabían en su interior que aquello era imposible. Eran las 8 de la noche. En silencio, la rutina era inquebrantable. Las gallinas se recogían en su corral a las 6 en punto. Cuando el sol se escondía detrás del cerro del Padre Amaya. Dormían juntas, apretadas unas contra otras, a más de 100 metros de la casa principal, y ninguna, absolutamente ninguna, tenía el plumaje negro.
Don Héctor criaba ejemplares rojos, color ladrillo, como los adobes de su finca. Además, la finca era un punto solitario en el mapa. Los vecinos más próximos estaban a 3 kilómetros hacia el norte y a 10 hacia el sur, cruzando un río que bajaba turbio desde la cordillera. Nadie en esa región tenía gallinas negras. Nadie las criaba, nadie las vendía. Y sin embargo, ahí estaba, bajo la azotea, con la mirada fija en el lugar donde Alejandro había estado a punto de caer. En jardín, los abuelos susurran una historia que no se cuenta en las plazas. Hablan de una presencia femenina que vaga por los montes. Todo esto cuando la niebla se arrastra por el suelo. Esa entidad, dicen que toma forma de seres queridos para engañar a los niños y llevarlos hacia otro lado de la tierra. Estas imitan voces y los rostros con una precisión aterradora. Y quienes se entregan a su llamado desaparecen en el espesor de la noche sin dejar ningún rastro. Alejandro creció, se fue a vivir a Medellín. Pero cada vez que regresa a el silencio, sus ojos se pierden en las rendijas del piso. Y en susurros que nadie quiere escuchar, asegura que la imagen de su tía Rosa aún se encuentra allá, esperando con la misma sonrisa, con los mismos ojos vacíos, llamándolo una y otra vez. Don Héctor, antes de partir de este mundo, confesó una verdad que guardó por décadas. Dijo que aquella noche la gallina negra no estaba para arrastrar a su nieto hacia abajo. La gallina negra, con los ojos de carbón y su presencia, estaban plantadas en ese cuarto para evitar que la otra figura, la que imitaba a Rosa, ascendiera hacia la azotea. Era una barrera de plumas y el silencio entre los dos mundos. Si aquella criatura pudo burlar la puerta del corral, la distancia, la hora y la naturaleza misma para llegar hasta allí, ¿quién les asegura a ustedes que no está en este instante debajo de la cama donde ustedes duermen, copiando la voz de su madre, de su hermano, de ustedes mismos, con la única intención de que bajen la cabeza y miren hacia el suelo? Para el Cartel de la Mega, desde la ciudad de Medellín, yo soy Dani Murillo. Recuerden que me pueden seguir en mi canal de YouTube como Contador de Historias Medellín. También lo pueden hacer a través de mi perfil de TikTok. A todos les deseo feliz y dulce noche.

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amigos, buenas noches. Comienza a partir de este momento el cartel paranormal de la Mega. Hoy en su especial para el día domingo. Acá ya revisando todas las conexiones de redes. Soy el DJ Polo Rego, el Pulpo, acompañándolos durante estas 5 horas. Quiero enviarles un saludo muy especial a nuestros amigos en TikTok que se conectan a través de nuestra cuenta de La Mega Colombia. También a nuestros amigos en YouTube que están ahí siempre firmes, nuestra barra brava de YouTube, que siempre están ahí, mejor dicho, súper, súper conectados con nosotros con este especial de 5 horas de historias.

por ejemplo. Yo, oiga, yo quiero opinar sobre el tema. Listo, opine, es oportunidad, sin problema alguno. Bienvenidos todos. Aquí les abrimos la puerta a todos, obviamente dentro del marco del respeto y la cordialidad. No hay ningún problema. Usted no va a tener problema de nada, nunca, en ningún lado, ni acá con nosotros, ni en su vida. Si usted es una persona que respeta y que habla de una buena manera y hace las cosas de la manera correcta, créame, va a llegar muy lejos. Es un consejo que le da el tío Paul. Bueno, seguimos con nuestros amigos de Cartel. Bienvenidos de nuevo. A partir de este momento arrancamos nuestras 5 horitas, nada más ni menos, 5 horas de Cartel Paranormal de la Mega, en este especial para hoy domingo. Hoy estamos a 20 de septiembre. Esta vaina va volando y esto ya se acabó. Prácticamente una semanita, te vi, te veré, quincenita, y arrancamos con octubre. En octubre vienen sorpresitas, tienen muchas sorpresitas en octubre con el Cartel, así que tienen que estar pendientes. Muy seguramente en el transcurso de esta semana vamos a tener un recorrido bastante interesante que estamos organizando desde ya. Entonces ya llevamos un par de semanitas organizándolo, pero muy seguramente, si todo sale bien, durante esta semana les vamos a estar contando qué día vamos a hacer nuestro recorrido con los brujitos, con Dani. Va a estar bien interesante, va a estar bien chévere. Y ténganos ahí chuleadito, que vamos a empezar a hacer unos recorridos bien interesantes. ¿Listo? Estamos ahí ya finiquitando en estos días con unos amigos que cordialmente nos han cedido espacios y nos han invitado para desarrollar todo este tipo de recorridos. A nuestros amigos en TikTok que quieran de pronto compartir el live, bien pueda, pégale ahí una flechita, comparte, para que muchas personas más se vayan uniendo a nosotros, a este Cartel Paranormal en esta noche de domingo. Vea, yo todavía estoy pensando que hoy es sábado, pero no, hoy es domingo, para que usted aproveche, cuente su historia, se suba, usted llega y me escribe ahí en el chat de TikTok, me dice: Pulpo, tengo historia. De una, acá lo subimos de una, para que nos comparta su, vamos a poner esto por acá, su historia esa noche en el Cartel Paranormal de la Mega. Así que, amigos, bienvenidos, y si tienen una historia por ahí también me pueden mandar la solicitud, no hay problema, acá también los recibimos para que vayan subiendo poco a poco, se vayan conectando, váyanse alistando a lo que se nos viene esta noche en este Cartel Paranormal de la Mega. Vamos a arrancar con un cuentico mientras ustedes se van acomodando, van preparando, poniendo a hacer sus crispeticas, se van sirviendo lo que quieran. Si está haciendo frío, pues se hacen un cafecito, si no, pues se toman alguito ahí tranquilo con hielo. No hay ningún problema, acá los voy a esperar y tranquilamente. Un saludo para Juan Velázquez, que dice que el programa en sí es del lunes a jueves, la repetidera no cuenta. No entiendo a qué se refiere con repetidera, viejo Juan, no lo entiendo. Aquí lo estoy leyendo, pero no entiendo a qué se refiere, amiguito. De pronto está el hombre en un universo paralelo. Oiga, estoy viéndome una serie, hablando de universos paralelos, como en el que está nuestro amigo Velázquez Juan. Se llama Dark Matter, materia oscura. Muy buena. A mí, o sea, la plataforma que yo utilizo para ver series y películas me parece que es de Apple TV, pero no sé, creo que, si no estoy mal, la vi en HBO, pero no recuerdo bien. Es muy interesante, los invito a que, si tienen la posibilidad, la busquen. Se llama Dark Matter con doble T. Es muy buena. Váyanse y véanla. Es una serie muy chévere. Creo que tiene, si no estoy mal, 3 temporadas. Yo voy apenas llegando al final de la primera. Entonces, pendientes, porque va a estar muy buena la nueva temporada. Dicen que está brutal. Entonces, chévere. Gracias ahí a Helguri22, que me escribe correctamente el Dark Matter con doble T, sí señor, así se escribe. Para que vayan y la vean, los invito a que vayan. Si creen ustedes y les apasiona este mundo de lo paranormal, en el tema de los universos paralelos, es una cosa de loco. Si ustedes de pronto creen en esta teoría fielmente, así como de pronto yo lo puedo llegar a pensar, que yo sí creo mucho en eso, me parece una cosa de locos. Si usted hoy de pronto

0: de sed. Si usted de pronto quiere opinar sobre ese tema del universos paralelos, bienvenido. Acá levanta la mano y de una. Acá lo subimos sin problema para que opine y para que usted pueda contarnos y dar su punto de vista. Este tema es bien interesante y es bien chévere. Ahora sí, vamos a dar inicio con nuestro amigo Dani Murillo, que nos envió un cuentico desde Medellín, y ya regresamos. Vamos a ver si usted tiene historia. Escríbame ahí en el chat de TikTok y de una lo vamos subiendo y de una. Dani está de lunes a jueves. Los domingos estoy yo solito. ¿Listo, Juanca? Para que sepa. ¿Listo? Desde hace 2 años vengo haciendo el programa los domingos solito. Creo que estás un poco desconectado los domingos, pero todo bien. Ahí está. Bienvenido, parcero. Y nada, vamos para adelante. Vamos con un cuentico de nuestro amigo Dani Murillo.
1: Un saludo muy especial para todos los oyentes y seguidores del Cartel de la Mega. Hoy les contaré una historia de una casa que estaba a las afueras de la ciudad. Esta, muy antigua, de madera oscura y de ventanas que parecían ojos entrecerrados. Nadie la había habitado durante años, pero una familia llegó una tarde de lluvia, con cajas de cartón y las esperanzas de un nuevo comienzo. Con la familia llegó una niña. Ella se llamaba Lucía. Tenía 6 años. Desde la primera noche, habló sola. Los padres lo notaron al tercer día. Lucía sonreía mirando hacia la esquina vacía de su habitación. Movía la mano como si saludara a alguien. Como si alguien estuviera allí. «Es un amigo imaginario», dijo la madre. «Es normal a su edad». Pero no, no era normal. Una mañana, Lucía despertó con un rasguño en el brazo. Este largo y muy profundo. Era como hecho por unas uñas demasiado delgadas. Ella no lloró, solo miró la pared y susurró: «No me gusta cuando te enojas». Los padres pensaron en el armario, en las esquinas, en algún mueble con filo. Lo limpiaron con alcohol y siguieron adelante. Pero los rasguños no cesaron. Cada amanecer una marca nueva. Moretones en las piernas, arañazos en la espalda. Y Lucía cada vez más callada, cada vez más pálida. Y siempre miraba hacia el mismo rincón, hacia el mismo vacío. El amigo imaginario tenía nombre. Lo dijo una noche mientras cenaban. La niña levantó la cabeza y sin mirar a nadie pronunció una palabra que heló la sangre de sus padres. «Yuyo, no me gusta que estés aquí». Esa madrugada, los padres se despertaron con un golpe. Corrieron a la habitación. Lucía estaba en el suelo, encogida, temblando. Y en la pared junto a la cama, habían marcas, como dedos, como manos pequeñas presionando desde el otro lado. La familia se mudó a la semana. Dejaron todo. Huyeron sin mirar atrás, pero la casa no se quedó vacía. Otra familia llegó meses después con otros niños. Otra niña que de pronto comenzó a hablar sola, a señalar al mismo rincón, a despertar con marcas en la piel, porque el amigo imaginario no creció, no se fue, nunca se fue. Solo quedó esperando. Y siempre espera a que un niño nuevo crea en él, lo invite, lo deje entrar. Y entonces comienza el juego. Un juego que nunca termina. Un juego donde él siempre gana. Para el Cartel de la Mega desde la ciudad de Medellín, yo soy Dani Murillo. Recuerden que me pueden seguir en mi canal de YouTube como Contador de Historias Med. También lo pueden hacer en mi perfil de TikTok. A todos les deseo feliz y dulce noche.
0: Gracias a nuestro amigo Dani Murillo desde la ciudad de Medellín. Él siempre nos envía esas historias bien buenas, bien chéveres, bien divertidas. Hoy vamos a botar varias historias del hombre porque son bien chéveres, de verdad, son bien interesantes. Vea, ahí me decía en el chat el viejo Migue que eso es de HBO Max. Muy bien, muchas gracias, viejo Migue. Sí, tiene toda la razón. Pues que yo veo por otra plataforma las series y todas las cosas que yo veo, las veo por otra plataforma. Y me aparece ahí cuando arranca la serie que es de Apple TV. Entonces por eso digo, pues la consiguen fijo en Apple TV, porque es raíz de esa. Pero bueno, esa la de Dark Matter la consiguen en HBO o HBO Max. Listo, para los que no hablan finlandés. Bueno, aquí tengo ya nuestro primer invitado, vea, el viejo Brian. Brian, buenas noches, bienvenido. Puede activar su micrófono, compañero. Viejo Brian. Brian, a la una.
2: Sí, sí me escucha, sí me escucha.
0: Ahora lo escuchamos, mi hermano. ¿Cómo está, viejo Brian?
2: ¿Cómo vamos, Fulpo? ¿Bien?
0: ¿Desde dónde se comunica usted, hermano? Cuente.
2: De Villavicencio, Fulpo.
0: Oiga, venga, usted, yo vi ahí, lo subí porque me pareció curioso lo que escribió en el ahí en el chat. ¿Qué le pasó con Jason Jiménez? Cuente.
2: Sí, mano, ya, yo, ¿se acuerda el 8? Bueno, yo no sé si usted me alcanzó a leer, pero yo el día 8 le iba a comentar sobre un sueño.
0: Ajá.
2: Sí, yo tuve dos sueños y muy seguidos y eso fue con este artista Jason Jiménez.
0: ¿Y por qué? ¿Que estaba escuchando de pronto usted la música de él o viendo videos de él?
2: Yo no sé por qué, si él me conoció, si él me distinguió. O sea, no sé si de pronto él escuchó de mí, porque pues yo escucho la música normal como toda persona, así como todo colombiano, pues que nos gusta la música del hombre, pues desde 2017, 2018 yo soy fan del hombre, sí.
0: Okay, muy bien.
2: Y ese día, pues los días que él murió, como a la semana, Manuel me invita a un avión, o sea, como si fuera despegando el avión, no aterrizando, sino despegando, pero usted mira el avión por fuera, ¿sí?
0: Ajá.
2: Y en un momentico yo entro en el avión, o sea, yo estoy afuera, pero yo entro en el avión y entro donde están ellos, hay personas ahí.
0: Ajá.
2: Y Jason Jiménez y los demás, las demás personas que no conozco, porque pues yo solamente conozco a Jason Jiménez, uh-huh. O sea, lo he visto en videos y eso,
0: uh-huh.
2: Se ríen de mí, ¿sí?
0: Sí.
2: Se ríen. Y entonces, en ese entonces hay una avalancha, mano, o sea, vamos por un río en el avión, y hay una avalancha, y por acá por el río, no sé si usted conoce el río Guatiquía, sí, de Villavicencio.
0: A ver, regálame un segundo, por favor, Tefa, téngame el micrófono cerrado, ya les doy la palabra a los que tengo ahí esperando. Bueno, tranquilos.
2: Por ese río se va el avión.
0: Sí.
2: Y ¡fum!, se acaba mi sueño.
0: Ok.
2: Yo le iba a contar eso, ¿no? Que yo no sé por qué, de un momento a otro, iba el avión como que en una parte, haciéndose una maniobra a la parte, como la parte izquierda.
0: Sí.
2: Y cuando yo me caigo del avión es porque él voltea a la parte derecha. O sea, el piloto voltea a la parte derecha y yo me caigo del río.
0: Ajá.
2: Sí, el río prácticamente es una avalancha, pero, o sea, en reversa, no una avalancha. O sea, raro el sueño, porque es una avalancha que va en reversa, en una avalancha como a lo que va el río, o sea, a lo que el río normalmente corre, ¿sí?
0: Uh-huh.
2: Es una avalancha a reversa.
0: Okay.
2: Es muy raro ese sueño.
0: ¿Y cómo lo puede interpretar usted de pronto ese sueño? ¿Qué de pronto con qué lo puede relacionar?
2: No, yo no sé, mano. Yo la verdad, yo he tratado, o sea, he escuchado la música del hombre. Por ahí supe cosas personales, pero pues yo no creo, ¿no? Nunca, no creo que el hombre, pues, haya sabido de mí, o de pronto, yo la verdad, yo juego mucho, porque yo tuve el beneficio, no, sino pues el la suerte de nacer. Yo soy un hijo, yo soy el menor de todos, yo soy un séptimo, ¿sí? Entonces, okay. No sé si de pronto el hombre se reía porque yo estaba ahí, y de pronto un momento a otro, pues como murieron seis, de pronto yo interpreto eso, ¿no? Entonces se reía de mí y decía que me fuera, de pronto algo así yo interpreto eso, hombre. Y ese día, pues el día 8, yo le iba a contar que yo había soñado, mano. Yo le estaba escribiendo y yo pues normalmente copia y pegue, porque yo en todas las plataformas, yo miro desde elevado, porque yo estoy, nadie me dice mire esto, haga esto, no, yo miro un ser como un Leviatán.
0: Sí.
2: Que prácticamente divide a Colombia, o sea, es división a Colombia, ¿sí? Es algo que es muy raro porque pues el bicho pasa por Colombia y no es temblor, no es nada, sino prácticamente pues pasa por Colombia. Uh-huh. Y un momento a otro ya aparece con el sueño de que hay un temblor.
0: Sí.
2: Pero ese temblor en mi ciudad, en una parte donde hay un edificio que no existe, ese edificio, o sea, el edificio no existe, en Villavicencio ese edificio no existe, pero en mis sueños existía el edificio.
0: Sí.
2: Y el edificio se derrumba.
0: Sí.
2: ¿Sí? Entonces yo pues echándole, pero ¿por qué? O sea, yo todo cuando pum pasó el temblor, yo dije, bueno, ya pasó el temblor, ya pues dejemos así.
0: Sí.
2: Ayer estaba escuchando, yo soy una persona, pues yo lo escucho mucho, a mí me gustan mucho los casos paranormales, pues porque yo he vivido casos, pero pues a veces me los reservo, ¿sí? Porque pues a veces me gusta es que las personas pues vivan, y eso es normal en una vida común, eso es los casos. Bueno, ayer yo estaba escuchando y yo le estaba echando mente a eso y en mi oración yo dije, pues hombre, yo quiero que pues, si las cosas, si el hombre me distinguió, si de pronto yo me gustaría que pues yo ser el canal o algo así, mano, y pum, me jalaron la pata izquierda, pero veo, mano.
0: Uh-huh.
2: Algo, sí, yo estaba hablando como el hombre, sí, y me jalaron la pata izquierda. Entonces, yo creo que el hombre está atrapado en algo, la muerte fue muy rara. Y está atrapado en un tiempo donde no ha podido descansar, no ha podido estar feliz bien, o hay algo pendiente que no le cuadra a él, o que de pronto quiere decirnos algo y busca la manera de conectarse, ¿sí?
0: Sí.
2: O sea, uno nunca sabe, de pronto también su muerte fue muy extraña, ¿no? Si verdaderamente fue un accidente, o fue algo que fue planeado, o no sé, algo yo creo que trata de decir él, sí, porque, o sea, él como que trata de conectarse a esta vida de nuevo y no sé, aclarar algo, o tal vez tendría mucha conexión con Dios y Dios lo use para algo, sí, para de pronto, no sé, esos eventos que son catastróficos, esos eventos son verdaderamente pues imposible de uno percibir, ¿no? Eso es muy difícil, de pronto uno decir, no, va a haber un temblor en tal día y ta, ta, ta. Es muy difícil, entonces de pronto pues Dios canaliza esa clase de personas que tienen muchos seguidores, ¿sí? Tienen verdaderamente muchos seguidores, o sea, el hombre verdaderamente yo creo que busca la forma de conectarse de nuevo, ¿no?
0: ¿Usted cree que de pronto a través de eso que le ha pasado a usted, él trata en comunicarse con usted?
2: Pues conmigo no sé por qué de pronto trató de comunicarse, de pronto ya pasó, sí, ya, pero buscará la forma de conectarse con otras personas, y ¿sí? de decirles, venga, esto pasará, esto va a pasar. Yo siento que el hombre tendría mucha conexión con lo espiritual.
0: Sí.
2: Y me quiso decir algo, pero pues yo le traté ese día el 8 de escribir, le escribí, pero vea, de una vez usted me subió, así ese día yo le hubiera escrito, así mismo como yo le escribí el sueño, así mismo yo le hubiera escrito.
0: Sí.
2: Pero raro, o sea, me parece raro que el hombre a mí me haya conectado a través de un sueño, porque verdaderamente pues no fueron así nada real, sino fue algo, fue un sueño, sí, no fue que no, que venga, que yo lo miré, que verdaderamente no, fue un sueño, o sea, aclararle eso, sí, eso es un sueño y es paranormal, o sea, es algo que solamente sucedió, fue en la mente de uno, sí, en el sueño.
0: Bueno, pues al viejo Brian, interesante lo que nos cuenta, y que pues lo que dice es totalmente válido. Dice, mire, yo soy pues oyente normal del hombre, nunca lo conocí, nunca tuve contacto con él, pero siento que pues me manda señales, me manda comunicados, me habla de alguna cosa, y siento que él está atrapado como en un limbo, no ha podido trascender. Entonces pues interesante lo que nos cuenta ahí nuestro amigo el viejo Brian y pues las personas que están de pronto acá en el chat de TikTok, que les doy la bienvenida y los agradezco que estén ahí conectados. Hombre, cada persona tiene, digámoslo, interpreta sus cosas y sus historias, y este espacio es para eso, para que las cuente, para que le cuente lo que le pasa, lo que vivió, su vivencia. No es para que a toda hora entonces vamos a hablar del fantasma, a toda hora vamos a hablar del extraterrestre, sí, vamos a hablar de duendes, vamos a hablar de... No, si el señor tiene sueños, aquí es el espacio para que realmente venga y lo cuente. Cada persona toma la decisión si cree o no cree en este tipo de cosas que le están pasando. Cada persona saca su propia conclusión de absolutamente todo esto que está que le ha pasado. No todo, vuelvo y repito, no todo pueden ser fantasmas, no todo pueden ser extraterrestres. Hay una variedad en el tema paranormal, y eso es lo que de pronto nosotros, digámoslo, mostramos acá, que el mundo paranormal es una cosa gigantesca y una cosa que tiene muchísimas cosas. ¿Listo? Entonces, chévere si escuchamos y todos nos escuchamos y cada uno aportamos de una manera, digámoslo, lógica, no burlándonos ni tratando de maltratar al oyente, porque eso, la verdad, no va con lo que nosotros aplicamos acá en el programa, que es escuchar al oyente con sus historias. Vamos con Antonio. Antonio, bienvenido, puede activar su micrófono. Buenas noches. Antonio, ¿está por ahí? Para que active su micrófono, amigo. Nuestro amigo Antonio, no. Nuestro amigo Antonio como que se durmió. Vamos con Karen. Karen, buenas noches. Karen. Karencita es de las niñas que se va a ganar su baneada por chistosita. Eso lo vamos a empezar a implementar en el cartel. Personas que se suben para tratar de ganar seguidores, les vamos a banear. Y les vamos a bloquear la cuentica bien, bien delicadamente, precisamente por eso, por chistositas. Eso no se hace, eso va a hacerle perder el tiempo a los oyentes y eso no es justo con ustedes, amiguitos. Vamos con Vicat, a ver si logra conectarse. A ver qué dice nuestro amigo. Vicat, buenas noches.
3: Hola, buenas noches.
0: ¿Desde dónde se comunica?
3: Desde Restrepo.
0: De eso es el
3: Restrepo
0: Meta, ¿no?
3: Meta.
0: Exactamente, sí, señor. Si no estoy desubicado. Amigo, bienvenido. ¿Qué historia quiere compartirnos esta noche?
3: No, fíjate que hace poco pues me trasteé el lugar. Pues vivía en una torre, en un quinto piso, pues, ajá, bonito.
0: Sí.
3: Pues me pasé ahorita en un lugar pues un poquito más humilde, más cómodo. Uh-huh. Yo tengo a mi mujer, ya tiene 7 mesecitos, sí, de embarazo.
0: Sí, sí, sí.
3: Y estos días últimos, hace 2 noches más o menos, uh-huh, pues estábamos durmiendo normal, como tipo, eran yo creo que 12 de la ya era la madrugada.
0: Ok.
3: Y se escuchó claramente en el techo un rastre, ya era, o sea, como cuando tú aruñas duro, buf, buf. Uh-huh. Yo ya he tenido casos de, yo le llamo brujas, así, pues, temas así, pues yo no soy, pues sí creo, más sé que ellos se alimentan como el miedo y toda esa vuelta. Entonces, pues yo estaba profundo y sentí que mi mujer me llamaba, amor, amor, mira, escucha. Pues yo iba a salir corriendo a la puerta porque yo pensé que era la puerta.
0: Ajá.
3: En la parte del baño, al lado del cuarto, tenemos una claraboya en el techo.
0: Sí.
3: Entonces yo caí en cuenta y dije, ve, ¿será que es eso? Listo, pues yo inicialmente no escuché nada.
0: Sí.
3: Ella me, como que me despertó, sí, estuve como un rato despierto. Y al fondo, o sea, al rato otra vez, yo nunca me duermo tan rápido, ¿sí? O sea, eso fue lo más curioso. Y de momento como que me quedaba dormido. Y ella otra vez, amor, amor, amor, amor, escucha. Lo mismo, al final me quedé dormido. Y ella me cuenta, al día siguiente me contó que había escuchado una cabra.
0: Ajá.
3: Que los perros alrededor, ladraban. Yo acá tengo una perrita y una gatica, pero pues ellos no hicieron bulla. Fue afuera. Ella me decía que afuera se escuchaba que ya parecía que se iban a agarrar algo. Y yo, pero una cabra, vivimos al lado de un rito, o sea, no hay manera, acá no hay cabras, no hay nada. Ella escuchó claramente como un chivo, uh-huh, a la madrugada. Entonces, yo quedé con la intriga. Sin embargo, ya el otro día ya mi mamá me dijo, no, mijo, me regaló un poquito de agua bendita, pues hice una oración, regué por el cuarto. Esa misma noche, nada, ella descansó muy bien, todo excelente. Anoche, nuevamente, igual, tipo la madrugada, lo mismo, el rastrillar en el techo, boom, boom. Ya yo sentí como un escalofrío y pues yo la abracé y le dije, no, amor, no le preste mucha atención a eso porque pues eso se alimenta del miedo. Uh-huh. Al lado igualmente me pasó igual, me empecé a quedar dormido, a quedar así de repente como privado, o sea, eso que yo soy muy de los que me despierto rápido con cualquier sonido, cualquier cosa.
0: Sí.
3: Entonces volví lo mismo y anoche volvió y se escuchó claritico. Ya al rato sí yo escuché claritico. Ella me dice luego que como que se volví y me quedé privado, pero sí escuché. Y volvió hoy la madrugada y me decía, amor, ¿usted por qué me deja abandonada? Y yo le dije, pero es que de verdad yo no quiera dejarla, sino de verdad siento pesadez y me gana. Pero sí escuché anoche. Esta noche pues vuelvo a lo mismo, tengo otro poquito de agua bendita. Entonces pues otra vez voy a hacer lo mismo, pero me parece muy curioso. Y últimamente en el pueblo, pues acá hay un grupo de Facebook así, y había una muchacha que decía que sí, que eso acá hay mucha brujería. El pueblo lo tienen muy tachado precisamente de esas cosas. Uh-huh. Y pues sí, es muy curioso porque pues ya me había pasado en algún tiempo anterior, o sea, en mi casa donde yo vivía con mi madre, en esos tiempos se escuchaba igualmente el rastrillar, como que jalaban cadenas. La verdad es muy curioso, ¿sí? No sé si de pronto será el lugar, puesto que donde yo vivía anteriormente nunca nos pasó nada, ¿sí? Nunca nada. Pero acá sí, entonces no sé si de pronto es por la zona, la ubicación. Pero realmente es muy curioso lo que sucede en el pueblo. O sea, no sé si de pronto a alguien más acá le pasará en el pueblo o es imaginación mía.
0: Oiga, le pregunto algo, Vicat, ya que ha tenido como tantos días, ¿no ha pensado de pronto en grabar un videíto?
3: Eso estaba pensando exactamente.
0: Que puede hacerlo con su celular cuando usted sienta, no tanto live, grabar. Porque en ese momento, pues, de pronto que sea a las 2, 3 de la mañana, pues que pues, es más fácil coger y grabar y tener como ese soporte que también se puede mirar. Y si lo graba y si lo logra, pues nos escribe y de una nos envía el video y nosotros lo miramos acá.
3: Pues yo sí, lo que le digo hoy, pues precisamente casualmente entré y el muchacho anterior estaba hablando pues de cosas paranormales. Ajá, del sueño, ¿sí? Sí. Y pues yo he tenido sueños un poquito últimamente, yo casi no sueño, sí. Uh-huh. Últimamente he tenido como sueños, no sé, como en sangre, muertos, feos, o sea, horrible. Uh-huh. Entonces también sí es que pues yo también me sugestiono mucho por lo que veo, pues yo veo muchas redes y pues veo que el país como que está en decadencia en muchos aspectos, sí. Uh-huh. O sea, como que entonces no sé si de pronto toda esa energía también se, no sé si de pronto, no sé, siento, ¿no? Puede pasar, o pues aquí en el pueblo, gracias a Dios, es muy, yo siento que es muy tranquilo. No sé si han habido robos y atracos y todas esas cosas, pero pues así como que muerto y cosas así, gracias a Dios, no. Pero sí está tildado mucho como que de brujas y toda la vuelta.
0: No, pues cuando tenga interesante, Vicati, cuando tenga la oportunidad de grabar, no la desperdicie, grabe, lo que eso son pruebas y eso, pues, hombre, nos puede dar acá como una luz de lo que de pronto le puede estar pasando a usted, ¿no? Podemos sacar un análisis de pronto a ver qué está pasando. Vamos a intentarlo de nuevo con nuestro amigo Antonio, que no puede activar el micrófono. Antonio, ¿cómo está? Buenas noches.
4: Buenas noches, la mega.
0: Ahora sí lo escuchamos firme, Antonio. ¿Desde dónde se comunica?
4: Bien, bien. Me encuentro ahora en San José del Guaviare.
0: En San José del Guaviare. Oiga, ¿hay mucha lluvia por allá en estos días o más bien solecito y calorcita?
4: No, ha estado variado, las dos cosas.
0: Ah, caray, bueno. Bueno, bien, bien, listo, hermano. Bueno, Antonio, ¿qué nos quiere compartir hoy?
4: Bueno, le quiero contar más o menos, esto pasó en 2017, en enero, uh-huh, cuando murió el vocalista de la banda Kraken.
0: Kraken, sí. Elkin.
4: Kraken. Elkin Ramírez, sí.
0: Correcto, sí, señor.
4: Esto, un amigo es amigo de ellos, pues, ¿sí?
0: Ok, sí.
4: Él es, el parcero toca la batería y eso, y estábamos trabajando y un día por la mañana me dice, uy, parcero, me soñé que se moría Elkin.
0: Ok.
4: Elkin Ramírez, sí. Y entonces yo, ¿verdad? Como así. cuando por la noche salimos a tomar unas cervezas y eso, cuando le dieron la noticia.
0: Ah, caray. De que
4: y precisamente había muerto. Había muerto y pues, no sé, los sueños a veces tienen también como mucho misterio. Mucho misterio, porque esa vez sin saber nada y pasó eso, él se soñó que eso pasaba y efectivamente le dieron la noticia de que había muerto el vocalista de esa banda.
0: Sí.
4: Y ahora pues él le gusta mucho el rock y también es así como rockero y toda la vaina.
0: Ajá.
4: Y era amistad con ellos.
0: ¿Y solamente le pasó, y solamente le pasó con él, o ya de pronto había tenido algún otro presentimiento, llamémoslo así?
4: No, simplemente ese sueño y ya, simplemente esa noche casualmente él se soñó hablando con él y que él le decía que había muerto y algo así parecido, ¿sí?
0: Oiga, ¿y usted qué piensa de eso? ¿O qué pensó en su momento de eso?
4: No, pues que digamos, esto, los sueños sí le pueden advertir cosas a uno, o no sé, el subconsciente de uno puede, o no sé, tal vez el espíritu de uno en el momento de los sueños puede salir a otro plano o algo así.
0: ¿Y por qué cree que pasa eso? ¿Por qué de pronto en los sueños se puede hacer esa, como esa conexión, no sé si sea energética o espiritual, con tanto con personas del más allá o personas que le pueden dar a uno indicaciones del futuro? ¿Por qué cree que pasa eso?
4: Puede ser algo espiritual, sí.
0: Uh-huh.
4: Puede ser algo espiritual.
0: Conexión
4: pues
0: espiritual.
4: A mí directamente no me ha pasado así, pero
0: sí.
4: Sí. Pero algo similar de en otras formas. Pues,
0: ¿Qué le pasó? Cuenta.
4: De alguna u otra forma. No, que a veces algo me puede, un sueño me puede dar, digamos, como, no sé, como que un cierto aviso sobre que no haga un viaje o no haga tal cosa o no haya tal lugar o sí.
0: ¿Y usted le hace caso a los a los sueños? Le hace mucho caso.
4: Sí, a veces digamos, si un sueño yo lo noto como raro, esto, como que presiento que con ese sueño me está diciendo que debo irme de ahí, como que más bien me voy o algo así, o no, sí, voy a tal lugar,
0: sí,
4: más o menos así. Y pues aparte de eso, sí, también tengo algo que me ha pasado hace mucho tiempo.
0: Uh-huh.
4: Digamos, en una casa, estaba yo algo, tenía por ahí que una edad de 11, 12 años, ¿sí? Bueno, y en la casa donde yo vivía, pues entraba como una sombra,
0: sí,
4: al lado de la cama, y ella iba como corriendo. Mi mamá me decía que podía ser la luz de la luna que entraba y hacía una figura o algo, ¿sí?
0: Sí, que como si le reflejaran alguna sombra y usted lo que interpretaba como si fuese una figura.
4: Eso, pero no era así. Digamos, eso era muy aparte. Muy aparte, porque a veces no había luna y la figura seguía ahí, ella se iba moviendo a la medida que pasaba la noche.
0: Ajá.
4: Entonces, desde ahí comenzó una sombra grande, como una figura. Bueno, de ese espíritu ya han hablado ahí en el cartel, han hablado ahí sobre eso.
0: Uh-huh, que es como,
4: es
0: más
4: como la figura ahí, ¿no?
0: El hombre del sombrero.
4: Eso, que no tiene brazos y es como un cuerpo alto, y él llega y lo observa a uno.
0: Ajá.
4: Lo observa a uno, pero ya. Uh-huh. Digamos, en mi caso no pasa de ahí, de sí, observarme ya.
0: Uh-huh.
4: A una hermana mía, a ella sí, digamos, se la llegaba a incorporar o algo así.
0: Uh-huh.
4: Tocó llevar un pastor cristiano, hacer exorcismos. Y pues ya al parecer ya está como liberada de eso, porque sí, hace que como unos 4 años no le ha vuelto a pasar ya de por acá. Un día le pasó y entonces yo llevé una Biblia y fuimos allá a hacer oración. La Biblia se suspendió en el aire y fue arrojada por allá a una esquina de la casa, así las hojas se batían rapidito como si fuera un viento, como algo. De ahí vimos que no pudimos y tocó llevar un pastor.
0: Sí.
4: Entonces, y pues yo de niño no creía en nada de eso. Y cuando me empezó a pasar todas esas cosas así, empecé a creer. Y es...
0: ¿Usted cree que de pronto, así como, hemos demostrado en varias, varios invitados que hemos tenido en algunos programas de diferentes países, por ejemplo, en países como Israel, allá dicen, ¿sí? Allá dicen, no, aquí las personas no creen en ese tema de fantasmas, espantos, espíritus, eso no creen acá en nada de eso, pero porque básicamente se les ha hecho como una formación totalmente diferente a lo que se ha hecho, por ejemplo, acá en Latinoamérica, que hay mucho mito, hay mucha leyenda, hay mucha cosa, y acá sí se cree en todo ese tema, y ellos, por más que busquen, no encuentran absolutamente ni espantos, ni absolutamente nada, ¿no? Eso es una realidad, y eso se ha demostrado en formas. ¿Usted cree que ese tipo de pronto de sensaciones o de creencias en que hay espíritus, en que hay mitos, en que hay aquí lo llaman esenciales, seres esenciales en la naturaleza y que por eso aparecen, usted cree que eso es más una imposición, digámoslo, cultural que una realidad demostrada?
4: ¿Cómo le dijera ahí? No, yo digo que esa parte es no es cultural, sino más bien una realidad demostrada. Porque es que, pues no sé, en la forma que uno mira, en la forma que le sucede a uno, es muy real.
0: Sí.
4: Entonces, digamos, yo tengo una hermanita que hace 3 meses falleció, ¿sí?
0: Ajá.
4: Y digamos, el día del entierro la llevábamos con mis hermanos y el papá, porque ella es de otro papá aparte del papá mío. Uh-huh. Bueno, y no sé, sonaron unos golpecitos como de tocando puerta dentro del cajón.
0: Sí, ¿cómo hacen unos golpecitos?
4: Como cuando uno toca una puerta de madera, sonaba el cajón por
0: dentro. ¿Y eso dónde pasó?
4: Eso pasó en el Meta, cerca, en Granada Meta.
0: Pero eso pasó en la sala de velación, en la cripta, ¿en dónde pasó?
4: Ya directamente en el cementerio, ingresando al cementerio. La quisimos llevar así, llevando el ataúd, digamos, así alzado. Y,
0: sí.
4: Y ya íbamos, porque ya iba a quedar en una bóveda. Ajá. Ya íbamos para allá y faltaban como 50 metros para llegar a la bóveda.
0: Sí.
4: Cuando el ataúd se puso pues muchísimo más pesado y esos soniditos, y nos miramos con mi hermano y como con mirada de que qué pasó aquí, abrí el ataúd y me asomé y no, ella ahí quietica.
0: Ajá.
4: Y seguimos andando y como por 3 veces sonó así, no, ya no más, no sonó más.
0: Sí.
4: Y allá la destaparon y la miraron y eso, y quietica y normal. Y digamos, yo soy de los que creo que el que está muerto nada sabe y ya queda como suspendido, queda como que la mente, como cuando uno duerme profundamente, que no hay sueño, no hay nada, ¿sí?
0: Sí.
4: Pero no sé si también puede haber algo espiritual ahí, como extraño, que le sucede.
0: Y que de pronto, ¿qué no quería de pronto ella que pasara? Porque pues es muy extraño eso, pero según usted, ¿qué pudo haber querido ella?
4: Ella no quería morir, pues por ese lado, ella estaba pequeña.
0: Uh-huh.
4: Y ella se ponía a llorar y porque ella tenía una enfermedad que ella se dio cuenta que era cáncer y eso, ¿sí?
0: Uh-huh.
4: Y ella en vez se ponía a llorar y no quería morir y estaba muy aferrada a la vida, a veces pienso eso.
0: Bueno, vea, Antonio, muchas gracias por comunicarse, por hacer parte de esta noche de historias en el cartel. Bien interesante lo que nos cuenta nuestro amigo desde el Meta. Vamos con Nicolás. Nicolás, bienvenido. Puede activar su micrófono. Buenas noches.
5: Paul, buenas noches. ¿Bien o no? ¿Cómo vas?
0: Bien, Nicolás. ¿Desde dónde se comunica?
5: Paul, me comunico desde Fort Lauderdale, Florida, pero soy de Medellín.
0: Amigo, Paisa. Bienvenido. ¿Y qué historia tiene para compartirnos?
5: Parce, sí, lo que me pasó es 100% real, es de una casa en la que yo me crié pues mi infancia. Voy a decir pues dónde queda, pero no voy a decir el nombre. Queda en el poblado, al lado del centro comercial El Tesoro, específicamente al lado de la estancia, ¿cierto?
0: Okay.
5: Perdón, al lado del al lado del Éxito del Este. Okay. Bueno, es la unidad que queda al lado, yo me crié allá. Y, parce, pues creciendo me pasaron bastantes cosas que yo no considero pues como que hayan sido normales, la verdad. Y no solo me pasaron a mí, le pasaron a mi hermana, a mi mamá. Y tengo experiencias que me pasaron, pues que nos pasaron en conjunto. Entonces, una de ellas fue que una vez estábamos, pues yo estaba durmiendo, parce, y esa casa de por sí se sentía raro, no sé, siempre se sentía como que yo nunca dormí solo en esa casa, sino como hasta que tuve 13 años. Yo me sentía como observado, me sentía como en peligro, como que siempre una ansiedad constante. En fin, uno de esos días intentando dormir solo, tenía que por ahí 9 años, y yo escucho que mi mamá me llama. Yo escucho la voz de mi mamá claritico: Nico. Y yo, bueno, voy, me levanto y voy al cuarto de mi mamá. Yo le digo: mamá, tú no me acabas de llamar. Ella me dice: Nico, pero si tú fuiste el que me acabo de llamar. ¿Cómo así? No entiendo. O sea, como si mi mamá hubiera escuchado que yo la hubiera llamado, y yo escuché que mi mamá me llamó a mí.
0: Sí.
5: Entonces eso me pareció pues como raro. Y en otra ocasión escuchamos una risa. Eso lo escuchó mi mamá, mi hermana, mi prima. O sea, estábamos como 4 personas. De hecho, mi mamá siempre invitaba como a las primas porque le daba miedo dormir solo, y mi papá pues en ese momento viajaba mucho trabajando.
0: Sí.
5: Entonces nunca estaba pues como en la casa, y en fin, ¿cierto? Entonces eso por ese lado, escuchamos esa risa, la escuchamos clara, o sea, plenitica. Y la otra, pues ya como que para completar, que la verdad pues como que yo hasta tengo como problemas en realmente como que saber si yo realmente vi eso o no, o si fue como un momento, o si fue alguna alucinación o qué fue. Pero yo me acuerdo que yo tenía también como 10, 9 años en esa misma urbanización, estaba jugando policías y ladrones.
0: Okay.
5: Y yo me escondí en un parqueadero que estaba en un parqueadero de una casa que estaba sola, pues no había nadie viviendo ahí, estaba como llena de cajas nada más. Y yo como que me escondo en una esquina detrás de una caja, y veo en la otra esquina al frente mío un niño, o sea, un niño así como también encorvado, como escondiéndose, pero yo lo empiezo a mirar bien y está como quemado, o sea, tiene como todo así requemado, como la piel así quemada, y yo veía que tenía como un taparrabos. O sea, como que se ve, y la piel era como más, o sea, no sé, a mí se me hizo como si, o sea, yo no sé por qué yo pienso hoy en día, yo digo, eso fue un indígena, o eso fue un niño que murió quemado, o murió de alguna forma que... No sé, si me entiende. Y toda esa zona del poblado es, o sea, se sabe que los aburraes caminaban por ahí, que el poblado de hecho era, pues hacía parte de uno de los cementerios de ellos. Uh-huh. Entonces, pues no sé, me pareció como raro, y yo salí corriendo así como si hubiera visto algo, y salí corriendo y me fui llorando para mi casa, y todos mis otros amigos dieron como: este marica, que pues este Nicolás, ¿qué le pasó? Y obviamente pues yo no les dije nada, porque yo dije: van a creer que estoy loco, pues van a creer que estoy demente. Y pues sí, esa es mi historia, eso fue lo que me pasó.
0: Bueno, pues vea a nuestro amigo Nicolás desde la Florida, muchas gracias por comunicarse, y bien interesante esa historia, que él tiene como esa, yo lo llamaría no tanto don, ¿saben? Y le digo a Nico, yo siempre he creído en un tema, y no sé si aquí de pronto las personas que están conectadas o las personas que están a través de YouTube o a través de nuestras cuentas de X que nos están viendo y nos están escuchando puedan llegar a levantar la mano y decir: oiga, sí, esa es una explicación de pronto lógica al tema. ¿Y cuál es? Yo, por ejemplo, tuve la oportunidad de estudiar en algún momento una carrera que se llama preprensa, que maneja todo lo que son impresiones, manejo de color, todo este tipo de cosas, que va muy ligada a lo que es el diseño gráfico, ¿ok?
5: Uh-huh.
0: Y ahí le enseñan a uno algo que es como la teoría del color y la teoría de la luz. ¿Cómo se aplica el color y cómo se aplica la luz a las imágenes? Pues ahí le explicaban a uno y le decían: mire, las tonalidades de luz, según su ubicación y su ángulo, no van a llegar con la misma intensidad. Usted va a saber que es roja, o va a saber que es verde, o va a saber que es morada, o va a saber que es amarilla, o va a saber que es azul. Pero la intensidad puede ser un poco más clara o un poco más oscura, según la ubicación y el ángulo con el que usted reciba esa información. ¿A qué me refiero? La luz impacta en, digámoslo, en una manzana. Y usted sabe que la manzana es roja, ¿ya? La luz impacta en esa manzana y a usted le llega la información de cómo y de qué color es esa manzana. Hasta ahí estamos claros, ¿ok?
5: Sí.
0: pero ¿a qué aplico yo? Por ejemplo, si se han dado cuenta ustedes, y le digo y le cuento a Nico, hay algunos videos de vigilantes que dicen, no, es que yo estoy hablando con la señora del apartamento tal, que me está diciendo, y ellos hablan por su radioteléfono y dicen, mire, estoy hablando con la señora del apartamento 2002 que quiere, me está preguntando por el pago de la administración. Y resulta que el compañero que está en cámaras de seguridad le dice, hermano, usted está solo, usted no está hablando con nadie, o usted no habló con nadie, porque de pronto lo ve ahí como manoteando y hablando solo y dando como indicaciones, y le pregunta con quién está hablando. Dice, no, pues es que hablé con tal señora. Digo, no, pero es que usted está solo, mire las cámaras. ¿Qué pasa? Y en algunas ocasiones, digamos, lo que es al contrario, se ve una persona que entra, pero la persona que está, de pronto el guardia de seguridad no la ve, pero es una persona que entra, ya, que la ve en las cámaras. ¿Qué es lo que pasa? Aplica exactamente la misma teoría de cómo recibe usted la información que le llega con el reflejo de la luz. No estoy diciendo, ojo, que estas personas todas son personas reales de carne y hueso, ¿ya? No estoy diciendo tampoco que estas personas hagan parte de un de otro espectro, llamémoslo así, para que me entiendan. Pero es más o menos la teoría. En muchas ocasiones ustedes, por ejemplo, van por la calle y ustedes van caminando y ustedes de pronto se encuentran con un amigo, pero usted no lo ve. Su amigo sí lo ve, pero usted no lo ve. Depende también la información que usted esté recibiendo, puede esa persona usted alcanzar a verla o verla de reojo o no verla. Muchas ocasiones pasa ese tipo de cosas y esa información no alcanza usted a recibirla. Entonces, en muchas ocasiones pasa ese tipo de cosas, y lo que le pasó, estoy tratando de dar como una idea de pronto y una explicación ahí que dentro de lo que conozco de la parte lógica mía, sobre lo que de pronto Nicolás pudo haber visto. ¿Qué pasa? Yo relaciono mucho, yo juego mucho y soy fiel creyente en temas de mundos paralelos. Eso es una realidad.
5: Sí, alguna vez contaste esa experiencia y me
0: perdió. Exacto. ¿Y qué es lo que pasa? Por ejemplo, yo relaciono y correlaciono mucho todo este tipo de cosas a, por ejemplo, personas que ven de pronto en sus casas en las noches, sobre todo, que, ay, no, es que yo vi una persona que entró a mi habitación. Muchas personas dicen eso. Muchas personas salen a decir, no, yo vi una persona y eso es un fantasma, y esa persona se me ha aparecido durante 3 días, durante 4 días, y no sé qué hacer, o se me apareció y yo no supe qué hacer. Eso es. ¿Qué es lo que pasa con ese tipo de cosas? Yo, como lo que les digo, o sea, yo relaciono la parte real comprobada, que es lo de la teoría de la luz y la teoría del color, a ese tipo de cosas, a que en cierto punto se hacen visibles los ciertos paralelos que hay de nosotros mismos. Podemos ser nosotros mismos de otros paralelos que se hacen visibles por el impacto de la luz y la información que nosotros estamos recibiendo. Se hacen visibles esos mundos. Lo digo, claro. Esto es una teoría, así como las que tira Robles, así de claro. Así como las que tira Robles, pero yo la creo fielmente, porque yo soy una persona que dice, listo, si usted fallece, usted se va y chao el amigo. Usted no es que quede por ahí deambulando como un ente o lo que sea. Eso no pasa. El tema, por ejemplo, yo para los que no, y mañana le voy a contar a Dani también para que hablemos un poco del tema. Yo hice el experimento esta semana que pasó, ¿sabe con qué? Con el tema de las ánimas. Yo hice el experimento con las ánimas esta semana. Hice la oración, hice la petición, hice la vaina, hermano, no pasó nada. Pero nada, no pasó nada. Entonces, yo respeto a las personas que creen en las ánimas benditas, respeto a las personas que son devotas a las ánimas benditas, lo respeto, pero lo hablo desde mi experiencia, lo que me pasó esta semana. No pasó absolutamente nada. Entonces, para mí, chuleado eso y decir, esa vaina no, las ánimas no son como tal ánimas, simplemente son creencias del pueblo.
5: Así sí, Paul, no Es que sabes que, por ejemplo, si, o sea, yo no digo que yo diga, fue madre, tengo un don, no, solo siento que a veces como que, no sé, parce, a veces se me hace fácil presentir cosas, leer personas, ajá, situaciones, o sea, uno dice como, parce, sí, acá sí o acá no. Y, por ejemplo, mi mamá tiene eso, pero súper claro, y lo tiene en los sueños. Por ejemplo, una vez mi papá tenía un viaje de negocios y iban a ir con una persona, y mi mamá le dijo, ya no vaya ni por el hijo de madre, porque a su amigo X yo vi en mis sueños que lo van a matar, lo van a desvivir, y pasó tal cual, literal. Ella soñó y así, cuando fueron, este man no regresó. Y sí, pues como situaciones así han pasado como en la familia. Mi mamá una vez soñó también que ella recibió un dinero de mi abuelo, iba a recibir un dinero de mi abuelo, pero ese dinero estaba escondido. Uh-huh. Y ella soñó dónde estaba ese dinero, ¿cierto? Y también confirmó con otra persona con la que ella, digamos que un brujo, pues confirmó con un brujo. Uh-huh. Pero ella ya había soñado pues ese evento en específico, y fue a donde ella vio que estaba ese dinero, y era una llanta, y la llanta estaba rota, se habían robado el dinero.
0: Vea pues.
5: Entonces, sí, situaciones así. Pero bueno, Paul, no, muchas gracias por el espacio, parce. A mí me gusta el domingo cuando usted está.
0: Ah, muchas gracias, hermano. No, acá todos los días, mi hermano, bienvenidos. Cuando estoy yo, cuando está Dani también, muchas gracias, hermano, ahí como por conectarse, por poder compartir esa historia, pues esas historias tan chéveres. Un saludo para Notificación, estoy esperando acá para que se conecte, para que nos cuente de pronto una historia, porque veo que de pronto no le parece interesante lo que estamos hablando, y una explicación de teorías que estamos hablando acá. Aquí todos somos conspiradores, aquí todos somos creadores de historias también. Si usted tiene una historia, lo invito a que suba. Ahí estoy esperando para aceptar la invitación. Mientras tanto, vamos a una pequeña pausa y ya regresamos en este cartel paranormal de la Mega, en este especial de domingo para hoy, 20 de septiembre.

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3: Comienza esta nueva hora de este cartel paranormal en este especial. Hoy 5 horas de historias, pero tenemos al viejo Dani. Dani, buenas noches.
4: Hola, Pulpo, y toda la audiencia del cartel de La Mega y todos los que nos oyen en radio, nos están viendo en YouTube, en TikTok, a todos buenas noches. Me meto aquí en este especial que el Pulpo arma los domingos, bien interesante, de historias. Pero primero agradecer porque mucha gente ha estado pendiente de lo que está sucediendo en Villa de Leyva. Es una tierra que conozco muy bien desde chiquito, allá tengo un negocio, tengo una casa, y bueno, y este fin de semana, más exactamente ayer, si no estoy mal, Pulpo, tal vez, por ahí al mediodía, yo le calculo, se empezó a producir un incendio. ¿Por qué calculo? No estoy seguro a qué momento fue la primera llama, no, pero sí en horas de la tarde. Pasado el mediodía ya se empezó a ver las llamas fuertes en la montaña. Los que no conocen Villa de Leyva, está en Boyacá. Uh-huh. Está a unos 40 minutos de Tunja, para que se hagan una idea, un pueblo muy bonito. Y Villa de Leyva, de pronto lo han visto en fotos, tiene una montaña muy bonita, muy pegada al pueblo. Es más, la montaña tiene un ángel y todo, es muy bonito, es también un plan turístico. Y se empezó a incrementar estas llamas, que claro, están las dos versiones, las cosas que dicen que fue causada por el humano, otros dicen que por la sequía tan berraca. Es una realidad, llevamos muchas semanas en Villa de Leyva y en ese sector de un clima seco. Para los que no saben, también esto es un desierto, y Villa de Leyva está ubicado en un desierto, entonces también pega el sol muy duro, y no ha llovido, de verdad. Yo no recuerdo la última vez que haya caído un aguacero, hace unos meses. Entonces está muy seca toda la tierra, y cualquier, hasta una botella, ¿no, Pulpo? Cuando alguien deja una botella en un potrero, eso puede causar un incendio, una colilla, cualquier cosita puede estar. Entonces aquí no vengo a debatir si fue obra humana, fue. Lo que es cierto es que se empezó a incrementar este incendio. Y ayer, anoche, en el sector que estaba el incendio, más o menos, imagínense una montaña y partámosla en dos, hacia la derecha y hacia la izquierda, poniendo como la parte central la iglesia, que es muy bonita, que se ve hacia los cerros. Entonces el incendio estaba hacia la derecha, mirando a la iglesia de frente. Allá no hay tantas casas, y el incendio anoche se estaba desplazando hacia arriba, hacia la parte de arriba de la montaña. Entonces uno diría, bueno, obviamente los animalitos, los árboles, todo esto se afecta. Solo hay un hotel muy clásico de Villa de Leyva en ese punto ahí arriba, que es el Duruelo, que efectivamente empezaron a evacuarlo y todo. Ahora, ¿qué pasó? Desde muy temprano empezaron los helicópteros a ayudar, a sacar agua. Menos mal hay lagunas cerca donde toman agua. Pero, Pulpo, esos helicópteros y esa agua, me decía un amigo que estaba en el punto, me decía, eso es como escupirle a una fogata.
3: Claro, eso no es nada.
4: O sea, eso es nada, eso es ridículo. Y ahora hay tanto viento en Villa de Leyva en esta época, son ventarrones, pero ventarrones. Que claro, eso hace que el fuego vaya corriendo a toda miércoles, o sea, no ayuda. ¿Y qué pasa? Salen, hay muchas cenizas y muchas, eso tiene un nombre, cositas de llamas, se me va el nombre ahorita, que salen volando. Como cuando usted hace una fogata, que usted ve que salen los pedacitos así.
3: Como cenizas.
4: Y claro, eso al caer en otro lado, causa otro incendio.
3: Claro.
4: Porque es que está muy seco. Ahora, esta montaña, Pulpo, que yo la he subido, la conozco muy bien, está llena de pinos. Y el pino se prende como nada. O sea, el pino es un árbol que, hermano, eso se prende como loco. ¿Y ahora qué pasó? Hoy, desde más o menos el mediodía, Pulpo, el viento cambió su rumbo. ¿Y qué pasó? Ustedes ven ahí el video que está mostrando, que es Pulpo en TikTok. Exacto, eso es hacia la derecha, mirando ahí la plaza. Pero ahora, Pulpo, el viento cambió y se fue el incendio hacia la izquierda.
3: Chanfle.
4: ¿Y qué pasa? Exactamente, de la montaña hacia la izquierda hay muchas casas. Allá ya se encuentran muchas fincas, cabañas. Allí hay un video que se ha vuelto viral que alguien grabó en un hotel que también he tenido la fortuna de conocer, lo que es muy llamar el Arco Iris, que son unas cabañas temáticas. Y hay gente allá, y algunos están atrapados, las llamas están por todos lados. Y allá está, por allá está cerca el club militar. Hay casas, como les digo, hacia la derecha, anoche está yendo hacia arriba. Bueno, obviamente los animalitos, repito, la fauna, la flora, pero cogió ahora hacia un rumbo, Pulpo, donde hay casas, donde hay cabañas. Y ese es el problema ahorita, que está fuertísimo. Tengo amigos allá, un abrazo a todos los que han hecho voluntarios, pero Pulpo, me dicen, no podemos hacer nada, ya es imposible, Pulpo. Son llamas de 20 metros, ¿usted qué hace ahí? O sea, una manguera es ridículo, un machete, o sea, ya es una vaina tan monstruosa que de verdad ahí lo único que la gente está haciendo es irse, correr de ahí. Pero entro aquí al cartel de la Mega, porque se necesita ayuda, llamémosla profesional, Pulpo. Ajá. Yo quiero, obviamente hay incendios en otras partes del país, pero aquí, hola, el presidente, el gobierno, la Fuerza Aérea, o sea, yo sé que había como, yo vi como, no sé, como una trayectoria como de 3 helicópteros, no sé si estoy inventando algo, pero era como más o menos lo que yo veía. Pero yo creo que se necesitan, yo no sé si tengamos, Pulpo, 20 helicópteros de eso, pero necesitamos mucha agua en masa. Porque estar echando un chorrito, repito, eso es como escupirle a una fogata y en 5 minutos volver a escupir. Usted no está haciendo nada. No está haciendo nada. Ahí dice muestra, ahí les acabo de subir un video en TikTok, un video real de hoy, de varias personas que han grabado. Yo afortunadamente ya salí de allá porque hay mucho humo y hay tanto viento, Pulpo, que usted puede estar a kilómetros del incendio. Y anoche y esta tarde la plaza de Yaleiva parecía como cuando usted echa humo en una discoteca. Eso así, y a usted empieza sin querer queriendo respirar, eso, estoy un poquito afónico porque claro, anoche me tragué todo el humo y también durmiendo y todo está lleno de humo.
3: Claro.
4: O sea, parece como si fuera a caer un aguacero, pero no son nubes, eso es humo.
3: Claro.
4: Es humo. Villaleiva, Sáchica, que es otro pueblo, ya se estaba cubriendo. No son nubes, son nubes de humo. Y claro, uno se empieza a tragar eso. Yo tuve que salir con mi papá, yo estaba con mi papá, amor y amistad ya. Mi papá es una persona mayor, casi 80 años, y este humo lo friega.

0: seco, no es que uno iba a caer un aguacero, ojalá cayera una granizada tanto, pero ahí sí, como los que creen en los milagros, sería un milagro porque no hay, en los últimos días no ha llovido, caen unas llovinitas ahí pendejas que eso no sirve de nada. Pero entonces mi llamado acá es primero gracias a los que han estado pendientes de Villa de Leyva, pero Pulpo, ya se salió de control, esto ya no es de voluntarios, por más amor que tengamos, esta vaina ya es un monstruo, ¿sabes? Uno puede ir allá a ayudar a todo, pero de pronto a brindar primeros auxilios a personas que saquen de pronto cerca, que se ahoguen o algo.
1: Claro.
0: Pero digamos, apagar esas llamas, Pulpo, es que uno cree que es la llama normal de un metro y usted con manguera va apagando, son llamas de 20 pisos de altura a un edificio.
1: No.
0: Que usted dice, yo tenía un amigo allá y me decía, mire, echamos agua con una manguera cerca de una casa, no pasa nada, Dani. No, yo le decía, no, eso es como escupir una fogata.
1: Claro.
0: O sea, es ridículo. Entonces, el gran problema es que ya está cogiendo las llamas a un sector, que hay casas, que hay gente que ya oía una entrevista a una niña que decía, cogimos lo que pudimos y nos fuimos y seguramente nuestra casa se la va a comer el fuego.
1: Dios mío.
0: Porque ya es una vaina brutal. Afortunadamente, digo afortunadamente, en la montaña de Villa de Leyva no está solamente, les digo, hacia el centro de la montaña mirando la plaza de Leyva solo está el Duruelo, que es un hotel de muchos años, pero el resto de la montaña está muy despejada, pero hacia el lado que ya se fue, hacia la izquierda mirando la montaña de frente, allá sí ya hay muchas casas y muchas fincas y muchas cabañas. Entonces esto está pasando en Villa de Leyva, en Boyacá, un pueblo muy bonito que mucha gente conoce, un pueblo que quiero mucho desde chiquito de Villa, allá tengo mi negocio, tengo mis cosas también, tengo como dos vidas, una en Bogotá, una en Villa. Entonces ojalá, Pulpo, el gobierno, las fuerzas armadas, vi que el gobernador de Boyacá también ya le dijo a Velardo, al presidente, oiga, por favor, más ayuda. Yo no sé cuántos helicópteros tengamos disponibles para que puedan recoger agua, no sé si serán 10, 20, 100, pero eso de 3 o 4 o 5 helicópteros no va a servir, Pulpo, porque el desplazamiento hacia las lagunas también es un trayecto,
1: claro,
0: medio largo. Y yo no sé si estoy inventando, necesitamos que muchos helicópteros pasen al tiempo y empiece como si estuviera lloviendo. Por de resto, es muy, muy, muy jodido. Porque decía un experto, hay una cosa que llaman los cortafuegos en incendios, que es como hacer una carretera, Pulpo.
1: Sí.
0: Pero intentaron hacer una y se la tragó, pasó por encima.
1: Uy, no. Claro, porque las llamas son muy altas.
0: Muy altas. Entonces decía alguien, tocaría hacer una, hágase cuenta, es como hacer una carretera de afán bien ancha.
1: Sí.
0: Y el problema es que esto es una montaña. Entonces, para meter una retromáquina allá es muy jodido. O sea, fuera una parte plana, no sé de maquinaria, pero pasa una vaina que usted rompa los árboles y todo rápido y cree un ancho de por allá unos 20 metros y el incendio ya no tenga cómo seguir. Pero acá es una montaña, es muy jodido meter maquinaria pesada allá arriba para lograr hacer ese cortafuego, porque le repito, usted puede tener 200 personas, Pulpos, con palas abriendo un hueco, pero eso va tan rápido y tan fuerte que pasa por encima de eso.
1: Claro.
0: Entonces eso es muy jodido, entonces se requiere ayuda profesional. Ojalá esta noche los bomberos del país, el gobierno, las fuerzas militares nos ayuden con helicópteros de estos de agua. Creo que es lo más útil, porque no sé cómo van a hacer un cortafuego en una montaña, es muy difícil, porque esto ya se salió de control, Pulpo. Ya los, al menos que lleven, no sé, 5.000 bomberos, no tengo ni idea cómo podrán hacerlo, porque es una montaña y es una montaña de difícil acceso, muy selvática, para que me entiendan, con árboles muy altos, y este incendio está a toda, son vientos y esto se va prendiendo. Entonces ya que pensar que ya casi toda esa montaña bonita que ustedes ven en las fotos de Villa de Leyva, que se ve detrás de la iglesia, está consumida por el fuego, Pulpo. Esto es un desastre natural que llevará muchos años la montaña se ponga de pie. Me acuerdo aquí en Bogotá cuando se quemaron los cerros. Ahí
1: por exactamente los orientales, no solamente los del lado de Monserrate, sino los que quedan más hacia el norte.
0: Eso lleva años quemado, Pulpo. Es que cuánto tarda unos árboles y entonces volver a quedar de ese tamaño lindo, esos son años. Entonces, lastimosamente, esa montaña, qué pesar cómo irá a quedar ahora negra, quién sabe. Pero está muy fuerte el incendio. Entonces, quería conectarme al cartel La Mega, no a debatir quién causó esto, ya para eso estarán las fuerzas especiales de investigar. Pero lo que es real es que hay un incendio, el berraco en Villa de Leyva, quemando la montaña y acercándose a donde hay mucha población, donde hay muchas casitas. Entonces, ojalá el gobierno, los bomberos, se pongan la 10 de ir a ayudar a este hermoso pueblo, a esta hermosa gente que está allá, porque el incendio está muy, muy, muy duro y los voluntarios que se cruzan, muchas, muchas personas que aman su pueblo y su tierra, están allá, pero se salió de

0: pulpo, ya un machete, una pala, una manguera no, no sirve frente a llamas de 20 metros que van corriendo con el viento a toda miércoles. Ah, estuvo claro. Andando, o había un video ahí que subió alguien y se veía el incendio lejos, y eso, pulpo, eso se lo va tragando como cuando usted prende, como si prendiera un camino de gasolina.
1: Sí.
0: Va hacia velocidad porque el viento se va yendo y suba los árboles, y además que están secos, es madera seca, es todo seco. Entonces, eso quién sabe hasta dónde irá a llegar. No sé si alcance el incendio y se desplace hasta Iguaque, porque hacia allá es que va, esa es la
1: espiral. O sea, para la parte de... Uy, no.
0: De la izquierda, cuando se separa en la plaza y mira la catedral,
1: sí.
0: Ahora se fue hacia la izquierda de la montaña, hacia donde está Iguaque.
1: Sí.
0: Y ahí, y por eso digo, de allá en este sector hay muchos hoteles, muchos, muchas viviendas, a diferencia de hacia la derecha, hacia arriba.
1: Sí.
0: Entonces, ojalá el gobierno ponga la 10, ojalá no pase esta noche, porque no creo que un aguacero de pronto caiga, porque no está lloviendo, es la verdad. Hubo unos chispeitos ahí, pendejos. Entonces quería entrar al cartel, que sé que hay mucha gente conectada oyéndonos, para informar qué es lo que está pasando, para informar lo que está sucediendo en vivo y en directo. No estoy allá, repito, salí de allá porque estoy, o sea, con mi papá, y ese humo jode. Es que en los incendios no solo es la llama suelta que va, sino el humo.
1: Claro, es que realmente lo que primero ataca cuando, por ejemplo, Dani, hay un suceso de estos en un edificio, en un apartamento, lo que ataca y lo que adormece primero es el humo, porque el humo no le permite a usted, el humo le invade a usted los pulmones e inmediatamente lo tumba.
0: Mucha gente anoche que se iba a quedar en Villa se fueron, porque por más de que estuvieran en la plaza, que el incendio estaba retiradito, todo estaba lleno de humo, pulpo, y dormir ahí es bastante complicado.
1: Claro.
0: Yo pasé la noche a unos buenos kilómetros del lugar, pero igual, miren, amanecí afónico, y ese es el humo que tragué entre la tarde, la noche y hoy. Entonces, mi llamado es que ojalá las autoridades y ya los profesionales ayuden a nivel nacional, porque ya con 100 voluntarios, 200 voluntarios, pulpo, esto no se logra. Además, usted como voluntario, ¿con qué puede ir? Con un machete y sí, con un baldecito. Esto ya estamos hablando de un incendio de 20 metros de altura.
1: No, eso no hay nada.
0: Tu papá se quedó allá. No, no, ni loca. ¿Cómo? Me vine para votar por mi papá precisamente para sacarlo de allá.
1: Claro.
0: No, mi papá, por eso me regresé. De pronto me hubiera quedado, pero tenía que sacar a mi papá de allá, porque ya de verdad el humo lo empieza a sentir uno. Entonces, bueno, ojalá, quería informar acerca de esto, y ojalá amanezcamos con la buena noticia de que el incendio se detuvo. Y en todo el país, y también en todo el país, mucho cuidado, estamos en una época de sequía brutal, mucho cuidado con dejar una botella en el pasto después de tomarse una pola, porque eso es una chispita, y con el sol que está haciendo, una botella prende una montaña en segundos. Los que se echan su cigarrillo pilas con botar las colillas, los que hacen fogatas, no es época de hacer una fogata en una montaña, porque verdad, estamos secos por el FEMA, no menos el niño. Entonces, pilas, porque hoy le tocó a Villa de Leyva, y Colombia es un país de montañas. Y de pronto el siguiente pueblo puede ser su ciudad por no tener cuidado. Entonces, mucho cuidado con lo que vayan a hacer estos días cerca a la naturaleza, con las botellas y todo eso, porque podemos causar un incendio. Entonces, al pulpo, gracias por el espacio ahí en el especial, para que sigan contando sus historias de terror. Pero quería hablar de terror real, y es el incendio que en este momento está viendo Villa de Leyva, con alta preocupación de muchos habitantes, porque ya el incendio se está acercando a casas. Entonces, ojalá no pase a mayores. Les mando un abrazo grande a todos, sigan disfrutando. Yo me voy a cuidar aquí mi vocecita para mañana, acompañarlos, pero ahí quedan manos del Pulpo Paul, que escucha sus historias de terror. Pulpo, usted un abrazo a los de TikTok, a los de YouTube, a los que nos oyen en la mega, en el radio a nivel nacional, y a todos un fuerte abrazo. Gracias por preguntarme que cómo estaba. Estoy acá vivito, un poco afónico, pero bueno, y un abrazo a todos los boyacenses, que sé que estamos a salir. Un abrazo, Pulpo, gracias.
1: Hágale, Danielito, todo bien, cuídese, me mando para mañana.
0: Gracias, papá.
1: Chao. Ahí estaba la info que nos dejaba Dani. Hombre, de verdad, preocupante todo este tema. No había querido tocar el tema todavía porque pues necesitaba más información, pero ya directamente tenemos desde la fuente. Y vea, muy difícil, muy tenaz lo que está sucediendo en este momento en Villa de Leyva, y no solo en Villa de Leyva, en la parte del Tolima también, desde hace rato viene también con ese tipo de problemas y todo. Es bien complicado, es bien difícil. Pero bueno, aquí continuamos en nuestro cartel paranormal, en este especial para hoy domingo. 5 horitas, ya vamos por la primera, lográndola, vamos por la segunda hora, llegando a mis amigos que quieran compartir una historia, bienvenidos, ahí estamos todos listos. La Rola Pink, creo que es. Larola, bienvenida.
2: Hola.
1: Bienvenida, buenas noches.
2: Hola, ¿cómo estás? Mucho gusto, buenas noches.
1: Buenas noches.
2: Desde acá, desde Villa de Leyva.
1: Ay.
2: Pues estaba viendo la...
1: ¿Cómo está? ¿Cómo está? ¿Cómo está? ¿Usted en qué parte se encuentra Villa de Leyva?
2: Yo estoy en Sáchica, 5 minutos de Villa de Leyva.
1: Se ve, me imagino que se ve todo el tema que está pasando allá con el incendio.
2: Tengo un video hecho desde mi casa. Se ve claramente cómo va creciendo las llamas.
1: Sí.
2: Mi casa ya, el pueblo como tal, ya huele a humo.
1: Sí.
2: Como es, está bien preocupante porque ya los colegios ya cancelaron clases, están evacuando. Aquí pues estamos esperando que llegue la notificación de la alcaldía, porque por lo general el punto de encuentro es en la alcaldía del municipio.
1: Sí.
2: Pero se ve súper claro. Si te puedo compartir el video, no sé dónde lo puedo subir.
1: 311, pero si quieres nos lo puede enviar al WhatsApp.
2: Ok, sí, pues me gustaría.
1: 311.
2: Espérame, lo anoto por acá. Ah, ok, sí, sí me puedes hacer el favor.
1: 311.
2: Para compartirles. Espérame un segundo. 311.
1: 597.
2: 597.
1: 48.
2: 48.
1: 07.
2: 07.
1: Ahí me lo envía y acá yo me lo paso y lo ponemos acá para que lo vean. Si quiere me lo puede enviar ahí en un momentico.
2: Ah, listo. Ya ahorita te lo envío.
1: Perfecto.
2: Sí, la verdad es súper angustiante porque es que se está acercando mucho ya como hacia la parte de esa chica también. Entonces, es que desde la casa mía, yo estoy al frente de la plaza principal y se ve perfecto. O sea, se ve perfecto. Pues como vi a Dani ahí, por eso me conecté también, porque sé que él viene muy seguido acá.
1: Sí.
2: Porque entonces también quería dar como el testimonio del incendio. Ya están mandando ayudas, pero tratan de apagar, pero pues la verdad, el viento no deja. O sea, vuelve y se suben las llamas, el viento no deja. O sea, sí. ya y el municipio ya huele a humo.
1: Claro.
2: Ya huele a humo. Entonces sí. Y pues bueno, para no sé si puedo relatar también, aprovechando que subí, para saludarte, pues alguna historia.
1: Con gusto, claro que sí.
2: Tengo.
1: Claro que sí.
2: Me pasan muchas historias porque resulta que yo al principio yo pensé que yo me estaba volviendo loca. Pero resulta que yo tengo el don de ser clara. Bueno, dicen que es un don, yo no sé. Ser clarividente. Entonces, yo he hablado ya con varios colegas tuyos de lo que me ha pasado, de lo que me pasa. Puedo, a veces veo gente fallecida como si fueran unas personas normales, pero no están. Para mí es tenaz ir a una funeraria, para mí es tenaz ir a una clínica, porque la energía que se siente ahí es terrible. O sea, en una clínica, tú no te imaginas lo que uno alcanza a ver, lo que uno alcanza a sentir. Me jalan la pijama cuando estoy en urgencias, me mueven la camilla. O sea, es impresionante. Resulta que yo creo mucho en los duendes. Tengo duendes.
1: Sí.
2: Y los tengo muy activos. Y resulta que los duendes, cuando se me ponen muy activos y muy inquietos, me empiezan a mover las cosas de mi casa.
1: Vea pues, ¿qué le han movido?
2: De todo. Tengo un tambor.
1: Sí.
2: De San Jacinto, no sé si sabes cuál es.
1: Sí, sí, sí.
2: Ese tambor lo tengo como al lado de la puerta y me lo empiezan a correr. Entonces me toca pararme y como hablarles duro y decirles como me dejan dormir ya, porque no me están dejando dormir. Entonces me voy y me doy la vuelta, me corre la silla, voy a la cama y me mueven la cama. Se me sientan encima de la cama o por ahí escucho como risas y yo decía, ve, pero yo no los he activado como así en estos días, pero resulta que ellos sí en la noche sienten como, no sé si tú has hablado con Dani, que también es como muy a los duendes y todo, pero ellos tienen una energía muy bonita, pero cuando, digamos, quieren sacar a alguien corriendo, se hacen notar de una forma impresionante.
1: Sí.
2: Como que no les gusta la persona y como más que una historia, son como anécdotas.
1: Sí.
2: Y, por ejemplo, o me abren la puerta de mi casa y vuelven y me la cierran.
1: Sí.
2: Como cosas así me pasan. Sí me han hecho favores, sí he tenido suerte con ellos. Uh-huh. Yo les pido y ya en dos oportunidades he tenido como que darles ofrendas y agradecerles porque me han pedido, me han dado cosas inesperadas. Una de ellas fue una vez que jugué el chance. Uh-huh. Y le atiné al chance. Uh-huh. Acá en Boyacá.
1: Pero ¿y este entonces, lo atinó de suerte o le dieron alguna señal, no, o algunos números?
2: No, un número.
1: ¿Le dieron un número?
2: Porque yo me senté donde yo los tengo.
1: Ajá.
2: Y entonces yo dije, ¿será que hago un chance? Entonces yo los volteé a mirar. Entonces yo a ellos les tengo como unas moneditas. Uh-huh. Que yo les pongo.
1: Sí.
2: Y yo dije, ay, voy a ir a hacer un chance. Y hacía mucho no jugaba chance y cogí 1,000 pesos de las monedas.
1: Sí.
2: Y pues yo lo hice como no por ambición, pero porque es que como que esa intuición me llegó. Sí. Yo tengo que ir a mirar. Y resulta que también fui, lo hice y cogí las cifras. Entonces les puse su agradecimiento, les puse un billete más grande porque tienes que devolver el favor que ellos te hacen.
1: Correcto,
2: ¿no?
1: Sí.
2: También, pues otra anécdota, así como aparte de los duendes, pues tú sabes que esa chica es muy rural.
1: Ajá.
2: Entonces yo estaba limpiando mi casa con tabaco, estaba tabaqueando la casa y de repente empezó a sonar, a crujir la madera de mi casa y empecé a sentir como, acá dicen que hay como brujas y todo eso, pero pues de que hay, las hay, no sé, ¿no? Nunca he visto una. Y empecé a sentir como unos recorridos en el techo, como si estuvieran con tacones, como sí, haciendo así, como taconeando. Mira, o sea, te estoy contando y se me eriza la piel, o sea. Y yo dije, uy, por pucha, yo no salgo porque me da cosa salir que yo vea algo en el techo y yo, ¿qué hago? Y como que entre más tabaqueaba, más escuchaban los tacones y de un momento a otro como que sentí que se fue volando. Uh-huh. Y dejó de crujir todo. Okay. Entonces, yo no soy una persona católica, a mí me gusta mucho la parte de la santería. Uh-huh. Entonces, pero me dio tanto miedo, ¿sabes? Porque es que se sentían los tacones, o sea, el tic, tic, tic, como la taconeada. Entonces al otro día yo me fui a buscar al curita del pueblo. Uh-huh. Tengo entendido que uno no puede mentirle a un cura.
1: Sí.
2: Dentro de la parte católica, ¿no?
1: Sí.
2: Entonces yo fui allá y yo le dije, no, mira, es que me está pasando esto. Entonces yo le conté pues todo lo que a mí me ha pasado y todo lo que yo he vivido.
1: Sí.
2: Porque son muchas cosas. Entonces él vino, bendijo mi casa. En la parte católica bendijo mi casa, me regaló un Cristo y me dijo que lo cogiera ahí. Cuando me diera miedo, que lo cogiera y si quería tabaquear mi casa, lo podía hacer. Uh-huh. Entonces, una de esas me dio miedo, cogí el Cristo, empecé a tabaquear la casa. Uh-huh. Pero mira, se me erizaba todo, todo, todo. O sea, la cosa que se sentía era una cosa impresionante. Uh-huh. Pues es un pueblo, es muy rural, es muy, todavía mucho campo, entonces son como muchas historias, muchos mitos. Entonces, pero mira, esa taconeada ha sido como la más impresionante, porque que se escuchara como un gato, no se escuchaba como el caminado de un gato, no, era una taconeada. Entonces, desde ese día, bueno, y yo después ya como que se calmó la cosa y yo seguí tabaqueando mi casa y todo eso. Y ya, y de resto ya fue como más como, bueno, yo tengo eso, tengo que aprender a vivir con eso de alguna forma. Uh-huh. No es fácil tampoco contarlo. Porque pues hay mucha gente incrédula también. Uh-huh. Entonces, pero ya varias personas me han dicho que sí, que realmente lo que yo tengo pues es de nacimiento. ¿De dónde? No tengo ni idea, porque la familia solo lo saqué yo, solo lo saqué yo. Yo puedo leer unas cartas sin, no me dedico a eso, lo hago es porque a mí me gusta y porque me gusta todo el tema de la santería. Entonces puedo leer cartas sin haber hecho nunca un curso. Yo te puedo hablar a ti, te puedo escribir a alguien que esté viendo o que se quiera anunciar, por ejemplo, como cosas así, ¿sí? No es todo el tiempo, ¿no? No es que uno viva así cociado todo el tiempo y uno diga como, ay, aquí estoy viendo, estoy viendo, estoy viendo, estoy viendo. No, no, no, no, no. Una oportunidad, yo estuve en, yo soy muy delicada de salud y estuve hospitalizada. Y resulta que en esa clínica donde yo estaba, no sé si se puede decir el nombre de la clínica, no lo sé. Mejor no, digamos, clínica X, ya, estaba en esa clínica. Entonces coincidí con un compañero de esa clínica que teníamos como lo mismo.
1: Sí.
2: Y resulta que en esa clínica había una viejita que veíamos los dos. Y la viejita y la viejita abría las puertas de la clínica, la viejita estábamos comiendo y nos movían los platos, nos corrían los platos.
1: Vea pues.
2: Y como que así pasaban ese tipo de cosas. Entonces empezó un médico, me dijo, bueno, y una doctora me dijo, si yo te puedo a ti decir, o sea, quiero que quede claro, te estoy contando mi historia, no quiero, yo no me dedico a esto.
1: Sí, okay. Se desconectó nuestra amiga. Estaba contando esa historia del hospital. Bueno, vamos a ver si se logra conectar. Me escribe ahí, si se logra conectar. Vamos con una historia acá de Dani Murillo. Mientras logramos acá realizar de nuevo la conexión con nuestra amiguita. Regálame un segundito, voy a revisar aquí también un tema de redes.
3: Un saludo muy especial para todos los oyentes y seguidores del Cartel de la Mega. Desde la ciudad de Medellín, soy Dani Murillo. Hoy les contaré una historia entre la lava y la maldad. Esta es la historia de un volcán que llevaba siglos dormido. Los abuelos contaban que, dentro de sus entrañas, los antiguos encerraron algo que no podía morir. Algo que existía antes que los dioses. Algo que merecía estar preso para siempre, pero la tierra olvida, y los hombres también. Aquella tarde, el cielo se partió en dos. No fue un trueno, fue un gemido. Un lamento tan hondo que los vidrios de las ventanas vibraron durante minutos. Luego vino la explosión. El volcán despertó escupiendo fuego, piedra y humo. Pero entre la ceniza, algo más escapó. Algo que no tenía forma, algo que no tenía nombre, algo que había estado esperando. Los primeros en sentirlo fueron los perros. Comenzaron todos a aullar al unísono, mirando todos hacia la montaña. Luego callaron. Cuando estos callaron, sus ojos se volvieron rojos. Esa noche atacaron a sus propios dueños. Pero eso fue solo el principio. A la mañana siguiente, el pueblo amaneció en silencio. Un silencio denso, pegajoso como la miel podrida. Las campanas de la iglesia sonaron solas. El agua de las fuentes se volvió agua negra. Y en las casas, la gente comenzó a actuar extraño. María, la panadera, siempre dulce y risueña, fue vista arrojando sal a la calle mientras maldecía a sus vecinos. Don José, el carpintero, pasó toda la noche clavando su propia puerta desde dentro. Los niños dejaron de jugar. Se sentaban en las esquinas, mirando fijo a la montaña, susurrando cosas que ningún adulto podía entender. El cura intentó rezar, pero cuando abrió la Biblia, las páginas estaban en blanco. O eso creyó. Al acercarlas a la luz, vio que las letras se estaban moviendo. Formaban una sola palabra, repetida hasta el infinito. Esta era libre. Esa noche, el mal se despertó en cada rincón. No era un demonio con cuernos y tridente. Era algo peor. Era la sombra que siempre había estado dentro de cada persona, esperando su momento. El rencor que el panadero sentía por su mujer, la envidia del zapatero hacia el alcalde, la ira del hijo hacia el padre. Todo lo que la gente había escondido en lo más profundo de su alma, todo esto comenzó a salir como pus por una herida. Los vecinos se miraron con odio por primera vez. Las puertas se cerraron, las calles se vaciaron y en la oscuridad algo caminaba. Los que lo vieron dicen que no tenía rostro, solo una silueta alta, demasiado delgada, que dejaba un rastro de ceniza caliente por donde pisaba. Y cuando pasaba frente a una casa, los que estaban adentro sentían un frío que no venía del aire, venía de adentro, del lugar donde guardaban los secretos que nunca le contaron a nadie. A la semana, el pueblo era un fantasma. Pero la cosa no se detuvo. Comenzó a extenderse. Esto como una mancha de aceite en agua limpia. Fue a la ciudad vecina, luego a la capital, luego cruzó montañas, ríos, fronteras. Donde llegaba, la gente cambiaba. La sonrisa se volvía en muecas, los abrazos estrangulamientos. El amor se pudría en celos. La fe se volvía fanatismo. La paz se convertía en violencia. Los gobiernos intentaron controlarlo. Hablaban de psicosis colectiva, de histeria, de contaminación volcánica. Pero los ancianos, los pocos que aún recordaban las leyendas, sabían la verdad. No era un gas, no era una enfermedad. Era la cosa del volcán y se estaba alimentando. Cada acto de maldad la fortalecía. Cada grito, cada golpe, cada traición. Ella lo devoraba todo y crecía. Se volvía más densa, más real. Pronto, ya no necesitaría la noche para moverse. Pronto caminaría bajo el sol. Entonces, la gente comenzó a verla. No todos, solo los que habían cometido algo imperdonable. La veían al despertar, sentada al pie de la cama. La veían en el reflejo del espejo, justo detrás de su hombro. La veían en los ojos de sus hijos, mirándolos con un odio que no les pertenecía. Hoy, el mundo entero tiembla, no por las guerras, no por los desastres. Tiembla porque la cosa sigue caminando, sigue liberando lo peor de cada uno, sigue cosechando, y lo peor de todo es que no puedes huir de ella. Y todo porque está en ti, desde siempre, y continúa esperando. Desde la ciudad de Medellín, para el Cartel de la Mega, yo soy Dani Murillo. Recuerden que me pueden seguir en mi canal de YouTube como Contador de Historias Med. También lo pueden hacer en mi cuenta de TikTok. A todos les deseo feliz y dulce noche.
1: Ahí estaba nuestro amigo Dani Murillo acompañándonos y contándonos una historia. Mientras acá solucionaba un temita de redes, pero ya quedamos al día. Bueno, teníamos a la Rola Ping. Ahora sí, creo que es la Rola Ping. Ahora sí ya puede activar su micrófono para que nos acabe de contar la historia.
2: De la clínica.
1: Sí,
2: en una clínica pasaban muchas historias, muchos casos paranormales.
1: Sí.
2: Entonces, te estaba comentando, una doctora de allí supo lo que estábamos viendo y lo que a mí nos estaba pasando.
1: Sí.
2: Entonces empezó como, bueno, si me hizo una pregunta, como me dijo, como si tú, o sea, si yo te digo que si tú puedes ver algo en este momento,
1: sí.
2: Tú me puedes decir. Ya. Entonces yo le dije, o sea, sí.
1: La puso a prueba.
2: Como que me puso a prueba, exacto.
1: Okay. Es
2: que no puedo decir como mucho los nombres, pero sí me puso a prueba.
1: Bien.
2: Entonces, por decirlo así, yo le dije, sí, yo en este momento yo estoy viendo una persona así, así, así.
1: Uh-huh.
2: Tiene el cabello así, o sea, se la describí. Era una mujer. Entonces me dijo, ella es mi abuelita. Entonces yo le dije, ella siempre está en la, o sea, siempre está ahí, la estoy viendo en la parte izquierda. A veces uno los ve, pues, no detallado. Entonces, claro, obviamente empezó a preguntarme más, como a indagarme más.
1: Sí.
2: Y el rumor llegó a otro médico. Entonces, el mismo médico también me dijo lo mismo y le describí al papá. Entonces eso yo lo tengo clínicamente comprobado. O sea, yo lo que te iba a decir, yo quería contar en este espacio lo con lo que me toca vivir a mí diariamente, sí, porque no es fácil. Porque no es fácil tú vivir solo y acostarte sola y tener eso, porque en cualquier momento se puede presentar cosas y tú tienes que saber cómo manejar ese miedo, porque miedo sí hay, o sea, obvio, eso no es chévere. Todo el mundo dice, ay, no, tan chévere, tú puedes ver. No, no es tan chévere porque a veces gana mucho el miedo. Y como yo me estoy aprendiendo a vivir con eso, entonces siempre ha habido, y por eso fue que yo sentí la necesidad de acercarme como al cura de acá del pueblo. Entonces igual yo sigo con mis cosas de tabaquear, de todo eso. Quería contar como parte de mi historia. Yo no me dedico a esto, yo no estoy buscando ni seguidores, no estoy buscando ni trabajo, nada de eso. Simplemente quería contar mi historia, que es, hay personas que tenemos eso, que tenemos que convivir con eso. Yo pensé que me estaba volviendo loca, pero realmente no lo estaba. Entonces es algo muy complejo, ¿no? Hay que saberlo llevar y dejar todo en su puesto. O sea, si yo leo las cartas, leo las varas, leo el péndulo, o puedo ver y te puedo decir, mira, ahí esto, yo pasa esto, lo otro, créeme que uno después tiene que cerrar eso. Por ejemplo, yo me limpio, yo sí, porque es que eso es muy energético, por decirlo así, muy energético. Entonces como que esas cosas me han pasado, he vivido con eso, aprendiendo a vivir con eso, porque no es fácil, vuelvo y repito. Entonces pues te doy las gracias a ti por darme este espacio para contar mi historia, un poco de mi historia, porque es muy larga. Y de verdad muy agradecida con ustedes.
1: La Rola, muchas gracias a usted por conectarse, por compartirnos, y acá los micrófonos abiertos siempre para cuando quiera de pronto compartirnos otra historia. Bienvenida acá al Cartel Paranormal. Rubén Torres, puede encender su micrófono. Muy buenas noches, Rubén. Puede encender su micrófono nuestro amigo Rubén. Bueno, nuestro amigo Rubén no pudo. Bueno, si es problema que de pronto no pudo conectar, encender el micrófono, me avisa y bueno, tica nada más adelantico lo subo. Cata Vanegas, buena noche, puede encender su micrófono.
4: Hola, buenas noches, ¿cómo están?
1: Muy bien, Cata, ¿desde dónde se comunica?
4: Bueno, saludos desde aquí, desde Pereira.
1: Bueno, bienvenida. ¿Qué historia paranormal nos tiene para esta noche?
4: Bueno, esa historia es como un poquito directa en temas de cuestión pues como familiar. Sí. Hace aproximadamente unos 15 años, tenemos una familiar que tenía exactamente esa edad, 15 años, alcanzó a cumplir los 15, se le alcanzó a celebrar el cumpleaños, pero casualmente en esa época no se sabe exactamente si cayó como en una, no sé cómo se le puede decir a eso, como en una secta.
1: Okay.
4: Algo extraño. A raíz de eso, parece ser que como que algún espíritu, algo extraño, empezó como a apoderarse de ella. Sí. Y darle diferentes ideas de que tenía que acabar con su vida. Entonces, pues, en las noches se manifestaban cosas extrañas. Sí. Por ejemplo, no dormía bien, no la veía como sentada en la cama, volteando los ojos de manera extraña. Sí. Hablando cosas que no eran como muy concretas, o sea, como que no tenían como sentido. En fin, en diferentes ocasiones nos decía a la familia, cuando yo me muera, cuando yo no esté, me tienen que enterrar con el vestido de los 15. O sea, hacía una serie de comentarios súper extraños que uno mientras tanto uno decía, oye, ¿qué le pasa? ¿Cómo se le ocurre? Bueno, en fin, una de tantas veces pues vale la pena recordar la edad, tenía 15 años, entonces aún estaba en el colegio. Entonces, una mañana salió como todas, con el uniforme, supuestamente a estudiar, y ¿cómo te parece que, pues, en cuestión de lo que se demoró de llegar de la casa al famoso puente que tenemos acá en Pereira, que se llama el viaducto, ¿cómo te parece que se lanzó el viaducto? Pues obviamente, pues imagínate, pues quedó completamente destruida. Al momento del velorio, pues no se podía observar, no podía pues la persona verla, porque pues cayó boca abajo. Sí. Entonces completamente pues destrozaba pues el rostro, en fin. Ya después de ello, pues de que ya pues no estaba con vida, una de las primas más cercanas, digámoslo, como se conoce por ahí, con la prima hermana, digámoslo así, empieza a tener sueños completamente directos con ella, donde ella incluso se veía con el vestido de los 15, pero le manifestaba, como por ejemplo, le decía: necesito que oren por mí, estoy en un lugar que definitivamente no estoy bien. O sea, por medio pues obviamente de sueños, ¿sí me entiendes? Fueron muchos meses, muchos años en los cuales fue así. Hey, necesito que oren por mí. Incluso la mamá, incluso el papá, quedaron tan afectados que a raíz de ello decidieron como meterse muy de lleno a la iglesia. Sí. Estoy hablando pues de la iglesia católica, ayudando al padre, bueno, como no sé cómo se dice, como acólitos, digámoslo así, muy metidos pues en el tema de la iglesia, orando mucho por ella. Cambió pues completamente como el rumbo de la familia en el tema espiritual. El caso fue que muchos años después de, valga la pena la redundancia, de tantas oraciones, de tantas misas, ¿cómo te parece que hubo una noche en la que la prima de la que te hablo, que soñaba con ella, e incluso la abuela, tuvieron el mismo sueño muy similar, donde salía la pelada montada en un caballo blanco con el mismo vestido de los 15 y diciéndoles que ya había logrado trascender gracias a las oraciones de la familia, como quien dice: hey, ya descansé, gracias? Y se veía pues como ya pasar en el caballo, ya chao, fun, se desapareció, y hasta el son de hoy ya no volvieron a soñar con ella. O sea, es como si la vida se quitó la vida. Tal vez tendría que pasar un tiempo, esperar a que tal vez cumpliese pues su tiempo en, no sé cómo llamarlo, ¿sí me entiendes? El caso fue que literalmente se despidió, quedó muchos años penando, pero pues sí se alcanzó a despedir y ya, o sea, ya, como que digamos que esa alma literalmente ya pudo trascender.
1: Cata, le quiero hacer una pregunta. ¿Usted qué piensa que hay después de que fallecemos?
4: Bueno, pues la verdad es un tema súper complejo, porque yo digo que para saber exactamente qué hay después de la muerte, tendríamos literalmente que fallecer nosotros y vivir la experiencia. Ahora pues se oyen muchas cosas, e incluso hay películas en Netflix que hablan de ello, que hay después, de personas que tal vez se han accidentado, que dicen: estuve literalmente tantos minutos sin vida, pero volví. Entonces, ¿sí me entiendes? O sea, yo creo que es un punto de vista que a nivel espiritual unos diremos algunas cosas, otros otras. O sea, es un tema muy complejo, ¿sí me entiendes? O sea, puede que sí, que a nivel espiritual la persona fallezca, pero que tal vez tendría algún pendiente y puede quedar ahí, ¿sí me entiendes? O sea, no sé, porque en lo personal, pues nunca he tenido una experiencia que yo diga: juepucha, me están asustando, he visto un espíritu, o sea, nada de ello. Entonces, pues la verdad no sabría como que opinar con respecto pues a ello.
1: Bueno, Cata, muchas gracias por compartirnos esa historia y ese punto de vista, que es muy válido, y realmente nadie en lo absoluto ha dicho: estuve al otro lado realmente y volví realmente demostrado. Eso no lo ha demostrado absolutamente nadie. Y no es de pronto decir lo mismo que dice Dani, ¿no? Porque muchas personas dirán: ah, pero es que ese pulpo dice lo mismo que dice Dani. No, lo dice la ciencia y las investigaciones, que es en lo que hay que basarse, en la ciencia y en las investigaciones. En eso es lo que hay que basarse, en la realidad. Entonces, pues, muy importante que tengan en cuenta eso. Oiga, los que les gusta el fútbol y están pendientes del partido de Nacional, Le cuento que él va perdiendo 2-0 y dos buenos goles. Ahí estaba lloviendo y está bien interesante. Va perdiendo 2-0, para que sepan. Vamos con una pequeña pausa y ya regresamos de nuevo para compartir, seguir compartiendo con ustedes este especial paranormal de historias, historias paranormales. Oye, domingo especial para ustedes, en exclusiva, para que vengan, aprovechen y cuenten sus historias sin problema alguno, ¿listo? Vamos a una pequeña pausa y ya regresamos a este cartel paranormal.

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0: Pues el cartel paranormal de la Mega en esta noche, 20 de septiembre, ya hoy. Espero que muchos hayan celebrado su amor y amistad este fin de semana, ¿no? Muchos decían que era el pasado, pero pues el oficial era como este. Entonces, bueno, ahí feliz día del amor y la amistad a todos. Los que tienen pareja, amante o lo que sea, que le hicieron el amor y la amistad también, feliz día. Tenemos fila, tenemos cola en este momento para las historias de este cartel paranormal de la Mega. Vamos a dar inicio a esta tercera hora con nuestro amigo Harry. Harry, puede encender su micrófono. Buenas noches.
1: Buenas noches, ¿me escuchas bien?
0: Dame un segundito. Ron, a ver, le subimos acá, espérate. Ahora ya lo escucho bien, Harry. ¿Desde dónde se comunica?
1: ¿Sí me escuchas?
0: Sí, señor, ¿desde dónde se comunica?
1: En este momento estoy en... Buenas noches, estoy en este momento estoy en Dos Quebradas.
0: En Dos Quebradas, pues, Risaralda.
1: Yo soy de Medellín. Pero lo que te voy a contar fue algo que nos pasó a una amiga de a mí hace exactamente 2 meses.
0: Ok.
1: Ahorita sucede que a mí me estaban contratando como guía turístico para Coveñas y Tolú, ¿cierto? Entonces yo ya había ido 4 veces. A la cuarta vez, yo no me quedé pues farreando con los muchachos ahí, sino que yo allá tengo una amiga, y ella me dijo como a las 12 de la noche, vámonos para San Antero, ella tiene moto. Ah, bueno, como yo sé manejar moto, yo cogí la moto a esa hora y nos fuimos para San Antero, farreamos, ah, muy bacano. A las 2:05 de la mañana, porque yo estaba muy pendiente, yo soy muy pendiente del reloj en lugares donde yo no conozco muy bien, ¿cierto? Bueno, ella me dijo, vámonos para Tolú, nos vamos a comer y por allá nos quedamos. Ah, bueno, yo cogí desde, si tú has ido a Coveñas, sabes que San Antero es mucho más atrás de Coveñas. Nosotros cogimos derecho hasta que llegamos al Rompoy. En ese Rompoy es donde es la carretera vieja para Tolú. Sí. Y hay una que es nueva, ¿cierto? Hay una carretera en este momento que está nueva. Y uno en carro se demorará, ¿qué? Póngale 8 minuticos. O 7 minutos y mucho.
0: Para
1: llegar hasta la... Yo ya he ido varias veces. Y entonces cuando yo llegué con el rompo y cogí por toda la vía nueva, nosotros llevábamos por ahí 20 minutos andando. Ande. Y yo ya le decía a ella, pero nosotros ¿para dónde vamos? Y nosotros habíamos cogido 2 curvas. Pero ¿curvas de dónde? Si yo en mi mente recuerdo que esa carretera es derecho. Esa carretera es derecho. Cuando nosotros alcanzamos a ver un letrero que decía El Palmar, cuando ella me dice, no, El Palmar queda mucho más para arriba, ¿nosotros dónde estamos? Esa carretera ahí es súper oscura, eso no tiene vías, eso no tiene luz de nada, eso alrededor es pura llanura. Cuando ella me va diciendo eso, yo que me dio freno, la llanta de adelante se me explotó. Bra, bra, bra, bra, bra, bra. En ese momento yo frené, casi nos caemos. Cuando yo miro para el frente, para la otra acera, a esa hora, a las 2:35 de la mañana, había un man de rojo parado en toda la carretera. Nosotros lo vimos y en mi mente lo que dijo, como sea, esta moto nos tiene que sacar de acá. Yo volteé tan más adelantico, con la llanta así tan, tan, tan, tan, tan. Cuando me bajo de la moto, póngale 1.5 cuadras para mirar la llanta estaba normal, común y corriente. O sea, normal, y yo tenía mi susto encima, porque nosotros estábamos en el medio de la nada y todo al oscuro. Cuando bueno, yo me monto y arranco por ahí, puta, póngale 1/2 cuadra, a la media cuadra, se lo juro por mi padre, que venía una cosa gigante de 2 metros que parecía una araña caminando por toda la carretera. Te lo juro, nosotros nos quedamos como, esa pelada vino a hablar como a la hora. Nosotros andamos, póngale que 1/2 cuadra y llegamos que al Rompoy. Llegamos al Rompoy. Cuando llegamos al Rompoy, en todo el Rompoy había un camión de esos de que cargan harina.
0: Sí.
1: Con las puertas abiertas, en el medio de la nada, con un poco de costales regados por toda la vía, y no había nadie por ningún lado. Nadie. Para acabar de abusar, cuando yo cogí el Rompoy, nos quedamos sin gasolina. Bien, nos quedamos sin gasolina. Yo coloqué reserva y anduve hasta donde nos dio. Esa pelada se puso a llorar, nosotros quedamos tan impactados que cuando llegamos a una tienda por allá en Coveñas, nos dijeron: denle gracias a Dios que todos los que han pasado por ahí a esa hora se han matado. Y literal, hace como antes de que nos pasara eso a nosotros, se había matado un muchacho hace 15 días.
0: Sí.
1: Justamente ahí. Y todos los del pueblo, todos los de ahí nos dijeron que por ahí supuestamente salís que un caballo sin cabeza. Pero lo que nosotros vimos no parecía un caballo. Eso parecía como un ser con cuerpo sin cabeza, pero con patas gigantes, a patas largas. Yo le estoy hablando de algo porque yo hace 10 años yo no creía en Dios. Y a mí lo que me hizo creer en Dios fue todo lo paranormal que he venido viviendo y he venido pasando. Porque incluso tengo hasta como 3 o 4 videos de lo que he grabado. Bien, porque pues no me creían, como que, no. Ese marica está loco. Y yo, sí, es en serio. Vea, pues, tengo videos donde yo las he grabado. Y lo que yo vi, créalas, que nos absorbió energía de una manera increíble. Nosotros estábamos súper débiles. Nos sentíamos como enfermos. Súper raro, súper raro. No sé qué pasa en esa carretera. Pero yo le digo a todo el que me está escuchando: no vaya por esa carretera tarde de la noche es muy peligroso, porque a nosotros prácticamente nos sacaron de la realidad, nos tenían era dando vueltas, porque yo al otro día fui a comprobar a las 12 del día, ya de día, yo me metí a mirar esa carretera, y la carretera no era igual, no era la misma, la carretera que nosotros recordamos era negra, con señalizaciones, con los cositos que alumbran por el piso, que lo van guiando a uno. No tenía nada de eso, nada, no habían curvas, ¿no? Y resulta y sucede que el letrero que dice el Palmar no está a este lado, sino que está al otro lado y mucho más atrás. De nosotros quedamos como que, wow, o sea, ¿qué pasó ahí? Incluso yo hablando con ella me dice: no me hable de eso, que eso por aquí se está regando por todas partes, porque ya después de lo que nos...
0: No,
1: que ya
0: problemas
1: nadie ahí. Se quiere meter por ahí.
0: Problemas ahí, nuestro amigo con la señal. Y se le va y viene. Pero bueno, alcanzó a contarnos un poquito. El Clisman, bienvenido, puede activar su micrófono.
2: Buenas noches.
0: Buenas noches, Clisman, ¿cómo está?
2: Bien, bien, Pulpito, ¿y usted cómo va?
0: ¿Desde dónde se comunica, compañero?
2: Pues yo soy de Melgar, Tolima. Y actualmente pues vivo acá en Bogotá.
0: Bueno, mi hermano, cuéntenos.
2: Pues es una historia que me pasó más o menos, bueno, lo voy a hablar desde la época que salieron los Blackberries.
0: Ajá.
2: En ese cuento.
0: Estamos hablando más o menos del 2009-2010.
2: Algo similar. Bueno, para resumirlo un poco, nosotros teníamos un grupo, pues éramos un grupo como de 10, 12 amigos que nos gustaba, digamos, hacer planes los fines de semana. Uh-huh. Para ir a acampar en las noches.
0: Sí.
2: Y buscábamos sitios, por así decirlo, remotos, o ahí en el mismo pueblo, en Melgar, Tolima, no sé. Uh-huh. Quiénes de los oyentes lo conozcan, allá en Iba, Melgar, Tolima. Muchas veces íbamos a ríos o sí, sitios remotos. Entonces ese día decidimos irnos para un lugar que se llama Las Águilas. Es un balneario, pues no es turístico, pero es un balneario pues muy concurrido por la gente del pueblo. O sea, muy sonoro por la gente del pueblo. Y decidimos irnos para allá. Entonces, pues, íbamos con unos amigos, bueno, nos reunimos primero como 12. Después llegamos allá, extendimos 2 campings. En ese tiempo, pues, nos grabábamos nosotros mismos con los Blackberries cantando y dedicándole músicas a las chicas que iban en el momento con nosotros. Entonces decidimos hacernos debajo de un árbol de mamoncillo. No sé si sabes cuál es el palo de mamoncillo.
0: Sí, señor, claro que sí.
2: Nos sentamos ahí, bueno, armamos los campings ahí. Era un camping grande, como de 18, 24 personas. No recuerdo muy bien cuántas se le cabían a ese camping. Y el otro era más pequeño. Bueno, cada uno llevaba a su parejita, todos ahí parchaditos. Cuando eran como las 2 de la mañana, uh-huh, y seguían llegando amigos, o sea, por las redes sociales, o sea, en ese tiempo, pues las redes que había, no ni recuerdo, pues el Facebook sí ya estaba vigente.
0: Sí.
2: Yo creo que fue por el Facebook que se empezaron a llamar, a convocar más personas, y pues iban llegando. Uh-huh. Y pues para llegar al punto donde nosotros estábamos, tenían que pasar por una quebrada. Y aparte subir por una piedra y llegar a una carreterita destapada. Bueno, en fin. Llegó un compañero, pues que va a revelar el nombre, porque pues de momento hay muchos con el mismo nombre, Oscar, y él venía, llegó solo. Cuando nos llamó al celular de una mejor amiga de él y nos dijo, ya voy para allá, ¿dónde están? Y, no, weón, nosotros estamos aquí abajo del Pablo de Pumarroz. Ah, bueno, listo, ya les caigo. Que no, que espere, ya vamos por usted, que eso está muy oscuro. No, que con mi celular yo puedo prender la linterna y veo que no sé qué, que eso me lo conozco bien, qué tal es. Bueno, en todo caso, el pelado llegó ahí. Y cuando estábamos ahí reunidos, pues de un momento a otro nos empezaron a tirar, caían pepas del árbol. Y yo pues, todos, no, eso es normal, porque el palo pues bota las pepas secas o las hojas, el viento, literal, no sé. Cuando de un momento a otro llegó el pelado buscando a la mejor amiga, y, ¿qué hace? Bueno, la saludó, sí, un abrazo, eso es. Cuando como a los 10 minuticos empezaron a tirarnos piedras ahí en el lugar, encima del camping. Pues las chicas despavoridas empezaron a asustarse, ni que no, marica, ¿qué está pasando? Que no sé qué. Cuando salimos a mirar, no había nada. Entonces nos faltó el que pues pensó, dijo, no, es una bruja. Y empezó a tratar mal. Que hijo de no sé qué, que hijo de tantas, pues para no decir las groserías que en ese tiempo. Bueno. Y el chino le entró un afán terrible. No, yo me voy. Llegó y a la media hora que yo me voy. Oscar, el mismo Oscar. No, yo me voy, weón, yo me voy, tengo que mi mamá, que no sé qué, bueno, en fin. Y la mejor amiga dijo, Oscar, no se vaya, ¿para dónde va? Y ya eran las 3 de la mañana. Cuando no, yo me voy, marica, yo no, ya no quiero estar acá, que yo me voy, yo me arrepiento de haber venido acá, yo me voy, yo me abro. Cuando pues no pudimos hacer nada y él decidió ir. Él decidió irse. Y eso era un lote, ¿sí me escucha?
0: Sí, señor.
2: Ok, eso era un lote inmenso y pues como una planicie. Ajá. Y el pasto pues en ciertos lados era, le llegaba uno como más o menos a la cintura.
0: Sí.
2: Entonces el man se fue y llegó a la mitad de ahí. Cuando se quedó parado, nosotros a lo lejos lo veíamos parado ahí de pie. Y nosotros, uff, ese man que hace que va ahí parado, y le gritamos, Oscar. Entonces decidimos por miedo, todos los que estábamos, como 20 personas, cogidos de la mano todos, nos fuimos hasta allá, nos acercamos. Y literalmente vimos una sombra delante de él, con el pelo, o sea, él estaba, como le explico, de espaldas, hacia nosotros de espaldas.
0: Sí.
2: Y de frente de él, pegado, hay una figura más alta que él, uh-huh, pero como femenina, porque le caía pelo por detrás. Y le cubría la mitad de la espalda a Oscar. Entonces literalmente la mejor amiga dijo, no, marica, ¿quién es esa hembra? Y se fue corriendo a mirar quién era, pues, la chica que supuestamente estaba con él. Pues imagínese que nos acercamos mucho y pues una chica llevaba una linterna y se le apagó la linterna. Uh-huh. Se le apagó la linterna, se nos apagaron los celulares. Quedamos todos en shock. Cuando un chino pues se las dio de valiente y ya se iba a acercarse más, pues de un momento a otro se desmayó ahí, al pie de Oscar se desmayó. Y yo no entendía, yo, pero ¿qué es lo que pasa? Nos acercamos más, cuando la figura desapareció, pero, o sea, ni la vimos cuando desapareció ni nada. Uh-huh. Y nosotros, uy, ¿qué pasó? Cuando vimos, Oscar estaba botado en el piso, con el tarro de la sal ahí encima, al piecito de él, un salero. Y nosotros no llevábamos saleros ni nada de eso para allá. Nosotros estábamos, era como en plan de recoche, hablar allá, recochar y eso. Y pues llevábamos mecato, pero no llevaba, o que yo haya tenido en cuenta, no, nadie ya había llevado sal. Uh-huh. Entonces pues decidimos que era una bruja. Nos devolvimos corriendo. y la chica, la mejor amiga, se quedó de valiente y lo ayudó a parar.
0: Sí.
2: Y Oscar no respondía. Entonces nos llamaba, muchachos, muchachos, vengan que nos, que acá está Oscar, acá está Oscar. Nos devolvimos otra vez y lo ayudamos. A lo que nos devolvimos para los campines, él recobró como el conocimiento y le preguntamos, venga, ¿qué pasó, weón? ¿Qué tiene, marica? Y el man miraba y nos decía, no, nada, nada, pero como en shock. Él estaba como todavía privado. Y yo le decía, pero weón, marica, ¿qué vio? ¿Qué vio? Yo personalmente era el que le decía, pero usted, ¿qué vio, weón? Díganos, ¿qué vio? ¿Qué pasó? No, un pisco, que era un pisco y que era un pisco. Uh-huh. Y yo, uy, ¿cómo así? Pues hasta las, después de que pasó eso, pasó como una hora. Y seguían tirando piedras, había popó de vaca seca, porque uh-huh. como era un lote de vacas y ganados, caballos y eso, entonces pues nos tiraban popó de, sí, literalmente popó de vaca seca. Uh-huh. Y caía encima del camping, pero eso pues, como eso es grande, esas plastas de esas son grandísimas, pues caían durísimo encima de la tela del camping. Y todos nos asustamos, ¿no? Hasta las 5 dejaron de asustarnos así. Entonces esa fue como la experiencia así en campings. Y esa fue como la última vez así, que yo recuerde, sí, que hayamos hecho un camping. Después ya todo el mundo pues seguimos nuestros caminos y ya no nos volvimos a ver. Entonces era la historia que quería compartir, Pulpito, y qué pena de pronto con los oyentes, uh-huh, que les pareció un poco aburrida, pero pues...
0: No, para nada, aquí cada persona tiene su espacio para que nos comparta sus historias. Gracias a Clisman por contarnos esa historia, esa vivencia desde Melgar y desde esos sitios de pronto inexplorados que muchas personas no conocen, y pues hoy dio a conocer uno, no hay ningún problema. Puede seguirlo haciendo y si tiene más historias, con gusto acá se le recibe. David, que estaba que pedía la palabra hace rato, puede encender su micrófono. David, buenas noches.
3: Hola, buenas noches, ¿sí me escuchan?
0: Sí, señor, ¿desde dónde se comunica?
3: Me comunico desde acá de Bogotá. Yo pues soy de Medellín, sí. Pues mi historia involucra familiares, pues...

bueno, si usted se quiere matar, mátese, que no sé qué. Entonces, pues de mi propia rabia, yo decidí irme caminando, haga de cuenta, pues casi 3 horas hasta mi casa. Cuando yo llego al pueblo, que duró casi como 2 horas y media, 3 horas, me encuentro a mi mamá cerca de la casa de un primo, ella estaba en el carro. Me entregó las llaves y pues yo me fui para la casa. Contento, pues la verdad, francamente, de lo contento que estaba, me puse es que a fritar papas. Okay. Yo fritando papas, escuchando música, que tenía internet, mejor dicho. Esa misma noche, haga cuenta que pues estaba en el teléfono, normal, me dormí. Y de un momento a otro, pues sí o sí, estando en la casa solo, yo dejé pues las luces prendidas. De un momento a otro, pues cuando yo estaba dormido, sentí como, haga de cuenta, uno tener un familiar con el que molesta mucho, en ese caso sentí como si fuera mi hermano, corriendo desde si fuese por la, o sea, si fuese fuera de la habitación, como si lo hubiera traspasado y me hubiera brincado encima. Pues me desperté así como que, uy, fue madre, ¿qué pasó? Y, o sea, cuando me despierto, escucho el televisor de la habitación mía. Esa casa era como muy rara, o sea, tenía como una sala, tenía una habitación seguida por el pasillo, otra habitación y una sala, pero con un hueco muy raro. Resulta que, pues, bueno, de todas maneras, sí sentía como mala energía, pero pues yo no le paraba eso. Resulta que en ese mismo momento, pues, cuando me despierto, voy, apago el televisor, vuelvo, me duermo y escucho, o sea, como cuando se prende el televisor con todo el volumen, así. Y era el mismo televisor de mi habitación. Entonces yo, pues en mi psicosis, yo, ¿será que sí? ¿Será que no? De todas maneras fui, como todo está aprendido, fui y lo apagué. Volví y me acosté, yo estaba dormido en el cuarto de mi mamá. Cuando yo me desperté nuevamente, estaba prendido el cuarto de mi mamá con el televisor, con el volumen, pues a todo, mejor dicho. De todas maneras volví y me quedé dormido. Pasó, amaneció, lo más de bien, eran las 8 de la noche, las 8 de la mañana en ese momento. Yo estaba ahí mirando el teléfono, ni recuerdo qué estaba haciendo en el teléfono, y se fue la luz, no tenía datos. En ese momentico empecé a molestar, yo no tenía ni juegos, empecé a molestar con la cámara y era míreme yo, y cuando yo me miraba por la parte de la pared de atrás se veía como si fuera una sombra, pues pasaban los buses, pero pues yo decía no, eso es de los buses, y yo pero piense yo tan raro. En el momentico que yo cogí el teléfono y le doy la vuelta a la cámara, se refleja, haga de cuenta, pero en el teléfono. El televisor estaba apagado, haga de cuenta como cuando alguien se para en el televisor y que hay la forma, pero no era una persona normal. O sea, sí era, se veía como una señora como con un vestido rojo y como con los ojos grandotes, pero mirándome de una forma fea. Pues yo me tapé y cagado de susto, yo dije, uy, marica, que me va a matar. Entonces yo acá, mejor dicho, sudado, y es como cuando uno mismo se reta a destaparse a ver si sigue ahí. Pues me destapé y pues no había nada, y yo de una, pues mejor dicho, me tragué las palabras que le dije a mi mamá, listé mis cosas y me iba a ir para la casa de mi abuela otra vez. Yo me iba caminando. Póngale cuidado que en ese mismo momento que estaba listando mis cosas, dejé mi maleta encima de la cama de mi mamá, salí corriendo al patio, pues del mismo susto, ya después de que había amanecido, cogí los boxer, volví al cuarto y pues la ropa sí está como fuera de la maleta, pero pues me valió verga y la metí y abrí la puerta. Recuerdo que abrí la puerta de la, pues de la calle, y le puse seguro y le puse ahí como una cosita por si de pronto, como, pues yo no sé, primera vez que me asustaban ahí, o sea, es la primera vez que me asustaron. Me fui caminando, sí o sí, pues después de eso me fui caminando nuevamente a la casa de mi abuela. Yo vengo de una familia evangélica. Por parte de mi mamá, pues la mayoría de mis tíos son fallecidos. Cuando iba caminando, haga de cuenta, pues por toda la carretera, era de día, o sea, como que escuchaba o mi cabeza me hacía sentir como si se estuvieran burlando de mí, o sea, algo muy rarísimo y feo. Y llegué a la casa de mi abuelita. Entonces, eso típica cosa que dice la abuelita, yo se lo dije, y eso le pasa por mejor dicho, faltarle al respeto a la mamá. Entonces, mi abuela pues se puso a rezar. Yo me acuerdo que incluso faltarle al respeto a la mamá. Entonces, mi abuela pues se puso a rezar. Yo me acuerdo que inclusive yo les conté la historia, yo sentí que pues no me habían creído. Y nos acosamos normal. Mi hermano pues,

0: pues durmió conmigo, que porque estaba cagado del susto. Entonces, cuando me desperté, mi abuelita estaba rezando ahí, o sea, ella nunca lo hacía. Normal, pasó como un mes y nos fuimos de ese pueblo. Llegué acá a Bogotá, a la casa de una tía. Estábamos ahí con mis primos y en un momentico de pronto que empezaron a contar pues historias de terror, yo conté la mía, la misma versión que les conté. Entre esos mi tía se queda mirándome y me dice, papi, venga para acá, me dice así. Y pues yo me acerqué a donde ella y me llevó para el cuarto de ella. Cuando entre eso busca una foto y me mostró a una tía que se llama Lorena y tenía un vestido rojo, pero pues ella estaba muerta, o sea, ya estaba como en el velorio y le habían tomado la foto. Lo rarísimo es que en la foto ella estaba de pie, o sea, haga de cuenta, el ataúd de ella estaba de pie. Pues se me hizo muy raro y ella me dijo que más había visto y que no le contara a mis primos, me
1: Sí.
0: dijo así. Entonces se me hizo muy raro, o sea, imagínense. Y es muy raro, digamos, yo la historia se lo conté también a mi papá, porque es que después de que esa tía cuando murió, murió de la nada, haga de cuenta que pues ellos dicen que ella se acostó y se murió. Mi papá pues tiene como sus argumentos, dice que él era mejor amigo de mi tía, que según mi familia, por parte de mamá, le hicieron algo a ella. Entonces pues yo la verdad no sé, y si pues no sé, mi papá pues asegura eso. De todas maneras, mi tía, una hermana de ella, por parte de mamá también, se metió con el marido. Y el marido fue quien empezó a criar los dos hijos que ella tiene, que son mis primos, y pues tuvo un hijo más con ella. Entonces, o sea, es una historia muy rara. No sé, pues, la verdad, si ellos hicieron algo, pues, contra ella o qué habrá pasado, pues, contra ella. Y esa fue como la primera vez que me asustaron, así como que yo vi algo. Ah, póngale cuidado que en el momentico que yo tenía el teléfono y le di la vuelta del mismo susto, yo escuché que se tomó una foto. Pero cuando yo, pues, cagaba el susto, yo no iba a decir, ay, venga a ver qué foto tomé, no. O sea, yo simplemente como que boté el teléfono y empecé a sudar debajo de las cobijas, sude, sude, sude, hasta que, bueno, me destapé y cogí la maleta y eso. Ya cuando yo le digo a mi abuelita y mi mamá, vea que es que yo tomé la foto, lo más raro, ¿sabes qué fue? Que el televisor, el teléfono estaba como en iniciar, como si se hubiera formateado. O
1: Sí.
0: sea, formateado como rarísimo.
1: ¿Y la foto?
0: No, se formateó y no quedó nada, o sea, imagínese. Quién sabe si de pronto en el momento que tomé la foto, la tomé bien, la tomé mal, pero de que el celular se formateó y es lo rarísimo. Y, o sea, raro, o sea, se me hizo como muy raro. Y ya, esa es mi historia, muchachos.
1: Bueno, David, muchas gracias por compartir esas historias y esas vivencias que nos conectan con estas historias en este cartel La Mega. Vamos con Alexis. Alexis, puede encender su micrófono. Buenas noches.
2: Buenas noches, Pulpo, ¿cómo está?
1: Muy bien, gracias. ¿Desde dónde se conecta?
2: Desde aquí, desde la hermosa ciudad de Bogotá.
1: Bienvenido. ¿Qué historia nos quiere compartir hoy?
2: Bueno, principalmente pues que toda mi familia, en especial la parte materna, estamos conectados a prestar servicios con la Iglesia Católica, con aguillos, ayudantes de grupos evangélicos, entre esos, pariente que es un tío.
1: Okay.
2: La historia principalmente es de él, ya que pues lamentablemente él ya no está, pero nos regaló a la mayoría de diferentes historias, empezando por la que voy a contar. Resulta que en la época de Semana Santa, él era de los que normalmente se quedaba en la noche para anunciar las campanas de resurrección. ¿Qué sucedía? En ese momento no había luz eléctrica, sino todo se iluminaba con una vela. Y principalmente en el centro del Santísimo, allá se apagaba la vela, algo que normalmente nunca se debe apagar. Pues esa noche, con frío, lluvia y oscuridad, se apagó de la nada. Él decía que cuando se levantó, vio hileras de personas en las bancas, tanto sombras grises como blancas, como esperando algo a cambio. El asustado simplemente trató de caminar derecho entre esa penumbra de oscuridad, ni siquiera tenía una linterna para poderse alumbrar en el camino. Llegó el camino directamente hasta la sacristía y pues esas velas antiguas de las cuales solamente se encienden con aceite y fuego para poder encenderse como tal. Esas velas eran difíciles de encontrar. Él decía que más y más caminaba, más difícil se hacía el camino, como si toda la habitación diera vueltas en sí, haciendo lo imposible. Sí. Cuando logró prender la vela del Santísimo, dijo que se sentía una paz total. Desaparecieron las sombras, desapareció todo. Cuando por fin ya decidió asomarse a las puertas de la iglesia, por ahí a las, póngale, 3 de la mañana, en esa ave al frente de la iglesia, una ave negra. Una ave que irónicamente, ¿qué haría una ave a esas horas por ahí? Sí. Ahí estaba, y justamente un momento de lluvia. De ira, tomó a esa ave y la lanzó con todas las fuerzas que tenía a un callejón. Cuando la lanzó, según lo que nos describió, vio una mujer con vestido rasgado y plumas. Ella solamente lo miraba con rabia. En eso, pues, obviamente la insultó. Lo que después del insulto dijo fue: lárguese, bruja, porque para la próxima no voy a ser tan sutil con usted. Muchas gracias.
1: Brujas a esta hora se apoderan poco a poco de esta noche en este cartel paranormal. Ya van varias historias de brujas. De la hora pasada también tuvimos como 3 historias de brujas y las otras 2 también un poco relacionadas. Y acá vea, nuestro amigo también pegando las brujas. Anteriormente también tuvimos historias de brujas. Bien interesante el tema. Junior, puede encender su micrófono.
3: ¿Cómo está? Buenas noches.
1: Junior, buenas noches. ¿Desde dónde se conecta?
3: Caracas, Venezuela.
1: Bueno, amigo, bienvenido al cartel paranormal. ¿Qué historia tiene para nosotros hoy?
3: Bueno, fíjate, yo estuve 6 años ya en Colombia, específicamente en Bogotá, y me pasó algo muy curioso, cosas que nunca había vivido. Yo trabajaba para una empresa que hacían acabados italianos y cosas muy, unas pinturas, acabados de interiores muy, muy, muy, muy bonitos. Uh-huh. Y contrataron un servicio en la iglesia, el Agustiniano Norte, en la 116. Uh-huh. Pero el padre, el párroco de allí, nos dice que tenemos que trabajar después de las 6 de la tarde. Estaba hoy un día trabajando, estábamos haciendo la pintura y empezaron a sentirse cosas extrañas. Movían las sillas donde uno se sientan a rezar en la iglesia. Sí. Escuchaban golpes. Entonces yo estaba montado ese día específicamente. Yo estaba en un andamio, en el segundo cuerpo del andamio, y se empezaron a sentir cosas muy, muy raras, pues, golpes, risas, y ya siendo las 12 de la noche, 11, 12 de la noche, le dan un golpe muy fuerte al andamio, como si le dieran con un tubo. Ajá. Y yo me asusto y con la persona que estaba trabajando abajo, le digo que qué pasó, y dice: no, yo no fui, y nos bajamos el andamio, ¿no? Un golpe muy fuerte. En el pasillo, se le digo, nos vamos a recoger y nos vamos. Uh-huh. En el pasillo, hacia la salida, los bombillos prendían por sensores de movimiento, pero casualmente, donde caminábamos, el sensor, en vez de prender, se apagaban y prendía el de adelante, el bombillo de adelante o el bombillo de atrás.
1: Porque esos sensores tienen como cierto tiempo que permanecen encendidos, no es exclusivamente, por ejemplo, que uno pasa y se enciende y se apaga después de que uno cruza. Ellos tienen un tiempo donde duran prendidos, ¿no?
3: Exacto. Entonces, ¿qué pasa? Cuando yo pasaba, se prendía el de adelante o se apagaba el de atrás, pero donde tú pasabas, donde uno pasaba, donde pasábamos en ese momento, sí, no prendía, se quedaba oscura. Uh-huh. Y entonces esto fue un terror fuerte. Fue un momento de tensión muy fuerte. Uh-huh. Entonces había un vigilante que era que nos estaba ayudando, que le decíamos el señor Tolima. Ajá. Entonces, bueno, llegamos a la recepción, el señor Tolima no estaba. Fue un momento desesperante. Entonces yo me dirijo hacia la garita, y en la garita yo le toco la puerta, pues, y hay un señor que me responde, ¿no? Uh-huh. Y me dice que, bueno, que él es el vigilante, y yo le explico: mira, no, que nos asustaron, le dieron un golpe al andamio, las luces no las apagaban y no las prendían, por favor, señor Tolima, el señor me dice, no, el señor Tolima no se encuentra, no está. Entonces, ah, ok, pero necesito quien me abra la puerta para irnos, porque yo me quiero ir de aquí, yo me voy. Entonces me dice, no, ustedes no se pueden ir, quédense aquí hasta el amanecer. Y yo le digo, no, ¿cómo así? No, no, yo me voy, yo me voy de aquí. Entonces me regreso hacia la recepción, hasta la puerta principal. Le digo, mira, hay un vigilante. Le digo a la compañera que está trabajando conmigo, le digo, hay un vigilante, me dice que el señor Tolima no está. Uh-huh. Vamos a ver cómo nos vamos, porque realmente yo, que no nos pueden abrir. Cuando yo di la espalda, resulta que era el señor Tolima que venía detrás de mí. Me dice, no, pero no, quédense. No, en medio de la angustia, saltamos la cerca, pues la valla, que es un poco, si los que conocen el Agustiniano Norte saben que uno puede saltarla, y nos fuimos. Al siguiente día, que vamos nuevamente, hablamos con el señor Tolima, y él dice que él no se acuerda de eso, que él sí estaba en la garita, pero que él no se acuerda de habernos visto a nosotros, y mucho menos que cuando nosotros nos fuimos. Y fue de verdad un momento muy, muy fuerte, porque hasta el carro donde teníamos las herramientas y todo lo dejamos en el estacionamiento, de la angustia, pues, del desespero. Ah, bueno, incluso cuando estábamos en recepción, nosotros le decíamos, llamamos a familiares y cosas que nos fueran a ayudar, y tocaban el timbre como si tocaran el timbre desde afuera. Sí. Y escuchábamos el timbre adentro, pero nadie estaba tocando afuera, porque estábamos viendo que no había nadie en afuera tocándolo, estábamos nosotros mismos allí.
1: Sí.
3: De verdad que fue mi experiencia en Bogotá, una experiencia muy, muy, muy traumática, por decirlo.
1: Pues, oiga, pero venga, le pregunto, Junior, ¿qué explicación daban a esos sucesos?
3: No, ninguna. Incluso el padre, el día siguiente, jocosamente, pues, cuando le comentamos, él riéndose decía, no, sí, después de cierta hora aquí asustan. Ah. por lo que ahí están enterrados los osarios, creo que se llaman, están personas enterradas allí. Y yo le dije, no, pero tú tenías que habernos dicho, porque de verdad que para nosotros fue bastante, bastante miedoso, pues, llamarlo de alguna forma.
1: Vea, pues, a nuestro amigo Junior desde Venezuela, muchísimas gracias por conectarse, hombre, y acá bienvenido siempre cuando quiera compartirnos vivencias e historias. Steven Escobar, bienvenido, puede encender su micrófono. Steven. Bueno, nuestro amigo Steven Escobar no logró conectar su micrófono. Vamos con María Fernanda. María Fernanda, bienvenida, buenas noches.
4: Hola, Pulpito, buenas noches.
1: Buenas noches. ¿Qué historia nos trae para esta noche?
4: Hoy voy a contar una historia que es cerca a donde yo vivo. Es una casa que ya lleva más o menos desde el 2004, sí, al 2023.
1: Muy bien.
4: Ya abandonada, muy abandonada. Te pasé las fotos por el WhatsApp. Si quieres, pues para que las vayas mostrando.
1: Vamos a mirar de una vez. Vaya contando la historia.
4: Bueno, la historia comienza porque hace tiempo vine el viernes a tomar con unas profes que son unas amigas mías. Ajá. Y ellas, pues todavía viven en el barrio, yo me mudé. Y yo llegué y nos fuimos a tomar, estábamos tomando una cervecita, cuando dijo la profesora, mira, otra vez se van a mudar los inquilinos. Y le dijo la profe, pero ¿quién va a aguantar vivir ahí, en esa casa? Usted sabe que ya varios se han ido de ahí. Y es que los ahí en esa casa la han intentado arrendar muchas, muchas veces, porque esa casa es una casa y un edificio. En nosotros, en Quinta Oriental, es cerca a la Universidad Francisco de Paula, y el barrio La Ceiba y Quinta Oriental son cerca a la universidad, entonces la mayoría de personas viven del arriendo de habitaciones. Pero esa casa tiene una peculiaridad. Lo que pasa es que siempre que llega un inquilino, a los 2 meses se va, o se va al mes, o se va a los 2 meses. Y llegó mi hijo, yo le dije, profe, ¿pero por qué se van de esa casa? Y me dijo, mamita, ¿no se acuerda de la tienda que había ahí antes? Y yo le dije, sí, pues, profe, yo me acuerdo que había una tiendita, y era un señor el que atendía, un viejito, sí, don Jorge, nosotros le decíamos don Tito. Entonces le dije yo, bueno, profe, ¿qué pasó con ellos? Mamita, pues que a ellos por robarlos, uh-huh, a ellos los ahorcaron.
1: Pues
4: resulta que los viejitos, el viejito y la viejita, habían montado la tienda, ¿sí? Y ellos tenían su negocito en donde se arrienda, bueno, ellos tenían su tienda, sí. Y en esa tienda los viejitos trabajaban ahí, y el viejito estaba ahorrando para ya pensionarse, para retirarse del negocio de la tienda y vivir de los arriendos de las habitaciones. Uh-huh. Da la casualidad que el viejito mandó a construir un edificio detrás de la casa, porque es un solar grandísimo. Entonces, en ese solar mandó a construir un edificio de 20 pisos. Ya el viejito, como quien dijo, ya me retiro de la tienda y vivo solamente de los arriendos y ya. Pero unos 3 días antes de que él alcanzara a estrenar el edificio, los viejitos desaparecieron. Entonces las personas del barrio empezaron a decirse, bueno, ¿y qué pasó con Don Tito y con la esposa? ¿Por qué no aparecen? ¿Por qué no lo hemos vuelto a ver? La comunidad se empezó a preguntar y llamaron a los familiares de ellos. Entonces, entre eso, los hijos, pues entró a la casa, y cuando entraron, encontraron a los dos viejitos ahorcados, tanto al viejito como a la viejita. Ajá. Los encontraron ahorcados en la casa, sin pertenencia, sin nada, porque los robaron. A ellos los robaron, primero los asesinaron y luego los robaron. Y en esa casa, pues ya en el 2020 capturaron al sujeto que los mató. Le decían el ahorcabuelitos.
1: Aquí tengo como un informe que sale en noticias. Ahí tienen ustedes, vean, pueden ver. Ahí aparece el hombre. Ya denme un momentico, María Fernanda, ya le aplico el audio. Es la imagen del hombre que aparece ahí. Listo, María Fernanda. Entonces, ay, se me hizo por acá, acá está.
4: Y luego se buscaba las casas, ajá, los cortaba y luego los robaba. Pero ellos no fueron las únicas víctimas. Sí. Hubieron como tres, cuatro pares de abuelos. O sea, sí, el tipo ya era un asesino serial. Sí. ¿Qué sucede con la casa? Los hijos y los nietos agarraron esa casa, esa propiedad.
1: Sí.
4: Y esa propiedad, si puedes mostrar la imagen de la casa, mejor, para que te explique algo ahí.
1: Prefiero no.
4: Bueno, listo, está bien. Esa casa tiene el edificio. Ajá. Ahí los hijos han tratado de arrendar, y ellos, ajá, pusieron eso en arrendadora.
1: Sí.
4: Pero los muchachos, todos los universitarios que se van allá por cuartos para vivir ahí, sí, no, salen corriendo, salen espantados. Entonces siempre le preguntan que qué ven, qué es lo que sienten en esa casa. Dicen, no, mire, ahí vemos bultos negros, sombras caminando, corriendo, saltando. Las luces se apagan, las luces se prenden, nos mueven las puertas, eso. Usted llega a dormir y siente que tatas le hacen.
1: Y ellos y las personas que habitan en esa casa, ¿conocen de la historia?
4: Sí, claro. O sea, pues todos, o sea, los vecinos Cayetano, ¿no? Porque ya, o sea, eso ocurrió hace más o menos 22 años.
1: Sí.
4: O sea, el homicidio ocurrió más o menos en el 2006, 2004, por ahí.
1: Ajá.
4: Pero al tipo lo agarraron por ahí en el 2020.
1: Ajá.
4: Pero en esa casa, desde que ocurrió ese homicidio, asustan. O sea, asustan. Sí. Se mueven cosas, y como es un edificio con escaleras, se suben las escaleras, bajan las escaleras, se escucha como que alguien corre por las escaleras, pisadas, y los vecinos del sector, ellos como, eso tiene como una pared media para uno mirar hacia el edificio y los del edificio mirar hacia afuera. Uh-huh. Ellos ven cuando llegan como orbas de luz, como bolitas de luces.
1: Sí.
4: Y empiezan a eso, orbes de luz, y salen y entran por las puertas del edificio.
1: Sí.
4: Y también ven gente parada, pero sin cara, sin rostro, o sea, como un bulto negro, ven bultos,
1: sí,
4: negros.
1: Sí.
4: Y la luz se prende y se apaga. Mira, en esa casa han llevado exorcistas, llevaron a un padre para que exorcizara. Eso, le echan aceite a las paredes. Sí. El padre, cuando va a exorcizar un lugar,
1: sí,
4: él agarra y lleva aceite y empieza a hacerle cruces a las paredes y empieza a hacer unas oraciones. No, mira, aún ya en eso todavía siguen asustando. Ahí han hecho misas, ahí han hecho oraciones, ahí han hecho de todo, pero en esa casa todavía asustan y ahorita esa casa ya está muy fea, muy abandonada, y aún así sigue, o sea, está en total deterioro. Y yo digo, profe, ¿y usted pasa por ahí? Yo, mija, ya me da miedo pasar por ahí, me toca pasar por ahí, porque cuando usted pasa, si una persona de Cúcuta cualquiera pasa por ahí, le estremecen la reja o siente que lo mueven o lo empujan.
1: Sí.
4: Pero eso es una historia que quería mostrarte, la evidencia de que es una historia real. Eso pasó por el barrio La Ceiba. Yo creo que la gente de Cúcuta que me está escuchando más o menos de saber de qué casa estoy hablando. Uh-huh. Y también pasó por la Gran Colombia. Como digo, ese tipo era un asesino serial. No fueron los únicos abuelitos que mató. Veamos. Mató a varios. Uh-huh. El tipo era asesino serial. Mató a varios. Mató como a tres padres de abuelitos y a una viejita. Uh-huh. Y esa casa ahorita está abandonada. Aún busca arrendatarios, aún busca gente que quiera que arrendarse, gente que quiera irse a quedar allá, ¿sí?
1: Sí.
4: Pero no, nadie aguanta. La gente cuando ve que asustan y eso, se van de ese sitio, o sea, por lo mismo, porque dicen que no los dejan dormir, porque se escuchan a que alguien les habla en la noche, en el oído, cosas así. Son muchachos jóvenes, son universitarios.
1: Oiga, pero ¿no será? Y le pregunto algo, ¿no será de pronto su gestión influenciada un poco por el conocimiento de la historia?
4: No, ¿sabes? Yo creo que no, porque la mayoría de la gente que se queda en esas habitaciones, ¿qué es lo que pasa? Uh-huh. Que mucha gente de la costa, costeños, sí, cartageneros, uh-huh, vienen a estudiar en la Universidad Francisco, sí, porque son las ingenierías, ellos más bien vienen por las ingenierías.
1: Sí.
4: Y ellos buscan habitaciones cerca de la universidad. Y sí, como yo lo digo, Quinto Avenida y el barrio La Ceiba son sectores que están cerquita de la universidad, como sí, a 6 cuadras. Y las cuadras de Cúcuta no son grandes, son pequeñas.
1: Ajá.
4: Y muchos chicos que desconocen esa historia, ¿sí? Porque eso ocurrió hace mucho tiempo. Esto, ellos mismos cuentan que no, lo siento, yo no aguanto aquí, como que hay una energía pesada, que asustan, yo estoy durmiendo y empiezan a trotar por las escaleras o me empiezan a tocar yo son las 3 de la mañana y me empiezan a tocar la puerta del cuarto y me apagan y me prenden la luz, aquí para que tuviera problemas eléctricos, o sea, siempre las personas inquilinas inocentes que llegan ahí, ¿sí? Porque ahí están arrendando, sí, todavía están arrendando,
1: sí,
4: no aguantan, por eso la profesora, cuando llegamos empezamos a conversar, y la profesora, otra vez los inquilinos se van los vecinos, y yo le dije, profe, ¿pero por qué? Y me decía, no, mija, es que ¿quién se va a aguantar ahí si ahí asustan? Dijo, y eso, no, cada rato, cada 2 meses cambian de inquilino, llegan, sí, nuevos inquilinos y se van. Otra vez llegan nuevos inquilinos y vuelven y se van. ¿Y por qué? Por lo mismo, porque cuentan lo mismo, que asustan, que se escuchan pasos, que corren y todo. La casa donde encontraron el cuerpo de los abuelitos,
1: sí,
4: esa también están arriendo, pero donde más se asusta es en el edificio. Uh-huh. Sí, como tal, más que todo lo que arriendan es el edificio, porque sí, el edificio hace parte de la casa.
1: Uh-huh.
4: Y es triste porque el abuelito ya había terminado el edificio, ya lo iba a inaugurar para vivir del arriendo de las habitaciones.
1: Sí.
4: Y lo robaron, lo mataron. Lo mataron a él y a la esposa. O sea, fue algo realmente, una historia muy triste, muy, muy triste.
1: Bueno, María Fernanda, muchas gracias desde la ciudad de Cúcuta, que nos está compartiendo estas historias. Es noche de domingo en este Cartel Paranormal, 5 horas con historias. Quiero enviar un saludo a nuestro amigo Felipe QRP. Está escribiendo ahí unas cositas y lo estoy invitando para que suba para un debate, pero no parece que no le llega la invitación, o tal vez no la está tomando, o tal vez la está ignorando. Entonces sería chévere que subiera, bien interesante. Vamos a ver qué otra persona tenemos acá que quiera de pronto compartirnos una historia. Por acá había un amigo que me había escrito, venga a ver si lo logro subir, venga a ver, espere a ver qué se me hizo. A ver qué se me hizo nuestro amigo. Se llamaba Camilo, creo que era. Camilo, sí. Te digo que tenía una historia. Venga a ver. Pero no me aparece acá, qué raro. Ah, no, Cristian, véalo, Cristian. Vamos a subir a Cristian. A ver si la logramos. Cristian, buenas noches.
5: Hola, Pulpito, ¿cómo vas?
1: Muy bien, muy bien. ¿Desde dónde se conecta, compañero?
5: Desde Bogotá. Bueno, ¿me escuchas bien?
1: Sí, señor, ahí lo escuchamos bien. Cuéntenos, ¿cuál es su historia?
5: Le iré a contar, en el 2022 yo fui a estudiar a Chile.
1: Okay.
5: Y allá, cuando yo llego, como a los 2 meses, tuvimos que cambiarnos de habitación. Éramos 5 colombianos que estábamos allá.
1: Ajá.
5: Entonces nos ofrecen una casa. Y para ubicarte un poco, la casa no la ofrecen en un barrio que es como similar a Ciudad Bolívar, se podría decir.
1: Okay. Como en la periferia, más o menos.
5: Exacto, se llama San Bernardo. Uh-huh. Pero sí, quedas como así, como hacia las afueras.
1: Ajá.
5: Nosotros vamos a una casa, la casa estaba recién remodelada porque las personas como que la habían comprado recién y la habían como acomodado para obviamente arrendarla.
1: Sí.
5: Nosotros llegamos a esa casa y a la primera noche nos percatamos de que, pues, primero el barrio no era bastante amigable, ¿sí? Como sí. Que las noches se veía bastante solo, había siempre personas en las esquinas, como que nos decían que parece que podía hacer algún expendio por ahí cerquita. Entonces, como que habíamos quedado así. Y una tarde, como a los 2 días de haber llegado, estábamos comiendo en un lugar cerquita de ahí de la casa. Y la dueña nos pregunta que si nosotros éramos los nuevos inquilinos de la casa, como que nos explique, nosotros le decimos que sí. Uh-huh. Y la señora nos dice, hace un año atrás había un habitante de calle que vivía en esa casa, pero esa casa la tenían como, ¿cómo se llama eso? Cuando las toman.
1: Las ocuparon.
5: Exacto. El señor la tenía ocupada y como que no habían logrado sacarlo por las buenas.
1: Ajá.
5: Pero que el señor una mañana amaneció muerto. Muchos dicen que fue sobredosis.
1: Sí.
5: Nosotros quedamos como, pues qué interesante. No, pues nosotros no hemos sentido nada. La señora nos dice, cualquier cosa ustedes llegan a sentir, acuérdense que en esa casa asustan. Y nosotros ya llevamos 3 días, no. Al cuarto día, uno de nuestros compañeros me dice, pues si asustan, yo creo que sí, porque todos los días a las 6 de la mañana escucho pasos como de mi puerta.
1: Sí.
5: Y nosotros, ok, vale. Un día en la noche, todo esto empieza a pasar a partir de ahí, ¿sí? Es un mes completo que empiezan a suceder cosas. Entonces estoy contando las cositas. Luego, a otro amigo, él dice, yo estaba en la casa, estaba en la parte de abajo y en el segundo piso escuché pasos.
1: Sí.
5: Yo subí rápido, pero no vi nada, entonces me dio mucho miedo y me fui. Yo les dije, cuando escuchen pasos puede ser que se nos hayan metido, no se piensen que porque lo están asustando. Porque ellos decían que se escuchaban muy vívidos. Bueno, al día siguiente asustaron, pero fue a 2 que estaban en la sala. Habían 2 en la sala y escucharon los mismos pasos de la misma manera. Al día siguiente pasa lo mismo. Entonces, como que ya era recurrente las horas. Ya sabíamos que a las 6 de la mañana y a las 10 de la noche esos pasos se escuchaban.
1: Vea, pues.
5: Se volvieron como rutinarios. Entonces, la noche siguiente que yo estaba y escucho los pasos, yo les dije, no puede ser alguien. Se escucha como si, o sea, no puede ser un fantasma. Se escucha como si de verdad alguien estuviera arriba. Entonces, yo subí corriendo y lo mismo, me topé con... Y donde se escuchaban los pasos era un pasillo que daba a solo 2 habitaciones. No había manera de salir a la calle ni entrar, no. Era solo un pasillo que da 2 habitaciones en un segundo piso.
1: Ajá.
5: Entonces, ese día yo les dije, acá debe haber algo raro. Entonces, tenemos que tener cuidado. Como que si se van a acostar o con la biblicita, muchachos, porque pues puede que sí nos estén asustando. Entonces... Hasta el momento solo habían los pasos. A la segunda semana ya empiezan a pasar cosas más extrañas.
1: Sí.
5: La primera extraña que pasa era que nosotros estábamos como en el segundo piso, en el cuarto uno de los muchachos jugando FIFA. Y escuchamos que una de las ollas se cae así fuertemente. ¡Ah! En eso pues bajamos rápido como que está sucediendo. Y me dice uno, no es que la olla se cayó, pero la olla estaba como guardada dentro de un cajón. O sea, como para poderla tumbar, se tenía que abrir el cajón y tumbar la olla. Entonces uno de los muchachos dijo, puede ser el fantasma. Entonces el otro caballero le empezó a colocar nombre. Le dijo, vamos a llamarlo Nargemiro, porque si el man va a vivir con nosotros, coloquémosle nombre. Yo siento que haber hecho eso y tomarlo como burla enojó el ente que estaba en esa casa, porque en la noche siguiente uno de los muchachos dijo, tuve una parálisis de sueño y sentí que había una figura como negra encima mío. Yo les dije, muchachos, yo creo que por lo que están sugestionados deben estar sintiendo esto, pero yo no creo que sean mayores, porque eso de las parálisis de sueño dicen que son algo psicológico.
1: Sí.
5: El caballero nos dice, ah, bueno, listo, ya dejémoslo así. A la noche siguiente le pasa, pero a otro compañero. Y como que ya empezamos a quedar así como, no, de verdad, yo creo que lo mejor es que empecemos a buscar casa, porque si la cosa va a seguir así. Yo no creía nada hasta que una noche, efectivamente, me toca mi turno. Básicamente, yo me he puesto a dormir y en el techo yo escuché como unos rasguños. En mi cabeza dije, busquémosle un origen, debe ser un gato, algo así. Entonces me acuesto a dormir y efectivamente la parálisis de sueño se me da y siento que una figura negra se monta encima mío. Yo no podía hablar, intentaba gritar, pero no podía gritar. Y con uno de los compañeros de al lado, nosotros siempre cuando nos necesitábamos, tocábamos dos veces hacia la pared, le dábamos dos toques fuertes. En eso yo, pues en mi parálisis de sueño, recuerdo que puedo mover la mano y toco dos veces, pero no, como que no pasaba nada, y como que tocó varias veces y ya. Ahí recuerdo que me quedé dormido. Al día siguiente le comentó uno de los muchachos como, yo tuve una pesadilla y me sonó esto. Y mi compañero me dice, no fue una pesadilla porque realmente me tocaste a tal hora. Pero pues yo, se me hizo muy raro y pensé como, no voy a salir. Y yo, no, entonces definitivamente, chicos, sí nos están asustando. Tenemos que buscar ya lo más pronto posible algo. Cuando yo les paso eso, al día siguiente ya las cosas empezaron a tornarse ya feas, porque ya sonábamos, digamos, estábamos en los cuartos y golpeaban la puerta durísimo, ¿sí? Como que pasaban por una puerta y una sola patada y desaparecían. Y claro, cuando uno se miraba si era alguno de los muchachos haciendo bromas y todo, todos dijeron que no era ninguno y no había como manera. Lo que yo te digo, era un pasillo que da hacia las habitaciones y una persona que corre o algo se siente, o si está parada se siente, no es porque eran de madera. Y bueno, cuando empezaron a tocar ya las puertas más y más duro, ya yo les dije, si quieren, si nos vamos a quedar acá una semana más, nos entregamos un padre, recemos esta vaina o algo, pero algo está pasando. Entonces uno de los muchachos consigue como una señora que se encargaba de limpiar las energías. La señora fue a la casa, era gitana. Apenas ella entra, nos dice, acá murió alguien, pero no murió de buena manera. Entonces nosotros les comentamos, la historia que nos contaron fue que la persona como que había muerto de sobredosis. Y la gitana nos dice, no señores, acá yo veo que a esta persona sufrió muchos golpes, como si lo hubieran matado a golpes. Y esa persona tiene mucho ira y mucho rencor por lo que le pasó, y que eso lo hicieron para quitarle la casa. Entonces que como a él le quitaron la casa, no va a permitir que nadie viva acá. Y siempre nos decían, es una persona hombre. O sea, la gitana nos dijo, es una figura hombre, yo lo veo, es como un señor. No, como que nos lo describió y nosotros decíamos, ok, y le contamos la historia. Pues a nosotros nos dijeron que hubo un habitante de calle que pasó acá, ta, ta, ta. Y me dice, esto es antes del habitante de calle, porque el habitante de calle sí falleció, pero el habitante de calle convivía con él, como con el espíritu. Y nosotros quedamos como, ok, o sea, que la situación viene de mucho antes. Y me dice, sí, esta casa a la primera persona que se la quitaron parece que como que lo habían asesinado por la casa. Sí, como que fue un crimen así tipo familiar, sí. Y por eso la persona estaba penando y que no iba a permitir que nadie estuviera. Y nosotros duramos un mes, supimos tiempo después que los dueños de la casa, aunque lo habían comprado con el banco y habían sacado préstamo, volvieron, o sea, vendieron la casa para pagar el préstamo y como desligarse de ella porque no habían encontrado personas que pudieran vivir allá.
1: Bueno, pero vea, nuestro amigo Cristian, para cerrar esta hora, nos cuenta esa historia bastante interesante. Muchas gracias a él de su paso por Chile, donde se quedaron en una casa donde pues habían pasado cositas y los estaban atormentando. Vea pues, dos historias seguidas de esto, bastante interesante. Vamos con la última para cerrar esta hora. Fra Emul, bienvenido, bienvenida, puede encender su micrófono. Fraemul, ¿sí es? Fraemlu.
6: Hola, buenas noches.
1: Buenas noches, bienvenida. ¿Desde dónde se conecta?
6: Yo me encuentro en Canadá.
1: Ajá.
6: Bueno, yo no sé si tú. Ay, qué pena. Buenas noches. Yo no sé si tú has escuchado que aquí en Canadá existe las montañas Apalaches.
1: Sí, los montes Apalaches.
6: Exactamente, yo habito sobre los montes Apalaches. Uh-huh. Yo vivo en un pueblo y trabajo en otro pueblo. O sea, yo me transporto más o menos 20 minutos.
1: Okay.
6: Bueno, pues acá, como no sé si la gente sepa, el invierno, cuando llega el invierno, oscurece muy, muy temprano y pues, o sea, casi no hay sol. Un día yo iba para mi trabajo, pues más o menos en el transcurso de 20 minutos, y en ese tiempo, en ese lapso, yo pasaba siempre por un lugar que yo sentía que alguien se me sentaba en la parte detrás del auto.
1: Sí.
6: Y yo era, ay, no, Dios mío, yo me ponía asustada y yo no me atrevía a mirar ni nada. Hasta que un día yo dije, no, yo voy a preguntar qué quiere. Y entonces yo le pregunté, ¿qué quieres? Y solo me hizo, y entonces yo, cuando él me hizo eso, a mí las manos se me congelaron, el cuerpo, y yo de una paré el carro. Y me tuve que tranquilizar y ya volver a continuar. Cuando yo iba a volver a continuar, vi una sombra negra caminando hacia el bosque. Entonces, fue una experiencia bastante fuerte para mí.
1: ¿Y usted de pronto eso lo conversó con alguna persona, algún habitante, algún vecino, lo que le estaba pasando?
6: Yo le comenté a unas personas locales de acá donde yo trabajo. Y dice que me dijeron que eso, esa curva donde me pasó eso, que a otras personas ya le había pasado.
1: Ok, ¿y qué era?
6: Que veían una sombra, solamente que veían una sombra, o que veían una persona parada ahí en la carretera.
1: Ajá.
6: Pero que nunca habían escuchado que alguien se le había subido. O sea, que a mí era como que la primera persona que ya le había pasado eso, que se le subiera la
1: autopista. ¿Y usted qué cree que puede ser eso?
6: Pues yo creería que como en esa curva han habido tantos accidentes, puede ser una persona que no se quería ir del mundo, o no sé.
1: Bueno, nuestra amiga desde Canadá, muchísimas gracias por estar conectada y gracias por escucharnos a través de nuestro TikTok en La Mega Colombia, y al igual que ella, muchas personas alrededor del mundo, de las ciudades acá en Colombia, pueden conectarse, pueden pedir su turno para contar su historia, para compartir su historia, no importa la historia, desde que sea paranormal, es bienvenida, no hay ningún problema, aquí no tenemos como ese precepto de ser selectivos, nosotros simplemente, usted dice, tengo una historia paranormal para contar, con mucho gusto, levanta la mano y tiene su turno. Soy el DJ Pulu Reguay Pulpa, acompañándolos en este cartel paranormal de La Mega. Vamos a una pequeña pausa y ya regresamos.

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0: Dicen que toda gran mentira comienza con una pequeña verdad, y la verdad es esta. Cada vez que el acelerador de partículas más grande del mundo se pone en funcionamiento, miles de personas siguen la transmisión esperando un nuevo descubrimiento científico. Pero hay quienes afirman que, entre los científicos, existe un grupo que busca algo completamente diferente. No una nueva partícula, no una nueva teoría, sino una puerta. La historia comenzó un jueves. Miles de sensores alrededor del planeta registraron una anomalía que duró apenas 3 segundos. Los observatorios no encontraron explicación, los satélites tampoco. Esa misma noche comenzaron los primeros reportes. Relojes que avanzaban 5 minutos y luego retrocedían. Personas que juraban haber vivido el mismo día 2 veces. Animales huyendo de los bosques. Bandas enteras de aves estrellándose contra edificios. Al principio parecía una coincidencia, hasta que Internet comenzó a llenarse de videos imposibles. Sombras caminando en dirección contraria a las personas. Reflejos que tardaban un segundo en imitar los movimientos de quien estaba frente al espejo. Niños hablando con alguien que nadie más podía ver. Los gobiernos lo llamaron histeria colectiva. Pero las fallas siguieron aumentando. En diferentes países aparecieron enormes grietas circulares en la Tierra. No eran terremotos. No había actividad volcánica. Simplemente, el suelo parecía abrirse lentamente. En redes sociales nació un rumor que el último experimento había salido mal, que algo había respondido desde el otro lado. Los científicos lo negaron. Sin embargo, una semana después, todas las comunicaciones del observatorio de una montaña desaparecieron al mismo tiempo. Cuando un grupo de rescate llegó al lugar, encontró las instalaciones intactas. Las computadoras seguían funcionando. Las luces estaban encendidas. Había café caliente sobre las mesas, pero no quedaba una sola persona. Solo una frase escrita en todas las pantallas: no abran otra vez. Los días siguientes fueron peores. La gente comenzó a tener exactamente el mismo sueño. Una ciudad completamente vacía, el cielo sin estrellas y una estructura gigantesca girando lentamente sobre las nubes. Cada noche descendía un poco más. Quienes soñaban con ella despertaban agotados. Después dejaban de reconocer a sus familiares. Olvidaban nombres, calles, recuerdos, como si alguien estuviera borrándolos poco a poco. Los hospitales se llenaron de pacientes con el mismo diagnóstico imposible. Estaban sanos, pero aseguraban que el mundo ya no era el mismo. Que había edificios donde antes no existían. Que algunas personas tenían un rostro diferente cada vez que las miraban. Entonces ocurrió el apagón. No fue eléctrico, fue algo peor. Durante exactamente 9 segundos, todas las estrellas desaparecieron del cielo. Astrónomos de distintos países confirmaron el fenómeno. Cuando la luz regresó, había una estrella nueva, en el mismo lugar, inmóvil, demasiado brillante. Y cada noche parecía más cercana. Las teorías se multiplicaron. ¿Era un fenómeno astronómico? ¿Una ilusión? ¿O algo observando desde el otro lado? Las autoridades pidieron calma, pero comenzaron las desapariciones. No había violencia, no había rastros. Las personas simplemente dejaban de existir. Las fotografías familiares cambiaban. Las cámaras de seguridad mostraban espacios vacíos donde antes había alguien, como si nunca hubiera estado allí. Solo una científica se atrevió a hablar antes de desaparecer. En una grabación encontrada días después dijo:
1: no rompimos el universo, solo llamamos la atención de algo que vive entre sus grietas.
0: La transmisión terminó con un ruido metálico y una voz que no parecía humana pronunció una única frase:
2: ya nos vieron.
0: Desde Entonces, los rumores aseguran que el verdadero experimento nunca terminó, que sigue funcionando, no para abrir una puerta, sino para mantenerla cerrada. Y que cada vez que escuchas un zumbido inexplicable, ves una sombra donde no hay nadie o sientes que un lugar conocido se ve ligeramente distinto, no es un error de tu memoria. Es porque esa puerta está intentando abrirse otra vez. Y si alguna noche miras al cielo y descubres que falta una estrella, no levantes la vista por mucho tiempo porque, según la leyenda, cuando algo del otro lado descubre que tú también lo estás mirando, ya sabe exactamente dónde encontrarte.
2: 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Ese audio que estaban escuchando ustedes lo pueden encontrar en Spotify como The Boogeyman, con doble O, Boogeyman. Ahí lo encuentran ustedes tranquilamente. Es un podcast de este servidor, donde encuentran no solamente esta historia, sino muchas más. Hay unos apócrifos buenísimos. Tiene 3 temporadas, ya está para la 4, entonces tranquilamente lo pueden ustedes encontrar también ahí en Spotify, con frescura total, para que vayan y lo escuchen, le den su like, lo compartan tranquilamente. Ya lo que les digo, tiene cuatro temporadas, entonces está bien interesante. También lo pueden encontrar también en una plataforma que se llama Nuestra TV, Nuestra.tv. Ahí lo pueden encontrar, ahí ya es un poco más visual porque ahí ya tenemos videitos. Entonces también se llama así, The Boogeyman. Les voy a poner acá como para que lo miren ustedes y vayan y lo busquen cuando quieran. Vean, así aparece. En Nuestra.tv buscan The Boogeyman y ahí les aparece, y le aparece con video y todo. Va a estar bien chévere. ¿Listo? Entonces, nada. Ahí están, son creaciones ahí de este servidor, productor, para que vayan y se peguen la rodadita y lo escuchen. Bueno, vamos con historias que tenemos acá ya con nuestros amigos ahí como esperando porque están que se hablan. Oiga, se está pausando el live, vamos a mirar, voy a pegar la revisadita, permítame un segundito.

tenemos que reiniciar nuestra transmisión, ¿listo? Vamos a reiniciar, vamos a reiniciar. Aquí vamos a reiniciar nuestra transmisión porque sí tenemos problemitas acá con el tema de internet, gracias a nuestros amigos. Que a esta hora, oiga, a esta hora siempre molesta bastante el internet, no sé por qué. Me molesta un montón, molesta, pero muchísimo. Así que vamos a reiniciar esto de nuevo.

0: listo, creo que ahora sí ya estamos ok. ¿Listos? A ver los que estamos ahí conectaditos en TikTok, que me vayan contando, me vayan diciendo si estamos bien, si se escucha bien. Es importante, importante el tema. No sé por qué hay algunos temas con los que a lo mejor empieza a molestar internet, porque estábamos escuchando el audio y empezó como a cortarse, como no sé. Empieza, es muy extraño eso, que siempre que se tocan ciertos temas empieza como a dañarse, ¿no? Entonces ahí hay que como que reiniciar y mirar de nuevo a ver qué pasa, pero está bien raro, ¿no? Está bien raro. Bueno, Antonio Calderón, bienvenido. Este es el Cartel Paranormal de la Mega. Transmitimos aquí a través de TikTok, a través de la radio también en Colombia. Bueno, bienvenido. Bueno, vamos con el viejo John, que estaba esperando. Viejo John, puede encender su micrófono. Buenas noches.
1: Eso, gracias, don Pulpo.
0: Perfecto, mi hermano.
1: Desde, siempre pegado.
0: ¿Desde dónde se conecta, mi hermano? Cuéntenos.
1: Bogotá.
0: Si me puede hablar más fuertecito, le agradezco. ¿Tiene manos libres o algo así?
1: No, pero yo me acerco bien el teléfono. ¿Se escucha ya mejor?
0: Sí, ahí ya lo podemos escuchar bien. Bueno, cuéntenos, Bogotá, ¿qué historia nos trae para esta noche?
1: Bogotá, la ciudad de los parques. No, pues... No, yo traigo mi saludo, mi buena energía. Sí, le traigo. Yo le dije que había dos historias. Ahorita le dijimos una. No, mi saludo, Pulpo. Uy, hermano, hoy estoy... Eso que pienso que estaba como con la fe baja, con la energía bajita, un poquito mucho triste, pero dije, el cartel siempre está para subirnos el ánimo a todos, hermano. Lo que ustedes hacen es, no tiene nombre, no tiene valor.
0: Muchas gracias.
1: Ustedes hacen es, sí señor, toda esa disciplina y el cariño que se les nota, hermano. No más, gracias, de verdad. Esa historia que acabo de poner, bacana, esa es suya, ¿no? De Boogeyman.
0: Sí señor, es correcto.
1: Hay una canción de AC/DC que se llama así, ajá, de Boogeyman.
0: Correcto, sí señor.
1: ¿Se la ha escuchado?
0: Sí señor, es correcto.
1: Está en un álbum que se llama, creo que se llama Ball Breaker, que es un álbum de AC/DC que es de blues. O sea, es AC/DC tocando blues. Ball Breaker, creo que se llama el álbum.
0: Bueno, listo, viejo John. Muchas gracias ahí por la buena vibra y por la buena energía siempre de los oyentes que se conectan y que nos saludan y que son unos queridos, la verdad, son unos queridos los oyentes del cartel, y más en este espacio, en el Cartel Paranormal. Vamos con Cristian. Cristian, puede encender su micrófono. Muy buenas noches.
2: ¿Qué hubo, Pulpo? ¿Qué más, pues? ¿Cómo vamos?
0: Todo bien. ¿Desde dónde se conecta, mi hermano?
2: Pulpo, desde acá, desde Pereira, mi hermano.
0: Bueno, compañero, ¿cómo va la situación por Pereira, hermano? Ya
2: todavía muy terrible, días, hermano. Todavía muy terrible, porque uno le da tristeza a la ciudad como quedó. Uh-huh. Tantos edificios que hay que demoler todavía.
0: Sí.
2: Gente que, comercio, bueno, todo que se vino abajo, no solamente edificios, sino pues todo el tejido social, hermano. Ya están empezando a haber robos. Ya están empezando a ver, pues, como tal gente que necesita verle las ayudas y, pues, están demoraditas.
0: Sí, es que es un poco complicado, pero bueno, ahí vamos poco a poco, sí, metiéndole la ficha el tema. Entonces, bueno, cuéntenos, ¿qué historia, mi hermano, nos quiere compartir hoy?
2: Pues, vea, Pulpo, es más una duda paranormal en este momento. Le hago a usted la pregunta y a la gente. ¿Qué creen ustedes? ¿Que los fantasmas son de un lugar o que son de pleno movimiento, de para donde vayan, de aquí para allá, o que están fijos en un lugar?
0: ¿Cómo así? ¿A qué se refiere con pleno?
2: O sea, un fantasma, digamos que uno cuando lo ve, ese fantasma simplemente va vagando de un lugar a otro, o ese fantasma está ahí por alguna razón.
0: No sé los oyentes qué piensen. Si me pregunta a mí, yo no creo en los fantasmas.
2: Ah, okay.
0: Me pregunta a mí. Yo pienso que en muchas ocasiones las personas dicen que, ay, no, es que en la noche vi un como una especie de bulto que me estaba mirando en la esquina. Dicen eso.
2: Exacto.
0: No, eso simplemente es que el cerebro materializa una sombra o una forma que se hace con el tema de la luz. El cerebro la le da como esa forma para poder entenderla. Y eso es una realidad científica. Eso no.

0: también eso va también en el tema de las creencias,
1: la cultura, culturales, la religión.
0: Exactamente, como las que usted se haya formado. Lo hablaba yo hace un ratico y decía que nosotros hemos tenido lives con oyentes desde Japón, lives con los oyentes desde Israel, y dicen, no, aquí no. Aquí no, no, ese tema de los fantasmas es
1: sí,
0: no,
1: uno
0: aquí
1: donde no pasa nada. Creen mayor cosa como tal, como hay otros países, y por lo general Latinoamérica está entre esos donde sí es muy fuerte el arraigo.
0: Exactamente, exactamente.
1: Pero ¿a qué iba la duda, mi hermano? Porque es que acá, y eso sería bueno que usted también le consulte al Tripas cuando esté, que a él le interesa mucho esos temas también. Uh-huh. Es que acá, hablando del tema en Pereira, van a demoler un hotel muy conocido, que se llama el Gran Hotel. Uh-huh. Pero te da cuenta de que en ese hotel queda cerquita del centro y queda cerquita del Diario del Otún. Uh-huh. En ese hotel siempre ha habido la teoría de que hay un fantasma. Mucha gente de los que trabajaban ahí, de los que han ido y todo, dicen que ahí ha habido un fantasma que mueve cosas, que se hace sentir, que se deja ver y todo el cuento. Pero resulta que ese hotel lo van a demoler por todo este cuento del terremoto. Quedó muy afectado y lo van a demoler.
0: Entonces, ¿cuántos años tenía el hotel?
1: No, ese hotel estamos hablando de que es de los años 30, 40 más o menos.
0: Casi, digámosle que casi 100 años.
1: Exactamente, sí, sí. Entonces imagínate pues la cantidad de energía, de historias que han pasado por ahí. Entonces, como lo van a demoler y todo eso, ahí va la pregunta, ¿el fantasma que quedaba ahí, que estaba ahí, qué? ¿Queda damnificado? ¿O como era, o si era de esos errantes, seguirá su rumbo? ¿Qué va a pasar con esa energía?
0: Buena pregunta, muy buena pregunta esa, ¿sabe? Porque realmente queda uno como pensativo, o por lo menos las personas que realmente creen en los fantasmas y en esas entidades quedan pensativas y dicen, hombre, ¿qué pasará con ese fantasma? Muchas, porque dicen, por ejemplo, y desde la película Poltergeist, pongámoslo ahí, partiendo desde ese principio de la película Poltergeist, uh-huh, que es hecha con base en un cementerio indio,
1: uh-huh,
0: ¿ya? Que es la casa donde se presenta el fenómeno y donde empiezan a contactar a la niña, es en un sobre un cementerio indio, que ahí en esa, exacto, zona era un quedaba un cementerio indio. Entonces se quitó el cementerio, sacaron las tumbas, sacaron todo, y pero quedaron las energías ahí. Pues eso es lo que nos ha vendido a nosotros Hollywood.
1: Sí, sí, es
0: básicamente
1: verdad.
0: Eso es lo que nos ha vendido a nosotros Hollywood.
1: Y esa sería una buena pregunta, si la próxima edificación que construyan ahí va a seguir teniendo la misma energía, el mismo fantasma, va a aparecer gente diciendo, vea, yo lo volví a sentir, o ya hasta ahí llega como la actividad.
0: Porque, por ejemplo, han habido, pues, digámoslo, casos que nos han reportado acá los oyentes, que nos dicen como, mire, yo vivo en un apartamento que el apartamento es
1: que
0: nuevo.
1: Yo me arriendo una pieza.
0: Sí, yo vivo en un apartamento que es nuevo, de una construcción nueva, y yo siento que me asustan. Yo, pero si es un edificio nuevo, donde
1: ¿cómo va a tener energía? Sí, es verdad.
0: Exactamente, a eso va, ¿ya? Entonces ahí es donde uno empieza a sacar como ciertas conjeturas y decir, no, pero pues, o sea, ya eso es un tema, ya es un tema psicológico de las personas, y de
1: sí, o ya es algo porque incluso
0: con eso.
1: Eso, o incluso hay personas que dicen que vea que para donde él pega, allá siente el fantasma, entonces ya no es tanto un fantasma, es la persona que tiene algo.
0: Exactamente, exactamente.
1: Mejor dicho, ahí le dejo la inquietud para que le pregunte al Tripas a ver él qué piensa.
0: Hágale, viejo Cristian, muchas gracias. Dale, hermano, pues, ahí por su vida.
1: Gracias a ustedes.
0: Hágale, papá, buena noche. Vea, ahí tiene una preguntita para que ustedes también nos ayuden a resolver. Eso no es solamente nosotros. No nos dejes morir solos con esas respuestas. Vamos con Walter. Vamos. Walter, puede encender su micrófono. Buenas noches.
2: Hola, Pulpo, buenas noches.
0: Buenas noches. A Checho Rivera, ¿cómo está? Lo voy a invitar a que suba, Checho, también. La idea de subirse no solamente es para contar historias. Desde un comienzo se dice, si usted tiene una duda que tenga con el tema paranormal, con mucho gusto acá la puede comentar y ustedes mismos nos pueden ayudar a resolverla, no hay ningún problema. Acá no me está preguntando el hombre sobre cómo debe pagar el impuesto predial o cómo debe pagar el hombre, no sé, la DIAN o lo que sea, no, el hombre me está preguntando sobre algún tema paranormal.

0: y eso es interesante. Si usted tiene la respuesta o si usted tiene una historia mejor que esa, lo invito a que se suba. ¿Listo? No demos varilla porque sí, no seamos así de loquillos. Simplemente escuchemos lo que tienen los oyentes para decir, que eso a veces es bonito y nos crea también un tema de conversación. Eso es bien interesante. Walter, ¿desde dónde se comunica?
1: Hola Pulpo, buenas noches, de acá de la ciudad de Sincelejo.
0: Hombre, bienvenido. ¿Qué historia tiene para nosotros esta noche?
1: Bueno, yo tengo dos historias. Ajá. Pero te voy a contar una que me pasó aquí en el barrio, aquí en la calle donde yo vivo. Cierta ocasión, cierta noche, estaba departiendo con tres amigos aquí en al frente de mi casa. Sabes que aquí en la costa acostumbramos siempre de partir con la familia, con los amigos en la calle. A veces amanecemos tomando. Obviamente en otras ciudades a veces no puede pasar eso. Por el tema de seguridad.
0: Correcto.
1: Esa noche llegó mi vecino, él se llama John. Llegó en la moto y trajo como una cervecita, una Zipat. Ve, Walter, que me acompaña, dale, pues vamos. Entonces estaba otro amigo, otro vecino al frente, y nos sentamos a tomar ahí la cervecita y charlando, y teníamos un parlantico pequeño y estábamos, pero la música estaba totalmente, o sea, era suave, yo me paro. Cuando yo me paro al frente, yo me paré a orinar. Yo miro, están dos perritos, él tiene dos perritos pinchers, y empezaron a ladrar, a ladrar. Cuando yo miro hacia arriba de la cuadra, veo tres niñas danzando, había una como de 10 años, había no, como una de 12 años, una de 7 y la otra como de 4 o 5 años.
0: Ajá.
1: Yo le dije, John, mira, ve, hey, sí, oye, tengo como, Rafa está viendo esas pelas ahí, y serán las hijas de Remberto, y no sé, pero no parece porque son como morenitas. Bueno, en fin, yo me entré, oriné y salí. Cuando miro, los perros están ladrando, y yo le dije, hey, John, mira, ve, hey, sí. Entonces vino y metió las perritas y nos hemos quedado ahí, y yo miraba hacia arriba y a las pelas danzando, pero era una danza, pero no, yo dije, bueno, pero bájale la música, esas pelas que bailan ahí, nada, o sea, las pelas no había música, no había nada. Cuando yo al rato, eso duró más o menos con espacio de unos 15 o 20 minutos, ese suceso. Cuando yo miro, ya veo a una de las niñas, ya se estaba como elevando. Yo le dije, yo corre, mira. Pero qué va, cuando ya la pelase, una de las más pequeñas se desvaneció, yo me paré de la silla y salí corriendo hacia arriba. Cuando yo salgo y miro, llego a la esquina, yo miro y yo le digo, hey, mi amigo se me pegó atrás. Y me dice, ¿qué hubo? Es Walter, ¿no? Ahí está, o sea, había una calle acá, que está como destapada, que no tiene, sí tiene salida, pero solamente pasan personas, o sea, es como una zona peatonal.
0: Sí.
1: Y más arriba sí tiene acceso a una vía principal. Eso estaba totalmente oscuro.
0: Sí.
1: Yo, pues qué, yo le dije, ve, pero qué va. En el momento viene mi hijo mayor, Cristian, me dice, papi, ¿qué pasó? Hijo, ¿tú no viste unas peladas así? Por allá, por la otra cosa, no, papi, esa vaina está oscura y eso no hay nada, eso está solo. Eran las 12 y 5 de la noche, prácticamente. Y a mí yo me ericé, yo digo, no, ahí va, vamos. Listo. Yo al día siguiente indago con una de las hijas de Remberto, y ustedes estaban anoche, y dije, nada, Walter, nosotros no. Y qué raro, habían tres niñas aquí danzando. Y estaban, no era como un vestido, eran como unos enterizos cortos, pero eran color beige, no eran blanco como tal. Había una, la que tenía como unos 11, 12 años, tenía el cabello crespito, y la pelada la era morenita, y la otra sí eran como morenitas ambas, todas tres, porque es que era escasos como unos 45, 50 metros de distancia donde estábamos. Obviamente se alcanzaba a divisar, o sea, se alcanzaba a ver las niñas. pero eso fue lo que pasó en ese momento. Yo quedé intrigado y quedé, uy, pero será, y empecé a indagar y a preguntar. Nada, nadie me dio razón. No, ni las peladas que me dicen, no, Walter, nosotros no, nada, nosotros nos acostamos anoche temprano. Qué raro. Eso pasó como a los 5 o 6 meses. Le salió una a la señora, pero más arriba, o sea, en la misma cuadra destapada, uh-huh, hacia arriba. La señora llegaba en un taxi, eran las 1 de la mañana. En esa esquina hay una tienda, y en esa tienda funciona una pizzería, porque eso es como una terraza grandiosísima ahí, y ahí funciona un negocio de pizzas. Uh-huh. La señora, cuando llega en el taxi, le dice el taxista a ella, ve, esa madre está irresponsable, mire, son las 1 de la mañana y esas niñas bailando ahí. Entonces la señora dice, ¿verdad? ¿Qué señora tan irresponsable? Cuando la señora le está pagando al taxista, que ella se bajó del carro, la pelada, cuando mira hacia atrás, la señora venía con un adolescente, con una pelada como de 13, 14 años la niña. La pelada, cuando mira hacia atrás, dice, ay, mami, mira, mami, ¿qué pasó? Y ya las peladas están en el aire, danzando. Pero daban como, giraban así en círculo.
0: ¿Y a qué, más o menos, a qué distancia estaba viendo la niña eso?
1: Un escaso, unos 10 metros.
0: Ok.
1: Entonces, ella dice, mami, mira. Y cuando la señora mira, ya las peladas van como una altura de unos 6 metros. Las peladas iban danzando, dando vueltas. Y al momento cuando tanto la mamá como la niña se abrazan. Uh-huh. Y no, cuando ya miran, no ven nada. El taxista arrancó cuando ella le está pagando, que el taxi arranca, ella quedó, fue cuando la pelada mira hacia atrás y ve las niñas que están. La señora, al día siguiente, eso fue un domingo, un domingo amaneciendo lunes, sí, la señora en la tienda llega en la mañana y yo estoy ahí y oigo que está echando el cuento. Le dije, doña, señora, yo le creo, porque nosotros hace unos 6 meses nos salió allá, pero en la otra calle. ¿Cuántas niñas vio usted? Nos vi 3 niñas. O sea, y la señora me la describió tal como eran las peladas, una como de 12, la otra de 7 y la otra como de 5 años. Las mismas características y todo, cómo estaban vestidos y todo. Por eso yo ahorita estabas hablando, ay, te respeto obviamente tu punto de vista sobre de los fantasmas, que si creen, ¿no? Tú tienes tu posición y tienes tu... Pero yo sí creo en eso, Pulpo, porque esa situación yo la viví. Uh-huh. La señora lo vivió y yo o sea, obviamente comparé las dos situaciones y concuerdo, o sea, las niñas, las mismas características y todo. Yo dije, pero ve, doña, yo le creo, porque yo a nosotros, así, ¿verdad, mijo? Sí, señora. Y ya van 2 veces que han sucedido eso. Pero eso pasa como no muy seguido, porque ya esas niñas creo que ya habían se la habían manifestado a otra persona, uh-huh, pero no danzando. Las peladas, la otra señora la vio que estaban sentadas en la esquina, vestidas de así como está, y estaban. Cuando ella salió, porque uno de los hijos estaba en la calle, ella miró 11:30, casi para las 12 de la noche. Y ella estaba preocupada por el hijo porque no había llamado ni había llegado tampoco. Entonces, cuando ella ve las 3 niñas sentadas en la terraza de una de las casas de frente ahí.
0: Oiga, le hago una pregunta. ¿Se conoce o se sabe si de pronto, a ver, lo digo acudiendo a la mitología,
1: sí, claro,
0: y a toda la cultura que nos rodea a nosotros, ancestral, se conoce si de pronto la familia de esas niñas tiene que ver algo con brujas?
1: A ver, mira, en este pedazo donde yo te estoy hablando, que te hablo textualmente, en esa esquina, en esa calle, aparte de las 3 niñas, sale una señora vestida de blanco con tacón rojo.
0: Ok.
1: Sí, en ese se cuentan que hace, yo tengo aproximadamente, yo soy de la ciudad de Montería.
0: Ajá.
1: Yo tengo ya alrededor de unos casi 28 años estar viviendo aquí en Sincelejo.
0: Sí.
1: Y cuentan de que hace unos 40, 45 años, en una de esas casas, dicen que una niña como de 5 años se cayó del techo, como era como un segundo piso, pero el segundo piso que estaba en obra negra, y dicen que la niña se cayó ahí, la pelacé, se mató. Uh-huh. Pero eso hace años.
0: Sí.
1: Porque es que aparte de las 3 niñas sale la señora que te estoy comentando y una niña alrededor de unos 5 años. la pelada sale con unos moñitos y vestida con un traje rojo. Y la pelada la ven que es más, le salieron a dos patrulleros de la policía. Nosotros teníamos la costumbre de acostarnos tan tarde, hablando aquí en la cuadra, porque a ver, Cincelejo es una ciudad que no es que sea de pronto tan peligrosa así como Bogotá, como Medellín, porque aquí por lo menos la cultura de nosotros de la costa, o sea, bueno, sacando un poco acá de por lo menos Cincelejo no tiene una tasa, un índice de delincuencia alta, sí, entonces de violencia, exactamente. Nosotros nos estábamos hablando ahí en la esquina acá arriba, más arriba en la otra cuadra. Nosotros cuando llegamos, estábamos ahí, llegaron los dos policías. Oiga, muchachos, bueno, ustedes que eran la 1:00 a.m. ¿Ustedes qué cuentan? Ah, niño, que no, estamos aquí hablando un poquito cháchare. Oiga, pelado, ¿ustedes no vieron una niña corriendo por aquí? Una niña. Sí, una niña vestido rojo, como uno de unos 5 o 6 años. Entonces yo le dije, no. Ve, y ande bien, no, allá en la otra esquina, arriba en la tienda, nosotros venía, y la pelada salió de la tienda corriendo hacia abajo, hacia la cuadra que está destapada. Cuando nosotros nos pegamos, vimos que la pelada corrió hacia la otra cuadra, esta cuadra que viene aquí pavimentada, pero cuando dimos la vuelta a la pelada, nosotros, una niña así, nos tiene unos moñitos rojos y un vestido rojo. Y nada, no, entonces yo le dije a ella, le dije a los policías, ya, yo les dije una cosa, no se han asustado, pero esa niña sale ahí. Ya ella incomodó a tres personas que se le ha manifestado ya, corriendo, sí, que la han visto corriendo. Y entonces los policías se asustaron, uno ve, y usted le dijo al otro, el curso, no, vamos, esto no. Entonces, esta calle siempre ha tenido, ha tenido ese acontecimiento. O sea, ha sido algo tan importante, digamos así, porque han habido muchos sucesos paranormales.
0: Pero no me dijo si se sabía si la familia tenía algo que ver con brujas o con brujería.
1: No, o sea, no. O sea, esa hipótesis no se maneja. Se maneja la hipótesis de la niña que se mató. Pero es que, volví y te digo, aparte de eso sale la señora vestida de blanco con tacón rojo, sale la niña y sale las tres niñas. Se han manifestado. Sí, no. Mira, la señora, esa que sale del vestido blanco con tacón rojo, venía un muchacho subiendo en toda la principal, esa es la calle Santander, que cuando él dice que él, cuando él pasa y mira, ve que se le pega a la mujer corriendo con los tacones.
0: Sí.
1: Y él cuando ve a la mujer y la mujer atrás, y él cuando va en una curvita, él se cae. O sea, él siente que la moto se la movieron así y el muchacho se cae. Y él cuando mira no ve nada. Entonces, al día siguiente, en la noche, el muchacho fue a comprar pizzas ahí, yo estaba ahí.
0: Sí.
1: Entonces me dijo, hey, imagínate, yo pasé como a 1:00 a.m. por aquí, yo me correteó, me percibió una mujer vestida de blanco con unos tacones rojos. Y allá arriba en la esquina, en la curvita, lo cogió una moto y me la estremeció así, me la por la parte de atrás y me tumbó. Y le dije yo, ¿en serio? Y él, no, sí. María, te creo, porque esa señora, esa mujer sale allá en la parte de abajo. En serio. O sea, ya se han hecho misas, se han hecho eucaristías ahí con el sacerdote acá, pero yo pienso que como el sacerdote no es exorcista, tiene que ser una persona que conozca el tema y que tenga dones. Una persona, un sacerdote que sea exorcista, que es el que sirve para hacer. Otro pulpo. Sí, en estos hace como 3 meses, yo soy domiciliario, yo trabajo en mi moto. Eran como las 5:30, yo salí. Y en la parte de arriba, aquí a unas 4 o 5 casas, vive un sargento de la policía. Él bajó en la moto y me dice, Walter, ¿qué hubo, vecino? Jame, ¿qué más que ha habido? ¿Cómo vas? Bien, mijo. Mira, te voy a hacer una pregunta, cuéntame, ¿quién tiene un perro lobo siberiano de color blanco? Yo dije, o sea, aquí la única que tenía es la profesora acá abajo, la seño. ¿Por qué? ¿Dónde, maris? ¿Quién saca ese perro a las 12 de la noche a hacer sus necesidades? En serio, sí, man. Mira, entonces, vamos, como él tiene cámara ahí, me ha mostrado el video y efectivamente, o sea, el perro iba caminando y más atrás iba un gato blanco atrás de él.
0: Sí.
1: Sí, entonces yo dije, no. Yo le dije, vecino, no se vaya a asustar, pero ese perro tiene por ahí más o menos como 3 meses que se murió. Se le murió a la seño. Vecino, en serio. Y él me muestra el video y el perro va caminando. Mira, con decirte que el día después que muere el perro muere como al mediodía, y al día siguiente, en la madrugada, una de las vecinas de aquí vio al perro con el gato atrás caminando, porque unos perritos aquí empezaron a aullar, pero feo, así como si hubiesen visto algo y empezaron a aullar. Entonces la perrita que ella tiene ahí en la casa, dentro de la casa, se llama Sacha. Le dije, Sacha, ¿qué tienes? Que cuando ella hace la cortina así de la ventana,
0: sí,
1: ve cuando va el perro caminando y se metió así aquí hay un puente, aquí más adelantico hay un puente, hay un arroyo, el arroyo estaba pavimentado y todo, estaba canalizado, y se metió así en el puente, como eso es prácticamente como un lote ahí, y el perro se metió y más atrás iba el gato. Sí. Por eso yo, o sea, que el policía vio el perro por la cámara. Y yo le dije, no, pero si es que ese perro se murió hace... No, vecino, ¿cómo así? No, sí. El perro murió hace como 3 meses, se puso mal. Se lo llevaron para la clínica veterinaria y el perro no... O sea, el perro al parecer fue un... No sé, murió, se descompensó y... No te lo puedo creer, sí, man. No. O sea, que el perro ya le salió a 2 personas. Yo, mi pregunta es, ve, ¿hasta los animales penan? Yo diría, sería como una buena pregunta uno preguntar, o sea, preguntar uno si los animales tienen esa... como nosotros las personas de penar. Uh-huh. Sería una buena pregunta.
0: Dejamos la pregunta abierta para que nuestros oyentes opinen, y le doy las gracias al viejo Walter por haber compartido esas historias. Qué pena, viejo Walter, por haber compartido esas historias esta noche en este cartel paranormal de La Mega. Sí, no sabemos, ahí vi hasta videos también de caballos que se ve como si fueran fantasmas, ¿no? Pues la verdad, vuelvo y digo, yo no tengo ni idea del tema, pero yo sí no creo eso, pero pues bueno, cada uno tiene su creencia, tanto religiosa como social y cultural, entonces es totalmente respetable. Acá vamos con Adcamo, puede encender su micrófono. Buenas noches.
2: Buenas noches,
0: ¿cómo está, señorita? La escuchamos.
2: Bien, ¿y usted cómo está, don Pulpo?
0: Muy bien, le regalo el don. ¿Desde dónde se comunica?
2: Me comunico desde la ciudad de Tuluá Valle.
0: Perfecto, ¿qué historia nos quiere compartir?
2: Así como una horita de Cali, una hora y media. Buenas noches a todos. Bueno, mi historia no es tan paranormal, digamos, como... el señor Don Walter. Es un poquito más bien misteriosa, me pasó, y pues sí, me gustaría que los oyentes opinaran y me dijeran si conocen algo de eso, o eso que pusieron, yo no sé si son extraterrestres, espíritus, no sé. Bueno, la historia va así. Me pasó que yo estuve en Panamá hace como más o menos 4 años atrás, 4 o 5 años atrás. Estuve trabajando en un hotel turístico, entonces yo era camarera ya. Entonces llegaron unos huéspedes y bueno, me dieron la llave para atender la habitación de ellos. Cuando ellos llegaban, bueno, estas habitaciones por dentro eran como unos pequeños apartaestudios, porque ellos tienen cocina, tienen un balconcito, bueno, tienen baño, habitación, bueno. Lo que me pareció extraño, bueno, entonces ellos me dieron las llaves para que atendiera esa habitación. Sí. Y a los huéspedes para que esté pendiente de ellos, de lo que necesitan. Era un señor, una señora. Cuando las personas llegaban, nosotros le pasábamos media libra de café, o era una libra, bueno, algo así, una bolsa de café y una libra de azúcar. ¿Cierto? Le pasábamos eso a las personas, como para contribuir ahí con la cocina que está ahí en el hotel, en la habitación, y eso tiene neverita y todo eso, ya las personas, los turistas saben cómo, en qué la llenan. Bueno, el caso es que en ese momento yo no lo noté, pero cada vez que lo recuerdo, pues siento que era muy extraño, ¿no? Primero que todo, La estatura de los señores, ahorita que los recuerdo, me parece que era extraña. No es que yo diga que unas personas altas sean extrañas, sino que eran muy, como muy simétricos todos, o sea, muy iguales todos dos. Y algo que yo notaba era que las manos eran como muy largas, yo no sé. Yo dije, bueno, de pronto son muy altos. Bueno, el caso es que yo le pasé el café, el azúcar a la señora. Ella, ninguno de los dos, algo que me parecía muy extraño de ellos es que ninguno de los dos tenía ninguna expresión facial, o sea, no tenían una expresión así como de sonrisa o como de serios o como de, bueno, alguna expresión así como llegan los clientes, algunos llegan serios, malhumorados, bueno, como sea. No, ella siempre era como muy neutra la cara cuando me hablaba. Entonces yo le pasé el azúcar y como a las 2 horas que yo andaba por ahí por el pasillo, ella salió de la habitación y me dijo que si le podía pasar más azúcar. Y yo dije, Dios, le pasé una libra de azúcar. O sea, yo dije, más azúcar. Yo dije, bueno, de pronto tuvieron un accidente, la regaron, algo. Fui a la cocina, yo le dije, sí, señora, claro. Y vine, le pasé más azúcar. Bueno, hasta ahí está muy raro. Al otro día que me dijeron, Adriana, mira, los señores salieron, vaya, acérquese a la habitación y se las arregla. Ahorita que ellos están por fuerita, no toque nada las pertenencias de ellos, arréglenla. Bueno, yo fui a arreglarla y algo es súper extraño que me pareció pues a mí, es como si ellos no hubieran pasado la noche ahí, porque la cama, todo, o sea, estaba intacto, o sea, no tenía ni una arruguita, así como que uno dijera, al menos se sentaron, sí. Yo qué sé, traían colchoneta, no les gusta dormir en la cama y traían colchoneta en sus maletinas, aunque las maletas que ellos traían eran muy pequeñas, o sea, eran maletas de mano, eran bolsos, como carteras, no puede uno decir, traían una colchoneta ahí, no traían nada, eran unas maletas de mano, y la cama estaba intacta, intacta. Y yo dije, o sea, ¿qué voy a hacer aquí? O sea, ¿cuál aseo voy a hacer aquí? Bueno, yo procedí, fui al baño. El baño está intacto, las toallas uno las deja de cierta manera acomodadas en los baños. Sí. Y estaban intactas las toallas, o sea, no las tocaron. Los jabones, tal cual, todo. O sea, todo estaba intacto como si ellos no hubieran pasado la noche ahí. Cuando yo me acerqué a la cocina, en la cocina lo que habían eran las dos bolsas de azúcar desocupadas y como regueritos de azúcar así en el mesón, como cuando se hubieran destapado y hubieran comido y hubieran regado así en el mesón y en el piso. Entonces estaba yo ahí mirando lo que iba a hacer, porque pues la cama estaba totalmente intacta, las almohadas, todo, o sea, nada estaba tocado cuando ellos llegaron. Entonces yo dije, ay, qué pena con ustedes, estaba aprovechando para arreglar acá. Y ellos dijeron, no se preocupe, arregle por encima de nosotros. Nosotros vamos a estar aquí. Y es sucio. Entonces, algo que me pareció muy extraño de ellos es que ellos cogieron dos asientos rimas que habían ahí, porque dentro del apartamento hay una mesita con asientos rimas. Cogieron dos asientos rimas, los arrecostaron hacia la pared y se sentaron de una manera, o sea, como te dijera yo, es que por lo que no puedo mostrarte, ¿no? Pero imagínense, todos los que me están escuchando, una manera erguida, con las manos quietas y los pies así quieticos, así como cuando uno se sienta muy derecho así en un asiento que le dicen que a uno que le van a tomar una foto, sí. Y uno se sienta derecho y quietico. Así estuvieron todo el tiempo que yo estuve ahí arreglando la cocina, y yo salía, de entraba, salía por el jabón al baño, de entraba, trapeaba, iba y lavaba el trapeador, y ellos no tenían ninguna expresión en la cara, no estaban hablando, no hablaban entre ellos, no me hablaban a mí, solamente giraban los ojos para los lados que yo me movía. O sea, si yo salía de la cocina al baño, si yo iba, venía por el trapeador, la escoba, ellos solamente movían los ojos, o sea, no estaban moviendo la cara, no tenían ninguna expresión, y estaban todo el tiempo así quietos ahí en el asiento, así, todo el tiempo ahí quieticos, con los brazos así como, así encima, así, así tal cual como cuando uno se acomoda que se va a tomar una foto, así tal cual, todo el tiempo ahí, no sé cuánto me demoré, 20 minutos, media hora, no sé, todo el tiempo estuvieron ahí, así. Y yo estaba así como medio azarada, como que cuando salí de la cocina, que fue lo único que arreglé, que me iba a ir, la señora volvió y me dijo, ¿me puedes regalar más azúcar, por favor? Y yo dije, Bueno, sí, voy a buscar azúcar, porque, o sea, yo ya me estaba sintiendo como tal película, Los Hombres de Negro, yo no sé. Sí. Y yo dije, ¿qué es esto? Bueno, la jefa ya no me quiso dar más azúcar porque ella dijo, no, Adriana, tú ya has llevado mucho azúcar para allá. No. Y no me quiso regalar más azúcar, sin embargo, yo me conseguí unos sobrecitos por ahí y se los llevé. Unos sobrecitos así, normalitos de los que le dan a uno en la cafetería, y se los llevé. Bueno. Eso pasó así, yo dije, no, bueno, tal vez es primer día, quién sabe, ellos salieron, no nos dimos cuenta. Bueno, yo justifiqué mucho eso en mi mente. Cuando al otro día que fui por la mañana a arreglar la habitación de nuevamente, que me dijeron que la fuera a arreglar, nuevamente la cama estaba intacta. Es más, el día anterior que yo la había encontrado así, yo traté de acomodarles como las almohadas de otra manera, ya que la cama estaba muy arreglada. Yo dije, bueno, ¿cómo vamos a esta almohada aquí? Estaban igualitas como yo las había dejado el día anterior. Estaba intacto, como que esa gente, yo no sé, no se acostaban, no se sentaban en la cama, todo. No tenía ni una arruguita, porque tenemos, en ese tiempo yo nos enseñan una manera de tender las camas, que ellas quedan súper templadas. Sí. Entonces, así estaban. Tal cual. Uno le hacía como una figurita con las toallas, se hace como un cisne, otras veces se hace una flor, tal cual estaba las almohadas, todo estaba intacto, solamente los sobres de azúcar estaban así rasgados rasgados en la cocina, y así como con la azuquita regada, y el baño intacto, totalmente seco, como que no lo usaban. La papelera, yo dije, bueno, hay papel. Al menos hay papel, orinaron, yo qué sé, no había papel, o sea, todo está intacto.
0: ¿Cuántos días me dice que cuántos días nos dijo que habían estado ahí en ese apartamento?
2: Bueno, más o menos unos 3 días. Más o menos
0: tres días. Usted tuvo que haber utilizado el baño al menos una vez.
2: Claro, o así sea en la noche, yo qué sé, de pronto salieron todo el día. No, es que no, en mi mente ya no había justificación de más nada, o sea, ya no podía justificarlos más. Yo dije, ¿qué es esto, Dios mío? Y yo, bueno, me lo callé porque pensé decirle a los jefes, pero los jefes, eran unas personas muy escépticas, y la relación era, no era así jefe amistad, no, sí, jefe, y acá las camareras y entonces, pues no estoy diciendo que eran malos jefes, eran muy buenos jefes, pero entonces, como ellos allá en otro acá, entonces yo me estaba como sintiendo rara. Yo dije, no, ya yo no quería ir a esa habitación, yo no quería ni ir y que ellos estuvieran ahí. Me acuerdo que la última noche, o sea, porque yo fui como por 2 veces a arreglarlo, ellos estuvieron como 3 veces. El último día, ella me dijo, la jefa, estéle poniendo cuidado, cuando ellos salgan, usted entra a hacer aseo. Y yo decía, no, pero siempre entrar era como arreglar la cocina, porque... Y yo, bueno, no vi en esos 3 días nada en la nevera, nada de estufa, así como cuando hacen comida, nada. Solamente azúcar ahí regada y los sobrecitos por ahí y papeletas así. Y tenían papeletas, sobres de otros azúcares que ellos como que habían comprado. Uh-huh. Entonces era como lo que yo entré a arreglar. Ya la última vez ella me dijo, cuando ellos salgan, tú entras y les arreglas la habitación en un momentico. Yo, bueno, señores, yo espere que salgan y espere que salgan, y ellos nunca salieron en todo el día. Ellos nunca, o sea, ese día yo no entré a arreglar la habitación, porque ellos dijeron que no hacía falta que yo fuera a arreglar la habitación, que esperaran que ellos salieran, y todo el día ellos no salieron. Y cuando ellos se fueron, que ya me dijeron, bueno, ya se fueron, vaya, arréglela para dejarla arreglada, ¿no? Para la próxima huésped. No, pues nada, la habitación igual intacta. Pues cambié las cobijas como ya por, ¿cómo se dice? Ya por inercia, ya como porque ya 3 días las mismas cobijas, había que cambiarle y ponerle algo, no, pero todo estaba intacto, todo siempre fue intacto. Y me parecía muy rara la cara de ellos, que no tenían ninguna expresión. Y ese día, ese momentico que yo entré a arreglarlos, que ellos estaban ahí, todo el tiempo estuvieron erguidos, sentados en un asiento, serios, así, no hablaban entre ellos, no me hablaban a mí, no hacían nada, solamente me seguían así con la mirada de los ojos y ya no. Y su cara era como muy inexpresiva, eran raros. No sé, yo no sé la verdad qué era, si eran algo espiritual, extraterrestre, brujos, no, yo no sé. O sea, estaba muy rara. Eso me pasó esos días y me llamó mucho la atención que pedían azúcar. Y cuando iba a arreglar la cocina, encontraba sobres de más azúcar que ellos habían comprado. Entonces, bueno, esa historia me pasó.
0: Bueno, pues hay esa historia bastante peculiar, digámoslo así. Con ese tipo de personas, no, realmente no, sí, no se sabe qué tipo de personas eran. porque sí, pues sí, para sí. usted eran turistas.
2: Sí.
0: Hasta ahí, sí, para claro. usted eran turistas.
2: Ajá.
0: No, sí. pues muy bien, a usted muchísimas gracias por...
2: Ay, no, no, espere, le puedo contar un cosito chiquitico que me bueno, acordé ahorita que tenía cuéntenos, al señor.
0: Cuéntenos antes de ir al break.
2: Sí, sí, sí. Ahorita que tenías al otro chico, el que nos mostraste ahorita por celular, cómo se llamaba el canal de él. Ahorita que le estaba hablando así, me acordé de algo que me pasó por acá donde yo vivo, y es que hay una parte aquí que se llama la transversal. Eso es como un andén muy ancho y es un paso peatonal, donde mucha gente sale, trota por ahí. Bueno, el caso es que yo tengo que pasar por ahí todos los días para ir donde mi mamá, porque todos los días voy y la visito. Entonces yo tengo que pasar por ahí todos los días, voy todos los días, así que me sé ese camino de memoria, sé cuántas bancas me encuentro por ahí, de qué color están pintadas, los grafitis que hay por ahí, los almacenes, los negocios. Bueno, yo siempre paso por ahí. Cuando mira aquí un día, no, yo no sé si uno está loco, qué, o como tú dices, son cosas de la mente. Un día llego y paso, cuando que es que tres árboles nuevos ahí, y yo dije, ¿qué? Pero yo nunca he visto estos árboles aquí, ¿qué está haciendo esto aquí? No estaban muy grandes, estaban medianos, ¿no? Y son como unos árboles que crecen como, no crecen altos, son como frondosos, tienen una hoja como roja, como rosada. Y yo dije, ¿qué es esto? ¿No? Y yo volvía y hacía reencuentro en mi cabeza y yo decía, ¿pero cómo así? Yo pasé ayer y eso no estaba ahí. Y yo volvía, yo fui, miré la tierra, yo era que los sembraron en la noche, los trajeron así grandes. Y no, eso no, no, eso estaba ahí viejo, hasta tenía hoja. Piedras y cosas que, y yo decía, pero, y yo dije, no estoy, ¿qué? ¿Será que me estoy imaginando? Y entonces le pregunté a mis hijos, que ya están grandecitos, y le dije, muchachos, ¿ustedes habían visto esos árboles ahí? Yo nunca había visto, y que es que, ay, no, ma, eso no estaba ahí. Y esos árboles están ahí como si fueran cuáles árboles viejos, hasta el tronco se ve viejo, la rama se ve vieja, y todo, y yo no sé, parecía, yo me sentí extraño, me sentí como en una realidad que no era. O sea, yo dije, ¿qué es? O sea, y cada vez que paso por ahí, porque ahí están todavía, vuelvo y los veo. Yo, me parece sorprendente que los vi de un día para otro. O sea, de un día para otro estaban ahí. Y yo dije, bueno, ¿serán que las empresas municipales vinieron y los pusieron ahí? Pero no, es que no, uno ve a la gente haciendo el hueco, uno ve, sí, o sea, no, o sea, eso, cuando menos pensé, estaban que es que ahí.
0: Pues le cuento que ahora ese tipo de procedimientos los hacen y los hacen muy rápido. En un día, sí. pueden plantar 20 árboles si quieren. Eso lo hacen,
2: sí,
0: muy rápido.
2: Sí, pero como le dijera yo, uno ve el escarbamiento, uno ve la tierra nueva, uno ve que está nuevo, uno ve que lo regaron, pero es que imagínate que por ahí hay mucha, como le dijera yo, mucha hoja de los árboles, otros grandes que caen, y esos árboles ahí que yo te digo, que yo me arrimé a mirar la tierra, está lleno de esa hoja y de pasto viejo. O sea, le crece pasto alrededor y tiene puro pasto viejo, o sea, no se ve como que escarbaron, limpiaron, sembraron árboles, que es lo que más extraño me parece, porque claro, antes de yo creer algo, pues yo agoto todas las posibilidades, valga la redundancia, sí. Antes de pensar y poner aquí la bueno, la cosa en mi mente, antes de poner cosas aquí en mi mente, yo, eso. Entonces yo digo, no, a ver, y me justifico, me doy mil razones, pero yo fui, miré, y el pasto vio hasta popó de perro había ahí, de lo viejo, piedras, hojas secas, pasto viejo, hasta basura, así que la gente ha tirado. Y yo dije, ¿qué? ¿Pero qué? Tío, y yo, no, cada vez que paso los veo, yo digo, los árboles yo no los había visto ahí. Entonces, como tan raro, como muy raro, bueno, me siento raro.
0: A nuestro oyente, muchísimas gracias por participar.
2: Ay, muchas gracias.
0: Esa incógnita. De pronto se metió en un agujero de gusano y salió en otro lado y no había visto eso. Precisamente por eso, porque está en otra realidad, de pronto. Es el cartel paranormal de La Mega en esta noche de domingo, hoy 20 de septiembre. Vamos a una pequeña pausa y ya regresamos con más historias.

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0: Prepárense el cartel paranormal de la Mega para esta noche de domingo 20 de septiembre, amigos, con historias, historias, historias. Hoy estamos con muchísimas historias. Ya empezando a llegar a la medianoche. Estamos acá al aire. Vamos a ver acá. A ir subiendo más oyentes que quieran participar, obviamente. Ya tenemos acá un par en línea. Vamos a ir invitándolos uno a uno. Amigo Joan, buena noche. Puede encender su micrófono.
1: Buenas noches. ¿Qué más? ¿Cómo anda todo?
0: Amigo, ¿desde dónde se conecta? Buenas noches.
1: Bueno, primero que todo, disculparán tanta la insistencia, pues me encuentro ahora mismo en la ciudad de Barranquilla.
0: Perfecto.
1: ¿Qué soy de la ciudad de Cartagena? Son varios sucesos que nos sucedieron hace aproximadamente 2 años. Vamos a tocar varios temas de lo más rápido posible, de pronto para darle oportunidad a otras personas para poder subir y que cuente su historia. Primero, con lo que es la creencia o la existencia sobre fantasmas, sí, yo pienso que sí existen. Son seres espectrales, hay dos dimensiones, hay dos planos, un plano físico, un plano espiritual que es el que no podemos ver, y de pronto son efectos visuales que podemos visualizar, algunos que tienen de pronto la visión para este tipo de situaciones. Ellos se encuentran atrapados en diferentes planos, entonces no han podido cruzar hacia el otro plano que es la luz.
0: Ajá.
1: Entonces por eso sí pienso que sí existen.
0: Okay.
1: Por otra parte, con relación a las historias, soy médico veterinario, tengo 37 años, más de 20 años de experiencia, y la historia que nos sucedió fue en un municipio que se llama Magangué. No sé si la han escuchado o lo conocen.
0: Sí, señor. Sí, señor.
1: Bueno, nosotros estábamos contratados por la gobernación de Bolívar. Eso fue para el año 2024. Y nosotros íbamos en varias rutas de varios compañeros, todos médicos veterinarios. Nos tocó quedarnos en un hotel. Fueron 3 días que nos quedamos en ese pueblo. El primer día, buscando hotel, nos quedamos en una reserva, en un hotel que era de la famosa alias La Gata. No sé si la han escuchado
0: sí,
1: por ahí.
0: Sí, señor, sí, señor.
1: La dueña del chance. Era un hotel que por fuera y por fotografía ya nos había mostrado, un hotel que se veía bonito. Cuando nosotros llegamos, observamos que la situación era completamente diferente. El hotel se estaba como cayendo, tiene una vibra rara. Prácticamente parecía como un motel, más no un hotel, donde la gente entraba para pasar su luna de miel, se puede decir. Y sucede que nos quedamos una noche. Al día siguiente nos tocó ir para una cabecera municipal que se llama Santa Lucía, está a 10 minutos de Mangue. Y cuando nosotros llegamos a Santa Lucía, entre los compañeros estábamos bromeando de que decíamos que Santa Lucía es un pueblo de brujas, ¿ya? Y bueno, terminamos la jornada porque estábamos trabajando con la gobernación, un plan sanitario. Cuando nosotros regresamos la segunda noche al hotel de Mangue, que fue esa tarde, nos pusimos a hacer bromas sobre brujas y estábamos ridiculizándola. Uh-huh. Ya, eso fue como que algo que abrió algo por ahí, una puertecita. Bueno, pasa de que todos nos acostamos en una habitación de múltiples camas, varios hombres, varias personas estábamos ahí, terminamos de echar los relatos, nos acostamos bien en ese mismo hotel que queda por la Plaza de las Estrellas, creo que se llama así. Es un lugar que se ve como baldío. Ahorita no sé qué tipo de remodelación estarán haciendo, pero bueno, cuando estamos acostados a las 3 de la mañana, todos caímos en un sueño y en una parálisis que nadie se pudo levantar. Pero ¿qué sucede? Que pudimos o logramos escuchar que se montaban en las camas y brincaban sobre las camas.
0: Okay.
1: Nos pasaban las manos sobre el rostro, pero nosotros no podíamos reaccionar. Éramos 5 personas. O sea, es una historia que tiene varios testigos. ¿Qué fue lo que pasó? No nos dejaron dormir. No nos dejaron dormir. Nos tocaba levantarnos como para turnarnos, como compartir el baño, como a las 5 o 6 de la mañana para poder arrancar nuevamente. Y bueno, nadie habló nada, todo el mundo estaba callado, todo el mundo estaba asustado, todo ese tema. El hotel tiene una vibra rara. Yo no sé si fue porque, bueno, molestamos a las brujas, no sé. Uh-huh. Que me imagino que sí pudo pasar. Uh-huh. Y cuando ya terminamos de hacer toda la jornada, que ya nos regresábamos para Cartagena, nos pasó algo totalmente raro. Y hay alguna carretera que se dice en las 89 curvas, que es la salida de Magangué hacia Cartagena.
0: Sí.
1: Le dicen las 89 curvas del diablo. Cuando nosotros estamos saliendo, llegando a San Pedro, que es un municipio cercano, o Pedro, creo que se llama. Sí, San Pedro. Pasó algo. Todo se puso oscuro. Todo se puso oscuro. Y los 5 que estábamos en el vehículo no veíamos hacia dónde agarrar, hacia dónde coger. Entonces yo le hablo al doctor Fabián Barón, que está en Arjona, y pues de pronto está escuchando este live, y le digo, doctor, vamos a doblar y vamos a entrar a una de las calzadas para que los carros que vengan por ahí no nos vayan a chocar, porque no vemos nada, todo está oscuro. O sea, es una cosa bien extraña. Total es el caso que todos nos pusimos a rezar. Salmo 91, comenzamos a rezar. Fue un momento bien intenso. Eso duró 30 minutos. ¿Qué pasó dentro del vehículo? Que escuchábamos como cuando hay una discoteca, que hay varias mujeres, pero en multitudes, que se montaban en los sillones y se montaban en el capó del vehículo, era una camioneta Hilux, y comenzaban a brincar, a brincar, a brincar, y estaban riendo. O sea, era una cosa bien extraña. Y yo nunca entendí por qué pasaba eso. Bueno, pasaron 30 minutos, nos orillamos y escuchamos el ruido de un tráiler, de un camión de carga pesada. Y ahí fue como cuando la cosa se comenzó a desnivelar, o sea, la neblina o la oscuridad que estaba comenzó a asomarse. Estábamos súper asustados. Entonces, todos nos preguntamos qué había sucedido, que esto, que lo demás. Hablamos de las anécdotas de la noche anterior, antes de viajar. Y bueno, nos regresamos para Cartagena. Yo ese día que llegué a Cartagena hablé con mi mamá y hablé con los compañeros, y pues concluimos que eran las brujas de Santa Lucía que nos persiguieron hacia los alrededores de Magangue. Sí. Y pues, ¿qué te comento sobre eso? Que me parece, un compañero dice que visualizó una de ellas y que era de color negro, era una manta negra transparente y cruzada de un lado para otro, era una cosa que, o sea, levitaba en el aire. Y pues a varios los rabuñó. A mí, pues, gracias a Dios no llevé la peor parte, pero sí vieron compañeros que estuvieron rabuñados ya. Listo, eso es uno.
0: Bien.
1: Y ya para concluir, yo trabajé en una clínica veterinaria que está en el sector de Cartagena, sector de Santa Mónica, y estaban hablando de los fantasmas de los animales.
0: Sí.
1: Bueno, en esa clínica pasaban varias cosas diferentes. Esa es una clínica que está a menos de un kilómetro. Esa clínica está a menos de un kilómetro del cementerio de Jardines de Cartagena.
0: Ajá.
1: Bueno, en las noches, fue uno de mis primeros trabajos de turno de noche. Yo tenía mucho miedo porque no me gustaba trabajar de noche. Y pues aparecía el espíritu de una niña pidiendo agua. Ahí me salió dos veces. Era una silueta. Y tocaba las puertas de los compartimentos del consultorio. Y también aparecía la figura de un perrito, era como un French. Y cuando pasaba a la zona de hospital, los perros se aceleraban, los perros se alteraban, comenzaban a ladrar, o sea, alborotaba todo. Todo eso pasaba de 2 a 4 de la mañana. Yo dejé ese trabajo precisamente porque me estaba consumiendo. O sea, trabajar de noche no es fácil. Y esa zona por ahí es una zona muy peligrosa. Te pedían para que abrieras, para que atendieras, y te terminaban atracando. O sea, la vida de médico veterinario no es fácil aquí en este país. Y bueno, total es el caso que lidiar con gente que también es amargada, eso es difícil. Terminando con esto, si te puedo concluir, si te puedo decir que los espíritus de los animales, porque los animales tienen conciencia, ellos también son seres dolientes, y ellos pueden sentir, y yo pienso que si ellos no terminan su plan en este plano físico, sus funciones, ellos se quedan atrapados aquí y no cruzan hacia el otro lado, ¿ya? Eso es lo que te puedo decir de esas tres historias.
0: Listo, viejo Johan, muchas gracias ahí por compartirnos y por darnos su punto de vista sobre ese tema de los, tanto de los fantasmas como de los animales fantasma. Aquí todos pueden opinar, todos pueden levantar la mano. Si tienen un conocimiento, pueden hacerlo. No hay ningún problema. Aquí no somos selectivos con absolutamente nadie. Nina, puede encender su micrófono. Buenas noches.
2: Muy buenas noches. Curto.
0: Nina, se le escucha terrible.
2: Ahí, ¿me escucha?
0: Ahí la escucho un poco mejor. Sí, ¿desde dónde se comunica?
2: Bueno, yo estoy en norte de Santander, pero soy de Pereira.
0: Bueno, cuéntenos cuáles son.
2: Tengo varias historias muy importantes que quería compartir con usted y con su bella audiencia. Un saludito también a Daniel, desde donde está, que toda la frecuencia positiva esté con él para que todo le salga bien y perfecto. Pues quería compartirles algo muy importante, mire. En cuanto a nosotros para arriba, para la parte de la pradera, hay una parte muy, muy, muy importante. Ahí hay un lago. Hace muchos años un amigo de nosotros salió trotando, iba en grupo, y le dijeron que no se fuera a tirar al lago porque el lago se lo podía tragar. Se llama el lago La Pradera en Dos Quebradas. Pues cómo le parece que él, por la adrenalina y todo eso, él se metió al lago. Él llegó, no esperó, y el lago se lo tragó. Duraron los bomberos buscándolo aproximadamente casi 8 días, no lo encontraban. El lago lo absorbió. Cuando llegó el tiempo determinado, lo expulsó. Le cuento que en el barrio donde él vivía, a todo el mundo se le presentó. Todo el mundo tiene una historia que contar de ese muchacho, que me apagó la luz, que llegó en los días donde el lago no lo había expulsado. Él se le presentó a la gente, se nos presentó a nosotros. ¿Qué nos hizo a nosotros? Al pie de los switches del baño y de los cuartos había un cuadro. Nos descolgó el cuadro y nos prendió las luces a las 12 de la noche, donde todo el mundo está durmiendo. No es normal, es algo paranormal, pero no nos lo hizo a nosotros, lo hizo a mucha gente. Nosotros decíamos, ¿será que esto es una psicosis colectiva? ¿Será por el susto de lo que pasó? Estábamos todos en consternación. Entonces, cuando ya él lo sacaron, mire, la gente no se le quería arrimar al féretro. Eso fue de un estrés, de un miedo, de un horror tan impresionante, porque el pelado era muy querido de todo el grupo, de todo el barrio. Todo el mundo sabía y tenía que ver con él. Yo qué te puedo decir, Pulpito, yo lo voy a decir con cariño, pues no creemos en cosas, digámoslo así, porque no ha venido el primer muerto a decirnos de que allá donde él está puede venir para acá, pero que nosotros somos frecuencias, sí, que nosotros expresamos. Dicen que cuando uno fallece, el cerebro queda 7 minutos conectado después del deceso. Pero de ahí para allá dicen que eso es recorrer los pasos. A muchas personas se les presentan, pasan casos, pasan cosas. Entonces, pues eso es como la verdad, sin muchas contradicciones. Entonces, eso era lo que quería contarle. Y otra historia muy importante que quería decirle para San José. En San José hay una parte, Pulpito, que le dicen el cucaracho. El cucaracho es como decir una fondita, una finca. La finca tiene historia. Dicen que en Semana Santa los árboles o los arbustos se abren y hay un camino, y el camino es que por ahí pasaron personas muy ricas y hay un tesoro. Entonces, en esas y las otras, conseguimos nosotros, nos encontramos con un amigo que empezó a hablarnos del tema, a contarnos esa historia.
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Diana. Ustedes se conectan a esta hora a través de nuestro mega WhatsApp 301-771-4071. Diana González con ustedes en Instagram. Los espero, arroba Diana González Sube. A todos los madrugadores que ahora están conectados con la mega, también recuerde que los pueden seguir como arroba la mega Pereira. Vaya que tenemos contenido, chismes y mucho más para todos ustedes, los oyentes que siempre están ahí madrugando con la mega.

se motiva más cuando suenan estos clásicos solicitados a través de nuestro mega WhatsApp 301-771-4071. A esta hora, un abrazo muy, muy, muy especial para Gaby, que se reporta a través de nuestro mega WhatsApp. También una ronda de saludos para muchos de ustedes. Luisa, desde el Poblado 2. También está por acá Lina Arcila. Dice: hola, la mega, me encanta escucharlos. Madrugar siempre con ustedes. Estoy siempre full por acá en Cerrito. Lina, un abrazo para ti. Ustedes que se quieren programar en este mega madrugón con la mega. Hola, mi amor.

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¡Qué frío el que está haciendo! ¡Uy, no! Fuerza para todos los que hasta ahora madrugamos. Necesitamos full energía, cafecito para recargarnos o chocolate. ¿Qué dicen ustedes? Antójenme a través de nuestro mega WhatsApp 301-771-4071. Mañana de lunes, empezando semana con las pilas puestas, actitud, cafecito y para la calle, ¿sí o qué?

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apenas se van levantando, ya se estiraron en este lunes. Los lunes yo creo que cuesta muchísimo levantarse, porque es que uno viene de un fin de semana relajado, hizo pereza, estuvo con la familia, compartió con los amigos, y siempre iniciar semana es duro, pero bueno, con las pilas puestas, actitud, cafecito, que la calle nos espera, y también obviamente yo a través de nuestro Mega WhatsApp 301-771-4071, o que se quieren programar en este lunes, Mega Madrugón con la Mega. Sin

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través de nuestro mega WhatsApp 301-771-4071. Cris Giraldo, un abrazo para Edwin Monsalve, también está por acá Sebas Osorio, para Camila Fernández, para Ferney Flores, a todos los que se unen a través de nuestro mega WhatsApp, a todos los que madrugan. Por acá también está madrugando Brian Montoya. Buenos días para todos. Si quiere escuchar un clásico, listo, ustedes mandan aquí en la mega.

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0: estudiantil. 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
1: Buenos días, Colombia, tierra querida, ¿cómo amaneces? Nosotros somos el mañanero de la Mega y estamos melos caramelos para una semana espectacular, para amanecer contigo, acompañarte, parcharnos, hablar de todo un poquito y obviamente hoy les tenemos el resumen de este fin de semana.
2: Fin de semana de Amor y Amistad con los buenos días, Violeta Bergonzi. Bienvenidos a todos los que nos escuchan a través de la app de RCN Radio, a través del TikTok, arroba la Mega Colombia, también en su radio, que están ahí conectados con nosotros para que nos echemos este mañanero de lunes. Creería yo, y no me equivoco, última semana completa de septiembre, ¿es correcto?
1: Es correcto, sí, sí, señor, es correcto.
2: Septiembre va hasta el próximo miércoles, de este miércoles que llega en 8. Ya se acabó el año, Violeta.
1: Oiga, ¿cómo le fue Amor y Amistad? Tengo muchas preguntas.
2: No, pues básicamente amor propio, amor propio.
1: Yo te imaginé de motel en motel.
2: No,
1: de motel
2: en motel. Pues, no, es? Pero mira que yo también me imaginé así. No, mentiras.
1: Pero no lo viviste así.
2: No, amor, amistad con mucho amor propio. Sí. Dios es mi amigo, entonces ya hay suficiente. Pedir algo rico a la casa, película, serie. Y ya está.
1: Buenos días, Tao.
3: ¿Cómo amanecieron? Feliz mañana para todos. Abrazo bien grande para todo el público a esa hora. Sí, señor. Precio de la yuca a esta hora, según el mercado internacional,
2: bajó.
3: 1,800 pesos en la libra.
1: Voy a confirmar el precio de la yuca. Este desinformante en que se
3: quiere. Me encanta. Voy a hacer esa vaina todos los días. Voy a cambiar un tubérculo.
2: Claro.
3: Diario, precio de la empanada con arroz a esta hora en la puerta de la universidad. 2,200.
1: Hoy está entre 2,000 y 4,500 pesos la libra de yuca.
2: Es que no se ha actualizado.
1: Sí, ya lo actualicé.
3: ¿Ya lo actualizaste?
1: Sí, o por cada 500 gramos también se la puedo pesar.
3: Ah, bueno, Opa. Está bien. Bueno, pésese cada una de esas libras y arrancamos el día con toda. Mi gente, feliz semana para todo el mundo. Que les vaya bonito, que sí. Les vaya bacano, que les vaya chévere. Hoy que lo contraten a usted esa empresa donde usted está aspirando. Hoy que esa persona con la que usted quería salir salga con usted. Hoy que su jefe no se la monte el día de hoy.
1: Estás deseando muchas cosas. Que diciembre me equivoqué.

0: pasado oscuro.
1: No, no, no, no, tampoco pucha. Hasta allá, pero sí nos
0: me
1: vamos
0: toca
1: a
0: volverme habitante de calle.
1: ¿Habitante de calle?
0: ¿Cómo?
1: ¿Ah?
0: Tengo cuerpo de habitante de calle.
2: Pero, sí,
0: o rayado.
2: Sí.
1: Cuerpo tiene.
2: Porque es el
1: y
2: típico.
1: Y cara también.
2: Porque es que a uno le da rabia ese habitante de calle que come basura, que recibe.
0: No, no, no, que come basura no.
2: Sí,
0: no,
2: sí.
0: Que come balanceado. Balanceado entre el cartón, el pedacito de pollo, el pedacito de cada cosa, come balanceado. Lo que va encontrando va comiendo.
2: Exacto, que trasnocha, que el chupa frío, que duerme en el piso. Ese man tiene un cuerpo tan definido. Y uno en dieta, gimnasio, no, panga, uno ve.
1: ¿Qué tan obsesionado estás, David, con el cuerpo de Tao? Porque es que todos los días terminamos hablando del cuerpo de Tao.
2: No, desde que yo conocí ese cuerpo.
0: Hablen del cuerpo, menos de otras cosas, porque ya eso sí, ya estoy harto, ya que me estuvieron preguntando de lo mismo y la misma vuelta y ta, ta, ta, ta, ta, ta.
1: De la yuca estás hablando.
0: Exactamente, ¿ah, sí? Sí, tal cual, sí, sí, sí. Entonces mejor no, ya.
1: Pero ayer decepcionaste en MasterChef Celebrity con todo y yuca, con todo y todo, ¿no?
0: Ay, juepucha, decepción la de ayer. Ayer me cayeron, pero con toda, mi amor. Me cayeron con todo porque pues no.
1: Vamos a dar contexto, ¿listo? Estás en MasterChef Celebrity. Ajá. Hay diferentes tipos de competencias para los que no se lo pudieron ver, igual que yo. Ya me desatrasé un poco. Y estaban en un reto en el que un participante empieza la receta, la deja ahí tirada y arranca el otro en determinado tiempo y prosigue con la preparación que estaba haciendo el primer participante.
0: En relevo, que llaman.
1: En relevo, sin saber. O sea, sin tener contacto directo con el personaje que te explique, ¿no?, lo que yo estaba haciendo.
0: Mira, nena, ¿no? Lo que pasa es que yo estaba haciendo un arrocito y tal, y te dejo una notica de qué es lo que hay que hacer y la vaina. Y es que si a uno le dejan pues las cosas organizadas, pues listo, dale, pues vaya y venga.
1: Soluciona.
0: Exactamente, las soluciones. Yo soy un man que soluciona. Uy, me puse a decir esa vaina la semana pasada. ¿Sí se acuerdan que dijimos y que el man que resuelve y no sé qué? Sí. Y me escribió un amigo y me dijo, mi esposo estaba oyendo el programa y me dijo, sí, ve, tajo si resuelve, usted no resuelve ni miércoles.
1: Muy bien, me alegra.
0: Y tal,
1: que
0: y no sé qué yo, pero me parece bacano porque eso quiere decir que este programa es un programa que influye en las mentes de las personas.
2: Estamos pegados.
0: Sí. Capich, hermano, dedícate a influir en la mente de las personas. Mensaje del día de hoy, daña cabezas porque alguien te la está dañando a ti.
1: ¡Oh! Capich. Daniel Javid en la cabina.
2: ¡Ah, qué hermoso! Madre, no, Javid, hermoso. Se quedan pañales.
0: Sí, sí, sí.
1: Entra entonces tu merced muñeco a proseguir con la preparación de Mariana.
0: De Marianita, tan divina.
2: Linda ella.
0: Mariana es muy bonita.
1: Es una muñeca,
0: Polly Pocket, le decimos nosotros.
1: Que sí, es una Polly Pocket.
0: Es una Polly Pocket, es una niña muy juiciosa, una niña muy chévere, muy bacana. Es nuestra hijita.
2: Ok.
0: Mira, a Mariana no dan ganas ni decirle, hola mi amor, buenos días, ¿cómo estás de bonita? No, nada, mi vida, se tomó el calcetose.
2: Ya hizo la tarea.
0: Ya hizo la tarea, Marianita. Tendió la cama, Mariana.
1: ¿Cuántos años tiene Mariana?
0: Como 24 añitos, 23
1: ¿qué?
0: Añitos.
1: ¿Qué? Invitémosla mañana.
0: Invitemos a Marianita. Vamos, pero es muy bacana.
2: Pero,
0: muy
2: bonita, pero
0: una niña muy chévere.
1: Divina.
2: Sí, aparte yo la conocí en una serie que hizo donde actuó como si fuera estudiante de colegio. Yo no pensé que tuviera tantos años.
0: No, ella siempre, ella toda la vida va a hacer papeles de niño.
2: Sí.
0: Como cuando a mí me ponen a hacer películas, va a ser de costeño. Yo, no te creo. No te lo puedo creer. No,
1: David,
0: puedo
1: esa es la propia para presentar en la casa, ¿sí o qué?
2: Claro, no. Karen, obvia.
1: No, vos Mariana, sos un señor, estoy hablando del mismo.
2: Es que yo tengo 25.
1: No, deja de ser atrevido. No, David, que es mi muchacho.
0: Por eso te estoy diciendo, no, pero papi, no, usted así con esa pintica para caerle a Marianita, no.
2: No, es que yo entiendo a Tao.
0: Papi, me toca perfumarlo porque usted huele
2: claro.
0: A mesa. Te huele a mesa, papi.
2: Pero sí, si lo que dice Violeta, ya es una mujer, para usted llevar donde.
1: No se imaginé.
2: Para usted llevar donde ama, le parece, claro, es así. Porque no. Es que uno sabe clasificar, no hay hay tres cajitas, Tao lo sabe.
3: Amiga, si yo fuera su suegra y yo veo que usted le dice a su mamá, vea, mamá, le presento a mi novia.
1: Ya, chao.
0: No, chao, papi. No.
1: Vamos a darte otra oportunidad. 3, 2, 1.
0: Mamá, quería presentarte a Mariana, es la niña con la que estoy saliendo. Uno dice, oh, la otra persona se va a sentir orgullosa.
2: No, mamá, ve, ahí está el peluche.
1: No.
3: Castiga lo mío.
2: No. Vea, mamá, vea, la dueña de todo esto.
1: No.
0: Dice, uy, pero es dueña de poquito. No tienes nada.
1: Mariana te dejó la receta medio hecha, entras a proseguir con la preparación. ¿Y con qué te encuentras, mi querido Tavo?
0: Bueno, me reencuentro. Me encuentro con que Marianita, según lo que tenía entendido después de que me dice, es que iba a hacer un ají de gallina, comida típica
1: peruana.
0: Peruana, exactamente. Literal es como un pollo guisado ahí en vaina de esa, en salsa. Pero pues yo nunca había probado el ají de gallina.
1: Ah,
0: nunca lo había hecho, entonces pues

0: Yo pues no tenía ni berraca idea de la vaina. Y era la primera vez de Mariana haciendo ají de gallina.
1: Ah, pero entonces, también.
0: Y la última. Yo creo que fue como muy equivocación de ambos en ella escoger un plato que por primera vez va a ser. Y pues yo no poder resolver la situación en ese momento, ¿cierto? Porque pues yo soy un man que resuelve. Entonces,
2: No como otros.
0: Pero es que yo encuentro un pollo desmechado en una salsa amarilla. Que sí. Aparte la pruebo, no joda, y esa vaina picaba, que daba miedo. O sea, si picaba entrando, picaba saliendo.
2: Claro.
0: Como un paquetico de galletitas como de dulce, porque la salsa lleva galleta, pero es sí, para balancearla. Para espesarla. Pero no había arroz, no había acompañamiento, y habían como dos presas de pollo más en el horno. Y dije, che, pero pollo con pollo da más pollo, porque hay pollo al horno y porque hay pollo desmechado, no entiendo, no hay más nada. Y yo, la verdad, me bloqueé porque no supe por dónde entrarle a la vaina. Ya, o sea, yo no sabía por dónde.
2: Claro.
0: Traté de bajarle la sal a la salsa con fondo, con agua, con lo que fuera, pero papi, eso era Nemo con esa salsa. Literal, yo no di, y lo que hice fue que saqué el pollo que estaba en el horno, lo bañé en la salsita, traté de reducir esa, balancear la sal de la salsa, lo bañé en la salsa, y aquí viene lo chistoso, y ahí sí te digo, ahí sí fue ya como que, ah, pucha, ya hagamos lo que sea. Puse unos espárragos, y aparte había un ají, un chile picante rojo, que estaba en una esquinita. Yo pensé que ese chile era la base de la salsa. Yo dije, ok, listo, dale, el chile va a mostrar que la salsa es picante. El chile era el que estaba de dummy.
1: No.
0: El que estaba de muestra cuando ponen la bandeja de pollo de mostrario de la marca de McPollo. Y yo lo cogí y lo puse en el plato. Y claro, obvio, me cayó la gente y salió Belén y... Van a probar el chilito, venga, prueben el chilito. Y le dieron a probar chile a Mariana y a mí también. Y Mariana es alérgica al picante.
2: Igual que yo.
0: Ya, y esa pelada, pobrecita, me pareció de muy mal gusto. Y me dijeron, Tavo, ¿no te picaste? No, sí pica. Lo que pasa es que yo aguanto. Mentira, yo mastiqué esa vaina y me lo pasé entero. Marica, el último. Yo voy a ponerme yo mastica, ¿sabes?
1: Claro.
0: Y me cayeron en redes pero me masacraron.
2: Hablemos de la reacción de las personas en redes sociales, que a mí, más allá de que si te haya entrado picante y te haya salido picante, que pasó con Mariana, etcétera, me preocupa es la reacción, porque a veces la gente se sobreactúa y no entiende el contexto real, y también opina un poquitico más de la cuenta o mucho más de la cuenta.
0: Yo opino que la gente puede opinar, ¿cierto? Porque pues es válido, es una red social, es un medio de comunicación, y usted puede opinar y hablar y decir todo lo que absolutamente quiere, pero creo que siempre está, pues no solo dentro del margen del respeto, sino también, pues saberlo decir, o sea, oh, Tavo, está jodido, ¿cómo hiciste esa vaina? No fríes, Tavo, ahí te bloqueaste, ta. Pero es que ayer me cayó una señora y me dijo bruto 70 triple.
2: ¿Quieres el comentario?
0: No, se borró porque yo le contesté a la señora, yo no soy de contestar grosero. Nunca contesto grosero. El día que yo haga que conteste grosero, ustedes dicen, uy, vayámonos que ese man va a sacar una AK-47 aquí. Entonces yo le dije a la señora, señora, qué orgulloso deben sentirse sus hijos de tener una mamá tan grosera como usted. Le mando un abrazo bien grande y espero que su próximo comentario sea con mucho respeto. Cuando yo puse eso, uy, anoche de ahí para abajo, habían como 300 comentarios y no bajaban a esa señora de lo que fuera. Tanto no. Fue así que la señora eliminó el comentario, se eliminó la historia y me escribió a de cuánta vaina. Pero me dejaron uno por aquí que me encantaría compartirlo con ustedes.
1: Adelante.
0: Hombre, pero es adelante, con el mayor de los gustos.
1: Porque aquí en vivo, a través de TikTok, @LaMegaColombia, ya le están dando duro a Tavo también.
0: ¿Ya también me están dando
1: duro? Sí, te tengo por comentarios.
0: Ay, lindo, hágale.
1: Por acá dice...
0: Vaya leyendo.
1: Juanma Colmenares, de pronto él sabe del tema porque escucha, él dice, no hizo nada ayer, que lo saquen, no resolvió nada. Ni siquiera balanceó la salsa. Yo no sé qué balancear.
0: Bueno, está bien. Eso es una crítica y es válida. Yo esa te la recibo. No jodas, ese man no funcionó ayer. Debería salir. Ah, bueno, dale bien.
1: Por acá
0: bien,
1: dice doña Claudia, porque pues hay que darle respeto. Doña Claudia, sí. Muy inútil se vio.
2: Oye, bueno, yo voy a hablar.
0: Aquí está el comentario, perdóname.
2: Leen el comentario.
0: Hermano. Ojo, hermano, yo pensé que era un man el que me iba a insultar. Yo dije, bueno, los hombres solemos ser un poco bruscos con los otros hombres.
1: Ah, es que te escriben al DM.
0: Sí, pero esta es de Majo Ramírez, una niña súper bonita ella, ¿no? Divina ella, no, tiene una cara angelical.
2: Yo la quiero ver.
0: Una cara angelical de necesidad, pero bueno, chévere.
2: Sí.
0: Entonces dice Majo Ramírez, ¿me puede explicar su incapacidad mental? Parece que no hizo literalmente nada. Usted humilló a Mariana. ¿Me explica cómo es posible, Mongolo 70, así me dice palabras textuales, que en 25 minutos literal no haya hecho nada y la única cosa que hizo fue unos espárragos y aparte los hizo mal? Así no se hace el espárrago. Esta niña se ve que nunca comió espárrago en su vida. ¿Cómo va a poner un chile en ese plato sin un proceso antes? ¿Qué le está pasando a usted, hermano? Y tal. Después de que me dice eso, me dice, qué pena, me arrepentí del mensaje.
1: ¿En serio?
0: Sí, me dio rabia que no hubieras hecho nada. ¿Me disculpas?
1: Bueno, al menos reconoció su error y quiso...
0: Yo creo que fue que porque vio la historia y dijo, uy, no, este man me va a subir el comentario, bueno, y me van a pegar una levantada, pero bueno.
2: Bueno.
0: Opina Violeta Bergonzi.
2: Opina Violeta Bergonzi. La gente que se apasiona de tal manera, antes de escribir, como los que están ahorita en TikTok... que están opinando, y antes de reaccionar a una situación en un reality, ¿por qué no piensa antes de ir a escribir algo por qué podría estar pasando esa persona, cierto? Entonces, estábamos hablando antes de llegar aquí a los micrófonos con mis compañeritos de las situaciones que se pueden presentar en la vida real.
1: Tal cual.
2: La enfermedad de la mamá, la enfermedad de un hijo, un problema económico, un problema de salud, que uno esté padeciendo en ese momento y uno trate de fingir demencia y seguir adelante en la competencia por el mismo deseo de avanzar. Tantas cosas que pueden estar pasando en la vida de una persona que ustedes no tienen ni idea y se van a los ataques, a los insultos, a las ofensas. Entonces, imagínense esto, gracias a Dios esto ya pasó. Pero, ¿qué tal una persona que esté con un familiar en la clínica?
0: O que no aguante esa presión.
2: Porque o que no aguante esa presión.
0: Y ahí es donde viene la gente entonces que empieza con su tema de la ansiedad y la cosa y la vaina.
2: Exacto. Y desatan una ansiedad terrible. Miren, es que no se alcanzan a dimensionar porque es la acumulación de muchos comentarios que, bueno, uno a la final se va blindando y todo bien y uno ya entiende que la gente no tiene ni idea por lo que uno
0: está pasando. No, ya yo cogí callo con esa vaina. Lo que pasa es que yo dije, bueno, calentemos a unito y
1: sí, porque con uno aprenden todos. Ya,
2: ahora,
1: uno,
2: ping, y enseguida. Ahora, piensen en que esto no es en vivo y en directo, como lo que está pasando aquí en este momento en esta cabina. Esto es un programa absolutamente editado, con el dolor del alma, y amo Masterchef con todo mi ser, pero hay que ser realistas, y hay una edición clara y concisa.
0: Conveniente.
2: Exacto. Vean, yo lo voy a repetir las veces que sea, y me tocó hasta llamar a preguntar qué carajos estaba pasando. O sea, ponían mi cara riéndome cuando le pasaba algo malo a alguien, cuando no tenía absolutamente nada que ver. Yo me había reído por un chiste que me contó alguien, por decir algo.
0: Claro, entonces, Violeta estaba riendo de Tao.
2: Exacto, se estaba riendo de Tao. Y Tao estaba en una situación distinta que yo hasta...
0: Verdad. Pero es que es un reality, entonces trata de acomodarse
2: la
0: cosa.
2: Y la gente se aloca.
1: Y muchachos, ¿qué opinan de esa gente que dicen, no, pues que son figuras públicas, les toca aguantar el hate?
0: No. Uno puede aguantar el hate y la crítica, eso es normal, porque pues a lo largo de la vida, pues uno lo han criticado. Oye, ese chiste que contaste estaba malo, qué tal, que no sé qué. Contaste un chiste de Mochito y el Mochito dice, ah, papá, yo levanto la... Bueno, usted no la va a levantar, pero no me gusta esto, no me gusta el otro, pero pues yo creo que cuando ya va la ofensa y la vuelta y la vaina,
2: o
0: ya
2: amenazas,
0: exactamente, o la amenaza o se te meten con el niño o se te meten con algo, ya bueno, pues ya uno ya deja la exposición pública y se vuelve pues ser humano y uno también entra en modo supervivencia.
1: Pero no, o sea, aquí la gente le está tirando, digamos, los comentarios.
0: No, pero vote. Yo no tengo problema.
1: Dice que no se justifiquen.
0: No me estoy justificando.
1: Que igual se nota que ustedes se burlan cuando hay cosas malas.
0: Claro, obvio.
1: Que se les ve... Porque, digamos, es que yo siento que el reality, listo, puede estar editado, pero también hay realidad en lo que se ve, ¿o no?
2: Claro, es un reality.
0: Hay plato feo y yo me reía y yo decía, no, esa vaina parece vómito de gato. Como también me he reído de los míos. O sea, mi participación de ayer estaba paupérrima, que yo mismo me vi y yo dije, no valgo pan, ¿cómo voy a hacer esa vaina y tal? Y que me quedé a verlo y me autocritiqué. Y dije, no, jodado, estaba jodido, ¿cómo hace esa vaina? Pero si no puedo ya cuando vienen ya con su grosería ahí.
1: ¿Cuál es el límite, digamos?
0: El límite, yo creo que ya cuando tú entras como a criticar temas ya personales o familiares, porque recibí esos comentarios feos ayer de mi señora y mi niño y tal. Entonces yo dije, pero ven acá,
2: que
0: tiene que ver... Que tú seas
2: una escoria, no tiene nada que ver con tu señor y tu
0: exactamente,
2: hijo.
0: Que tiene que ver mi hijo con un, ¿cómo que se llama? Ají de gallina y tal. Me imagino que mi madre es un hijo, no sé qué. Yo ¿esto qué? Yo casi exploto y después dije... Espérate, yo estoy aquí acostado tomando una aromática bacano aquí. Le deja que esa persona se estrese y se complique sola. Ya, no hay problema. El que duerme mal es él. Ya, pero entonces uno dice, ¿qué tal que fuera otra persona esas que no aguanta esa vaina? Que claro. Bailó casca o cualquier vaina
2: claro,
0: o tal.
2: No sé. Que sea loca.
0: O se tira un Valdiri como cuando le jodieron claro, a la Valdiri y la Valdiri le paró en la raya a buscarlo. Yo también hubiera hecho lo mismo. Yo le digo, papi, ¿a ti nunca te metí una cacheta con un iPad? ¡Tiñe el bandirda! ¡No jodas! No,
2: pues que uno le amenacen a los hijos, callar.
1: Sí, sí, Violeta también tiene un límite.
2: Claro, claro, ¿cuál? Claro, claro. Mira, si ya se van a las amenazas, ya pues ahí hay procesos legales que se pueden seguir. Uno no tiene por qué aguantar y la gente, claro, detrás de un teléfono, eso mejor dicho. A mí no me ha pasado, David, te lo juro por mis hijos,
1: sí.
2: La primera vez que alguien me insulte de frente. Nunca.
0: No, yo creo que eso.
2: Nunca. Jamás. La gente es divina conmigo.
1: Bueno, siempre en la primera vez.
2: Pero pues, no, hágale con todos los poderes que yo practiqué kickboxing 5 años. Ya tengo los dedos chuecos de tanto tirar puño. Yo no tengo ningún problema.
0: Violeta ve un carro y hace encerar.
2: Rácata.
0: Encerar, pulir.
1: Pongo chaqueta, quito chaqueta.
2: No, pero es que la gente es muy pasada. Y gracias a Dios, un problema que no voy a hablar del tema, no le voy a dar protagonismo al tema, que a mí me afectó mucho y ya desde ahí yo quedé curtida. Y hoy en día ya tengo mi estrategia que no les
3: curtido,
2: voy a decir.
3: Quedé curtido.
2: Ya, yo no me dejo afectar. O sea, no hay poder humano.
1: Pero encontraste como una fórmula claro, para que no te afecte el
2: hate. Claro, sí.
1: Pero
2: claro.
1: Tienes que rotarla, mami.
2: Bueno, está bien, te la voy a rotar.
1: Claro.
2: No leo nada. Por ejemplo, ahorita yo no. ¿Vos crees que yo estoy viendo TikTok? ¿Vos crees que yo me voy a dejar afectar? Yo no le doy ese poder ya a la gente.
0: No, cuando llega ese comentario, reportar comentario claro. Que incita al odio, la cosa,
2: exacto.
0: La vaina. Y
2: yo
0: bloquearía.
2: Yo estaba que hacía ayer viendo comentarios.
0: Ya, listo.
2: Si es un man que acaba de llegar de Cali de llenar un teatro. Un man exitoso, rayado como si fuera Gamín.
0: Gracias, hombre, muy amable, qué bonito.
2: Padre de familia.
0: Qué lindo escuchar.
2: Hombre de hogar.
1: Joven.
2: No tiene problemas con su familia.
1: Saludable.
2: Exacto.
1: Se depila.
2: No sé si tendrá deudas, pero las va a pagar porque está camellando.
0: Todo el mundo.
2: Entonces, ¿por qué se va a preocupar? Cada comentario no le quita ni le suma plata, no pasa nada. Y ahorita le salen un poco de campañas espectaculares y ya.
0: Hombre, bendito sea Dios, ahora me van a contratar un restaurante peruano.
2: Hagamos el ají de gallina.
0: Hagamos el ají de gallina.
2: Me gusta.
1: Y mire que la gente está diciendo ahí, hay gente que defiende a todo y dice, pero tranquilos, cualquiera se puede bloquear.
0: Normal, todo el mundo se puede bloquear, o sea, no pasa nada. Obvio, no fue bien lo que dice ahí, eso está clarísimo, o sea, no valgo ají de gallina. No valgo ají de gallina. Pero bueno, sí, la gente a veces le mete mucha pasión. Es igualito que el fútbol, le empiezan a insultar al jugador.
2: Si se matan
0: sáquenlo y no sé qué, no sé qué. Y el jugador llega a su casa y vuelve y se acuesta, empieza a llorar en el Ferrari y James allá. ¡Ay! Tan feliz que estaba yo en el partido. Y pasa, pero bueno, todo bien.
2: Bueno, el punto es que nosotros hacemos entretenimiento, amiguitos, y de eso se trata. Muchas veces hay cosas que uno hace con la intención de que opinen, de que critiquen, de que se las oyen, de que hablen, de que participen. La invitación, ¿cuál es? Que comenten, pero con cariñito, con respeto. O si no hay cariño, pues no ofendan, no amenacen, porque es que eso ya habla más de ti que de mí.
1: Uf, uy, pero Dios, entonces, Pablo Coelho.
2: No,
0: Capix, volvemos otra vez.
2: Mira, volviste.
1: ¿Ustedes tienen claro, digamos, cuando leías comentarios Violeta y Tao, que pues aún los lee, ¿tienen claro cuál fue ese comentario de que no se les olvida que ustedes dicen, uy, pero venga, se pasaron?
2: Sí, claro, yo sí tengo uno.
0: Sí, yo
1: ¿cuál fue?
0: Tengo por ahí varios comentarios.
2: Uy, es que ese sí me... es que, ¿cómo voy a mostrar el punto de hila así de feo?
0: No. Déjalo ahí.
1: Pero
0: ahí.
1: Sí hubo.
2: Claro, uno muy denso, muy, muy denso.
0: No aguanta.
1: Sí, y Tavo también lo tiene claro.
0: Sí, hay comentarios que como que dice uno, uy, no, ya. Mira el que te acabo de leer ahora. Y sí, que, sí. ¿Qué condición mental tiene usted?
2: Yo, no. A mí eso sí me importa.
1: Le preguntan a Tavo que si no le molestó que Belén le hiciera probar el ají.
0: No, porque pues yo utilicé otra estrategia, qué pena que no hice ejercicio de la lengua hoy.
1: Tranquilo.
0: Yo mastiqué el ají. Mordí el primer pedacito y me lo pasé entero. Yo sé que esa vaina picaba porque pues lo he comido.
1: Claro.
0: Ni bobo yo que fuera me voy a poner yo a masticarlo. Mastica, Tavo, ¿te está picando? Yo, sí, me está picando, pero yo soporto. Y él, pues, tan bobo. Yo me lo pasé entero.
2: Ahora.
0: Mariana sí lo masticó y Marianita se puso a llorar que después. Y esto se lo voy a contar aquí fuera de grabación. Incidencias de la cocina de MasterChef. Mariana es alérgica al picante.
2: Igual que yo.
0: Y entonces resulta que... ahí como ustedes lo vieron en la grabación, ella tomó agüita y la vaina y ya le dieron agüita.
1: Sí.
0: Pero mientras pasaba el otro plato, Mariana se puso colorada y empezó como a medio brotarse un poquitico. Y Belén como que, ay Maritza, entonces llegó, nena, mira, deberías tomarte un poquito de leche. Estaba apurada, que yo le dije, estaba apuradita, ¿cierto?
1: Ah,
0: estaba apuradita,
1: se asustó de que le fuera a hacer el daño.
0: Claro, que le fuera a hacer, y llegó a traerle leche y tal. Tómate otro poquito de leche y tal, y hablaba normal. Yo dije, está apurada, la vez está, pues, eso sí no lo mostraron, ya. Ah. Y me cae bien, y yo la amo, porque es una excelente chef, y toda la vaina, yo la adoro, y la imito, y toda la vuelta, pero yo creo que ahí...
1: Por ponerse de artista,
0: uno se puede estar embalando. Y
2: ahora,
0: ahí,
2: un momento, ¿ella se quiso poner de artista o por el apuntador alguien mágico?
0: Ah, no, obvio,
2: dile,
0: claro,
2: a Mariana que se come el ají.
0: También puede ser una instrucción. Sí.
2: Eso jamás lo sabremos.
1: Pero miren que además del G también hay comentarios bonitos. Dice a Liz, ver. Sufrí por Tao, a cualquiera le puede pasar. Eso sí, ya se sabe que Tao no resuelve en la cocina.
2: Ah, bueno, desde que le resuelva a la mujer.
0: Sí, yo resolví esta mañana. Esta mañana, ¿sí?, resolví el almuerzo de mi...
2: ¿Horas a las 3?
0: A las 4:45.
2: Este chicanero.
0: No, sí. Organicé una ensaladita de atún ahí bacán y ti, y arranqué. Me tomé un tinto y me vine para acá.
2: ¿Vio?
1: No, es que Tao es el verdadero hombre que resuelve.
2: Ahora, David,
0: ¿qué vas a desayunar tú? Yo le digo, ya resuelvo, mi amor. Hay una señora bien bacana en la cafetería de RCN y yo resuelvo ahorita cualquier pan de bono ya.
2: Cualquier pan de bono con chocolate.
0: Con chocolate caliente,
2: qué rico.
0: Y sale.
2: Vean, ahora la pregunta es, ¿qué tal que Tao haya hecho todo ese showcito de quinta para irse? Que mi peluche haya estado buscando cómo irse. Y dijo, esta es mi oportunidad porque ya no aguanto más la presión y me quiero ir de Masterchef.
0: Tampoco
2: lo sabremos. ¿Y qué tal que el man sea un crack, David, haciendo ají de gallina, y ayer fingió demencia porque se quiere ir de Masterchef? Nunca lo sabrás, bebé, porque se va a guardar su cochino secreto.
1: Pero, ¿sí hay gente que hace eso?
2: Claro, amores.
0: Yo tengo el video haciendo el ají de gallina.
2: ¿Viste? Tramoyero de miércoles. Y todo el mundo, ay, inútil, no sabía hacer ni un ají de gallina. Y el otro mínimo lo ha hecho 20 veces.
1: Sí, porque aquí doña Claudia sigue contratado de una manera que esto es un dormido, le está diciendo.
0: ¿Sí?
1: Sí.
0: Doña Claudia como que tiene turno de vigilancia. Está.
2: Pregúntale a doña Claudia a qué se dedica y a quién le ha ganado.
0: No, le ha ganado a harta gente. No.
1: Seguramente.
0: No, está bien, ella está ya peleando.
2: Doña
0: solo,
2: Claudia,
0: no,
2: cálmate, muchacha.
1: Pero de aquí
0: besito para ella.
1: Nace una oportunidad de que en algún momento...
2: De mejora, una oportunidad de mejora.
1: Claro, y que Tao nos haga ese ají para uno decir, mira,
2: sí,
1: que...
2: Hacer.
0: Hagamos una vaina.
2: Te reto a hacer ají de gallina.
0: Eso. Vamos a hacer el ají de gallina en vivo para TikTok de la Mega, ¿les parece?
2: Va.
0: Si me ayudan aquí, montamos una cocinita aquí mismo y hacemos el ají de gallina.
2: Yo te tengo
0: aquí
2: la locación, aquí no vamos a dejar oliendo.
0: Bueno, listo. No importa, allá afuera hay una cocina.
2: No, tranquilo,
0: lo
2: yo
0: montamos.
2: Te tengo locación.
0: Montemos esa vaina y le presentamos el ají de gallina y ustedes me lo evalúan. ¿Les parece?
1: Me parece.
0: Listo, hijo de madre.
1: Se formó.
0: Va. Te
2: ayudo a picar.
0: Listo, hágale, piquemos, ¿sí?
1: Yo pongo el hambre.
2: Epa, tú lo pones.
0: No, oigan, qué desastre.
1: No, es que yo para la cocina sí soy malo. Entonces ahí sí me toca hacerle fuerza.
2: Piensen en eso, listo. Siempre mucha gente hace chambonadas para poderse ir de Masterchef.
0: Pero puede pasar porque uno a veces no aguanta la presión, la presión mental. Es un juego mental, sí señor. Imagínate tú, huevo duro y lo haces tú blando y dices, no, ya este man se quería ir. Sí, no.
1: Marrulleros.
0: Vaya. Sí, marrulleros, sí.
1: Claro. Eso puede pasar. Bueno, entonces queda comprometido, ya la gente lo sabe, vamos a callar bocas.
0: Listo, callemos bocas y saciemos hambre.
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1: Mi hija. 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
3: 6:36 de la mañana en el mañanero de la Mega.
4: Precio del café a esta hora en la esquina de RCN Radio, 1,200 pesos.
3: ¿Sí está en 1,200 pesos?
4: Sí, claro. Sí.
3: ¿Y la yuca bajó?
4: La yuca bajó. Muy según bien. La tasa representativa del mercado popular, el tinto a esta hora, 1,200 pesos.
3: Oiga,
4: ya venimos con más información de servicio.
3: Vamos a seguir con información del entretenimiento que nos caracteriza, pero antes mandarle un abrazo muy grande a toda la gente que se ve afectada con este incendio que está consumiendo más de 60 hectáreas alrededor de Villa de Leyva. Para ustedes un abrazo enorme.
4: Sí, vi las imágenes ayer, bastante fuerte.
5: Muy fuerte.
3: Sí, demasiado. Nos vamos a estar pronunciando por acá para ver qué estrategia vamos a llevar de la mano y en cabeza del señor Daniel Tres Palacios, que obviamente se vio bastante afectado, ya que él pues reside la mitad de su vida allá, tiene su negocio allá, estaba allá con su papá, nuestro querido Daniel Tres Palacios, y seguramente algo nos vamos a inventar acá para poder poner nuestro granito de arena, así que estén muy pendientes para que ustedes también se puedan unir a esta causa y ayudar como se pueda y con lo que se pueda a las personas afectadas.
4: Abrazo grande para toda la gente en Villa de Leyva.
3: Oigan, hablemos de una mala noticia, pero el espectáculo, ¿listo?
4: A ver, ¿qué pasó?
3: Vení, arrancamos de forma medio inocentonga con comentarios la semana pasada sobre el showcito de Quinta de Alex Syntek, celebrando el Día de la Independencia en el Benito Juárez.
4: El de la Independencia de México.
3: Sí.
4: ¿Vieron lo que le pasó a la periodista de una cadena de televisión?
5: Yo sí vi.
4: Ella estaba en la plaza principal, como decir, como en la plaza de bandera, creo que se llama
3: Salto del Ángel.
4: No, Salto del Ángel, no.
5: Ángel de la Independencia.
3: Pero ese día salto.
4: Bueno.
3: Ese día el ángel se reveló.
4: Ella estaba ahí en la plaza principal, se me olvida el nombre, si me ayudan por ahí en TikTok, bacano. Donde está la bandera de México, ahí, como decir, la plaza Simón Bolívar de acá.
5: Ay, sí, ¿cómo es que se llama?
4: Se me olvidó. Bueno, en la plaza de la Independencia de México. Lista para arrancar la transmisión del noticiero, pues para hablar del tema y todo lo bonito que iba a pasar. Y explota la pirotecnia, pero ahí pegadita ella con luces y esa señora pegó un brinco al aire, pobrecita, que cayó de la silla y todo. ¡Ay, ay, me van a matar! Pobrecita. No, estuvo muy bueno. Estuvo muy bueno,
3: así que ahí se nos infarta la gente.
4: Bueno, pero dio mucha risa. Bueno, y entonces, ¿qué pasó con
3: resulta que mi querido Teddy en redes sociales les va a estar compartiendo el video de Alex Syntek, que pues salió como a reaccionar.
4: Okay.
3: Entonces él empezó como con una excusa de que estaban atacando unas personas en el público, ta, ta, ta, pero después le volvió a dar el brote psicótico este que le da ahora sí que en redes. Ya tiene composición, la voy a poner por acá para que la escuchemos.
4: Pero el contexto es que se agarró con la gente en un concierto.

0: Estaba loco. ¿Quién era el otro? Arquímedes estaba loco. Jesucristo estaba loco. La Virgen de Guadalupe estaba loca. Benito Juárez estaba loco. Los niños héroes no era cierto. Hugo Sánchez es español. Sague la tiene bien grande.
1: No.
2: Y ahí, bueno, no, este man.
1: Dice, ¿en serio? El Zócalo, Tavo.
3: El Zócalo, es.
1: Gracias al Pecos.
3: Gracias, Pecas. Muy amable, sí, señor. Ahí en el Zócalo, exactamente.
2: Bueno, este man, ahora sí se le corrió la teja por completo. O sea,
3: en. Yo creo que lo agarró de parche. Yo creo que no. Bueno, loco sí está. Uno tiene que estar loco para hacer música como tan loca y bacana como la de Cinti. Uno tiene que estar loco para sentarse aquí y todo el mundo tiene su rayo en su cabeza. Yo siento que fue la manera del man de voltear la arepa para que no lo jodieran.
2: No,
1: no, pero antes así lo van a joder más porque es que.
2: No puedes hablar de la Virgen y decir que está loca en un país como México que es católico.
1: Que la Virgen mayoría. De Guadalupe.
2: No.
1: Es patrona de México.
2: O sea, sí hay que estar muy loco. O sea, es un acto casi que.
3: Pues para uno ver que hay un programa donde uno le sople la brisa sin uno saber qué sopla, ay, que está loco.
2: No, calla.
1: Claro. Yo necesito un poquito de vientecito.
3: Hermoso, sí. ¿Usted se imagina la grabación de La Rosa de Guadalupe? ¿A quién es el que ponen a soplar ahí? Ese man cansado. ¡Corte, vamos de nuevo, hermano! ¡Ya no quiero más! ¡No quiero más!
1: Pero lo de Estel es. Yo no sé si lo cogió de recochata o para mí, man. Bobo, la verdad. Bobo.
3: ¿Pero
1: bobo.
3: Por qué? No, lo traté así.
1: No, ya llegó un nivel, pues, luego haciendo un live donde dice: no, es que hago un live para que mi esposa y mis hijos no me detengan. Es como. Perro, déjelos sanos, no los metan en ese cuento. O sea, ¿cómo así que su esposa y los hijos lo detienen? Antes lo cuidan.
3: Sí, es verdad. Bueno,
2: ¿seguimos?
1: Bien, adelante.
0: Y mejor inviten a bandas más populacheras a esos eventos populares. Yo ya nada más voy a dar conciertos con boletos, ¿ok? El que vaya a un teatro y compre un boleto y vea a Alex Syntek son mis fans. No, pues gente sí. Que entra gratis a tirar elotazos, ¿no? Entonces, les prometo que ya no vuelvo a hacer conciertos gratuitos.
2: Bendito sea Dios.
0: El error mío es dar conciertos gratuitos. Los doy para ayudar a los niños de UNICEF.
2: No, se despachó. No,
1: es que ese man siempre ha tenido salidas en falso muy pais.
3: Sí, eso pasa por donar la gotita, ¿sí? El man se puso a donar la gotita, donó una gotita y la gotita rebosó el vaso. Y ya, se jodió.
2: Bueno, a partir de ahí han salido obviamente 1001 comentarios y para rematarle la vida a este pobre ser, salió una joven fan del man a decir que le había echado los perros con todos los poderes. Ella publicó conversaciones donde este señor Alex Syntek le invita presuntamente a verse en un hotel y toda la cosa, o sea...
1: Y teniendo esposa
2: y teniendo hijo que lo detiene, según él.
3: Pero entonces, bueno, sí, te hizo el like porque él dijo que me detengan, si no, me voy para el hotel con él.
1: Claro. Él pensó, por acá dice Cristian Beltrán en TikTok, él no está loco, sabe que ya no suena y haciendo eso hablan de él. Pero pues hablan mal, o sea, no es como que yo después de esto vaya a escucharme la discografía de Alex Syntek para este lunes, ¿no?
3: No, pero ese man ya está al otro lado del charco, ya.
2: No, pero cállate, ¿cómo no le va a afectar al man que al parecer le cancelaron la gira? No, ¿será? Por más. Sí, sigue insultando gente en redes.
3: A ver. Listo.
0: ¿Saben quién me dio el talento? ¿Quién me hizo tocar el piano?
3: Aristóteles.
0: Mi señor, mi creador. ¿Qué ves aquí? ¿Cuatro dedos, pendejo? ¿O ves a un pianista que lo está volviendo loco al pobre pianista que quiere ser feliz? Lo único que quiero es tocar. Y no nos están dejando oxígeno para tocar y ser creativos. Lo dice Patch Adams. Muy, ¿por qué se acabó en el manicomio Patch Adams? Porque no le dejaban hacer su creatividad. Y sus...
2: Vas para allá, la culpa es nuestra.
1: Claro, si él termina en el manicomio, es culpa de la gente.
3: Ok, listo, está bien. Ponga la nariz roja, entonces, Patch Adams.
1: A mí me parece que el man sí... Es como una acción desesperada de figurar, de hablen de mí.
2: No me están dejando oxígeno para ser creativo. Bueno, después de insultar reggaetoneros y todo, hasta estaba pidiendo hacer un junte con algún reggaetonero. Entonces... Vamos a ver cómo termina este pobre hombre, pero no creo que sea muy bien. ¿Listo?
3: Como dijo el universitario, 30.000 copias obligado.
2: No,
3: me retiro, ya ven. Sí. Voy por tinto.
1: Muchas gracias, Tavo.
2: Demórate.
3: Demórate ahí. Bueno, entonces esa vaina pasó con Alex Syntek.
2: Eso pasó con Alex Syntek. Otra noticia que en el mundo del espectáculo.
3: Vamos
2: al más criollo, ¿listo? Nos vamos con Anita, te amo. con Karina García y el personaje Juan Piz González, interpretado por Riaño, ¿cierto?
1: Exacto. Escuchamos un mensaje y les traemos lo que pasó entre ellos dos, ¿les parece?
2: Por favor.
3: Listo, hágale pues.
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2: Seguimos en el Mañanero de La Mega. Karina García fue noticia hace algunos días porque ella reaccionó ante el dolor y sufrimiento de una de sus amigas que había recibido como regalo un hermoso Pomerania que al parecer, como ella lo dijo, era chiviado.
1: Era pirata.
7: No era pirata, era réplica triple A, que es distinto, o sea, todo el mundo lo puede tener. O sea,
1: eso está como la que dice, ¿qué marca es ese perro?
7: Claro, sí. Que marcas el perro. Yo tengo un bolso Lucho Benítez. LB, dice LB, debe ser Lucho Benítez.
2: Sí,
7: yo lo tengo así, súper Benito.
2: Bueno,
7: super
2: bonito. A la amiga le combinaba el perro con ese bolso, pero Karina García dijo, no, pues devuélvalo porque tiene que devolver esa chanda.
3: ¿Pero y cuál es el afán entonces de andar metiendo perros dentro de los bolsos?
1: Ah, yo no sé, hermano. Y ya, entonces dice,
2: accesorio.
1: Exacto, dice que el man que le regaló ese perro es un tacaño. Por darle uno chiviado y no un origen. Es que suena horrible.
2: Y no metió
1: horrible.
2: Los 30 paquetes por un perro original.
1: Ah,
2: bueno,
1: pues adopta, no compra.
2: Bueno, eso, entonces, genial. Paren bolas. Esto ya pasó, todo bien, pero la noticia el vuelve contexto. A ser noticia porque Juan Piz González en su show tuvo de invitado a Álvaro Díaz y le contó sobre la situación de un personaje colombiano que tenía un perrito tatá. No dijo a nombres, pero esto fue lo que dijo. Paren bolas a Juan Piz.
3: A ver.
2: Tírala, DJ.
3: Gracias, eso muy amable. Bueno, mejor dicho, el man se despachó y se mandó ahí, pero con todita. No,
2: pero espérate, lo pongo yo por acá y dice así.
8: A ver. Le vendimos un perrito, una que estaba famosa, no sabemos por qué. Dice, no me salió original el Pomeranian y la vieja no tiene original ni el pelo, todo lo que...
3: Se molestó.
8: La nariz es operada, los labios son operados, igual devuelve al perrito que porque no es original.
3: Ah, ¿cómo le va a hacer eso al perrito?
8: Sí, uno devuelve a la perrita. ¡Ah!
2: Bueno, situación, Juan Piz en su show con...
7: Yo tengo una amiga que se operó la nariz.
2: ¿Sí?
7: Dijo, me voy a operar la nariz para que mis hijos me salgan con la nariz respingada.
3: Debe ser la misma que recibió el perrito Pomerania. Ay, será, no, tan hermosa.
2: Dejen de ser así.
3: Pero es que eso es bello. Ustedes no han visto que a ustedes les regalan el perrito y le dicen, ay, mira, la perrita tuvo varios y pues no sabemos qué hacer con ellos. Recíbeme el perrito. Es un labrador. Un labrador. Y crece y se vuelve un ladrador.
1: Claro. Y es que eso pasa mucho porque mucha gente. Es que por eso yo digo, hay que adoptar. No, es que compré un pitbull.
3: Sí, compré un pitbull.
1: Sí,
3: no canta.
1: Compré un pitbull, tiene un mesecito, dos mesecitos. Y cuando crece es un pitbull, porque es que salen todos chuecos. Pero hermano, quiera el perrito así, no lo quiera porque es una raza.
3: Me acabo de imaginar un perro boquinche, imagínate un perro boquinche. Me encanta.
2: Paren bolas. El punto es que primero Álvaro Díaz súper incómodo en el show de Juan.
3: Claro, obvio.
2: El porque primero no sabe ni de quién están. Es el man se ve incómodo. ¿Verdad?
1: No, para mí no está incómodo. Para mí es no sé de quién habla. Entonces es como muy.
3: Sigo derecho.
1: Exacto, es como si no sé. Tao empieza a contar de recetas y empezara con voz de recetas. Pues yo no voy a estar incómodo, simplemente yo estoy aquí esperando que terminen porque...
7: Que
1: no
7: le den de comer.
1: Exacto, porque yo no tengo ni idea, o sea, a mí se me queda Monserrat con leche.
2: Ok, bueno, listo, todo bien, yo sí lo veo incómodo. El punto es que ¿por qué decirle perrita a la supuesta Karina
3: García? No, pero él no le ha dicho nada.
2: Tú dices que no le dijo nada.
3: No le dijo nada.
2: Yo devolvería la perrita.
3: Porque es que eran dos perritos, entonces, claro, devolvió los dos pues para saber cómo era la vuelta, ya.
2: Yo digo que no hay necesidad, y además la vieja está embarazada. Y para mí ya es una vieja embarazada, hay que dejarla quieta y no joderle la vida.
1: A mí
2: así salga con pendejadas como la del perrito, que sí se pasó, estuvo mal y ella hasta se disculpó. Pero vamos a escuchar qué le dijo Karina García.
1: Respondió.
2: Respondió al show.
1: Aquí lo tenemos.
9: Eso, pero de verdad que a mí eso me pareció como tan bajo.
3: No, fue más bajo lo del perro.
9: O sea, yo vi, por ejemplo, lo de Juan Piz González, este humorista, y yo dije, Usted para decirme perra a mí se tiene que escudar en un personaje de humor.
3: Pero no te digo.
9: ¿Será que es capaz de decírmelo en la cara? He visto varios humoristas que se camuflan en su personaje de humoristas y me han dicho perra, me han dicho malparida, me han dicho hijo de puta, me han dicho de todo. O sea, mi pregunta es, ¿será que son capaces de decírmelo en la cara? O sea, no tienen necesidad de camuflarse detrás de un personaje para insultar a una mujer. Eso sí me pareció bajo.
3: Bueno, ahí sí.
9: ¿Y saben por qué me pareció bajo? Porque son personas que finalmente los ve también mucha gente, que tienen una responsabilidad como yo con lo que dicen. Claro, yo sé que yo también tengo una responsabilidad con lo que digo. Pero no sé, o sea, yo siento que ya el ataque contra la mujer, eso ya es heavy. O sea, realmente me pareció muy heavy. Como los insultos así, como tan fríos. Y yo decía, o sea, no sé, eso es caer como muy bajo. O sea, como esos insultos así tan fríos. Eso sí fue lo que me pareció de verdad heavy. O sea, como que...
1: heavy metal.
9: Qué rico que me lo dijeran en la cara. Me encantaría. Pero eso es de que no se atreven.
1: Bueno, ahí está entonces
2: pero
1: lo que
2: la invitación
1: dice.
2: Está hecha para nuestro querido Riaño, Alejandro Riaño.
1: No, a Juanpis.
2: Ah, perdón.
3: A Juanpis, es que fue Juanpis, no fue Alejandro.
2: Entonces, exacto. Que el personaje de Juanpis...
3: que responda a Juanpis y ya.
2: Le reaccione, es que, en la cara.
1: Aquí la gente ya está un poco atacada. La gente dice que Juanpis no dijo nada que no fuera mentira, que son factos. Otros dicen que sí, que Juanpis se pasa con el personaje, que no sea hipócrita Karina, que él, así sintió también el perrito. Yo soy de los que
3: pero
1: cree.
3: Venga, yo pues no la sigo a ella, no me gusta su contenido ni nada de esa vuelta. Ajá. Y tal, y por ende pues tampoco voy a hablar del tema, o sea, no me interesa, pues no hablo del tema. Pero por lo que he visto en redes y cosas, creo que ella también es como medio fuerte cuando tira sus vainazos y vaina y le tira a gente también fuerte y toda
1: pesada. Es que para allá voy, yo siento que en la vida si uno va a recochar, tiene que aguantar recocha. Y generalícelo, si usted va a meterse con algo, pues si se meten con usted, pues es normal. Ahora,
10: como dijo el borro, con la vara que mides serás medido.
1: Claro, ahora, para mí, criticarla por lo del Pomerania no es diciéndole que es una perrita. Hay otras formas de criticarla. Pero, pues, yo siento que tampoco es para hacer un escándalo.
2: Mira, yo siento, sí hay suficiente para hacer escándalo. Y
1: ¿por
2: te voy a decir por qué? Porque lo de Karina García, sus comentarios es desde la absoluta ignorancia. O sea, ella peca por ignorante.
1: Ok.
2: O sea, como que carbura y después reacciona. O sea, no
3: carbura
2: sé si
3: y después reacciona.
1: Entonces, hablo, luego pienso.
3: Sí, carbura y después reacciona. Este comentario le encanta a varios talleres en el 7 de agosto. Esta hora se reporta.
2: El punto es que ella peca por eso. Y ya. Pero es desde su ignorancia. Eso es lo que siento yo. Ahora, está embarazada, déjela quieta, que ya está...
1: O sea, si no estuviera embarazada, no, sí podemos...
2: Puede uno tirarle un poquito más duro, pero ahí te está creando un ser humano...
10: No, pues déjela, le tiraron tan duro que la embarazaron.
2: No la jodan.
1: Ahora, Viole, o sea...
2: Una mujer embarazada está más sensible, está más elevada, está más todo... No estoy diciendo que lo del perrito haya estado bien, ojo.
1: Pero vos decís que lo dices porque... Para mí ella no es ignorante. Para mí ella es muy inteligente.
2: No, es que una cosa es ser inteligente, otra cosa es ser ignorante.
1: O sea, vos... No sé. O sea, yo siento que ella sí fue consciente del comentario.
3: Papi, Asopomeranias Colombia, Asopomerania Col está súper indignada y van a poner a hacer un plantón de perritos afuera.
1: Ahora. Yo entiendo que Juan Pisa del comentario también ¿desde qué? Desde un personaje políticamente incorrecto, grosero, que representa lo peor de la sociedad colombiana. ¿Sí me entiendes? Pero esto se resuelve fácil, se lo pudo haber evitado.
3: Pues sí.
1: Juan Pisa. Porque para mí el error de él es hablarlo con Álvaro Díaz, un artista puertorriqueño que nada que ver.
2: Que no tiene,
1: si usted
2: ni idea
1: me dice
2: de quién
1: a mí
2: están hablando.
1: Que invita a un exnovio de Karina, ok, le quiere meter veneno.
2: Ah, bueno. ¿Cómo a quién? ¿Como Altafulla?
1: Eso, ponele.
2: Claro.
3: Altafulla,
1: Papi Carlo.
3: Altafulla te hubiera pagado 400 millones de pesos en un perro.
1: Exacto.
3: Le salió con un suizo sin papitas. Millones.
1: Altafulla, ¿usted es de raza o es chiviao? Algo así, pues. Pero hacerlo con Álvaro Díaz, que...
2: No, pues, sí, fuera de lugar.
1: Pero tampoco me parece, pues, que... O sea, hay cosas más graves, digamos.
2: Sí, pero pues esta es la pelea de este par de personajes y pues nosotros teníamos que dar nuestra humilde opinión. Ojalá que Juanpis, para hacer más show, pues le dé la carita, ¿no?
1: Pues aquí dice, Karina sí lo dice y no es inconsciente. Ella no lo dice ignorante. Por acá dice que ella se cree lo mejor porque tiene plata. Ella no es ignorante, lo que pasa es que es vanidosa.
3: Pues tiene plata, ¿por qué no compró el perro de ella entonces? Chella, ¿verdad? Pues
2: no le regale el perro a la amiga.
3: Ah, no, que le regale el perro a la amiga.
2: Original.
3: Ya, original, que se lo regale original y todo, y le den certificado y toda la vaina de pedigrí, todo ese montón de vaina, como cuando uno compra un caballo de paso.
1: Claro.
3: Claro.
1: Dice Yamilet, como dice Violeta, está embarazada, déjenla en paz.
3: Y déjenla sana, ya, listo, ya, déjenla muchacha quieta. Listo.
2: Devolvieron otro perro, eso sí me tiene preocupada.
1: ¿Cómo?
2: Devolvieron otro perro.
3: ¿Cómo así que devolvieron otro perro?
2: Igual que la amiga de Karina García que devolvió el perrito.
3: Ajá.
2: Bueno, Valentina Ferrer hizo lo mismo, siguió el mismo protocolo, devolvió el perrito y estamos hablando de J Balvin. Ay, ¿por qué le dices? Diga, ¿por qué le dices? Diga.
3: Ah, porque le dije perro a J Balvin y tal.
2: Porque como que se portó mal. Y vamos a hablar en segundos de la malportación de J Balvin y como que está remando de lo lindo, porque eso se dedicó este fin
1: señores,
2: de semana.
1: Señores, vuelva donde fueron felices, recuperen el hogar. Yo les doy permiso, ya venimos.
3: Por Dios, está hueso.
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2: 6:58 de la mañana en el Mañanero de la Mega. Señores, bueno, y señoritas, ¿qué quiere decir David que lo veo así con una sonrisa toda picante?
1: Yo creo en el amor, Violeta.
2: Sí, o sea, tú crees en las segundas oportunidades.
1: Segundas, terceras, cuartas.
2: Hagamos la pregunta del millón. ¿Shane Balvin se merece una segunda oportunidad?
3: Pero espérate, aquí va, listo, listo.
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2: ¿Sí? Eso que suena.
3: Los efectos, los efectos. Efectos, efectos.
25: Pregunta del día.
3: J Balvin merece una segunda oportunidad. Para mí, sí.
1: ¡Sí!
3: Sí, y ojo, no porque sea J Balvin ni porque sea hombre, no. Pues todo el mundo merece una oportunidad y recuperar a su familia.
1: Exacto. Dijo Dios: ámense los unos a los otros como yo los he amado.
2: Qué hermoso.
7: Claro. Lo que pasa es que empezó a amar como más de la cuenta.
2: Pregunta, seamos honestos, ¿listo?
1: Sí, sí.
2: ¿Cuántas oportunidades creen ustedes que le ha dado Valentina Ferrer? Esta es la primera que se haría pública, ¿no? En caso de que se la den.
3: Pero es que yo creo que todo el mundo
7: le ha pasado, Violet.
2: Pero oportunidad tras oportunidad tras.
1: Pero ¿quién dice que es tras, tras y tras y tras?
2: Estoy
1: ¿quién
2: haciendo
1: dice?
2: Una suposición.
1: Por eso te yo voy a suponer
2: y
1: que
2: yo
1: no.
2: Yo te voy a decir por qué.
0: Mientras no haya video del sí. man machucando el ajo, mientras no haya video del man parqueando el trompi rojo en otro parqueadero, mientras no exista un video, uno siempre será un presunto.
1: Correcto. Además, ya existe la inteligencia artificial. ¿Qué tal que esos videos, si se conocen, sean IA?
2: Espero que J Balvin entonces demande a esta persona por presunta calumnia con todos sus montajes y sus fotos. ¿Vos crees que hoy en día la gente se arriesga tanto a exhibirse de esa manera y con un artista de la talla de J Balvin a decir qué estuvo, qué hizo, qué no hizo y hacer sí. imágenes con inteligencia artificial?
1: ¿Es por fama?
2: Cárcel, papi.
1: Pero por fama, sí. Por Ahora.
0: Es verdad.
1: Las fotos que ella publicó pueden ser ciertas, pero esas fotos no son comprometedoras. El tema aquí, ¿cuál es? Es que el viernes nos fuimos con que habían terminado.
2: Sí.
1: Y el sábado, mi muchacho, Josecito. Uy,
4: Dios. Que Josecito, mi hijo, Josecito, yo lo conozco de toda la vida. Josecito siempre ha sido un muchacho, ay, parece pescador.
1: ¿Por qué?
4: Eso rema, como no tiene idea. Ay, comecito. Ay, Josecito es hermoso.
2: ¿Qué hizo?
1: Pues resulta que el sábado, más allá de que fuera amor y amistad en Colombia.
2: Sí, para rematarle la
1: vida. Exacto, pues fue el cumpleaños de Valentina Ferrer, madre de su hijo Río. Y él dijo, yo voy a aprovechar esos 49,2 millones de seguidores. Y subió una publicación a su Instagram que ya cuenta con 1,4 millones de likes, más de 65 mil comentarios. A la gente le encanta el chisme. 173 mil enviados. La gente le encanta.
3: Chisme engorda, papi, el chisme engorda.
1: Exacto. Con una foto de Valentina de niña, otra foto de Valentina como un poco desprevenida. Ajá. Y otra foto de Valentina con Río el día de la final del Mundial.
3: Ok.
1: Con el siguiente mensaje, atención, lo leo. Vamos a poner como algo como de amor. ¿Dónde es que está esta cortina?
3: Déjame. Ponemos Fernando Velasco.
2: ¿Será la cortina de humo que está poniendo este otro país?
1: No, no. ¿Qué se hizo la...? Ah, ¿será que...?
2: Yo te la hago.
1: No, no, pongamos esta que es un poco sexy. Eso está, vamos a poner esta. El mensaje dice...
3: Abro comillas.
1: Hoy celebro tu vida, vale. Celebro la mujer que eres, tu luz, tu fuerza, tu manera de amar. Tu sabiduría y ese corazón que hace más bonita la vida de quienes tienen la fortuna de conocerte.
3: Oh, qué lindo.
1: Gracias por regalarme lo más grande en esta vida, Río.
3: Okay. Bien, está bien, está claro. Está.
1: Verte ser su mamá es una de las cosas que más admiro de ti.
3: Okay.
1: Hay personas que merecen todas las flores, no solo por lo que hacen, sino por lo que son. Y hoy todas las flores son para ti.
0: Y le regaló 4 flores.
1: Que Dios te cuide, te bendiga y te devuelva multiplicado todo el amor y toda la luz que das. Feliz cumpleaños, vale, @ Valentina Ferrer. Ahí está el mensaje de José para su...
3: No, pero sí se nota ahí la remada, claro.
1: Sí, pero...
3: Papi, eso cuando uno está ahí metido en el fango, eso uno le mete la 4x4 a la vaina y...
1: Pero el tipo muy claro en su mensaje, porque el mensaje es muy sobrio, no de te amo, eres la mujer de mi vida, no.
0: Hombre, le hubiese regalado una canción del cacique, no, pidiendo disculpas, te imaginas tú ahí en esa vaina.
1: ¿Cuál podría ser?
0: No, cualquiera. Yo te necesito. Yo te necesito, el cacique de la junta. Yo te necesito, mi amor. Yo te necesito. Canto, grito y lloro. Cuando me emociono, ya no vivo solo. Vivimos con Río.
2: ¡Epa!
0: ¡Sírvalo! ¡Compadre! ¡José Balvin! ¡Y su mujer Valentina Ferrer!
2: ¡Ex mujer!
1: No, no, va a recuperar, va a recuperar ese hogar.
3: Eso, divino, imagínate Balvin afuera.
1: Afuera, ahí en Nueva York.
0: Esa Argentina que me emociona.

0: esa noche en la vida. Y ahora yo estoy remando cual loco por la por aquella vaina. Por eso sí me pasa a mí esa mujer tan linda. Hay quien me manda a mí de loco a meterlo allá.
1: No, divino.
2: Divino, divino.
3: Eso fue lo que le faltó.
2: No.
0: ¡Viva la Argentina!
3: Posibilidades de que vuelvan, pongámonos serios.
1: Para mí sí.
3: Tú dices que sí.
1: Pero pues.

0: dolidas toman decisiones bien bruscas, ojo, sí. Y puede que tengas razón, y Valentina pues sí, tiene razón, el man la embarró y pues tomó su decisión.
1: No, papi,
0: pero
1: espérate.
0: Yo cojo ese man y tan, y le digo, bueno, hermano, ¿usted qué es lo que papi, quiere? O sea, usted va a arriesgar a su familia por esa vieja y tal, y no sé qué.
1: No, ¿cuántas veces crees vos que tuvieron esa conversación?
2: No, hombre.
1: Si Valentina, niñas, contesten ahí en TikTok, si Valentina está bien. Tomó la decisión de mandar todo al carajo, fue porque ya estaba hasta aquí y ya había perdonado una tras otra. Y no estoy hablando solamente de...
0: Bueno, pero yo sí, la verdad, siento, hombre, que...
1: situaciones varias.
0: Le hace falta bastante cojones a mi comadre Valentina, hombre, porque... ¡Me perdonaban a mí! ¿Por qué no perdonan a Josecito?
2: O sea, usted está diciendo que Balvin va a quedar...
3: Van a quedar mamando. Van a quedar mamando, pero mamando es mamando.
2: No, yo no creo. Yo creo que si vuelven... Yo creo que sí vuelven
0: y sí. Vale la pena que vuelvan porque ante todo, muy ñoño mi comentario y todo, hay que recuperar a la familia.
2: Exacto, vea, la familia es institución del Señor.
0: Además él tiene tatuado esa vaina en el cuerpo, dice familia.
2: Familia, aquí grandote.
1: Pues que sí. Se lo vaya tachando, mi amor.
2: No, pero Violeta no.
1: No, yo traje a alguien coherente, alguien serio, alguien responsable, un hombre respetuoso, un hombre de Dios, un hombre de hogar.
2: Y le vamos a preguntar si Balvin merece esa segunda oportunidad o no.
1: No, pero es que entre ustedes no hay pesa en la manguera. No, va a decir que no.
2: No, porque hay gente que uno dice que no se la merece.
0: No, te me la pisa a mí, se caen.
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Fede Yandel 150 708 en el Mañanero de la Mega.

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1: 7:12 en el mañanero de la Mega. Tavo,
2: reportan a esta hora el pastel de yuca, precio del pastel de yuca a esta hora en cafeterías en Bogotá, 1,800 pesos.
1: ¿Cómo?
2: Amanecido, es decir, del día de ayer, ¿vale?
1: Ah.
2: Fresco, 2,200.
1: Igual es donde, ayer lo venden así. Allí lo venden como a 3.500.
2: ¿A 3.500?
1: Sí.
2: No, ni que tuviera qué huevo avestruz esa vaina.
1: Yo no sé qué es lo
2: que... No sé qué es lo que tiene.
1: Oiga, le reportamos noticia de última hora. Creemos que Violeta Vergonzi anda como Joel y Randy, los más sueltos, porque salió corriendo para el baño y no vuelve.
2: Normal, la chica se demora más en el baño, o sea...
1: No, pero no le hice la cara cuando salió. Como de cólico, retorcijón. Ahí volvió.
2: No le vi la carita a la niña, pero bueno,
1: respire, respire.
2: Respire en profundo, listo.
1: ¿Cómo te fue?
3: Ay, no, muy bien, gracias a Dios.
1: ¿Ya pasó el dolor?
2: Ya, listo,
3: ya pasó, no, ya pasó.
2: ¿Y usted? Cántese la del gran combo. ¡Me libere! Regresamos, 7:13 en la Mega.
3: ¿En qué iban ustedes?
1: No, contándole a los oyentes, pues, de lo de tu churria.
2: No,
3: yo estaba haciendo chichi, a mí no me meta esos dilemas suyos aquí en cabina.
2: Tampoco.
3: Estábamos, ya presentaron todo lo que tenemos que presentar.
1: No, te esperamos.
3: Se aguantaron muchas gracias, qué detalle de fina cogetería.
1: Eso mandé hasta cuñas.
3: Les tengo...
2: Lo bueno se hace esperar.
3: Les tengo un inicio de semana con todos los poderes. ¿Listo?
1: Hágale pues.
3: Recibamos con un fuerte aplauso y súbale el volumen a su radio en casa a Johnny Rivera.
1: Johnny, lo amo.
3: Johnny, querido, bienvenido. ¿Cómo estás?
4: Bien, muy contento de volver. Hace rato no venía por aquí.
3: ¿Por qué? Si esta es tu casa, bueno, bienvenido siempre.
2: Porque no lo habían invitado.
4: Al principio les tenía sustico.
2: ¿Por qué?
1: Ah, me acuerdo en su momento,
4: no,
1: sí.
4: Sí, claro, les tenía sustico porque yo dije, ay, Dios mío, me van a desplumar allá.
3: Pero sí, te vamos a desplumar.
1: Esa es la idea.
4: Entonces, ese día no me desplumaron y por eso ya, esa era la carnada.
3: Ahora ahora sí.
1: Cogió confianza.
5: Está lindo.
3: Está hermoso,
5: sí,
3: ¿cierto?
5: Hermoso, está como la teja joven, nada más le pasa la luz. Pero se conserva. No, yo le hago, Dios mío santo.
3: Yo
5: aquí le saco la cédula, vea.
3: Yo le hago, dice
5: le
3: otro.
5: Saco la cédula, vea, Pamela Chu.
3: Pamela Chu se
5: sí,
3: llama.
5: 24 Pamela. Años. How you like, o sea, cómo le gustan. Yo no voy haciendo casting, uno nunca sabe, you never know, bebé, y hablo inglés.
3: Él está estable, él no necesita de gatas salvajes.
2: Sí, que él está estable. Él está como si estuviera enfermo.
3: Mi querido, estamos hablando acá del corrinche de nuestro pobre J Balvin. ¿Se merece o no una segunda oportunidad? Participa en este.
4: Bueno,
3: encuesta.
4: Ahorita yo antes de entrar al aire, están diciendo, es que él se solidariza. Y la verdad es que, pues él es mi amigo, ¿cierto?
2: Sí.
4: Yo no podría opinar en contra de él en este momento, cuál fuera.
3: No, tú no opinas en contra de nadie.
4: No, lo haría. Y además no conozco de fondo el problema, no lo conozco.
2: Muy bien.
4: Ni te he visto el tema, pero...
2: No tome partido, pero ¿prioriza la familia cuando se está arrancando?
4: Sí, claro, la familia pues es muy importante, pero obviamente no voy a tomar partido porque es que realmente no sabemos el
2: contexto.
4: El contexto.
5: Claro, dicen que fue un desliz y la muchacha se deslizó encima de él y por eso pasaron ese
4: por
5: tipo
4: eso,
5: de cosas.
4: Por eso, y entonces ahí es donde la gente malinterpreta.
2: ¿Ves?
4: Y entonces ahí sí se ve.
2: ¿Viste?
1: Tal cual.
2: No.
5: ¡Grande, Johnny! ¡Grande!
1: Ese es. Oiga, Johnny, pero...
5: Papi, es que la sabiduría no pelea con nadie.
1: Y la experiencia es la que habla. Y saliéndonos del tema de Balvin, digamos, en tema de pareja, Johnny, ¿usted cree que si hay un error, el error es humano, se puede perdonar una segunda oportunidad, recuperar el hogar? Siempre hay espacio para eso.
4: Sí, yo he vivido mucho eso. Lo he vivido mucho porque obviamente yo he tenido exparejas, entonces he vivido situaciones similares. Y las segundas oportunidades sí se pueden dar, obviamente. Y hay que entender, si hay un arrepentimiento de verdad sincero, porque es que... la carne es débil y, bueno, alguna tentación. Cuando ya es una cosa como comprobada que eso lleva tiempo y que, no, esto ya fue otra cosa.
3: Pero si fue un desliz de una noche, pues sí.
4: Es lo que pienso, pero ay, Dios mío.
3: Claro, yo me imagino a Jenny López llegando a la casa, no, tuve un desliz, ahí para que me perdone. La buena, usted sabe que fue un simple jugueteo nocturno.
2: No, pero venga.
3: Posibilidades de que Johnny la
4: es
3: la
4: una gran razón, retiro lo dicho.
2: Aquí viene mi gran pregunta. Aquí viene mi gran pregunta porque pues dentro de la relación la gran mayoría somos los hombres los que cometemos la embarrada, ¿cierto?
1: No.
2: Somos los hombres los que... Hay que admitirlo. Pero si fuera la chica, si fuera al revés, a uno siempre le dicen, ¿usted perdonaría?
4: Y ahí lo dejan a uno sin palabras.
3: Claro.
2: Yo perdonaría.
1: Sí.
2: Yo perdonaría.
3: Claro, yo veo a tu esposa llegando.
2: Yo perdonaría y tal. Y me dice, mi amor, mire, tal. Sí, pues salí con este man, fue la fiesta de la empresa y pues yo me metí con Adrúbal, el de contabilidad. Entonces yo le digo, pues mire, bueno, saquemos cuentas.
4: Yo le voy a decir.
2: Hagamos cuentas, saquemos números, miremos a ver qué cuál es el debe y el haber, y miramos a ver qué es lo que pasa, dónde tendrías tu mejor vida, si allá frente a ese libro de Minerva, mi amor, hediondo a tinto, o aquí escuchando de pronto junto a Johnny Rivera y tal, y pasándolo más bacano. Entonces empezamos como a sacar cuenticas.
4: Oye, yo también he perdonado, la verdad. Lo que pasa es que es difícil, es porque la mente es muy jodida. Entonces usted sí perdona y quiere volver a empezar de cero, pero... En aquel momento, en el acto, usted pensando, pero ¿cómo es que yo soy tan bobo? ¿O por qué? Y la sociedad que
2: lo juzga mucho,
4: sobre todo al hombre, es como que si el hombre no pudiera perdonar una infidelidad y la mujer sí, ahí es donde lo ponen, ¿no?, a trastabillar un poquito.
5: Es que la dignidad hay que lavarla con jabón rey, y eso sigue, amor.
3: No,
5: y ya pa'lante.
1: Sí, eso de lavar con agua y con jabón y queda como nuevo.
4: Es muy duro, la mente muy jodida.
3: No va a pasar.
2: Demasiado fregado, pero
3: bueno. Los manes no perdonan, pero allí están para remar. ¿Cuál ha sido tu rogación más grande? El día que digas, ese día yo remé como si no existiera un mañana.
5: Llevo Giordano y todo.
4: La verdad, yo soy malo para eso, para rogar.
3: Sí, si no quiere, pues ábrase.
4: No, sí, yo he tenido como orgullo con eso. Y he tenido más bien como la dignidad y he tenido como el carácter de decir no. Y por eso yo creo que mis relaciones han cortado y ya.
2: Pero usted es de los que se habla con la ex, chévere, sí, bacano, o
4: yo
2: corta
4: me quedo
2: y
4: con
2: tal.
4: Lo bueno, no, yo me quedo con lo bueno de cada relación. Yo no quedo como quedándome. Después de tantos momentos bonitos, uno ponerse a recordar solo lo malo. No.
1: No, pero un poquito de rencor, de odio, para no volver ahí, digamos. No,
4: al principio lo hay. Al principio sí, claro.
2: Que claro, uno se llena de rabia, sí.
4: Hay dolor, pero después de que eso va sanando, yo con mis ex tengo muy buena relación.
2: Yo con mi ex no tengo una muy buena relación, pero me quedé con lo bueno. O sea, me quedé con el apartamento y nos fue bacano y chévere y tal. Yo sí, hay que quedarse con lo bueno.
1: Johnny cuando dice que con las ex se lleva bien, pues... Por ahí, ¿cuántas son, digamos? No son todas.
4: No, pero es que hay relaciones muy corticas que yo no sé si contarlas. Eso. Pero yo diría que tres relaciones que tuve largas, tengo muy buena relación.
2: Bueno.
3: Pues, ¿para qué más que con la mamá de Andy?
1: Claro.
4: Somos súper...
3: Son re contra
4: nosotros amigos. Hemos ido a pasear Andy con su novia, ella con su novio y yo con mi novia. Hemos ido a pasear los seis.
2: Y todo melo. Sí, las nuevas familias. ¿Por qué se enojan entonces si uno se encuentra a la ex y te dice, hola, ¿cómo estás? ¿Cómo te ha ido? Oye, qué chévere está tu hijo. Pudo haber sido mío, pero bueno, no se dieron las cosas. Qué bacano. Le traje este detallito al pelado. ¿Y por qué se enoja la vieja? ¿Por qué se va a enojar, cierto?
4: Jenny la va muy bien con la mamá de Andy.
3: Es que eso ya terminó hace demasiado.
5: Son como madre e hija.
4: Prácticamente.
3: Eso ya terminó hace mucho. Eso ahí ya no pasa nada.
4: Parecido.
2: Pero venga, pregunta curiosa. Yo que tengo una muy buena relación con usted desde hace mucho tiempo que nos conocemos. Cuando usted entra tal con Jenny, obviamente, pues sí, todo el mundo le va a juzgar, ay, tal, que más joven, que tal cosa, que la vaina, no sé qué. Mi papá también en su momento, pues cuando no estuvo con mamá, también salió con una chica más joven y toda la vuelta. Pero su ex esposa, decirle mamá de Andy, le dijo algo, ay, Johnny. Pero ya fuera del tema sentimental, sino como más tú a tú, como siendo panel, le dijo, como amistad, porque yo sé que ustedes tienen una muy buena amistad y se hablan como muy tranquilos. Johnny, ¿cómo se te ocurre salir tú con esa muchacha y tal, no sé qué?
4: No, tenemos esa confianza.
2: Ajá.
4: Y podemos tener ese diálogo tranquilamente. Y cuando yo tomé la decisión de proponerle matrimonio aquí en el Movistar, lo hablamos y ella decía, yo creo que no hay que buscar, es una muy buena muchacha, tiene todo nuestro respaldo. Pues la verdad, en mi casa la quieren mucho. Y Andy la quiere mucho y ella también. O sea, que ella se ha ganado ese espacio.
2: Se la aprobó.
4: Y no hubo como ese cuento de tener que insistir. No, miren, es que ella es...
2: Justificarla.
4: No. Prácticamente no tiene que pensar más. ¿Qué más va a esperar? No lo pienses.
2: Ah, no, ya, listo. Papi, si a uno la mamá del hijo, uno le dice, se la apruebo, mijito. Uno le dice, claro. Gracias, madre, muy amable. Bendición.
1: Claro.
2: No, lindo, divino. Nada que hacer.
3: Johnny, lo tienen así saturados ustedes con la misma pregunta de siempre y yo voy y la repito. ¿Van a tener hijos?
4: No tiene saturado. Ese es
3: sí, la pregunta del millón. Hasta ayer le estaban haciendo.
1: O sea, llaman a contratar a Johnny y le dicen, ¿cuánto vale el show? No. Ah, bueno, iba a tener hijos con Jenny.
4: Sí, total, esa pregunta. No lo hemos descartado.
3: que ya muy poquito de casados.
4: Sí, hay que vivir esa etapa bonita.
2: Usted nomás tiene uno solo, ¿cierto?
4: Sí, nomás.
2: ¿Sí? Ah, ok, ok.
4: Y yo tendría que respetar que ella quiere ser mamá y obviamente...
2: Ah, ¿ya quiere?
4: Sí, obvio, pero hay que vivir esta etapa y en eso nos hemos concentrado, que... ¿Qué nos vamos a poner a pensar en eso en este momento?
5: Pregunta, ¿la nevera todavía está cuajando o ya la desconectó? No, es solo una pregunta.
4: ¡Guaja!
5: Sí, ah, ok.
3: Claramente.
5: No, hombre. No, yo pregunto porque de pronto pudo Johnny haberse hecho vasectomía, entonces le toca ahora reversar esa transacción. Me hace el favor, me reversa la compra, gracias. Muy amable, esperé 15 días mientras le llega el correo.
4: Claro, nosotros, a ver, yo tengo que ser muy claro y muy, a ver.
2: ¿Objetivo?
4: Sí, lo que puede pasar es que... cuando nazca el bebé o cuando sea adolescente, mejor, yo ya voy a estar muy mayor.
2: ¿Cuántos años tienes actualmente, Johnny?
4: Ay, no lo voy a decir.
2: Ah, bueno, listo, dale, está bien. Bueno, pero sí lo va a agarrar
4: ya
2: mayor.
4: Pasé los 30, vale. Ya los pasé.
2: Listo, bien. Bien.
3: Acuérdate con eso.
2: Bueno, no, pero es que me gusta lo que usted está diciendo de que lo agarre el niño mayor, porque pues yo acabo de tener mi niño ya teniendo pues... pasadito a los 40 y también pienso, bueno, cuando este mantenga 20 años, Evo está de 60 y yo...
4: Sí, yo he pensado y las reuniones del colegio y he pensado todas esas cosas y entonces yo digo, ella va a estar muy, muy entera todavía y yo ya va a estar muy mayor. Entonces hay que pensar, ella quiere ser amiga de su hija o su hijo, ¿cierto? Y yo, bueno, no importa, pues lo que sea, pues hay que afrontarlo. Además, que la crianza de los jóvenes hoy está muy difícil. Porque no se están creando los papás, sino las redes sociales.
2: Es verdad.
5: Ay, pero chévere, en Halloween se pueden disfrazar de app.
3: Está
5: el de la película de app. Ya está el nene, entonces usted va saliendo del señor. Divino, ahí está el trajecito. Bueno, ese me encanta.
4: Pero bueno, digamos que sí.
3: Johnny, pero... pues uno dejar de vivir y de cohibirse por estar pensando a futuro. Todo puede pasar. Yo puedo tener un hijo con un man muy joven. Dios, o sea, estoy imaginándome una realidad paralela. Que Jenny hubiese conseguido una pareja de su edad o todavía más joven, un pelado de 18, y viene un carro y la atropella, ya le tocó seguir criando sola. O sea, la vida es tan efímera y
4: hay
3: tan...
4: que vivirla, sí. Entonces, lo que pasa, además que a esta edad sería muy bonito tener un bebé, sería muy bonito, sería muy tierno. Yo pienso que sí. Lo que pasa es que hay que vivir esta etapa, la que estamos viviendo. Y esa respuesta, es que la pregunta la hacen todo el tiempo. Hay que esperar.
3: O usted diga que no y ya, y da la sorpresa un día
2: es. Claro.
0: Lo de pa, mijito, es que su merced lleva la experiencia y vos sabes entonces cómo llevar la batuta. Eso es como salir el jugador con el técnico. Él es el que sabe cómo jugar el partido.
2: Claro.
0: Sí, sí. Ya, claro. Sí, él está claro. Mi amor, disfrute su etapa del matrimonio, vacílela, viajemos, compartamos, disfrutemos.
4: Tengamos 8 meses de casado.
0: Bueno, ya Johnny tiene esa experiencia, ya ve. Dicho esto, bien jugado.
1: Sí, y Johnny, como ya 8 meses, pues ya está próximo el aniversario, ¿ya tienen planes para dónde se van? ¿Qué van a hacer?
2: Bodas de papel.
4: Sí, vamos a pasear, yo creo. Sí, vamos
2: ¿Qué,
4: a hacer un
2: ¿qué más puedes hacer tú, papi? No, ¿pasear?
1: No se sabe, ¿qué tal que hagan un show? ¿Un concierto los dos? ¿Puede ser?
4: No, yo creo que pasear, sí. Es lo que precisamente el bebé no viene todavía porque queremos pasear mucho.
3: ¿Ustedes son de los que hacen lista? ¿Queremos viajar acá, hacer esto, sí, esto y esto?
4: Sí, sí, sí.
3: ¿Qué lista tienen, Johnny?
4: Pues tenemos el Icon, que es un crucero el más grande del mundo. Ese está ahí en los planes.
1: Ah, qué chévere.
5: Yo tengo el Icos. Ese es para vapear a veces.
4: Ese queremos.
3: ¿Y cuándo van a ir?
4: Yo creo que empezando el año.
3: ¿Quién hace la maleta y quién organiza todo?
2: Uy, gran pregunta.
4: Bueno, normalmente a mí me gusta hacer la mía y ella la de ella.
3: Ah, ¿tú no eres de los que plancheme, empáqueme, no, quíteme, no, no. Póngame?
4: Ella sí me colabora, ella me ayuda. Amor, empáquese tal cosa, ¿por qué no llevas esto? Ve, amor, que no se te quede tal cosa, porque yo soy desmemoriado y me ayuda. Pero normalmente a mí me gusta hacer mi maleta.
2: Eso hacemos los manes que resolvemos. En mi casa a mí tampoco me hacen la maleta y no me gusta porque pueden estar metiéndome cosas que no me gustan,
1: claro,
2: o que se me olvidan. Pero encontré un truco, Johnny. Yo, pila de esta vaina porque
3: son tips,
2: son datos y hay que darlos. Ojo, cuando la mujer de uno le empaca la ropa interior a uno y uno sale de viaje o de gira, en este caso Johnny o yo que arrancamos al show y la vuelta, y ella te empaca la ropa interior, uno mete el calzoncillo que uno siempre le gusta. Usted tiene que tener también unos calzoncillos con los que, claro, se siente cómodo.
1: Claro, los favoritos, sí.
2: Los favoritos y uno siempre los mete. Y si tiene uno nuevo, uno dice, bueno, pues para el show bacano, voy a estrenarme esta ropa interior, bacán. Y a uno le dicen, ¿y calzón por qué? ¿Y por qué vas a meter esa? Y le meten a uno el calzón nuevo. ¿Por qué el nuevo? me pasó este fin de semana. ¿Y por qué tú te vas a llevar ese calzón nuevo para Cali? Yo, mi vida, sí, porque
3: yo tampoco entiendo.
2: Y Cali es chévere, me voy a llevar un calzoncillo verde y tal, que parecía así como, como cono de tránsito. Me lo fui a llevar y me dijeron que no. Me tocó echar el maluquito y toda la vuelta.
3: ¿Sí?
2: Entonces, si a usted, su pareja, le echa el calzoncillo maluquito, es porque está...
3: Mal pensando.
2: Ya, ahí está. No deje que le empaquen el calzoncillo, porque lo están controlando, mi querido.
1: O también es una forma de mostrar que todavía lo quieren, se preocupan, lo cela.
2: Si se preocupa, te echan el nuevo. Y le dicen, si se va con otra, al menos que lo vea bonito.
1: No.
2: Ay, me encanta.
3: Johnny, cuando se pelean, ¿quién busca y quién encuentra?
4: No me van a creer, pero nosotros no peleamos, literal. No.
2: Es que están en la miel del amor.
4: Sí, no peleamos. Es que a veces nos preguntan, ¿cuál fue la última pelea? Y nos quedamos mirándonos, pues, ¿cuál?
3: Sí,
4: no,
3: ¿cuál fue?
4: Realmente no peleamos. Obviamente no estamos de acuerdo en algo, pero son bobadas, pendejadas, al momento.
3: ¡No, ese crucero no! ¿Tú quieres ser laicos?
2: Sí, ya ese crucero no me gusta.
4: O sea, eso que a mí a veces me da como tristeza cuando veo comentarios como si ella fuera una mujer que estuviera ahí tras a ver qué cojo. No,
2: eso noto que es tranquila, ¿sabes?
3: Pero tan divino ser una mujer interesada.
4: Sí.
3: Claro, yo te voy a contar una experiencia. ¿Quieres escucharla?
2: Experiencias con Violeta Bergonzi. Experiencias.
3: Ahora sí.
2: A ver, siga.
3: Johnny, escúchame. ¿Por qué no me puedes escuchar? Yo sí, siempre te escucho. Te escucho en mi casa, te escucho mientras vengo para acá, te escucho.
4: Bueno, escuchemos la historia.
3: Bueno, ¿cómo te parece que yo conocí a mi suegra?
2: Ok.
3: Mi señora suegra. Entonces me dice, no, pues qué bueno que esté contigo, ¿tá? Porque es que Hernando pues, ha estado con mucha vieja interesada.
2: Hernando.
3: Tranquila, que yo también soy muy interesada. Entonces ella me abrió los ojos. Yo le dije, ¿tú crees que yo, una mujer trabajadora, trabajo desde los 16 años, ahorro,
6: infantil, amigo,
3: soy juiciosa, voy a meterme con un man sin plata, que mis hijos vayan a aguantar, que me esté pidiendo para un recibo? No, yo soy una vieja interesada, yo quiero un man que tenga la vida resuelta y que yo no vaya a sufrir por el futuro de mis hijos. Que si yo me quiero tomar mi licencia de maternidad, me la tome. Que si yo quiero que me gasten. Que si yo quiero pedir que me den, que no me saquen el 50-50 en un restaurante. Yo soy una vieja interesada.
2: No, mi amor, mejor un crédito en Mundo Mujer.
3: No, mi amor, fíjate. ¿Por qué me voy a meter tan arrancado si yo trabajo tanto?

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2: Ha dejado clarísima su misión social, sus labores frente a la sociedad, a todo el que lo necesita. Él siempre le abre las puertas de la casa, literal, abre las puertas de la casa. Y ahorita en el terremoto, pues Andy Rivera también estuvo ahí. Mejor dicho, toda tu familia se unió. Jenny, pues lógicamente.
3: Gracias, Flecho.
2: Hicieron una campaña muy linda, recogieron ayudas, abrieron un refugio. Felicitaciones, Johnny, porque fuiste de los artistas que más ayudó en esta situación tan dura para el país.
4: Estamos en eso todavía, estamos en este proyecto de ayudar mucho, porque la ciudad quedó bastante, bastante afectada. Bueno, no solo la ciudad, los pueblos, las veredas. Es que ahí, lo que uno ve en redes sociales es lo que está en la ciudad, pero métase al campo.
5: Para la realidad, claro.
4: Llegamos a una casa, por ejemplo, una familia viviendo en una cochera con plásticos, y es la gente que no pide, es la gente que dice, vamos a ver cómo levanto este rancho otra vez. Entonces, este evento que vamos a hacer, que se llama Volveremos Fest, tiene ese enfoque, tratar de ayudar a muchas familias en el campo que lo perdieron todo.
2: Cuéntanos de qué se trata y qué artistas van a estar en el Volveremos Fest, John.
4: Bueno, esto es una idea un poquito loca, porque pues la ciudad está aporreada económicamente, y pensar en hacer un evento, un concierto en esa ciudad es como raro. Pero también pensamos que llevar turismo era muy atractivo. Es llenar los hoteles, es llenar los restaurantes, el taxista.
5: Pero fíjense que yo le apoyo el tema porque, por ejemplo, este fin de semana que estuvimos de presentación en Cali, también teníamos el mismo temor, Johnny, de llenar un evento en la ciudad de Cali, que usted sabe que Cali pues también estuvo afectada con el tema, y bendito Dios, lleno total. Y mucha gente me preguntó, oye, pero ven acá y la gente no hay que está afectada en Cali. Sí está afectada, pero la gente merece entretenerse, la gente merece volver a reír, la gente merece volver a crecer y no quedarse dentro de ese tema. Y pues hacer un festival como eso lo que hace es que le devuelve la esperanza a la gente. El resultado es que me imagino que lo que se recoja pues llega para las personas que lo necesitan, pero el que va al festival es gente que quiere volver a creer en
4: claro, total. Y hay algo que me tiene a mí sorprendido, y es la solidaridad del gremio. Empecé yo a llamar, pero tímidamente, porque es que pedir este tipo de favores.
5: Claro,
4: es que quiero hacer un evento, un festival donde va a tener muchos artistas de muchos géneros.
5: No hay aporte, pero el aporte tuyo es esto. Entonces, y tal.
4: Cuente conmigo, métame ahí. Tal, Luis Alfonso, Nelson Velázquez, Arely Senado, Pipe Bueno, Alzate.
2: Ven, yo te ayudo, Nampa Básico, Andy Rivera, ojo, diga que no.
5: Papá. No, que me digan que no.
2: Y Cerre. Alexis Escobar, Hernán Gómez, Jonales Castaño, Alzate, bueno, Arelis, que ya la nombraste, Osmar Pérez, Los Chiches del Vallenato, Pastor López, Mike Bahía, o sea, aquí nos podemos quedar, porque ¿cuántos veo yo? ¿Más de 60 artistas?
4: Sí, en total son más de 60 actos, pero entre DJs y todos, eso es más.
6: Claro, es que aquí está también.
4: El segundo día, por favor, ahí está Luis Alfonso.
5: Ah, segundo día.
6: Sí, es que
5: hágame el bendito.
6: Son tres días, entonces, el segundo día, que será 2, 3 y 4 de octubre. Sí. Y el segundo día, Pipe Bueno, Luis Alfonso, Hernán Gómez, Alexis Escobar, Osmar Pérez, Los Chiches del Vallenato, Pastor López Jr., John Jairo Pérez, Hernán Darío, Giovanni Ayala, Chico Jaramillo. O sea, ese día es puro popular.
3: Flecho, pero es que como le digo yo que no a mi papá, Flecho.
2: No, espérate. Es que el carisma tuyo y esa nobleza tuya, pues obviamente todos son amigos y panas y todos te dicen que sí.
4: Y todos quieren a Pereira y todos quieren ayudar. Qué, o sea, lindo. Todo el mundo quiere ayudar, pero no sabe cómo. Esa es una de las preguntas. Bueno, ¿y cómo ayudo yo? Pues con su presencia ya estamos garantizando. Vale 40 mil pesitos el día. Eso es muy barato para ver tanta.
6: ¿40 mil pesos?
3: ¿Ah, cómo?
4: 40 mil pesitos.
2: ¿Cuánto pretende recaudar, Johnny?
4: No, pues hacíamos una cuenta de por ahí 1.500 millones sin contar la donación, porque ese día varias empresas van a llevar su cheque, estilo Teletón.
2: Traca.
4: Este es mi aporte, este es el mío, este es. Entonces, entre lo que recojamos allá y la taquilla, yo creo que podemos llegar a 1.500 millones de pesos, que eso va a servir para muchas viviendas.
5: Claro. Y ojo, si usted se da cuenta, 1.500 millones suena a billetes, un billete largo, no, pero se va a parmar, un ejemplo, 10 casas, 8 casas, claro. Pero ayuda a uno. O sea, uno nunca busca solucionarle la vida a la gente, pero sí calmar un poquito o mitigar un poquito la necesidad.
4: Sí, la idea es que mucha gente vaya, que se hospede en un hotel, que gaste en la
6: ciudad.
4: Activar
6: Pereira,
5: que se active económicamente.
4: Es el principal objetivo, activar la economía. Ese día va a haber una feria empresarial. O sea, la gente sí o sí debe pasar por unos stands de los negocios que lo perdieron todo van a tener un stand, okay, para exhibir, poder vender, poder reactivarse. Y ese stand es grandísimo porque lo estamos haciendo con la Cámara de Comercio, la Alcaldía de Pereira se sumó, la empresa privada, como le digo, mucha gente quiere ir a hacer su aporte. La idea es que vayan a Pereira 2, 3 y 4 de octubre y que compren ya mismo la boletica en mundoboletos.com.
6: Eso ahí. Te quería preguntar, Johnny, porque listo, usted llama a todo el mundo pone su trabajo, pero también se necesita de la producción, quien pone la producción del evento, todos los lugares. ¿Cómo se llegó a esos acuerdos también?
4: Oh, increíble, es que cuando hablamos de esta propuesta, todo el mundo alzó la mano.
7: Claro.
4: Empezando por los medios de comunicación. La Expo Futuro, o sea, la Cámara de Comercio dijo, cuenten conmigo, no vale nada. De hecho, vamos a hacer la feria ahí, vamos a llamar empresarios. La producción la está cubriendo la Alcaldía de Pereira.
5: Ok, a cero costo también.
4: A cero costo. Bueno, y...
5: ¿Me quedaría el colmo? O sea, si va la nómina, con solo la nómina hay un billete largo.
4: Claro.
5: Hay más del posible recaudado en valor de nómina. Y eso creo que lo tenemos claro todos. Entonces, que cada artista done su talento, porque está haciendo esa vaina, donar su talento, pues bacano que la gente y el resto de las empresas pues también se metan la manito.
4: Pero no solo están donando el talento, por ejemplo, Cris R, todos dicen, vea, no me tiene que dar un peso, Bahía viene desde Miami, no me tiene que pagar nada, yo pago mi hotel y pago mis tiquetes, porque si voy a donar, voy a donar.
5: Claro.
6: Y además que muchos, digamos, de los populares también o vallenato vienen con orquesta.
4: Claro.
6: Entonces, esos músicos también valen, todo vale.
4: Sí, van a ir algunos por tierra, la banda El Aventurero va a ir, por ejemplo, Ciro Quiñones, o sea, todos, y van costeándose todos.
5: Ah, bien, bacano, chévere. Bueno, ya saben, del 2 al 4 de octubre, todo el mundo al Volveremos Fest.
2: ¿A cómo?
5: 40 mil pesitos. Y arranca todo el mundo para allá.
4: Claro,
5: para apoyar a la gente de Pereira.
2: Mundoboletos.com. Les voy a recordar rápidamente los artistas que se van a presentar ahí por encimita. Nampa Básico, Andy Rivera, Cris R, Pipe Bueno, Luis Alfonso, bien, Hernán Gómez, Alexis Escobar, Johnny Rivera. Toca nombrar a la patrona que también está por acá, Jenny López, Jonales Castaño, Alzate, Arely Senao, entre muchos más. Wow, es que hay mucha gente.
6: No, es que
2: Daniel Calderón, Rafa Pérez.
4: Rafa Pérez también va a estar.
6: Maisa Juan Duque, aquí estoy viendo también.
4: Nelson Velázquez, Maisa Juan Duque.
7: Ay, qué chévere, Nelson Velázquez. Yo no lo volví a saludar.
2: ¿Por qué?
7: No, me parece súper buena persona, excelente cantante, pero no me encanta saludarlo, siempre me queda la barba pintada en la cara. Entonces no me gusta.
2: Saludelo de puñito.
7: Sí, me va a tocar saludarlo de puñito, sí, exacto. De que no me quede esmalte después entonces en el dedo.
2: O sea, sí, él se embetuna, sí, se embetuna la
7: sí, se manda su cherrizazo. No, se ve lindo, se ve hermoso.
2: Sí, se ve coqueto.
7: Como un código de barra.
2: Un poco exagerado, sí, pero está bonito. Volvemos al video, pasamos a la parte chistosa.
6: Claro.
2: ¿Chistosita? Bueno, volvemos al video.
5: Saquémosle un poquito de humor a un momento no tan chévere.
2: ¿Quién publicó el video? ¿Quién publicó el video?
6: Johnny.
2: Ah, bueno, entonces para que no
6: se... Es que Johnny en TikTok es viral.
2: Usted en TikTok.
6: O sea, digamos, más allá del artista y demás, Johnny Rivera también es una personalidad de TikTok, ¿ya?
4: Sí, me gusta. A mí me parece muy chévere TikTok. Me gusta.
6: Y digamos, cuando se llega, usted solo desgraba, pone texto y publica.
5: O sea, fluye.
6: No tiene estrategia digital, que para eso y para lo otro.
4: No, nada.
2: Mira esta estrategia.
4: Que me gusta, lo hago.
6: Ahí está el video.
2: Él montó 65 cámaras en su gran mansión. Vemos que sale Doña Rosa.
5: Ah, que esas son las cámaras de seguridad, bien.
2: Sí, claro. Doña Rosa sale por la cámara 86.
5: La cámara número 86.
2: Sí, sí. Y está temblando.
6: ¿Y cómo se mueve
2: ya
6: eso?
2: Ya hablamos de la parte seria, ¿listo? Ahora vamos a hablar de las reacciones. De Jenny y de Johnny.
6: ¡Upa!
2: Sale prácticamente de...
5: ¡Uy! ¡Uy,
2: ella,
5: Johnny!
2: Ella salva a Doña Rosa.
6: ¡Háleme ese bíceps, Johnny!
2: Johnny se va con toalla en mano y Jenny dice, no, pues, supervivencia, me voy para el jardín.
6: ¿Y Johnny para dónde se fue? ¿Para la entrada de la casa?
4: Para el parqueadero.
2: ¿Por qué se separaron?
4: Diferentes.
2: ¿Por qué se separaron?
4: Chistoso. Bueno, antes de que digan de lo que estaban pensando, que lo que estábamos haciendo, nosotros habíamos cantado en Cartago en la noche anterior y llegamos casi a las 4 de la mañana. El terremoto fue a las 7 y media, estábamos fundidos. Claro, yo duermo en boxer y ella...
7: Eso le iba a preguntar, ¿su merced duerme con el River al aire?
4: En boxer.
7: ¿O cubre el apellido?
4: En boxer.
7: Ah, en boxer.
6: Okay. No, es que no hayan Pereira y en el cafetero
4: no
6: duerme
4: tenía
6: así.
4: Nada.
5: Ok.
4: Ella abajo pues tenía... Y entonces cuando él se estaba sacudiendo durísimo, y la primera... intención fue salir sin nada, salir así porque el susto era mucho, pero llegamos a la puerta y nos devolvimos y cogimos, ella cogió una bata y
2: vamos a ver el video completo.
4: Y entonces
7: empezó a temblar y dijo: amor, otra vez usted tomando esa cosa, no tome más de eso, Johnny, hágame el favor.
4: Y entonces salgo y
5: no soy yo, mami.
4: Voy a salir, detrás de ella caen unas botellas del
5: mejor whisky que tienes en tu casa.
4: Ay, sí.
5: ¿Se perdió? Uy, eso sí da una rabia.
4: Un buen trago, sí, se perdió.
5: ¿Por qué no se cayó el anisado? Anisado de Risaralda, ¿por qué no se cayó?
4: No, y claro, cae, y como yo estoy descalzo, pues entonces los vidrios. Entonces yo dije, no voy a correr por ahí. Y vi que era más cerquita correr hacia el parqueadero. Pero la preocupación mía es que yo no supe para dónde corrió ella nada. Yo, es que se movía de verdad durísimo.
6: Claro, no piensa.
4: Yo salgo y veo otro vecino, para tanto vaya. De bueno, no soy el único.
5: Sí, uy, vecino, tomó lo mismo.
6: Por ahí John Alex en toalla.
5: Vecino que tomó.
4: Parqueadero a moverse y
5: buscar. Eso tiene que ser horrible, no, claro.
4: Y yo le decía, vecino, esto es grave. Y decía, pero horrible, y no para, hermano, no para, pero no para el terremoto.
7: Vecino, no para.
5: El vecino, a mí tampoco. Estoy desde anoche intentando, vecino, y
6: pero
5: nada.
6: Me estoy tomando esta cosita.
5: Estoy tomando esto.
4: Y ahí este
5: a mí me partió la botella ahorita con esa tostadera.
2: ¿Has tomado mero macho, Johnny?
4: No, no sé qué es eso.
2: Entonces, ¿por qué lo nombras?
5: No sé qué es eso, porque me lo tomo sin etiqueta.
6: El genérico, el genérico. Nada.
2: ¿Nunca has tomado las porquerías que toma David?
4: Nunca.
2: Dile, porque se la pasa
5: atrás. Mi abuelo tampoco tomaba nada. Bueno, no toma, porque mi abuelo todavía sigue castigando el sable y la vaina, y él dice que su dieta, mi abuelo es carnicero en Barranquilla, y es el consumo de pescado. Ese viejo mete bocachico a lo que marca, papi, chupa pero, cabeza y chupa ojo de bocachico. Yo no creo
4: casi en eso de que el borojó, que esas cosas.
2: No,
5: a mí el borojó me da diarrea.
2: Gusta.
6: El chontaduro, claro, el chontaduro.
4: Sí, el afrodisíaco es que la persona le guste mucho. Claro.
7: Ay, Ricardo Arjona, ¿cómo te digo?
2: No, dígale Johnny Rivera.
7: Es mental.
2: Dígale Johnny Rivera. Sí, eso sí, si a uno oiga, no le gusta.
6: Oiga, vaya. Johnny, y bueno, entonces termina de moverse la tierra usted.
4: Entonces, claro, cuando yo voy a entrar, yo hice tres intentos de entrar, incluso temblando.
5: No, qué susto, claro.
4: A ver qué pasaba con ella, pero es que se veía como que ya se hubiera venir el parqueadero, como que ya se hubiera venir. Entonces yo me devolvía y volvía y le gritaba.
5: Pregunta, pero la casa bailaba, si alcanzaba a bailar, porque yo vi videos de casas que bailaban.
2: Tenemos otra vez el video, ahí está para la gente que está en TikTok.
5: La de Tatán, la casa de Tatán y Maleja en Cali Sabina, eso se meneaba y bailaba, ¿qué es eso, man?
6: Y entonces.
4: Oye, entonces ya yo no me atreví a entrar. Cuando ya paró. De verdad, iba a entrar y ella salía ya en pánico.
5: Claro.
4: Sí. Amor, esto es grave.
7: ¡Evacúen adultos y niños primero!
5: Salieron los dos.
2: ¡No, qué pecado!
5: Y Andy, papá,
4: y
5: yo.
4: Mis papás, y se fue y se subió al carro. Y el carro no arrancaba porque eso es automático y se bloqueó.
5: Claro.
4: De tanto para allá y para acá, se bloqueó y el carro ni para adelante ni para atrás.
7: Ay, es que el carro dijo, no, la chimba, yo que voy a mover por allá, déjenme quieto, ¿a dónde qué es?
4: Sí,
7: yo me quedo aquí.
4: Entonces él se desbloqueó y ella arrancó. Ella por donde sus papás, yo por donde mi mamá. Nos separamos pues a buscar qué había.
5: Sí, claro.
2: ¿A cuánto vives de distancia de tu mamá y ella de sus papás?
4: Ella muy cerquita. Ella a 5 minuticos, pero yo sí estoy a casi media hora. Y perdimos contacto del todo. Duramos 45 minutos sin saber.
5: Claro, la angustia.
4: Claro, no sabíamos porque no había.
6: No había señal, no había nada.
4: Y curiosamente resultamos, ella fue a la casa de mi mamá también. O sea, cuya con los papás.
2: Se refugiaron todos en el mismo lugar.
4: Todos pensamos, allá va a ir todo el mundo y allá llegó toda la familia.
7: Johnny Alberto, ¿vos por qué venís a casa así en toalla, Johnny? ¡Ay, Dios mío santo! No, ¿usted por qué es así?
4: Hoy entrar a la casa, ver todo en el suelo.
5: En el suelo.
4: Un oratorio y todos los santos en el piso, el televisor en el piso, espejos, todo en el suelo. La casa no sufrió nada, pero los artículos sí.
6: No, fue horrible. Muy fuerte.
2: Lo siento mucho.
4: Oye, después ir a la ciudad y ver esos edificios en el.
5: Ay. Sí, claro, obvio.
4: Aterrador.
2: ¿Cómo fue tu primera reacción en el momento ya de aterrizar de ese momento tan horrible? Decir, bueno, voy a arrancar a ayudar a los adultos mayores, a los niños, me voy por aquí, me voy por allá. Tú tomaste una decisión muy concreta a la hora de elegir a las personas que ibas a ayudar. ¿Cómo fue?
4: Bueno, lo primero es que la ciudad estaba colapsada en tráfico porque pues muchos edificios cayeron y las vías quedaron cerradas.
5: Claro.
4: Yo me fui en bicicleta. Y yo no había dicho voy a ayudar, no había pensado nada, simplemente estaba como...
5: Bloqueado.
4: Bloqueado, viendo todo. Cuando llegué a un sitio exactamente y vi familias enteras llorando y esperando que su familiar lo sacaran.
5: Te entiendo que...
4: La gente desesperada, yo dije, hay que hacer algo. ¿Esta gente dónde va a quedarse? Entonces yo voy a abrir el hotel. Entonces llamé a Oscar, que es el que maneja el hotel, y el hotel no está en servicio, vamos a dejarlo para todo el que lo necesite. Entonces, cuando apareció un grupo de rescatistas de Argentina que necesitaban al menos donde ducharse, y el hotel no le pasó absolutamente
5: bendito
4: nada.
5: Bendito Dios.
4: Venga para acá. Entonces unos de acá de Bogotá y grupo de rescatistas de México se quedaron ahí, unos médicos, y llevamos dos familias que pues lo perdieron absolutamente todo y estaban ahí muy cerca, y los llevamos para allá.
5: Vea, pues, bueno,
4: bacán. Los abuelitos para la finca.
2: Los abuelitos para la finca.
5: Qué chévere. Vea, a mí me agarró el terremoto, pues bueno, aquí en Bogotá, la temblada, y a la misma hora, pues también me estaba duchando. Ya la patrona ya estaba listica para arrancar para oficina, y a mí me agarró también en toalla. Ahí sí paraba, porque pues no duró mucho.
4: ¿Sí paraba y en el caso mío no paraba?
5: No, porque pues...
2: Sí, paraba.
6: En el cafetero fue más largo.
5: Claro, fue más largo. Sí, fue mal, entonces demoró en pararse. Entonces, aquí en Bogotá, pues sí, no demoró casi, paró rapidito, pero sí me agarró en toalla, y yo me di cuenta fue porque arrancan a sonar las alarmas de sismo de los edificios, y empieza esa vaina a sonar, y salgo, y la reacción fue arrancar con el bebé pues recién nacido, claro. Nacido ella, y ella entra en pánico. Cuando ella entra en pánico, yo empecé a dar como vueltas en círculos. Entonces, llegamos a un código en la casa en que si algo llega a pasar... No pregunte por mí, no dé vueltas en círculo, sino que agarre el niño y salga. Ante cualquier situación, agarre
2: el niño
5: y salga.
2: ¿Qué va a pasar la próxima vez?
5: Y la logró. No, lo logró. O sea, cuando pasó, ella solamente me miró y yo le dije, sal ya. Y agarró el niño y arrancó. Y yo alcancé a ponerme el pantalón, pues sin ropa interior. Yo me fui tipo reloj de péndulo.
6: Y eso pela.
5: Sí, claro, eso marcaba las 6 y marcaba las 6 y marcaba las 6 y seguía marcando las 6. Yo alcancé a sacar perro y gato y salí así sin camisa y en jean y la vuelta y para abajo, man. Y el susto, güey. Sí, se asusta uno aquí en Bogotá, que no fue tan fuerte, pero imagínese usted. Fue
4: aterrador.
5: Fue pesado, fue heavy.
2: Johnny, querido, invítanos otra vez a tu concierto, por favor, a tus conciertos, porque no es uno, no, son dos.
4: Son tres. 2, 3 y 4 de octubre volveremos FES en Expo Futuro Pereira. Queremos que mucha gente vaya a Pereira ese fin de semana, disfrute de artistas de la talla de Luis Alfonso, Arely Senado, Cris R, Andy Rivera, Nampa Básico, May Bahía,
2: Johnny Rivera.
4: Velázquez, Johnny Rivera, Jonales Castaño, Pipe Bueno, Alzate, bueno, por nombrar uno, son más de 30 artistas.
7: Antes de que salga, pregunta, ¿por qué le prohibieron cantar ya El Hombre Soltero en los escenarios?
4: Yo lo canto más feliz que nunca.
5: Eso. Amor, vuelvo más tarde, voy a hacer una cancioncita ahí.
4: No, Pareola, ese es mi himno, esa canción es mi himno.
2: Y lo seguirá haciendo por más comprometido que estés. ¿Ya te preguntaron si van a tener hijos con Jenny? Si ¿Sí, no?
4: No. Ya me lo han preguntado.
5: Tome la gomita esa que patrocina, mami.
2: Johnny, te queremos mucho. Estaremos muy pendientes. Sí, por favor.
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2: Mundoboletos.com.
4: 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Con esa nómina y con todo lo que tenemos bacano preparado, seguramente se nos va a llenar, y reserven hotel de una vez.
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6: Es Granuja y Fate, 50 mil pies, 7:57 en El Mañanero de la Mega.

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3: 8:00 de la mañana en el mañanero de la mega.
4: A esta hora el precio del capuchino callejero se cotiza en 2,400 pesos sin polvo de canela.
5: Y con polvo de canela. Sí,
4: con polvo de canela, 300 pesos más.
5: Igual barato, 2,500 pesos.
4: Sí, sí.
5: ¿Dosky?
3: ¿Dónde es que compra? ¿Dónde es que cotiza?
5: Pero oiga, si usted compra todo ese producto, hermano.
4: Ahí aparece ahí en la esquina para que vea cómo lo va encontrando enseguida.
3: Bueno, yo me traje la más cara, la más fina, la más costosa. Quítate tú, dice ella, porque llega las.
6: Que llegó la tetona.
3: La tetona. 8:01 de la mañana. Llega el mañanero Coral. ¡La vida! Bebé, niños, no se van a dejar echar tierra. Yo traje la artillería, listo. Voy a empezar a repartir accesorio. Porque
4: ¿ah, sí?
3: Sí, claro, bebé. Dámele estas a mi querido David.
4: A ver, tome
6: para. Bueno, estoy encaramémoslo las mías.
3: Claro, pues obviamente.
6: El show, amor, el show.
3: Esta diadema te la puedes.
4: Ay, también esta diadema.
6: Me encanta. Listo, me encanta, sí, amor. Sí, hay que ser diverso, mujer.
5: ¿Qué es esto, Violeta?
3: Muy bien, por ahí me gusta. ¿Quieres usar este collar?
5: Tírelo.
3: Ponte el collar. Porque yo sabía que ella iba a venir acá a humillarnos con su Swarovski. Ahora sí.
6: ¿Y eso que yo estoy tranquilita.
3: Ay, me encanta.
5: Parezco faraón egipcio con eso.
3: Faraona. Ponétela.
1: No, parecemos de esas de las que tienen perrito de marca.
6: Yo, mi amor, tengo un pomerania.
1: Listo, sí, pero original. Murcia, o triple Murcia. A,
6: mi amor. No, mi amor, el mío me costó 9 y yo no te pego.
5: Ay, fue puta, cuidado que me cogiste un pelo, huevón.
6: Pero no importa, si sea criollo, yo no soy Karina, a mí sí me gustan los perros.
5: No,
3: criollos.
5: Fue puta.
6: No, criollos. Yo tenía un criollo.
1: Pues no tenía bola 8, bebé. Ahora no.
6: Por 8 criollo, porque yo pensé que era fino y me salió criollo.
3: Bueno, vamos a hablar.
5: Espera.
3: No han podido ustedes dos.
5: Es que está sensible.
4: No, bueno, ahora se lo pone,
3: proseguimos acá. Mi Coral querida, te hemos visto destrozar. No sé por qué se ríen ustedes de la tristeza.
5: No, es que me hace cosquillas.
6: ¿Están burlando
5: con
6: de mí?
4: No, aquí están poniendo los
6: accesorios. ¿Quieren que yo les haga la matazón?
5: Te de Troy.
3: Coral ha estado bastante sensible en redes sociales. Le hemos visto llorar y llorar y no sabemos si esto es show o es realidad. Coral, veamos unas imágenes sensibles. Ustedes las pueden ver en nuestro TikTok. Coral, ¿qué está
7: llorar
3: pasando? Porque es
7: llorar.
3: Que, como usted es tan actuanta, mamita, yo no sé si esto hace parte de la realidad o es una estrategia de marketing.
6: Ninguna actuanta.
4: Ok.
3: Entonces,
6: es
4: tóxica
8: que yo cohibía cuando realmente mucha gente no sabe nada, pero solamente pueden hablar bla, bla, bla desde su boca porque parece que vivieran con uno.
4: ¿Qué
8: porque
4: pasó?
8: Parece que compartieran con uno y supieran la realidad de la vida de uno. Y les es fácil hablar y comentar sin ni siquiera saber realmente por qué en este momento yo me separé. Y no lloro porque me duelan los comentarios ni todo lo que me dicen. ¿Saben por qué lloro?
5: ¿Por qué?
8: Porque me da rabia. Porque me da rabia, me da frustración, impotencia. Tener muchas veces no que aclarar por obligación, sino tener que ver tantas cosas de gente tan vacía y tan habladora.
5: Ahí está entonces.
3: Coral, volvamos al inicio de esta tragicomedia.
4: Contexto, ay, mira, es contexto.
3: Extraño. Yo me quedé en que Omar se iba a ir a España.
5: ¿Quién es Omar?
4: Omar Murillo.
3: Murillo, más conocido como Ola 8. El ex esposo de Coral, con el que mantuvieron una relación de
6: 18 años.
3: 18, yo me quedé en 15. 18 años de matrimonio. Él decide irse a España por motivos laborales y tú sales a.
4: Ya con la pareja,
6: sí,
4: ¿cierto?
6: Sí,
4: apoyarla,
6: sí,
4: o sea.
6: Claro,
3: no,
6: claro.
3: El mío no se va para España ni por él.
4: No, o sea, me refiero a apoyar el tema del trabajo. Venga, amor, voy a hacer mi vida, voy a sacrificar la mañana y arranco para acá, para el mañanero y la vuelta cosa, y vamos a entrar.
6: Que,
4: en,
6: bueno, es que yo siento que una pareja es para eso, porque si tu pareja te frena lo que tú eres, como que tu esposo te dijera, no, o sea, Violeta, tenemos 3 hijos, vos te quedas en tu casa y vos no vas a trabajar en la mega jamás. Vos le vas a decir, marica, o sea, vos me conociste siendo una vieja metida en mi medio, es lo que me gusta, vos no me

0: trabajamos con esta vaina, con esta cosa.
1: Él tiene dos restaurantes en este momento en España, tiene uno en Barcelona y uno en Madrid.
0: ¿Por qué te lo pregunto? Porque la gente dice, ah, pero ven acá, entonces, pero ¿y cómo si ese man se supone que actúa, vive solo de la actuación? Entonces, ahí está.
1: No. No, él no vive solo, nunca hemos vivido solo de la actuación, porque la actuación es algo efímero.
0: Ok.
1: O sea, si tú eres un actor y no inviertes tu dinero, amor, tú eres un bruto.
2: Claro.
1: Tienes que ser un actor y decir, yo invierto así ya en un pequeño negocio, en algo, porque si te va a volver la vida, es puro lujo, y para mostrar la cadena de oro y todo, eso se acaba. Y cuando no tengas, lo tienes que empeñar.
0: Bien, bien, eso era lo que quería escuchar, ok.
1: Cuando nosotros decidimos ser socios, montamos primero nuestra empresa de bolis, que tú te acuerdas,
2: Bolis 8. Sí, claro.
0: Todos los bolis, rico.
1: Después montamos Cevichería 8, que son camarón, pescado frito, todo esto, pero él decide llevarse la marca hacia allá. Estando allá, pues le fue muy bien, porque es un producto que no es muy conocido en España, digámoslo así. Allá se ve mucho la papilla, cositas así. Entonces ha sido un éxito. Entonces en este momento tiene sede en Madrid, sede en Barcelona. Y a pesar de que nosotros en este momento llevamos 2 semanas que nosotros no tenemos contacto, Violeta, yo sigo trabajando con él porque es algo que nosotros creamos juntos.
2: ¿Siguen casados, Coral?
1: Sí, seguimos casados. En este momento no hemos hablado todavía de separación, no hemos hablado de repartir nada ni de nada de esas vainas.
0: ¿Es cierto que montaron una casa de cambio que se llama Los Chavos del Ocho? ¿No?
2: Ahí queda la idea.
1: Ahí queda la idea.
2: ¿Por qué llevan 2 semanas sin hablar?
0: Exacto, o sea, no hay relación.
1: No, en este momento no hay relación.
2: ¿Por qué 2 semanas
0: sin hablar? Porque están distanciados.
1: Estamos distanciados.
0: Pero hasta la videollamada, el
2: ¿cuál
0: mensaje?
2: ¿Cuál es la maricada? No, porque no existe otra palabra. ¿Cuál es la maricada de Omar de estar montando fotos con manes, pelando nalga y cogiéndose las manos con otros
1: bueno,
2: tipos?
1: Bueno, yo voy a decir algo y voy a aclarar algo aquí muy
2: importante. Sí, por favor, porque yo estoy demasiado
1: confundida. Y es que a mí me dicen en los comentarios, ella ya sabía. Bueno, yo voy a aclarar, yo no sabía nada. Ni hubiese sido capaz de alcahuetear algo así, porque para mí una relación de pareja es mi pareja.
0: Claro.
1: Entonces yo no te voy a decir, ay, amor, nosotros somos pareja, entonces vaya, disfrute por allá y venga a la casa yo. Y yo sí, la tapadera, ¿sí me entendés?
0: Diría el gran filósofo Diomedes Díaz, se supera, te lo diría.
1: Pero obviamente yo tampoco tengo nada malo que hablar de él. O sea, ¿por qué hablar mal de Omar?
2: No, vamos a hablar mal de él.
0: ¿Y cuánto tiempo?
2: De las personas lindas que yo conozco en este mundo es Omar Murillo. Pero mis preguntas son varias. Y la primera es:
1: pregunte.
2: ¿Él está haciendo todo este contenido para provocar en redes o sí está teniendo algún tipo de vínculo con hombres o con un hombre en especial?
1: Amor, pues él está en España. Y lo que, ojos que no ven, corazón que no siente. Y pues si yo no te veo, no puedo asegurar. ¿Sí me entiendes?
2: Pero el que te dice si yo soy la mujer.
1: Amor, no, yo no soy la mujer en ese momento, yo soy su exmujer, que es muy diferente. Para
0: pero,
1: mí, mujer es que nosotros dos tengamos una relación.
0: Pero ex, pero no, porque todavía están juntos.
1: No, pero llevamos 2 semanas sin hablar.
0: Pero,
1: y nosotros ya decidimos que en este momento.
0: O sea, si yo duro 8 días sin hablar con Claudia Marcela, entonces ya es mi exmujer, ¿ya?
1: No, porque es que, amor, cuando tú ya has tenido una conversación de vamos a dar un tiempo, no vamos a estar.
0: Bueno,
1: la cosa ya es.
0: Ya
1: no
0: es otro cantar, ahora sí, ya.
1: No estamos, ¿me entiendes? Listo. Ya si tú dices, no, le 8 días, estamos peleados. Pero llevamos 8 días porque ya veníamos en un proceso de que por ahora no íbamos a estar.
2: Coral, nadie conoce a Omar mejor que tú. Yo necesito que me aclares. ¿Él está haciendo esto para provocar o crees que está con un hombre? ¿Cuál es tu instinto animal? No me digas
0: cara
2: que
0: también,
2: no
0: como, si
2: No.
1: Mi
2: esto
1: instinto
2: no...
1: animal es que yo no creo eso.
2: ¿Crees que está provocando en redes?
0: ¿Está mamando?
1: ¿Cree que está por...? Sí, no, puede que sí, puede que no, pero yo siento que no, que él no está...
2: Está
1: dando lora, pero también hay que ver que a mí la gente me ha atacado mucho.
2: Claro.
1: ¿Me entiendes? La gente es... Y lo han atacado mucho a él. Ah, sí, ya él se está dejando atacar, pues... En este momento, pues ya es una decisión que él está tomando.
0: Pues yo he trabajado con Omar en 2 producciones y pues Omar nunca me miró con otros ojos. Y donde me mire, yo le digo, no, papi, no, tranquilo. No,
3: hoy
0: no
3: de pronto,
0: papi, me va a hacer daño.
3: Usted no...
1: Claro, papi, no
4: bravo, ve.
3: Pero de pronto usted no es de su gusto.
0: No, ¿cómo que no?
2: Ay, ¿qué te parece esa Coral?
0: No, papi.
2: ¿Qué te parece esa Coral?
0: No. A lo que me refiero es que estoy de acuerdo con Coral, lo que dice. Yo creo que es que está mamando gallo porque...
1: No,
0: pues,
1: ¿sabes a quién se parece el amor? A Ever Vargas.
0: ¿Quién? ¿Yo? ¿Yo?
2: Sí.
0: No, yo soy más Pipe Calderón.
1: Mucho, a ver,
0: yo soy más Pipe Calderón.
1: Mi mamá lo está viendo en Masterchef. Mi mamá lo ve en Masterchef y dice, él es igualito a Ever Vargas.
3: Sí, te parece. Un poquito más bronceado, pero sí.
0: No, pero es que Ever Vargas es Keki. No.
1: ¿Qué
0: Keki? Keki Jadis, fue madre que tiene de man, ¿no? De verdad. Man es cara luna, ¿no? Yo no te doy. Yo soy narizón.
1: No, pero ustedes tienen.

0: como Max, un aire,
1: facción. Eres como una versión light de Ever Vargas.
2: Soy la versión miniatura. El Polipocket de Ever Vargas. Amor, el muñequito ese cabezón.
1: El Funko.
2: El Funko, yo soy el Funko de Ever Vargas.
3: Volvamos a la invitada.
2: Listo, Coral. volvemos.
3: ¿Qué pasaría si fuera al contrario?
0: ¿Qué pasara?
3: Sí, Coral subiendo fotos con una vieja.
1: Rico.
3: Dándose besitos.
1: Rico.
0: Amor, yo te digo una cosa. Si a mí Ana del Castillo en este momento me da la oportunidad de darle un beso, yo se lo doy delante de quien sea. Yo ya me besé con Gina. Ya delante de todo el mundo y todo el mundo se dio cuenta. Ya besar a Ana del Castillo ya.
3: ¿Pero por qué te gusta tanto Ana del Castillo?
0: Me encanta, amor. Después de ti va ella.
2: Si yo fuera Omar y yo veo que tú estás haciendo lo mismo y besándote con otra chica y la vuelta y tal, yo digo, eso es estrategia de Coral. Va a montar una sastrería que se llame Las Tijeras de Coral.
0: Yo me veo muy hétero, así, ¿no?
3: Yo me veo muy hétero.
2: Demasiado hétero, ¿no?
3: Pero
2: ¿no?
3: Vos tenés hétero. Ahí tu cosa.
0: Yo tengo mi visaje raro.
1: ¿Tu curiosidad?
0: Me gusta, por lo menos, yo voy a ser muy sincera y lo voy a decir.
2: Sé sincera.
0: Por lo menos, Violeta tiene algo que excita.
3: ¡Ay! Dijo la palabra.
1: O sea, digamos, vos podrías en este momento darte un beso con Violeta.
0: Sí, pero yo no tengo hogar.
2: Listo, déselo, mi amor. Vamos, listo. No, yo no sé. Tres.
1: Un chispún.
0: Yo se lo doy, pero es que ya tiene bebé. Si ya tiene un esposo.
2: No, pero están tan. No, pero es que.
1: Pero están en la casa.
2: Estamos actuando, mi amor. Estamos actuando. Listo. Vamos, rodamos, señores. Vamos, escena 34.
1: Cámara.
2: Escena 34 del mañanero de la Mega. Rueda cámara.
1: Listo.
2: Corre sonido.
0: Violeta.
2: Listo, vamos, Violeta en actitud. Vamos, señores. 3, 2, 1. ¡Acción! Vamos. No.
0: Amor, ese es el clip viral.
3: No voy a dejarte, no le voy a dar beso a Coral.
2: El guión, no.
3: No le voy a dar beso a Coral.
1: Pero lee el guión,
2: El guión dice: Coral. Mira, Coral va a Violeta.
1: Todos a TikTok, arroba la Mega Colombia. Estamos listo. En vivo.
2: Vaya Coral.
0: Coral, ella tiene yo que venir a darme el beso.
3: No, Coral, yo, mira, me voy a quitar las
2: gafas. Entra efecto de beso. ¡Unda, eh!
3: Te amo. Yo amo a Coral con todas las fuerzas de mi ser, pero no, yo la veo y pienso en Omar. No, yo no voy a darle esos a esa boca que lleva 18 años con Omar Murillo.
2: ¡Sonríale a la vida!
0: Pero yo siento que ella sí le gustaría y no que le da miedo.
3: No, yo con Coral formaría un hogar.
1: ¿Ah, sí?
3: Yo con Coral formaría un hogar, claro, con tres pomeranias, no con dos. Con tres pomeranias.
0: Y además lo que hay es leche materna para sacar de
2: aquí. Ay, no, tan lindas, qué buena onda. Gana pocillo.
3: Vení. Volvamos a España.
2: Venga, eso, hablemos de.
3: Yo voy a hablar con Don Omar esta tarde o mañana para que.
2: Con Don Omar. Yo voy a hablar con Don Omar.
0: Ella nos llamó a los dos.
3: Sí, claro, yo lo busqué.
0: Violeta no me dice, yo no me doy ni cuenta.
3: No, porque yo le dije a él, yo voy a tener a Coral en el mañanero. ¿Querés hablar con ella durante el programa o nos charlamos después? A lo que él me dijo, no, yo prefiero que hablemos después. Entonces, opa, te estoy avisando.
0: Ahí tienen toda la respuesta. ¿Ustedes creen que si estuviéramos bien, él dice, no, de una, conéctame? No, amor, no hay contacto.
2: No, pero es que yo siento que los trapitos sucios se lavan en casa. ¿Yo para qué me voy a meter con mi esposa? Porque todavía no es mi ex esposa. A meterme yo en ese show. Para mí en este momento están separados. El man puede estar pasando por cualquier crisis. El man puede estar conflictuado. Ahora, viendo tanto morocho marroquí por allá, el man dice, no jodas, estoy entrando en competencia y la vuelta
3: como
2: y tal.
3: Uno como Omar.
2: Pero es que a eso voy, hay gente muy bonita en España y Omar aguanta su taponazo.
1: Claro.
2: Pero
0: no, yo voy a decir algo y
2: Omar es morcilla de paquete.
0: Yo voy a decir algo y yo lo he dicho en todo lado. ¿No será que de pronto este es el que resultó siendo el mozo del otro, Johnny?
2: ¿Ya? ¿Viste tú?
3: ¿Vos sos mozo de Omar? Sí,
2: ¿de Omar?
3: Sí.
2: No, yo podría hacer la servilletica de mero morcillón, pero bueno, o sea, chévere. Omar, yo lo conozco y es un bacán.
3: La papa del plato.
2: Le papa salada, gracias.
0: Vení. A ver.
3: Cuando yo te voy a decir una conclusión que sacamos en estos días hablando del tema por ahí y por allá. ¿No será que vos, de tanta cosa, poniéndole y embutiéndole a la fuerza tu ropa personal a Omar con la excusa del personaje de Tarsila, le hiciste dudar de sus cositas?
2: Discrepo, su señoría. Discrepo porque yo me caracterizo en
3: mujer.
0: Eres actor, tú sabes.
2: Sí,
0: el actor está sometido a hacer cualquier tipo de personaje si está preparado.
3: Sí, pero ¿qué tal que Tarsila lo haya llamado?
1: No, claro. No, no, no. Que se lo haya consumido, el que se ganó el personaje, le ganó el personaje.
2: Llevo 25 años con Pamela conviviendo y a mí no me pasa absolutamente nada. Yo cuando salí, mi mamá me dijo, ay, niño, ¿te gustan las viejas? Deja de estar vistiéndote de esa vaina. Cuando le pasé el primer giro a mi mamá, me dijo, niño, tengo unos tacones divinos que te voy a regalar.
1: Claro, no, claro, pero Tavo, es que eso es usted, eso es usted, pero puede que a Omar le haya ganado el personaje.
2: Omar es más actor que yo, Omar es tremendo actorazo.
1: ¿Y eso, quita que no le pueda ganar el personaje?
2: No, no, no. No.
3: Le ganó Tarsila. Le ganó Tarsila.
2: No, Tarsila, no dejemos esa vaina.
3: ¿Le echamos la culpa a Tarsila?
0: Tarsila es la
3: Pomerania. Es que ella no quiere hablar.
2: Dios santo, la Pomerania.
0: La Pomerania, pero de
3: criolla.
0: Sí, la criollita.
3: La que hay que devolver.
2: Yo siento que está haciendo.
0: No, yo les voy a decir, sinceramente. Yo no les voy a negar que yo no lo extraño, que me ha dado muy duro.
2: Obvio.
0: Pues he tomado, sí he tomado. Ayer, por ahí me llegó un mensaje de Gina ayer, y yo con Gina me los tomé.
4: Mi amor, hueles a níspero, y el níspero huele a ¿cómo es que se llama? A Guardientoski. Sí, huele a puro níspero.
0: Yo me he tomado, ¿para qué te voy a negar? Yo me he tomado mis guaros, porque sí lo he extrañado, yo no te voy a decir.
3: ¿Por qué no te vas a buscarlo? ¿No tenés pasaporte para irte por allá?
0: No, pasaporte sí tengo, fue con el que entré ahora.
3: ¿Y entonces cuál es tu ir a recuperar?
1: Sí, vaya a recuperar ese hogar.
2: Es que no le han pagado una platica, estamos
0: en
2: esperando.
0: En este momento estoy bien sola y en este momento estoy separada. Y en este momento no quiero estar con nadie, ni con él ni con nadie.
2: Pero en este momento yo pienso que puedes estar haciendo tu catarsis de tu yo interior, de tu vuelta y tal.
0: Sí, amor, yo estoy haciendo un catarsis. De hecho, he hecho cosas que jamás he hecho. Violeta, yo creo que jamás me ha visto borracha ni nada de vaina. Y he hecho muchos catarsis y siento que los he tenido que vivir. Si algún día he de estar juntos, pasará. Y si no, quedará como un bonito rato.
2: Querida,
3: sí me tiene muy triste.
2: Guárdate esta frase para la posteridad, capiche. Debes ir a buscar lo que realmente te interesa. Y si tienes que irte para España, andate a la madre patria. Andate a la madre patria y ve a buscar. Antes de que la veas negra, ve y muéstrasela a él.
1: Coral, yo sí tengo.
2: No aclares que oscureces. Tienes que ir a buscarlo a él, de verdad. Ojos que no ven, corazón que no siente.
1: Pero Coral, hay una duda y es que usted dice que hace 2 semanas como que no hay relación. Pero ¿cómo se llegó a esa conclusión? ¿Qué hablaron? ¿Qué se dijeron? ¿Hubo despedida?
3: ¿Qué fue lo último?
1: Bloqueado. O sea, ¿cuál fue la conversación que ustedes concluyeron? Venga, si no somos nada.
0: Bueno, estábamos hablando cualquier día, me estaba comentando, no olvides que toca hacer la publicidad del restaurante, ta, ta, ta, tú sabes que estamos en esto y esto. Yo le dije, listo, Omar, todo bien. Y yo le dije a él, Omar.
3: Le dijo Omar, si le dijo Omar, ya todo estaba mal.
0: Yo le dije, Omar, ¿qué posibilidades hay de que me dejes, que yo pueda asimilar muchas cosas y no hablemos un tiempito?
2: Es válido, dame un espacio.
0: Él me dijo, ¿tú estás segura? Yo le dije, sí, sí. Puede ser necesario para mí, porque quizás eso también me pueda ayudar o a extrañarlo más, o a saber si realmente estoy actuando bien, o a saber si estoy realmente rayada el coco, o qué me está pasando.
1: Pero, ¿entiendes? Ahí tengo entonces una duda. Vos le pediste un tiempo,
3: sí.
1: Y ya se convirtió en algo definitivo.
0: Y me regaló este reloj. En este momento, bueno, ya hoy es que, amor, miércoles.
1: 21.
2: Y es lunes, mi amor.
1: Lunes 21.
0: Bueno, sí. Ya no desde el lunes pasado hasta hoy no hemos hablado.
1: Claro, pero entonces vos pediste un tiempo, pero ¿sigue siendo un tiempo o ya vos decís, no, si yo por allá no me aparezco?
0: No, que yo vaya para allá ahorita no.
1: No, y en la relación.
2: Vuelo es tan caro, por estos días tan caro.
1: Y en la relación, no, o sea, ¿vos seguís pensando que es un tiempo y que no se van a comer natilla en diciembre juntos o paila?
0: No, natilla no estoy comiendo ahorita con él, ¿no? Ni buñuelo.
3: A mí me parece muy triste.
0: No, ni natilla ni
3: arroz. Y no nos has querido dar una explicación verdadera.
2: Te lo estoy diciendo, recupera.
1: Sí, recupera el hogar, mire J Balvin.
3: Ay, no, esa familia sí es linda. Te digo una cosa, de las parejas genuinas que yo he visto en la vida, la de este par. O sea, en serio, a mí sí me parece muy triste que dejen caer eso. Ahora, si el otro se mariquió.
2: No.
3: Pues que vaya y haga sus cochinadas.
0: Si tú vas a entrevistarlo a él, creo que lo más debido es que él mismo te dé sus
3: debidas. Es que sus preguntas les voy a
1: hacer. Y le preguntaremos lo mismo.
3: Les voy a hacer sus respectivas preguntas. Porque creo que vi hasta un video donde le estaban aceitando las nalgas.
1: Dios mío.
0: ¿Cuál video?
3: Ah, reacción.
2: Ah,
3: reacción.
2: No, ya sé. No, lo que pasa es que...
3: como que
2: no.
3: Le estaban aceitando las nalgas.
2: No, ya te voy a decir que lo que pasa es que hay una persona que a ustedes en algún momento les hizo un masaje Y esa persona pues creo que puso como publicidad con Omar o contigo, que aparece ahí que le hacen como unos masajes y la vaina y no sé qué. Y ya está ahí. Yo alguna vez, esa persona pues también me hizo masaje a mí, y hace unos masajes súper chévere y tal, y una vaina más.
3: ¿Así? Mostrando las nalgas aceitadas.
2: Ah, bueno, pero es que eso es otra cosa. O sea, las nalgas mías no las van a mostrar. O sea.
3: Pero las de Omar sí, porque.
2: Pero es que las de Omar sí, que las de Omar parecen dos tapas de coco. O sea, tremenda vaina así.
0: Ahí está
2: bien. Tu vela a mí parece un cocosete. O sea,
3: pero vos, ¿por qué lees las nalgas a Omar?
2: Porque las veo se ve las nalgas. Sí. De Omar
1: Coral.
3: Uno desliza.
1: Y ahorita entonces, bajo esta situación que usted ya está pues parada en la raya, apertura pretendientes, ¿tenés ahorita o tampoco?
0: No, amor, el librería escribe. ¿Qué? Claro, los hombres escriben.
3: ¿Podemos ver tu escrito? DM para ver qué coche.
0: No.
3: ¿Por qué? ¿Qué tienes que esconder?
1: ¿Quién está ahí?
0: No, nada, no.
4: Le mandaron una fotico por WeTransfer de lo pesadita que es.
0: Amor, me han escrito hasta futbolistas.
1: ¿Futbolista? Listo.
3: Delatemos uno.
1: No. Pero entonces vamos a hacer algo.
0: Jamás.
1: Pero Coral, pregunta. No, ¿futbolista que juega en Colombia o en el exterior?
2: ¿O retirado?
0: En Colombia, en exterior.
1: Listo, son de la selección Colombia.
0: Mire cómo tengo GM lleno, mira, amor, eso es, mire. Eso.
3: Dios mío, puro garoso.
0: Mire. No.
3: Y Omar
0: mire,
3: aceitándose las nalgas en España.
0: Y el aceite.
1: Pero Coral, pero entonces espérate. Futbolistas que han estado en la selección Colombia.
0: No sé.
1: Pero no me tienes que ir el
0: nombre. No. Yo en esos bollos no me voy a meter.
1: ¿Futbolista con mujer?
0: No, yo no sé.
1: Es que ya piensa, se ríe y responde, porque claro. Tenemos aquí uno en la línea que está con nosotros, que nos quiere saludar. Buenos días, ¿con quién hablamos?
5: ¿Entonces qué?
3: Se jodió eso.
5: Como para manejar la misma línea del gusto.
1: Faustino, ¿cómo está? Bienvenido al Mañanero de la Mega. ¿Usted ha sido uno de los presuntos que le ha hablado a Coral la Diva? A ver.
3: ¿Qué está haciendo?
5: Qué pena, le estaba sacando los gases a la niña. ¿Qué más ves, Coral? ¿Cómo vas?
0: Bien.
5: ¿Qué has hecho? ¿Qué te estás haciendo?
0: Unos masajes tetales muy buenos.
5: Se nos cayó el mañanero, ¿cierto? Se nos cayó el mañanero.
0: Se me van a caer a mí con este peso que ya llevo en sí.
5: Imagínate vos y yo teniendo un hijo, no era niño, alimenta con kéfir. ¿Qué querés? Yo te llevo a España, mi amor. Desde los años 1600, tan.
1: Tino, ¿usted sí le escribió al DM a Coral? Por favor, confiéselo.
5: Ocho, una cosa lleva a la otra. Yo estaba ahí normal cuando de repente a mí me dieron... Yo subí una foto, ¿cierto? Y me dieron un fueguito.
3: Le diste fueguito.
5: Me dio un fueguito. Bueno, no fue un fueguito. Me mandó una reacción de la berenjena. Y yo le dije, ¿por dos? Bueno, por mil. Copa, no eres susceptibilidad.
0: ¿Tú puedes con todo eso?
5: Puedes con Lady Noriega, que no pueda con vos, mejor.
3: ¡Ay! ¡Toma!
1: Tómalo, o sea, tuyo.
0: Me menospreció.
3: Sí. Te comparó con Lady y dijo que.
1: Pero, Tino, ¿qué es lo que más te gusta de Coral?
5: No, que uno puede decorar con ella lo que uno quiera, la verdad. No, Dios mío santo, eso es como para uno verla y hacer como Alfredo Gutiérrez.
3: Tino, gracias por tu participación.
1: Invítala a Tuluapo a la finca, algo.
3: Un caballo, una yegua, empotrada, algo.
5: No, caballo, no, ¿para qué va a salir con caballo? Es que tenemos a la competencia. No, gracias, la quiero mucho, mi amor, ya sabes, sígame.
0: No, entonces, ¿él quiere burro sin nada?
3: Sí, sin
5: no.
3: Nada.
5: No, miserable. Mi amor, eso es saliendo el payaso y soltando la risa.
1: Muchas gracias al Tino que se conectó con el mañana. Oiga, entonces, mucho futbolista te ha escrito. Pero
0: hasta ahí.
3: Un misterio,
0: ya.
3: Ella
1: dio
3: un misterio.
1: Pero juegan en... Vos dijiste que juegan en Colombia.
0: No.
1: Sí,
0: no,
1: vos lo dijiste.
2: ¿Cuál es el afán que va a estar celando futbolista ahora también?
1: No, pero quiero llegar al meollo.
2: Ni que fueras arquero para estar
0: no
2: cuidando
0: vas a llegar, palo. No vas a llegar al meollo porque yo zapa no soy y lambona tampoco.
1: Pero, listo, entonces no, pero pregunta ya la última sobre ese tema. ¿Pero concretaremos con futbolista la jugada?
0: No, con ninguno. Yo sí estoy sola. Yo quiero ser una novia.
2: Ella concreta,
3: ella quiere mujer.
2: Concreta en el momento que quiera,
0: amor,
2: y lo vea necesario.
0: Cuidado, yo quiero en este momento criarle el hijo a Ana del Castillo.
3: ¿Y ella qué te dice? ¿Han tenido contacto? Porque no, ella gusta de mujeres también.
0: No, amor. Donde ella quiera una novia, yo aquí estoy presente. Mire, ella no necesita comprar leche.
3: No.
0: Aquí tiene la leche.
3: Sí.
0: Ella no necesita carne porque aquí hay carne.
3: Sí,
0: ella
2: no, eso toca comerlo con cubierto, mi amor. No, eso toca con cubierto, claro.
0: Con cubierto,
2: sí, claro, sí. Eso parece buffet chino, mi vida, eso hay de todo.
0: O sea, aquí hay de...
2: El buffet chino.
0: No me le digas, aquí hay de todo, o sea, ella no se puede, ella no se quejaría.
1: Pero, no, pero Coral, digamos, no es. Cuando usted dice que quiere una fémina, en este caso Ana del Castillo, ¿es por un tema sentimental o también
3: de venganza?
1: Un tema íntimo ahí de duelo pélvico entre mujer?
3: Yo creo que es como venganza.
1: Sí, porque digamos, ¿te atrae solo en lo sentimental o también en lo físico?
0: No, ella físicamente me
1: ¿en
0: encanta.
1: La intimidad también?
0: Sí.
2: No, yo no me lo imagino ustedes dos haciendo no el pase por, del Nokia.
0: No, vos te imaginas a ver. A ver, ¿qué otra sí mujer en Colombia?
2: Vamos tenía, a hacer pase del Nokia, que usted tiene esa power bank grande.
3: No me la moleste.
0: Ay, no. No me la tiene.
1: Santería de litio.
3: Sí, así como una dama decente. Hacemos casting, yo te digo mujeres y hombres.
4: ¿Eso es chaqueta o es hamaca?
0: Hagamos.
3: Aida Victoria, Merlano.
0: Sí.
1: Lleva.
0: Sí, pero no me encanta.
4: La pirulito.
3: Perfecto. Sí. ¿Cuál es tu relación con Gina?
0: Gina es una chimba. Gina está loca igual que yo.
3: Sí.
0: Estamos locas, sí.
2: Gina es bacana.
3: Yo pensé que se tenían celos ustedes dos porque las dos son muy amigas de EPA.
0: No, jamás.
3: ¿Qué pasó con tu amistad con EPA? Porque seguimos ustedes fueron muy cercanas.
0: Amiga. Seguimos siendo.
3: Después se desligaron un poco.
4: Hágale la conyugal.
3: Que le haga la conyugal a EPA. ¿Has seguimos tenido contacto con EPA?
0: Seguimos siendo amigas.
3: No nos vas a contar detalles.
0: No.
1: Listo.
0: Okay. Seguimos siendo amigas. Lo único que puedo decir es que yo conozco al humano y la gente conoce a la empresaria.
2: Ok.
0: Yo conozco
2: al personaje.
0: A la persona. Exacto.
2: Al personaje.
0: Yo conozco
2: personaje.
0: A la persona, al ser humano que hay detrás. Y estén las buenas o los malos momentos, yo siempre voy a estar ahí. Porque los amigos están cuando se necesitan.
2: Sí, sí, sí, sí, sí, sí.
0: Porque si vos tenés un amigo, pasar cuando está en lo bueno, pues todo el mundo está amor. Pero si vos estás en la inmunda, el amigo tiene que estar.
2: Bueno, agarre Transmilenio y vaya y visita de una enseguida. Sal, de una vez.
3: Cansón.
2: Sí, hasta el terminal
3: bueno,
2: y hay un búho
3: así. Coral es muy sensible ahí donde la ven. Listo con todo su Swarovski y toda su cosa. Entonces no me la molesto. Mi pregunta es... Volviendo.
2: Mi amor, quítate el micrófono del
3: sí,
2: pecho.
3: Sí, porque nos desconcentra.
2: Sí. No, es que... Ay, por eso es que el micrófono está sirviendo, que lo estaba apretando el cable.
3: Sí,
2: estaba apretando el cable.
1: Claro.
3: Aunque ella no lo quiera aceptar, sigue casada.
0: Sí.
2: Sí, tú sigues casada.
0: Hasta que no firme un papel, aunque no estemos hablando, es una cosa.
2: ¿Ustedes están casados por iglesia o notarialmente?
0: Por lo civil.
2: Por lo civil, ok. Ah, entonces es mucho más fácil.
1: Claro.
0: Estamos por lo civil al mes de habernos conocido.
2: Sí, porque mientras uno le manda la carta al poteiro y que el poteiro actualice y autorice el tema, sí, es jodido, sí. No, sí, la autorización del poteiro es fregada.
3: El poteiro.
2: Sí, el poteiro, sí, el papa.
3: Santo papa, señor.
2: Sí, el
1: santo padre.
2: Saint poteiro.
3: Oigan, una pregunta. Si Coral no podía con el voltaje de Omar Murillo cuando estaba en la Casa de los Famosos, ¿por qué está pudiendo ahora que está en España dando cizaña con otros hombres? ¿Será acaso que se le acabó el amor? Porque...
2: No.
3: ¿No?
2: No.
3: Porque quiero que sepan algo y la voy a sapear aquí en vivo porque yo sí soy
1: Atención,
3: zapa.
1: Colombia.
0: No, vas a sí, contar Coral. Algo que...
3: No, sí.
0: Que
2: mamá siempre me decía...
0: Vea, vamos a decir algo, escuche.
3: No, yo sí
0: aquí a Violeta y a mí donde nos ven somos muy amigas.
1: Íntimas.
0: Somos íntimas porque ella cuando nosotros estuvo en la Casa de los Famosos, ella me llamaba y me decía, me mentaba hasta la madre, porque okay. Yo lloraba por nada.
3: Porque es que muy cansona y en redes ahí, muy cansona.
2: Yo
3: muy
2: una
3: cansona.
2: Lloradera que les caiga.
0: Pero vos, ¿cómo te atreves a decir eso si estás hablando al frente de tu amistad?
3: Pues porque es la
2: porque
3: verdad.
2: Los amigos se dicen
3: yo digo
2: la verdad,
3: mi amor, pero yo puedo adornar las cosas. Coral estaba sufriendo demasiado cuando estuvo en la Casa de los Famosos.
2: Ok.
3: Entonces, si Coral estaba sufriendo tanto, porque en serio ella decía, es que yo lo extraño demasiado, no puedo dormir sin él, no puedo ir sin él, y lo estaba viendo, al fin y al cabo, y sabía dónde estaba, ahora...
4: Me parece que si uno duerme con bola 8, literal, uno tiene su polo a tierra.
0: Lo que pasa es que hay dos cambios muy, muy grandes ahí, amor. Es que en ese momento todo estaba perfecto.
2: Ok.
0: Él estaba en un reality donde, literal, y tú lo sabes, le volvieron la vida una mierda. Todo el mundo le tiró, todo el mundo lo acabó, todo el mundo lo quería acá. Entonces, claro, yo estaba destruida. Pero en este momento ya es una decisión más de uno. cuando ya tú tomas tus propias decisiones, ya tú sientes que puedes con eso. Pero allá yo no podía decidir, no podía meterme, no podía hablar nada, no podía tomar una decisión. Entonces, claro, me sentía impotente. Y esto ya es más de pareja, esto ya es más de acá.
3: Pero como ustedes lo hacen público, no les vamos a meter al rancho. Estuvo con nosotros nuestra querida, deliciosa, rica Coral la Diva. Ya volvemos aquí en El Mañanero de la Amiga.
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1: La hembra busca.
2: Quiera parir,
3: cuando,
2: no.
3: La Valdir, cuando la Valdiri la visitó, marica, cuando la Valdiri la visitó, yo me estaba muriendo de los celos. Yo dije, ya no la puede ser primero que yo.
4: Pero han concretado algo con Anel Castillo, no. Tampoco. Ay, no, usted es puro ocho y no concreta nada.
3: ¿Y yo qué culpa tengo si es que le hago llamados y llamados?
5: Démela. Porque tiene telina de paleta.
3: Yo necesito que ella aparezca con la barra.
4: ¿Por qué no la llama?
3: ¿A quién lo va a llamar?
4: Ana del Castillo. Espérate.
1: Timbrale.
4: Nunca se hablan, nunca nada.
3: Hemos hablado.
2: Ana del Castillo tiene que estar dormida a esta hora después de show, mi vida. Ana tiene que estar durmiendo.
3: ¿Tú crees que ella ahorita con esa barrigón que ya tiene va a estar en show?
4: Vamos a ver si concretamos esa reunión.
2: Yo como que no, puede cantar Pipona. ¿Cuál es el problema?
4: Vamos a ver si concretamos esa reunión.
2: Doble voz.
4: Voy a ver si me doy a la tarea. Mi querida Coral, ¿dónde te podemos seguir, cosita rica? ¿Ella qué está haciendo ahí?
3: Amor en Coral la Diva, en las redes sociales, en todas, Instagram, Facebook, TikTok.
4: Listo, perfecto. ¿Posibilidades de que vuelvas con Omar, cuáles son?
3: En este momento
4: 1.1.
2: 1.1%. Me encanta que digas en este momento porque uno no sabe qué vueltas da la vida.
3: No, yo a todo el mundo le he dicho, yo no tiro la escupa para arriba porque me puede caer en la cara. Pero estoy
5: yo también dije eso, ¿no?
3: Pero estoy hablando de este momento. En este momento, no. Y no, y no.
4: Bueno, mi Coral, gracias por haber aceptado esta invitación. Yo tengo fe de que todo pasará.

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1: 8:44 de la mañana en el Mañanero. Se nos fueron los invitados y nos dejaron muchas dudas, muchas preguntas, muchas inquietudes. ¿De qué se ríe?
2: Qué cosa hermosa. Divino.
3: A mí Tao me cae muy bien, hermano.
2: Ahí está.
3: Muchacho tiene el talento.
2: Tinto aromática maicena a esta hora. Ah, no, qué belleza.
3: Uf.
2: No, a mí me pican la lengua, pues de hecho yo voy hablando, yo no tengo ningún problema.
1: ¿Qué pasó?
2: Yo sigo insistiendo en que la vaina es puro marketing y tal, van a sacar algún producto.
3: Sí, claro. Esos dos tienen su guardado.
2: Sí, esos dos tienen su guardado y tal. Uno para separarse, uno no hace show diciendo, no, es que a mí ahora me gustan los manes, salgo en fotos con manes y la vaina, no. Estoy en desacuerdo, pero pues bueno, si están pasando la situación así, pues bueno, pues embarrada y cagada y toda la vuelta, pero pues yo Gustavo Andrés Bernate Cantillo de Barranquilla Atlántico para el mundo, no me haría ese pule show ahí.
3: ¿Eres Cantillo?
2: Innecesario para esa vaina. Entonces, bueno, no sé, pero es que como hoy todo le meten tanto flow y tanta...
3: A mí me da mucha risa es que cuando la gente dice, no, es que eso es marketing. Usted imagina en las universidades el profesor de mercadeo, bueno, vamos a hacer marketing de parejas. Entonces, cuando ustedes terminen... Uy, no, qué tristeza.
1: Bastante triste.
2: No.
1: Oigan, una noticia triste en el mundo del espectáculo.
2: Noticias en el mundo del espectáculo.
3: ¿Qué pasó, mami?
1: ¿Reconocemos a la modelo Cindy Crawford?
3: No.
2: Claro, Cindy Crawford, sí. ¿Esa era la del Lunar?
1: La del Lunar,
2: claro,
1: sigue
2: sí.
1: Sigue siendo, ¿no? Sigue sí, siendo. Sí. Pues murió a sus 27
2: entonces,
1: años.
2: Entonces, sí era la del Lunar.
1: Presley Gerber.
3: No, murió
1: sí,
3: su
1: sí,
3: hijo.
1: Sí, claro, no.
3: Se desvivió.
1: Falleció su
3: Pasó
1: hijo.
3: Al papayo.
1: Sí, a sus 27 años, el hijo del estadounidense Cindy Crawford. Luchó muchos años con problemas de consumo de sustancias.
2: Okay.
1: Bueno, y empezó desde muy chiquito, como desde los 15 años ya él estaba metido en este tema.
2: Fuerte.
1: Empezó como modelo, siguiendo los pasos de su madre, un hombre bellísimo,
3: qué
1: guapísimo.
3: Cagada.
1: Y desafortunadamente, pues...
3: Se une al Club de los 27.
1: Ay, no, qué tristeza, qué noticia tan...
2: Sí, barro la vaina. Pero bueno, está bien, nada que hacer.
1: Les cuento.
3: Qué pesa.
1: Cierro paréntesis. ¿Cómo les fue con Coral?
2: Bien, chévere, sí. Bacano. Sí. Yo no le haría.
1: Ay, usted tan harto.
2: No, pero es que no es de mi gusto.
3: A mí lo que me sucedió es que... a mí me cuesta mucho ver cuando alguien se pone como algo que le sobrepasa, ¿sí me entiende? Uh-huh. Entonces, digamos yo ponerme una camiseta no lo suficientemente larga para que me tape el buche, por ejemplo. Uh-huh. O unos pantalones que quede como un pescador. Entonces, cuando ya hay tanto, ya como que uno no sabe como que...
1: Pues es una mujer voluptuosa.
3: Claro, pero...
2: Sí, sí. No, está bien,
3: es que
2: está bien.
3: se aprieta mucho.
1: Es más medidito.
3: Sí,
1: más medidito.
2: Sí, yo siento que ese pantalón al llegar a la casa dice... Descansé.
3: Como que se le sale el relleno.
2: Pate, sí, como que descanse la vuelta y tal.
1: Ay, canta Dios. Muy lindo Coral.
2: ¿Canta chévere?
3: Sí.
2: Mira, qué chévere, sí, verse para el Factor X.
1: Amo cuando aparecen talentos ocultos. Oculto, como el talento de un policía que fue noticia este fin de semana.
2: Me encantó, en
1: ¿Me
2: Pereira.
1: Encantó?
2: Yo lo vi acá.
1: ¿Lo quieren ver y lo quieren escuchar?
2: Sí, señora.
1: Bueno, les doy un contexto pequeño.
2: Por favor,
1: ¿listo? Érase una vez un cantante, un músico callejero.
2: Sí.
1: Se le acerca un policía.
2: Artista callejero y tal,
1: sí,
2: normalito.
1: Entonces el man está ahí con su guitarra, camellando honradamente. Ustedes saben que muchas veces las personas que tienen trabajos así informales en las calles, pues tienen problemas con las autoridades.
3: Por el tema de espacio público.
1: Exactamente. Se le acerca un policía, obviamente el man paniqueado se hace a un lado. Y arranca el tombo a cantar.
2: No te creo.
1: Arranca el tombo a cantar.
3: Como el bachatombo, ¿se acuerdan de él?
1: No,
2: claro,
1: qué bozarrón, el del señor agente. Una voz
3: oficial.
1: Divina, un talento espectacular. Y lo vamos a ver aquí en nuestras redes sociales. Ustedes lo pueden escuchar desde sus radios, en su carro.
2: Pero a mí me parece un gesto muy bonito de parte del policía, porque pues la premisa de la policía es servir.
1: Sí.
2: Y entonces eso es una manera de servir. ¿Vale? Entonces tú puedes acomodar a la persona. Quizás le haya dicho, hermano, córrase un poquito para acá, agua, acomódese bien, venga, cantemos para acá, porque es que el man está trabajando.
3: Claro, no le siento daño a nadie.
2: Mira, ni siquiera está rogando afuera que venga, deme una moneda y no sé qué. Papi, yo estoy cantando, estoy camellando, me estoy rebuscando. Y el tipo va y se pone a cantar con el man para que le tiren pues la liga. Y a mí me parece un gesto muy bacano.
1: Muy bonito.
2: A mí me parece esa vaina chévere. Hágale.
1: Aquí está.
2: Suelta la cara de palo.
1: Entonces estamos viendo, se acerca el policía al músico. Agarra micrófono en mano, todo el mundo expectante.

0: saca el fierro. ¡Pa, pa, pa, pa!
1: Y vamos a apoyar al arte, porque es el único que nos da la vida, el sazón.
2: ¡Eso! ¡Me encanta!
0: Ah, pero mira, ahí el man se la cantó.
3: Claro.
0: Le dijo, volveremos. Eso quiere decir que donde lo vuelva a ver, ahí se lo quita.
3: Claro. Pero ese man cantó con todas las de la ley, pues, le digo.
0: Sí, divino. Me encanta porque ahora va a formar parte del gran tombo de Puerto Rico.
4: No, oigan, qué talentazo. Y así como él, muchos, ¿no?
0: Sí,
4: muchos uniformados, bueno, acá, con bozarrones.
3: Me escribe al interno que si queremos entrevistar al policía, por supuesto.
4: Pero ya.
0: Sí, claro.
3: Se sabe que esto es producción en vivo.
0: Se llama sí, John. Se llama John, el Poli John.
4: El Poli John.
0: El Poli John.
4: ¿Usted no tenía una convocatoria, Tao?
0: Hagamos una convocatoria y me le mido. Ojo, ya tengo el primer reto de parte del Mañanero de la Mega. Pues si me quedo, ¿no? Pues si, me quedo. Si no, no le cocino nada. Si no, lo ven por mis redes.
3: Pero el muchacho sabe hacerla porque ya se vuelve indispensable.
4: Claro.
0: Nadie es indispensable. Entonces, la primera era hacer el ají de gallina junto con Violet. Y el segundo, ¿y qué tal si nos vamos del Mañanero y le ayudamos a un artista callejero que esté en Septimazo, que cante en la calle, y yo voy y canto?
3: ¿De una?
0: Yo que fui corista honoris causa del grupo Niche, vamos y... Sí. ¿Perdón? Hay video.
3: ¿Qué?
0: Hay video.
3: ¿Honoris causa del grupo Niche?
0: Honoris causa, sí, claro, porque faltaba un corista el día de una presentación y no había, y Tavo se le mide, yo hágale, papá, y yo salí cantando Una Aventura y toda la vuelta.
4: Ay, qué señor, belleza. ¿Y se Charlie iría Cardona uniformado o cómo se iría, papito?
0: ¿Para? No, yo no puedo irme uniformado porque... No,
4: pues ¿cómo? Puede ir uniformado, no soy... de otras cosas.
0: No, será la chaqueta aquí de RCN porque pues no, yo policía pues
4: puede
0: si no
4: ir
0: soy.
4: Uniformado de...
0: No, yo pequeñito y bajito y disfrazado de policía, pero es con auxiliar.
4: Marinerito.
0: De marinero.
4: Yo le consigo el disfraz.
0: Pero sí me encantaría ir y cantar con alguien ahí. Listo. Y, ojo, no por cantar. Y recogemos. Y lo que recojamos, palmán.
3: Obvio.
0: Listo.
4: Me gusta.
0: Va para esa. Me pego en esa vuelta. Va. Oyentes de la Mega que nos estén escuchando y tal. Tao, mira, y este man en tal lugar aquí en la séptima, cerca aquí a la Plaza de Bolívar.
3: En la ciudad canta, de Bogotá.
0: En la ciudad de Bogotá.
4: ¿Por qué?
0: ¿Y por qué? Ey, este man canta bacano, la vacila, es chévere, canta rico. Péguese usted y a cantar con el man. Y yo hoy canto con el man, y la vacilamos y recogemos. Y le caemos al man para que el man y le ayudamos. Va.
4: Me gusta.
0: Listo, me copio.
4: Meto.
0: Manden
4: meto.
0: Ahí, sea por TikTok, por WhatsApp de la Mega, y lo hacemos y vamos esta misma semanita.
4: Me gusta. Listo, perfecto. Eso va.
0: Pues.
4: Chicos,
0: ¿qué pasa?
4: Tenemos que hablar muy seriamente ustedes y yo.
3: Ay, pero ¿por qué puso así? No, venga, de mente yo tomo una pausa, tomo agüita, venimos para conversación, pues, como tan peligrosa, ¿te parece?
4: Hágale,
3: pues.
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3: Aria Vega, compa Coleto, 8:53 en el Mañanero de la Mega.

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4: La ministra colombiana Tatiana Calderón se ha convertido en la primera mujer en ganar una válida campeonato NASCAR en Brasil, que vivió ayer su séptima fecha en el óvalo de Curvelo, en Belo Horizonte.
5: Un fin de semana increíble aquí en Curvelo, en el óvalo de 1.2 kilómetros, en el circuito Dos Cristales. En la primera carrera salí en el puesto 15, llegué en la segunda posición en la categoría Challenge. Saliendo tercera en la segunda carrera, logré ganar por primera vez una mujer en la general en la NASCAR Brasil. Así que muy contenta, agradecer a todo el equipo SG28 Racing, a toda la gente que se conectó a apoyarnos, a todos mis patrocinadores por el apoyo. Sin ustedes no estaría acá. Todavía quedan dos carreras para que estén muy pendientes, pero gracias por todo el apoyo.
4: Y en el Mundial de Motociclismo, en la categoría de la Moto 2, el representante por Colombia, David Alonso Gómez, partió sexto y terminó en la tercera posición y ascendió al cuarto puesto en la tabla general del campeonato, cuando restan aún seis válidas para el final de la temporada. El próximo Gran Premio será el 4 de octubre en el marco del Gran Premio del Japón. Germán Mejía Pinto en el Mañanero de la Mega.
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8: 8:58 de la mañana en El Mañanero de la Mega.
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8: Oigan, vamos a hablar de las nuevas oportunidades en el amor.
10: Nuevas oportunidades.
8: De volver a creer, de reconstruir y crecer.
10: Recuperar el hogar.
8: Oigan, este fin de semana se celebró Amor y Amistad y Vanessa Peláez tiró la casa por la ventana.
10: No, no festejo esa vaina.
11: ¿Por
8: yo
11: qué? ¿Por
10: no,
8: qué?
10: Yo no lo festejo. No.
11: Pero si la vi subiendo foto, qué feliz Amor y Amistad.
10: No.
8: No, pues una cosa es marketing y otra cosa es celebrar.
10: No,
8: pero,
10: yo no lo celebro en casa ni nada de esa vaina. Incluso ayer que llegué de viaje, la vaina, si nos fuimos a almorzar, y pues bacano, como el compartir rico, sí, como que.
11: Pero eso es celebrarlo.
10: Comer algo rico, pero que yo dijera, feliz día, amor y amistad, aquí te traje el chocolate. No, hombre, yo siento que esa vaina, uno pone eso y al otro día se agarra. Entonces, ¿para qué? Es una pérdida de tiempo. Ya.
8: O sea, eso es como un bulto de sal, según vos.
10: Ya, no. Sí. Bueno, sí, esa vaina es bulto de sal y ya, listo. Y
8: a mí me sorprendió mi esposo porque él no es un hombre detallista. No, es verdad.
10: Y apareció con eso.
8: Y nos llevó rosas. Él si me lleva flores a mí, le lleva a mi hija.
10: Ah.
8: Y nos llevó flores a
10: mí. O de pronto
8: dos.
10: Algo hizo y se sintió mal.
8: No, lo que no hizo fue que yo siempre le digo es que vos no sos detallista.
10: Por eso, y aparece por eso con algo, apareció. Entonces claro, uno se sorprende.
8: Pero entonces yo no soy de las que dice, ah, por fin se dignó. No.
10: Ah, no, eso sí es
8: porque
10: feo,
8: eso quita eso. Las ganas de volver
10: ay,
8: a hacer.
10: Ay, horrible. Es verdad. Tiene grande. Muy bien, señores, aplauso de pie. Aplauso de pie.
12: Y la ganadora del Grammy a Mejor Comentario Femenino es Violeta Bergonzi.
11: Sí, no va a hacer las cosas así, hágalo por una mujer. Uy. Que diga muchas gracias y no como muy así linda. Debe ser.
10: No.
8: Muchas gracias, mi amor. Muy
10: eso
8: linda.
10: Suele pasar en algunas relaciones, hay viejas que dicen eso y al man nos baja la caña.
11: Claro.
10: No me pasa, pero es verdad, esa vaina baja caña.
8: Igual, pueden pasar 2 años hasta que vuelva a ocurrir, pero yo, Cayetano. Porque es que hay hombres que manifiestan el amor de otras maneras,
10: es
8: ¿sí
10: verdad,
8: o qué?
10: Es verdad.
8: A mí me dan la pastillita de la mañana, la pastillita de la noche, y esa es su forma de decir,
11: ¿así?
8: I love you.
10: Toma tu poder, toma tu poder, listo, y nos fuimos.
8: Toma tu poder.
10: Toma tu poder,
8: y nos fuimos al carete. Joaquín Guillén y Vanessa Peláez, entonces, como les decía, celebraron Amor y Amistad. Ya les vamos a mostrar a través de nuestras redes el videíto, porque Vanessa Peláez, Joaquín Guillén no ha mostrado ni siquiera la primera fotico.
10: Okay.
8: Vanessa Peláez sí, derroche amor, ternura y lujuria. Esperen, piscina sin fin.
10: Ok, piscina sin fin, listo.
8: Bandejón, de esas que flotan en el agua. Eso pesa 20 kilos.
10: La canasta de Moisés, la canasta de Moisés.
8: Ah, se llama
10: sí,
8: así.
10: Sí, se llama la canasta de Moisés porque Moisés llegó así.
8: Ah, qué lindo.
10: Ya llegó así.
8: Bueno, así les llegó el desayuno.
10: Pero no llegó con desayuno sorpresa.
8: Ah, este era un desayuno sorpresa, bastante abundante, grande.
10: Sí, mandan que granola. O sea, ¿por qué en esos desayunos sorpresas mandan cosas que dan popó?
8: A mí no me vas a poner nada en una piscina para jartar porque qué incomodidad.
10: Claro.
8: No, a mí sentame.
10: Ahora,
8: con mi café
10: eso
8: hirviendo.
10: Eso quiere decir, muchachos, que los papás son unos hipócritas.
8: ¿Cuáles papás de quién?
10: Los papás de nosotros eran hipócritas porque los papás de nosotros nos decían no coma dentro de la piscina porque le puede dar algo.
8: Se retuerce,
10: se no sé qué. Y ahora en los desayunos sorpresa lo dan a uno dentro de la piscina. Eso quiere decir que no pasa nada.
8: ¿Viste? Tantos
10: no pasa
8: años
10: nada.
8: Engañados. Vámonos con Joaquín Guillermo. Entonces, ¿cuánto llevaba Joaquín? Pregunta número uno.
11: Sí.
8: ¿Cuánto llevaba Joaquín Guillermo casado?
11: ¿Yo qué voy a saber?
8: 25 años de matrimonio.
11: ¿25?
8: Ahora, aclaremos, porque he visto insultillos. Vanessa Peláez no tenía nada que ver ahí. Ella llegó a su vida mucho después. Entonces no la van a meter.
10: Ah, ok, es una nueva relación.
11: Pero es que creo que eso es ley de vida. Usted, hombre que está casado, si usted llega a pegar y a volverse famoso, cambia a su esposa por una modelo.
10: Suele pasar.
11: ¿Sí? Claro.
8: ¿Tenés más ejemplos o qué?
10: Hay muchos ejemplos.
11: A ver,
10: Hay muchos ejemplos. Los futbolistas, algunos se han quedado con la del proceso, como Luis Díaz. Luis Díaz se quedó con la misma chica, la del proceso, y es una pelada que no es la modelo, pero es una muchacha muy elegante, muy
11: bella,
10: bacana,
11: muy bella.
10: Muy chévere, muy bonita, y ayudó con el man. Y merece todo el triunfo.
11: Falcao es otro que la conservó, pero. Pero digamos, no estoy diciendo que la haya cambiado directamente, pero sí cambió su vida amorosa. Jessy Uribe estaba con su esposa, con Sandrita, se pegó, se volvió famoso y su vida amorosa tomó otro rumbo con Paola Jara.
10: Mientras tanto, la señora, la mamá de sus hijos, se hizo la fila con él ahí para el concurso ese de televisión y toda la vuelta. Claro, se mamó la fila.
11: Pero no estoy diciendo que la dejó porque volvió famoso, ¿no? Simplemente acabó el amor.
8: Sí, los ciclos de Tim. Bueno, ¿cuántos años tiene Joaquín Guillermo?
10: Yo qué voy a saber. Estoy pendiente yo de la vida de ese señor. ¿A son de qué?
8: Pero ayuden a averiguar. ¿Cuántos le ponen? ¿54?
10: Joaquín Gutiérrez me salió aquí. Joaquín Gutiérrez.
8: Guillermo tiene.
10: Suba a compartir.
8: Dice que 44 años. ¿Sí?
10: Sí.
8: Yo lo veo mucho mayor.
10: Ok.
8: ¿No? Y Vanessa Peláez, ¿cuántos tiene? ¿36? ¿Usted qué va a saber?
10: No, Joaquín Guillermo.
8: ¿Sí?
10: Dios mío santo.
8: Yo le pongo
11: pero
8: mucho
11: busquen
8: más.
11: Ahí en Wikipedia, ¿no?
8: Uno puede alterar la edad.
10: ¿Qué señor no tiene Wikipedia? Señor no tiene actualizado el Wikipedia. No, nada más me sale el nombre del man y listo.
11: Joaquín, pero se le pone Joaquín Guillermo edad y listo.
10: Edad, sí, pero es que uno no le cree. Eso es como preguntarle el número de la lotería de ChatGPT.
8: Bueno,
11: dice que tiene 44 años.
10: 44 años. 22 de mayo de 1982. Entonces sí tendría 44 años.
8: Y Vanessa Peláez tiene 42.
10: ¿También?
8: Porque sí, tiene 42.
10: Bueno, están parejos.
8: Pero ella se ve mucho menor, te digo.
10: Pues claro, es chica, se arregla, tal, y este man pues sí.
8: No, pero pues él también es bien vanidoso.
10: Ya.
11: No, el man está rayado.
8: Es bien vanidoso.
10: Esos abdominales sí están trabajaditos estéticamente.
11: ¿Sí?
10: Sí.
11: ¿Es fake?
10: Te lo digo yo por los míos.
11: ¿Porque los míos
8: son operados?
11: Porque los míos son así, dice.
10: Ya, hay abdominales que... Bueno, puede que el man haga...
11: Abdominoplastia.
10: Ya, sí, puede ser, se lo marca. Mr. Plata también tiene abdominoplastia.
8: No, Joaquín Guillermo no tiene 44 por nada del mundo.
11: Entonces, ¿cuántos tiene?
10: ¿Para ti tiene más?
8: Claro.
10: No, pero es que mi vida es gente que no...
11: ¿Qué es
10: que
11: es cascada.
10: No, es que el man no se ve cascado, es que tiene su morfología de un tipo mayor.
11: A ver, yo miro.
8: Tiene la morfología de la cara de un hombre de 50.
11: De no, 50. Perro, sí, no me cuesta también creer los 44. Olvídate.
10: Bueno, entonces, ¿qué pasó? No nos vamos a quedar ahí en
8: nada,
10: la
8: cara. Nada, pues los dos tuvieron sus matrimonios, sus relaciones, sus temas, sus asuntos personales, sus hijos, y ahora pues deciden hacer pública esta relación.
11: Me parece
8: felices,
11: muy bien.
8: Celebrando el amor.
11: Y la amistad.
8: Okay. Y les tengo otra parejita que también celebró, no precisamente amor y amistad como tal, pero sí podemos hablar como de reconciliación, de paz y de armonía. Y estoy hablando del cantante BL y su ex, Cara, y su madre de sus hijos. Su madre de
11: sus hijos.
10: La mamá de sus hijos.
11: ¿En serio?
8: Acordemos que esta relación pues tuvo más bajos que altos.
11: Sí.

0: agarren por atrás y ya, pero no frente a los niños que...
1: Bacano, los pelados no tienen la culpa.
0: Muy lindo, felicitaciones a BL que ya va creciendo, Echi.
1: Qué lindo, qué chévere. Mira, los ponques de antes les ponen, bueno, los de ahora les ponen los muñequitos de moda y la vaina.
0: Sí, bueno, antes como le celebraban.
2: Sí, pero así fue mis cumpleaños.
1: Sí, pero es que ustedes son muy jóvenes. O sea, yo quería poner una cara de Oki Doki ahí, Verónica Orozco, en mi ponqué.
0: Ay, no, no te lo puedo.
1: Verónica Orozco en mi ponqué, sí. ¿De qué es el ponqué? ¿Es de tomillo, coco, canela y...? No.
0: ¿Te lo dijiste en
1: que era mi amor platónico? Sí, claro.
0: ¿Qué dijo?
1: No, se sonrió y soltó la risa. Ay, no te creo, Tavo. Yo sí, miau. Muy miau la vaina. Es más, busqué una camiseta de Oki Doki y me la firmó y toda la vuelta.
0: Ay, fan de la vida real.
1: Sí, fan
0: qué
1: de la vida
0: tan
1: real.
0: Tan espectacular.
1: Es bacana, es chévere. Sí, yo me di en la jeta por una camiseta de Oki Doki en Barranquilla en el estadio del IH de Win.
0: Muy bella.
1: Pero es muy bonito. Fue una época hermosa.
0: Por culpa de ustedes, se tetearon los moteles celebrando amor y amistad.
2: Ah, muy bien, ¿serio? mi gente.
1: Divino, eso
2: que
1: se llama...
2: Que le pega el duelo pélvico.
1: Jaladores, se llaman jaladores.
2: Eso,
1: vaina,
2: sí. Muy bien, la gente que... Le mete a lo que es el peluche.
0: No, pero me va a pesar es David que no pudo celebrar absolutamente.
2: No, porque
0: nada.
2: Yo no celebro el amor propio también y la amistad con Dios.
1: El amor propio se ve castigó solo ya, festejando el amor propio.
2: Sí, claro.
1: Festejando el amor propio.
0: Voy a mostrarles un video de alguien que se le fue la mano celebrando amor y amistad. ¿Listo?
1: Okay, listo.
0: No sé si me pueden ayudar, por favor, en redes sociales. Qué pesar, qué embarrada.
2: Porque es que, claro, este fin de semana o le sale a usted muy bien el parche o le sale muy mal.
1: Yo siento que uno no puede festejarlo el mismo día porque todo está lleno. Entonces, todo puede pasar, no hay tiempo, las filas de... Es como el Día de la Madre, todos los restaurantes están llenos.
0: ¿Ustedes prefieren no salir o qué?
1: Yo prefiero quedarme en casa, lo monto todo y vamos al otro día o vamos un día antes.
2: Pero,
1: a festejar,
2: claro,
1: porque el mismo día es un caos.
2: Y en caso usted puede hacer un parche rico, cocinar los dos, unos vinitos, velas.
1: Sí. Oiga, sí, ¿verdad?
0: Un romántico.
2: Yo, claro.
0: El romántico más despechado de todo el condado.
2: Yo nací romántico, el mundo me volvió mujeriego.
1: Sí,
2: claro. O sea, es como el Maquiavelo que dice, el hombre nace bueno o malo y la sociedad lo corrompe o como la vuelta.
1: Yo tengo gente que no cocina, compra la comida, la sirve en las ollas en su casa, cita a la persona a tal hora y empieza a servir y dice, ¿qué tal me quedó? No, riquísimo.
2: Ay,
0: no.
2: Yo cuando entro en relación de entrada digo, mira, yo cocinar feo.
1: Ya. Yo cocinar feo.
0: Sí. Yo cocinar feo.
2: Yo cocinar, Dios, dos puntos.
0: Yo comer
2: feo.
0: Rico.
1: Uga, uga. Y sale que van así de la caverna. Y la...
0: Bueno, señores, ¿cómo les parece que se celebró amor y amistad por todo lo alto en un concierto de Karol G? Porque recordemos que está de gira, ¿cierto? Y ella se dio la pela, arriesgó la vida. E invitó a Peso Pluma, porque digo que arriesgó la vida, porque recordemos que Peso Pluma ha sido acusado una tras otra de estar consumiendo sustancias, al parecer presuntamente, en sus shows y en sus conciertos. Pero tranquilos, amiguitos, todo salió bien.
1: Bueno, pero eso antes no era un problema, ¿no?
2: Eso antes daba más energía.
0: Pero es que vamos a ver cómo hemos visto. Por favor, me ayudan mis amigos de Digital para que ustedes vean en nuestras redes sociales uno de los videos de... Nosotros no lo estamos viendo, papito.
1: Ahí está.
0: Miren, este es uno de los tantos
2: videos
0: de Peso Pluma, pues que, mira, se vuelve un problema es porque mi pelado ya no coordina.
1: Uy,
0: mi pelado ya se le va.
1: No, pues en realidad sí parece una pluma, está endeble.
0: Endeble, exactamente.
2: No, pero muchacho, parejos videos de Pensilvania.
0: Así se lo ha visto en los conciertos, pero tranquilos.
1: Esta noche en la última temporada de
2: The Walking Dead.
1: The Walking Dead.
0: Parece un zombie, papito. Bueno, sobrevivió al concierto de Karol G. La rompió durísimo. La gente
1: fuerte.
0: Feliz con la presentación de este muchacho. Más de 80 mil asistentes en Nueva York. Y ahí estuvo dándolo todo el intérprete de Culona.
1: No,
0: ¿de qué?
1: Imagínate.
0: De Culona.
1: No. Pero es que si uno canta una canción que se llama así, ¿qué puede esperar uno en el escenario? O sea, no.
0: Pero pues es que esa la canta con Karol G.
1: Claro. No.
2: Y se escribe Culona. No C-U, sino la Q.
1: No.
0: Deberíamos escucharla.
2: ¿Te parece, Benito?
1: Sensacional.
0: Sí, deberías ponerme.
1: Ese juego de palabras a esa hora. Se revuelcan en Macondo en esta hora los buen día.
2: Mire.
1: A ver.
2: Mire esa intro.
1: Vaya.
0: Ay.
1: Oye.
0: Ay, cu.
1: La Vallalde.
0: Culona.
2: La Vallalde.
0: Botego Calde.
2: Y Karol G se lo canta a una mujer.
3: Ayer te vi.
0: Solita.
3: Solita.
2: ¿Te la sabes?
1: Otra canción,
3: esa
1: claro.
3: Carita bonita.
2: Diablos.

0: Él canta como si le ardiera la garganta, ¿no?
1: Sí, uno, uno puede ser muy elegante y todo, pero uno escucha canción de Karol G y es como salir uno en concierto y meterse en un cocherito afuera. Y a uno se le sale el barrio enseguida. Uno dice, uy, qué rico.
0: Sí, esto es para restregarlo.
1: Sí, sí, sí, claro. La ropa, obvio. Claro.
0: Para brillar hebilla y manchar pared.
2: ¿Y usted a quién, papito?
1: A la pared.
0: A la pared.
2: Que usted no tiene.
0: A la pared.
2: No tiene, pero cuando lo quiera, tenga, cuando. Por ahora. Tenga,
0: cuando, exacto.
2: ¿No te gustaría hacer tu propia convocatoria,
0: no,
2: papito?
0: No, ese...
3: Amor, es que mientras vos sigas hablando y que el duelo pélvico y eso, no te va a llegar ninguna mujer, mi vida. Eso espanta.
0: Entonces, ¿cómo le digo?
3: No, diga, estaban en el amor o cualquier otra cosa. Sí. La irreverencia a poco le funciona. Y eso no llama pelo. Te deja calvo, bebé.
0: Listo, voy a anotar esos tips, gracias.
3: Te lo digo yo.
0: ¿Cómo te llamas?
3: ¿Cómo?
0: ¿Cómo te llamas?
3: Pamela Chu.
0: Listo.
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0: 13 de la mañana aquí en el Mañanero de
1: Ay, tan bellos. Oiga, ¿puedo mandar ahí un varillazo?
0: ¿Sí? Claro, todos los que tú quieras, papi.
2: Listo, eso le vale.
1: Este viernes nos vemos en Bucaramanga.
3: Este viernes.
1: Este viernes.
0: En Bucaramanga.
1: En Bucaramanga. Este viernes voy a estar en Bucaramanga.
2: Bucaramega.
1: En Bucaramega, sí, señor, en Bucaramega. Con mi show, Papaluchón. Para que vayan, me acompañen. Ya se están agotando las entradas, las boletas. Entonces vayan, sí. Ay, el man de la Mega va a estar ahí. Sí, voy a estar ahí en Bucaramanga. Entonces, para que vayan ahí a través de las redes sociales mías.
0: ¿Nos puedes adelantar un poquito de Papaluchón?
2: Digamos, sí, no chistes que eches ahí, pero ¿de qué trata?
1: Papaluchón es un show de stand-up en el que me hago bullying o hago auto-bullying de todo el tema de mi paternidad. Si usted no sabía, yo duré casi 10 años buscándolo. Entonces,
0: ¿cuánto llevas con tu esposo?
1: Me apodaron deslactosado, a la de salva, me decían es más, me decían vaso de aluminio, pura bulla.
0: ¿Cuánto llevas con tu mujer?
1: 6 años.
2: O sea que también buscaste con anteriores parejas.
1: Sí, claro, sí, en anteriores relaciones, pero no nada.
0: ¿Y que cuál era el motivo según los
1: yo qué voy ciencia? A saber, mi amor, según la ciencia, nada.
2: ¿Qué decía
1: yo,
2: el doctor?
1: No, yo disparaba y eso no, nada, no.
0: ¿Y te
1: no
0: hiciste pegaba tus respectivos exámenes para ver a los soldaditos?
1: Sí, vi los soldados y los manes estaban
2: enteros.
1: Sí, súper abelardistas, los manes de todos, firmes por la patria. Pero no, nada, yo no sé qué era. Creería yo, le echo la culpa a algo divino, a que de pronto no era la persona.
2: El milagro de la vida.
1: El milagro de la vida, exactamente, que no era la persona.
0: Mira que a mí me pasó igual.
1: Entonces.
2: ¿Ah, sí?
0: Claro. Yo, el día que... Yo cuando conocí estoy en el pasado, perdón.
1: A su presente.
0: Bueno, a mi presente esposo, cuando conocí a mi esposo, yo no lo voy a dejar, va a ser por siempre, por las buenas o por las malas, yo ya esa decisión la tomo.
1: Lo que hace uno para quedar bien.
0: Sí, sí, total. Ah. No, o sea, por las buenas o por las malas.
1: Sí.
0: No, en serio, ya está amenazado y todo.
2: ¿Ah, sí?
0: Claro.
2: ¿Bajo un contrato o cómo?
0: No, al verbo.
1: Matrícula condicional,
0: sí,
1: se llama,
0: sí,
1: eso.
0: Sí, no, yo estoy muy agotada.
2: ¿Cuál es la amenaza? Si él no, se va,
0: no,
2: ¿qué
0: no,
2: pasa?
0: No, pues sale mocho, prácticamente.
2: ¿De?
0: Sale mocho, de alguna extremidad.
1: Pero mi vida, si tú dejas mocho a tu marido, ¿cómo sale? ¿Cómo abre la puerta?
0: Por eso.
1: Te ves jodido, te toca abrirle a ti, te vas a arrepentir, te vas a decir...
0: No, él, es que no voy a abrir nada, él está encadenado.
1: Ya, démonos una mano y tal, más, pero
0: no,
1: ¿cómo?
0: No, yo no quiero su mano, no estaba pensando en la mano.
2: Yo no sé, sí, yo tampoco creo que le corte lo que es la mano.
0: No, la mano no.
1: Okay, listo.
0: Yo lo dejo más jodido todo.
1: Lo deja manco, sí.
2: El member.
0: El punto es que cuando yo lo conocí, que hablamos cosas serias, y que él dijo, es que yo quiero tener una familia, quiero tener hijos, yo le dije, pero pilas que conmigo tal vez no es.
1: Ok.
0: Porque... Según dice la ciencia, yo no puedo tener hijos.
2: Okay. No jodas. ¿Vos ya estabas pues certificada?
0: Sí.
1: De que tu nevera no congelaba.
0: Pues hacemos tratamiento, pues hacemos algo, pues algo nos inventamos. Uh-huh. Y dije, bueno, pues si está firme, pues entonces vamos para adelante. Cuando yo fui por primera vez con él, donde mi ginecólogo a explicarle para que él me entendiera cómo era la vuelta, a empezar tratamiento y todo, yo estaba embarazada, amigos.
1: No te creo.
2: El muchacho rompió
0: el hielo. Ah, sí.
1: Sí, ¿cómo? Rompió el hielo.
2: La ciencia. Sí. El veredicto de la ciencia.
0: Sí, el veredicto de la ciencia. Y yo le decía a mi ginecólogo, yo creo que estoy embarazada, y el man me miraba con lástima.
2: ¿Por qué?
0: Pues porque decía, como que, ay, tan bella.
1: Que el man dijo, se me acabó la platica.
0: No, paila, o sea...
2: No, claro, el man decía, no, es que usted no puede.
0: No puede, mi reina, asuma la verdad y haga su...
1: Era el man, era el momento y con la persona correcta.
0: Papi, sí.
1: Ya, listo,
0: papi,
1: ya, sí. No se diga más.
0: Y no fueron uno, fueron dos.
1: Fueron amén, tres. Hermano.
2: Los no, amigos que te vieron con él, volviendo caña.
0: Venga, bueno, papaluchones, hablemos entonces del show, porque te tengo un papaluchón que la rompió durísimo este fin de semana, pero cuéntame tú para antojarme e ir a tu show.
2: En Bucaramega.
1: En Bucaramega este viernes vamos a estar, para que vayan ahí la boleta a través de mis redes sociales, ahí está Bernat, te las pueden encontrar. Vayan para que se diviertan. Si usted es de los que, como yo, nos ha tocado mucho esfuerzo tener un hijo y toda esa vuelta y los pormenores, vayan. 3 de octubre Barranquilla y 23 de octubre en la ciudad de Cali.
2: ¡Uy, qué
0: eso!
2: Rico!
0: 23 estaremos.
2: Uy.
1: 23 de octubre. 3 de octubre en Barranquilla.
2: ¿Será que me pegó ese parcho?
1: Ahí se la tengo.
0: Es un stand-up que te prepara para el futuro.
2: Claro, ¿viste? Los que queremos, señores, ser papás, nos
0: no, y hay
2: deberíamos
0: que ser papaluchón, si no, no lo sea.
2: Listo.
0: Como por ejemplo, le tengo otro ejemplo.
2: ¿Quién?
0: Rodrigo De Paul. Estamos hablando
1: el jugador.
0: Del jugador del Inter de Miami.
2: ¡Qué hombre!
0: Qué hombre
2: qué
0: tan
2: hombre
0: preciosito. Y más allá de lo preciosito, lo atento, lo formalito.
4: Ay, es divino, es que es divino, es que es grandote, fuerte. O sea, uno lo compara con Sebastián Yatra, uno dice...
0: No.
2: Él es el futbolista por el que la mamá de uno ve otra vez a la selección argentina, porque, ay, me recuerda a Batistuta.
1: Oiga, sí, claro. Sí, sí, tiene su parecido.
3: No, oye, y la mamá de uno...
1: Gabriel Omar.
3: Exacto, la mamá de uno iba de Argentina hasta Batistuta.
1: Sí.
3: De ahí, pues, es que Verón era calvo y feo, Messi, pues, no es tan agraciado, Di María peor.
1: Este man, el que tenía el copete mono.
3: Palermo.
1: Palermo, Martín Palermo.
3: Palermo tampoco era como... Entonces, la mamá de uno quedó en Batistuta, sí. Y ya, cuando llegó esta nueva generación, la mamá se quedó con De Paul y con Leandro Paredes, con esos dos.
0: Okay. Ah, bueno, pues entonces, para contarles, la afortunada es Tini, la cantante argentina.
3: Tini, claro. Tini.
0: Ella estuvo en concierto en Colombia.
3: Pero hay que decir que la relación de ellos tuvo un antes y un después.
0: Claro.
3: Porque ellos eran pareja. Sí. Terminan, valga usted a saber por qué, Tini experimenta lo que es la fémina y la relacionaron mucho con Joe Mico, la artista puertorriqueña.
0: Sí.
3: Exacto, luego ella termina con Joe Mico, se pone lo que es el implante y vuelve con De Paul.
0: O sea, dice, okay. No, yo definitivamente por allá no es por acá.
3: Esa, y De Paul, como un hombre migajero que es, pues la recibió después de haberlo dejado.
1: Le dijo, venga, mi amor, que conmigo eso no se le va a olvidar todo.
3: Exacto.
0: ¿Pero lo de Joe Mico fue confirmado?
3: Pues es que subían fotos abrazadas, agarradas de la mano.
1: Ah, pero mira, Omar Murillo en el que andaba también desnudándose ahí con un poco de manes y el man no.
3: Pero vamos a preguntarle.
1: ¿No es bajo en sal?
3: La IA. Tini y.
1: La IA no le crea nada a esa vaina.
3: Yo sí le creo.
1: Dejen de estar pegados en esa vaina.
0: Bueno, señores.
3: La IA dice: mantuvieron un vínculo cercano y un romance muy comentado, aunque nunca lo confirmaron al 100% ante la prensa.
0: Más okay. Estratégico que Coral con Omar.
1: Sí.
0: Yo no creo que eso sea cierto.
3: Allegados al entorno dicen que la vieron mucho en reuniones familiares de la Argentina a Joe Mico.
1: Ah, pues, entonces a mí me vieron de Norberto motilándome y se lo va a quitar a Toño, pues.
3: No, pero si digamos que Norberto te diga, no, te motilas y te invito a subir.
1: ¡Toño! ¡Toño! ¡Tavo!
0: No. ¡Ay, qué pecado! ¡Qué pecado! Bueno, el
1: ¡ay, qué
0: lecho...
1: cosa deliciosa!
0: Vean, estuvo Rodrigo De Paul con su hijo en el concierto acá en Colombia.
3: Hijo que no es de Tini.
1: No,
0: ahí estamos viendo
1: bonita.
0: Las imágenes para los que nos siguen por acá por Tiki Taka.
3: Parce, aparte, digamos, el Movistar Arena, cuando se está en la platea, que es el primer piso, pues usted está muy cerca a estas suites o a estos palcos que normalmente la gente cuando es tan famosa no se hace ahí y el man va y se parcha. Se robó toda la atención.
1: Es un man sencillo, un man bacano y se tomó la foto con la gente. El man está Ricardi, sí. Los tremendos brazotes y tal.
3: Los tatuajes, la barba.
1: Los tatuajes, el pelo. Barbita, el pelo, el peladito también es bonito.
0: Vea, la cercanía con el público en los conciertos puede salir muy bien o puede salir muy mal.
3: ¿Por
0: ¿sí
3: qué?
0: O qué? Un ejemplito, uh-huh. Listo. Vean este concierto de Jesse Uribe.
1: Ok.
0: También quiso ser muy cercano con el público. Uh-huh. Y vamos a ver.
1: Se cayó del escenario.
0: Reaccionó la vuelta.
1: Ok.
0: Miren.
1: Listo.
0: Por favor, suele el volumen, DJ.
1: Off, no.
0: Tenemos
1: no,
0: acá. Abrazo. Todo normal hasta ahí con la fan. ¿Qué?
1: Que Paulita, yo te lo cuido, dice.
0: Paulita, yo te lo cuido. Beso. ¿Qué hace ahí?
1: Muy bien comportado el man.
0: Se deja dar besos, se deja secretear. Pero un poco enfadado, ¿no?
3: Pero me gusta que Jesse aplica la técnica milenaria de todos los que no nos gustan que nos den besos. Poner la cabeza.
1: Ajá.
3: ¡Tim!
1: Poner la frente.
3: Exacto, usted llega, voltea pescuezo, pone la cabeza y le tiene que dar el beso ahí.
1: Pero le tiene que dar el beso
0: después de que
1: frente,
0: él sí. Con amor sube a una fan enamorada y la otra le tira ahí la puyota, dice que Paulita, yo te lo cuido.
3: Ah.
1: Y yo vi el video y mucha gente le estaba diciendo, ay, qué tipo tan grosero. Yo, no, entonces si va y la abraza, entonces que el tipo
3: es un infiel.
1: No sé qué cosa.
3: Claro, entonces, no, papi, es que no, para criticar la gente
1: uno
3: la
1: siempre
3: tiene
1: está
3: lista.
1: Caído en esa vaina. No, no.
0: Oiga. Que le tira ahí durísimo en plena tarima de su concierto, pretende que le den besito, no.
3: Pero
0: no.
3: Porque, pues normal, es una fan. Pero hasta cierto punto.
0: Innecesario el comentario.
3: Ah, no, el de ella
0: lo de
3: sí.
0: Sandrita, yo te lo cuido, ya supere.
3: El de ella sí fue innecesario, pero pues.
1: No, ya.
0: Sí, ok.
3: Cada quien. Oiga, me sorprendió, fue De Paul, que el viernes fue el concierto aquí en la ciudad de Bogotá, él vino, y ayer estaba jugando con el Inter.
1: ¿Ya?
3: En Miami, sí.
1: Tú, papi, pero es que divino, avión privado, te devuelves tú para allá. O sea, imagínate, yo acabando y viniendo en bolivariano para Bogotá. Voy tarde para el mañanero. O sea, no, llegando mamado aquí.
3: Pero sí, ayer estaba jugando, ayer lo vi, pero claro, lo que dice Tavo, no, y aparte que le dan permiso como que en el club es, vaya, bien pueda, vaya, Colombia.
0: Vaya, o sea, ¿no? Que el concierto de la novia.
1: Yo no montaba en flota llegando aquí oloroso a gallina, sola, gente.
3: La gente.
1: No, sí, no aguanta, déjense de esa vaina.
0: Bueno, señores, vamos a hacer también una encuestita, a ver si... Tao se va a cantar a las calles de Bogotá. No sé si ya nos llegaron propuestas,
1: okay,
0: porque hicimos una convocatoria a ver si encontramos un artista callejero que Tao quiere ir a apoyar, cantar con él, y toda la plata que se recoja, que se recaude en la cantada de Tao, pues va a ser obviamente para el artista urbano callejero.
3: Lo que se recoja.
1: Lo que se recoja, sí.
0: Lo que se recoja.
1: Para el artista, o sea, para mí.
0: No, señor, usted va a ensayar.
3: Pues a mí me parece que hay que partir.
0: No.
3: Porque la gente está yendo, porque Tao va a estar.
1: Yo una vez lo hice, estaba por el Andino, Centro Comercial Andino, me monté en la busetica negra que pasaba en ese momento por ahí, camino pues hacia Chapinero Centro, me monté y se subieron un par de pelados a cantar, ¿cómo era? Caraluna de Bacilos. Y la verdad, no cantaban tan chévere, y la gente se estaba burlando, y a mí me dio embarrada con
3: rabia.
1: Sí, me dio rabia, porque yo dije, no, los manes lo hacen con su esfuerzo y tal, y yo me paré y les dije, venga, yo les ayudo, vuelve de arranquen, y yo empecé a cantar.
0: Y
1: la gente les dio plata. ¿Cómo?
0: ¿Grabaste?
1: No, en ese entonces tenía un BlackBerry, entonces eso no grababa tan chévere.
0: Entonces toca repetirlo.
1: Bueno, repitámoslo, ¿dónde me subo ahora?
0: En cualquier buseta, en cualquier Transmilenio, eso, tranquilo. Bien. Que...
3: No. En esta buseta, buseta.
1: No, yo decía, ahí nada más canto el estribillo.
3: Los saludos del inicio.
1: Sí, los saludos del inicio. ¡Compadre!
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0: 7:25 de la mañana aquí en el Mañanero de la Mega.
1: Se nos está yendo muy rápido.
0: Vea, y la gente en TikTok, ¿qué dijo? ¿Que sí o que no?
1: De lo de...
0: De la vida, del amor, de Jessy, de todo. ¿Qué opinan por allá? Cuente.
1: Ah, más usted, ¿no? Por acá la gente obviamente diciendo que le están devolviendo a Paola Jara lo que hizo. Es que a la gente le gusta lo que es el rencor.
0: ¿El corrinche?
1: La venganza, la gente le...
2: El drama en la vaina.
1: Sí,
2: el drama,
1: sí. A la gente, yo siento que a la gente le gusta siempre eso. A la gente le gusta que el famoso sufra, porque como ellos ya sufren...
2: Sí, claro.
0: Ay, no, qué pecado.
1: Sí, Violeta, aquí también a usted le desean lo mismo.
2: ¿Qué creen, que uno no está en ayunas aquí o qué es la vaina? O sea, no.
1: Y
2: o sea,
1: yo tengo un hambre.
2: Claro, papi, de verdad, parezco piojo en peluca, de verdad, ¿en serio? No, esta hora ya estoy ladrando, mijo. Ya voy en el segundo desayuno.
1: Oiga, información importante. Recuerden que hoy, 21 de septiembre, lunes, salen a la venta las boletas de Megalivers, la preventa para los fans de Megaland 2026. Megaland Bacano, que será el próximo 20 de noviembre. Pues hoy las boletas van a estar disponibles, Violeta. ¿Usted ya está lista?
0: No, yo estoy mela. Ya con que yo sepa que va a estar Aria Vega, ya lo demás es cariño.
1: Se chivió eso, ¿no?
0: Sí, espectacular. No nos podemos ir sin antes felicitar a Lina Tejeiro.
1: ¡Hombre!
2: ¡Ay, sí! Sí, aplausos, bien, bacano.
1: Ya nació
2: gusta.
1: Su retoño.
2: Bien. Me encanta.
1: Ya, la fecha fue como el 16, ¿no? Fue como hace casi una semanita ya.
0: No, espérese, ya le confirmo. Bueno, ella compartió bacano en redes sociales el nacimiento de
2: Gael,
0: su hijo Poseidón. Ah, perdón.
2: Gael.
1: Sí, mira, 16 de septiembre del 2026. Bienvenido, amor de mi vida, Gael.
0: Ay, no, qué felicidad. O sea, por fin. Porque es que ha sido un embarazo... complejo, ¿no? Complejo en...
1: ¿Pero en qué sentido, mami?
0: Ay, pues...
2: Yo sentí que ella estaba embarazada cuando estábamos en competencia y ella estaba todavía ahí.
0: Sí.
2: Porque, sí, yo en ese momento estaba hablando en videollamada con mi hijo, o sea, pues teníamos ahí a mi hijo en videollamada y yo hablando ahí con él, saludándolo en un espacicito, y pasa ella y me dice, Tavo, ese es tu hijo. Yo sí, claro, ay, está hermoso, qué chévere, y ta, listo. Yo colgué la llamada y se me acerca y me dice, ¿estás feliz siendo papá? Yo le dije, claro, lo soñé desde hace un momento, de mucho momento. Y me dice, yo también sueño con serlo. Y le brillaron los ojitos. Yo creo que pasa entonces. Yo dije, esta vieja está cogida, papi. ¿Sí? Le agarraron la vena. Sí, señor, le cogieron la vena. Le cogieron la venita.
0: Pues ella compartió a través de las redes sociales todo el proceso de su parto.
2: Bacano, que le vaya bien.
0: Me parece chévere que lo haya compartido.
1: Sí, ay, subió una historia del piecito del bebé.
2: Bacano, chimba, me alegra.
0: Esa es la foto, ese es el video más lindo. Esas patas son lo más hermoso.
2: Que le vaya bacano, mucha salud para ella, para su niño, que le vaya todo chévere y que todo le marche bonito. Eso me parece.
0: Así será. Ahora sigue la lactancia, que ya sabemos que hable así, que me encanta cuando habla así.
3: Cuando habla,
0: no, hay que romantizar la lactancia. ¿Qué es lo lindo de la lactancia?
2: ¿Qué es lo lindo de la lactancia?
0: ¿Los pezones? No, eso no.
2: No, lo lindo de la lactancia es que en mi casa no la hubo y me tocó pura leche de tarro. Lechecita de tarro, papi, y eso la verdad, no, yo estaba que le amarraba una bolsa de leche a mi mujer ahí en el pecho alguna vaina, porque eso es caro.
1: Sí.
2: Eso es caro. Llegó un día en el que yo rendí esa vaina con talco para pies. Dije, no, esto hay que rendirlo con cal, con alguna vaina, no.
0: Sí, lo único que no tenés que hacer, vos ni nadie, es opinar de la lactancia de una mujer. Qué vaina tan horrible. No den consejos si no se los han pedido.
2: Sí, no sea mala leche.
0: La lactancia es una vaina privada, íntima, casi que secreta.
2: Sí, es verdad. Pero no, en mi caso no lo hubo, entonces tocó utilizar otros métodos. ¿Sí? Lechecita de pote, fórmula, ya saben.
0: Eso. Vea, ¿a quién le preguntan con qué lo criaron? ¿A usted qué le dieron? ¿Leche materna o de tarro?
1: Las dos.
2: Le dieron con el tarro.
1: La cabeza. Oiga, se nos terminó este programa, muchachos. Se acabó el Mañanero. Pero bueno, mañana nos vemos a partir de las 6 de la mañana. Recuerden, hoy sale a la venta a 5 de la tarde boletas para Megalivers, los creyentes de Megaland, que va a estar ahí el próximo 20 de noviembre en el Estadio del Campín. Megaland Bacano 2026. Chao.
0: Chao, chao.
2: Besos.
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aproximada de 27 grados centígrados. Esto cada vez calienta más y más. ¡Qué susto, parce! ¿Ah? Programen lo que deseen. Yo espero su mensaje, nota de voz, repertorio, poema, oración. ¡Dímelo, papi! Lo que ustedes digan, pues, los va a esperar a todos. Por acá nos dicen, hola, sintonizados con la Mega desde El Ingenio, en la Carmelita, en el Valle del Cauca. Para pedir una canción, Bandolero de Don Omar y Tego Calderón. Gracias, full sintonía. Lo que ustedes digan, se los voy a hacer realidad. Buenos días, feliz inicio de semana. Comenzamos con la mejor programación en la Mega. 10 días y se acaba este mes de septiembre. Se viene octubre. Año difícil, año complicado y más lo que nos ha tocado en este segundo semestre. Pero aquí estamos, levantando.

para Diana Mabelli y su hermanita que está en Madrid. Y claro, a su mamá que se encuentra con ella escuchando la mega, al igual que yo. Lina está en Montreal. Oh, con la canción que quieras poner, un súper abrazo, Pito. Siempre saludándote, un abrazo gigante. Para Lina, un abrazo de verdad, siempre conectadita. Bueno, ahí está pendiente. Por acá sigo con más oyentes en esta mañana hermosa. Ay, papi, qué solazo. Estoy pidiendo una piscina, man. Buenos días, DJ Pito. Habla con Vélez. Con Vélez Angie de la Mariana. Un saludito muy especial. Por favor, me puede poner, por favor. Ah, no, me puede agregar. Soy fiel oyente de la Mega. Claro que sí. Ya vamos a estar agregando a Angie de una. Por acá dice Adriana. Buenos días, la Mega y DJ Pito, para pedir un clásico para enamorarse. Un saludito desde la Celia Risaralda. Finca el Po. Finca el pomo, había entendido que finca el porno. ¿Qué dice por acá? A ver, así escuchamos ahí lo que dice. Hágale un abracito, me llama, ya viene en camino pues de una. Por ahora, el corazón no es culpable por enamorarse, ¿sabían ustedes eso, parce? $3, un clásico del género en la Mega.

0: poder hacer parte de sus vidas, que estén ahí conectados en su automóvil, en sus trabajos. Papi, escúchenme en algo, y esto va para todos y se lo he dicho a los estudiantes. Escuchar la mega, escuchar buena música inspira demasiado. Claro, papi, somos compañía, somos entretenimiento. Encontrémonos. Ah, no, parce, escúchenlo más del canal RCN. Uy, hermano, tanto eso, parce. Por acá Emanuel conectado, papi.
1: Buena la mega de Rafael de Sevilla Valle.
0: Sevilla Valle.
1: Se me pueden poner A Que No Te Atreves.
0: A Que No Te Atreves. Ah, esa canción es de Tito el Bambino, ¿cierto? Háganle mi papacho. Hola la mega, espero que estén muy bien para pedir un clásico, algo musical del Dálmata. Y escuchen. Hablaron muchísimo esta mañana de lo que fue, de lo que sucedió, bueno, lo que está haciendo la novela entre Valentina Ferrer y J Balvin. Yo creo que Balvin va a ir a recuperarla.

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0: Buenas, ¿cuál es el fin de semana en Amor y Amistad? ¿Qué tal? ¿Cómo estuvo, ah? ¿Chimba o qué? ¿Qué hicieron? ¿Invitaron a la pareja a dónde? ¿Rosa social? ¿Algún glamping? ¿Alguna cena romántica? ¿Algún paseo? Puede pasar, parce. Lo importante es que compartan. Creo que lo más lindo que le puede pasar a una pareja es eso. Compartir, disfrutar de esos momentos lindos que nos regala la vida y que tenemos una nueva oportunidad. Porque lo que pasó el 10 de agosto es para voltear la página, sí, seguir adelante y darle gracias a Dios por permitirnos seguir en esta vida. ¡Qué lindo, parce! Estoy reinspirado. ¡Qué poeta! Pito el poeta. Vea, dice por acá Alejo Quintero, parcero.
1: Vea, por favor, póngame la nueva canción de Faith con Yandel de nuevo.
0: Hágale.
1: La canción se llama Pensamientos de Madrugada. Está buenísima.
0: Esta semana, el jueves pasado, si no estoy mal, el señor Fercho, sacó un álbum con 8 canciones. De esas 8 canciones hay cuatro o cinco muy buenas. Hola, La Mega, ¿me pueden poner, por favor, Mero Tote de Bless? Gracias, La Mega, la mejor. Eso lo dice Salocano. Por acá también, Aleja Castillo, un abrazo para Lea, que está conectadita. Qué belleza que siempre está por acá pendiente de La Mega. Juanpa, Clara Mosquera dice, Violeta, día por acá, buenos días. Ah, le manda decir a Violeta desde Dos Quebradas, que es una guerrera, Dios la bendiga. Bueno, así que díselo por la mañana, el mañanero. Bueno, por acá un abrazo gigante para Juan Pavedoya, el parcero conectado con La Mega, que dice Camila Mejía. Es de las fieles oyentes de La Mega, parce.

así se llama la canción de Blesse. Uy, sí, aquí la tienen en la Mega. Canciones que también van pidiendo a través de nuestro Mega WhatsApp. También invitarlos de Bolón Ping Pong para que hagan parte de nuestras redes sociales. Arroba la Mega Pereira. Arroba la Mega Pereira. Papi, si no estoy mal, faltan 100 días para acabarse este año. Por acá yo pego una revisadita rápidamente. Wikipedia. 20 de septiembre. 21, hoy es 21, hoy es 21, perdón. Sí, señores. Oye, el tiempo va volando mano, ¿ah? Aunque yo les digo algo importantísimo, es que este año se me ha hecho, pero eterno, pa, eterno. Desde hace ratito, ¿cierto? Pero bueno, mano, con toda la motivación del mundo a pasar, a darle vuelta a la página y a estar siempre conectaditos con la Mega. Vea, es el día 264 de este año. Resta 101 día. Siento un día para terminarse. ¿Qué se celebra el día de hoy? Se celebra el Día Mundial del Alzheimer. El Alzheimer, sí señor. Día Internacional de la Paz. Día Internacional de la Lucha contra los Monocultivos de Árboles. Día Internacional de la Bibliodiversidad. Y Día Mundial del Artista Plástico. Es lo que se celebra hoy. En Argentina, por ejemplo, celebra el Día del Estudiante, el Día del Economista, claro, porque es el Día del Estudiante. Ahí está información. El Día del Médico Boliviano en Sudamérica. En Brasil, Día del Árbol. También se celebra, vea, pa, ahí está toda la información. Por acá en México se celebra el Día Nacional de la Lucha Libre y del Luchador Profesional Mexicano. Cuando estaba chiquitico veía a los luchadores mexicanos. No era tan aficionado, era más aficionado a la WF. ¿Recuerdan? Uf, Pase, el Slugger, Katanka, ¡ja! Triple H. Ay, Pase, nos tocaba. 301-771-4071. Ya vengo con más mensajitos que nos están dejando a través de nuestro Mega WhatsApp. Por ahora, aquí no te atreves, aquí está. ¡Pico el Bambino!

0: no pueden faltar.
1: Sí, señores, haciendo parte de esta programación de Super Lunes.
0: ¿De dónde están conectaditos? Cuenten a ver, 301-771-4071. A ver si me cargó por fin lo de Cami. No me cargó. Está raro la vuelta acá. Debería haber cargado, parce. Cargó rápidamente por acá con alguna magia. Saludito para Yuya Rendón. Ella está conectada con la Mega. Qué belleza, Yuya. Gracias por escucharnos, por estar siempre pendiente de la Mega, porque pues estamos siempre ahí para todos los oyentes que se conectan en cualquier parte del mundo, ¿verdad? Qué gusto. Por ejemplo, ahí está Lina Acevedo conectadita, también para Diana en Madrid. Lina está desde Canadá. Todos ellos haciendo parte de la Mega. La idea es que se sientan un poquitico más cerquita de casa, ¿no? Por acá, gracias, Pito. Saludito para ti. Ahí está conectadita Alexandra Rendón. Para ella un abrazo y la vamos a estar agregando. Saludito para Valentina O. ¿Cuál es el apellido de Valentina O? A ver. Saludito para Junior Bueno. Esta semana estuvimos, un abrazo para toda la gente del sector de frailes. Estuvimos en la final del campeonato JA. Un saludo para Julián Arango. Allá estuvimos parchaditos con los muchachos, campeón el equipo de Estados Unidos desde el punto penal, partido que terminó 0-0, y desde el punto penal se quedó el equipo de Estados Unidos con el título de torneos JA. Por el tercer puesto ganó España 4-3 al equipo de Turquía. Bueno, los partidos, mijo. Dice por acá, hola. Ya no sé, me lo podría reenviar, por favor, Sandra. Un abrazo para Sandra, que está conectadita por aquí también. Me fascina escucharlos, qué bueno. No, a ustedes por estar conectaditas con la Mega. Saludito en especial, yo voy, ahí está para Lizeth Vargas también, entonadísima con la Mega. Dani Zuleta, hola, Pito, ¿cómo estás? Me alegra mucho saludarte después de tanto tiempo. Por favor, me regalas, por favor. Real Loba. Uy, Temota que me está pidiendo. Ya viene en camino para que ustedes también se parchen con nosotros. Ay, parce, no me diga que eso se bloqueó, pa. Ay, qué susto, man.
1: Uy, no me le pegué al perro con esa canción.
0: A ver, ahora sí. Eso, uy, parce, qué susto. Por un momento pensé que esto se iba. Ahora sí, canciones que nos están programando a través del 301-771-4071. Que suenen aquí en la Mega. Yo me voy despidiendo por un instante. Bueno, todavía no me voy a despedir, pues. Todavía no. No se emocione. Lina Acevedo, Diana Mabetti, para ellas un abrazo recontra gigante. Escuchan la Mega del Eje.

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Momento de hacer un salto cuántico y viajar en el tiempo. Este es un clásico retro. 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
1: Esta es la historia de una mujer muy bella,
2: hermosa,
1: excelente sonrisa, excelente físico,
2: única,
1: wow, pero por dentro se sentía muy vacía, y eso la obligaba a tener una doble personalidad. 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

0: prácticos.
1: ¿Cómo me les fue en el fin de semana de amor y amistad? ¿Cómo quedaron con la noticia de J Balvin? La felicitación del cumpleaños a Valentina. Mejor dicho, les tengo el dato.

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parecer nos va a llover nuevamente. Ayer nos llovió sabroso, delicioso. Hoy como que también en la Crendona, Trasnochadora y Morena. Vamos a ver qué va pasando. Ayúdenme a programar esta hora a través del Mega WhatsApp.

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controversial últimamente, se dieron su respectivo regalo. Y sí, estoy hablando de Karina García con doble L al final, que Chris R le regaló un iPhone 18. Dios mío. Lisa Jiménez en la Mega.

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Grammys de este año. Está Karol G con 7 nominaciones, Faith con 3 nominaciones, Juanes 2 nominaciones y Ryan Castro 2 nominaciones.

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2: Hola, hola, ¿cómo van? Conectándose ustedes a través de nuestra app, ya la tienen, RCN Radio, Dayana González, feliz de estar en este lunes,

punto de Ryan Castro, capo. ¿Qué pensará Ryan Castro de la situación entre Valentina Ferrer y J Balvin? Dios mío, la pregunta que nos hacemos todos, ¿no? 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Nos vamos con Clásico Miedo.

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1: Estamos desde las calles, exactamente desde el Parque Consotá, porque se está llevando a cabo la segunda edición de la Copa Frisbee, Pasión por la Vida, proyecto hermoso que tiene Frisbee. Estamos con doña Liliana, ella es la cofundadora de Frisbee y que nos va a contar un poco acerca de esta copa.
2: Bueno, primero que nada, en este momento tan importante que estamos viviendo en nuestra ciudad de Pereira, en el departamento, es un aliciente grande poder contarles que tenemos 400 jóvenes entre 12 y 14 años participando en el torneo de la Copa Frisbee, su segunda versión. Esto nos llena de mucha esperanza y fe, porque es posibilitarles a ellos un espacio que van a tener para jugar, para también aprender, porque esta es una metodología bien especial. Creemos firmemente que los valores son el fundamento de la vida, porque desde allí pues tomamos las decisiones y nos enfrentamos a las situaciones que tenemos. Y pues si estos niños tienen la posibilidad de, a través de una metodología supremamente clara, de habilidades para la vida, ¿a través de qué? De aprender qué es el respeto, qué es el otro, que el otro vale como un legítimo otro, que la transparencia, la honestidad, la contribución colaborativa, como lo es el deporte, tiene esa gran ventaja de que en estos equipos no es uno el que más importa, sino que es el equipo como tal, porque se teje la jugada, porque se puede entre todos crear un propósito común y lograrlo finalmente si hay ese trabajo colaborativo. Entonces, ¿qué nos inspira? Que los niños y jóvenes de hoy puedan tener una referencia de que la vida está al centro de todo, el respeto a la vida, el respeto por el otro, el que realmente todos cabemos. Como decía Gandhi, hay riqueza para todos, pero no para la

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1: Seguimos en el Parque Consotá con toda la inauguración que está ahí, que nos tiene Frisbee, la Copa Pasión por la Vida, y estamos con el delegado de Postobón, Juan Fernando Cardona, que nos va a contar, más allá de contarnos todo lo que ya hemos dicho, yo quiero saber qué esperan que quede en los jóvenes cuando termine esta Copa Frisbee.
2: Hola, muchas gracias por el espacio. Como compañía estamos muy seguros de que estos eventos deportivos son para fomentar valores, crear bases fundamentales para el desarrollo y crecimiento de todos estos jóvenes que están participando. Valores que nosotros como compañía tenemos muy, muy plasmados, que son valores que nos enseñan a generar disciplina, a generar honestidad, a mostrar toda la cara amable que nosotros tenemos como seres humanos y como personas. Una de esas caras amables es el servir, ¿cierto? Nosotros como compañía somos una empresa dedicada al servicio, vinimos acá a servir y ese es el valor que le queremos dejar a todos estos jóvenes que están participando de este evento.
1: ¿Qué significa para Frisbee sumar a Fundación Frisbee, Postobón y Puntos Colombia en una iniciativa que busca generar oportunidades para los jóvenes de todo el eje cafetero?
2: Postobón ha sido una compañía aliada de Frisbee hace muchísimo tiempo. Como empresas hemos crecido juntos y nosotros en este momento estamos 100% comprometidos con ellos, acompañándolo en todos estos proyectos que se vienen a cabo por parte de ellos. Nosotros también somos una compañía aliada para generar desarrollo social, llegar a todas estas comunidades vulnerables donde la juventud necesita mucho apoyo.
1: Bueno, ¿y cuántos años lleva Postobón al lado de Frisbee? Esa alianza va para largo.
2: Esa alianza tiene mucho, mucho, mucho tiempo, ¿cierto? En este momento no tengo claro cuántos años son, pero sí son bastantes. Son ya, creería yo que ya somos dos hermanos, ¿cierto? Dos empresas colombianas fundadas en Colombia y que han recorrido todo este tiempo de servicio juntos.
1: Bueno, qué bonito. Él es el delegado de Postobón, Juan Fernando Cardona, quien está hoy acompañando todo este lanzamiento de la Copa Frisbee. Sigan ustedes con más en Conectados en la Mega.
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1: Estamos ya finalizando con toda esta inauguración de la Copa Frisbee y vimos todo el proceso de inauguración, marcas como Postobón, Puntos Colombia, cómo hacer para que ellos también sean parte de este equipo.
2: Bueno, tenemos una relación hace mucho tiempo con Postobón, yo creo que ya vamos a cumplir 50 años. El año entrante estamos en ese cumpleaños y Postobón ha estado con nosotros mucho tiempo. Y pues hemos hecho muchas cosas juntos porque nos identificamos en los valores precisamente. Y Puntos Colombia obviamente también tiene una gran identificación y se sintieron supremamente inspirados, diría yo, en poder construir juntos esta propuesta. Y eso es muy bonito porque eso se llama colaboración. Sí, las marcas solas tienen su posibilidad y tenemos nuestro camino, pero pues la comunicación acá es que juntos podemos llegar más lejos, porque se amplió el número de niños, porque se amplió el número de municipios y porque 80 entrenadores y coach han estado acompañándolos a ellos para desarrollar habilidades para la vida.
3: ¿Qué mensaje enviarle a la gente?
2: ¿Qué mensaje? Pues que crean realmente en sus capacidades. Que se atrevan a soñar, que vayan detrás de ese sueño que puede ir en bien de todos y que, como les digo, cuando juntamos las voluntades y las capacidades podemos tejer cosas grandes y pues como les decía, no hay cosas imposibles, sino hombres incapaces de soñar. Soñemos, porque soñar nos permite materializar.
3: Ahí está Liliana Restrepo Arenas, ella es...

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Ahora tenía un amigo que no hacía sino cantar esta de Lenín Ramírez, todo lo fue, ¿será que le sale? Yo creería que sí. Una hora más que inicia, ustedes se reportan a través del 301-771-4071, Mega Lunes, iniciando semana. Dayana González, al mando de la Mega.

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empezó a dañar cuando ella desarchivó las fotos que tenía con Anuel. Pues quién sabe si sea cierto o no sea cierto. Dayana González continúa con ustedes al mando de La Mega. Síganos a través de nuestro Instagram, @lamegapereira.

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iniciando una nueva semana. Qué rico iniciarla con ustedes, los oyentes que siempre están ahí conectados con la Mega. Se viene Mega Clásico, sí, Don Omar, también Wisin y Yandel. Pero antes nos vamos con María Vega en este Mega Lunes.

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ustedes sí se la bailaron, ¿cierto? Estoy segurísima de que eso va. Un clásico a esta hora, uy, un clásico que nos ponía a viajar en el tiempo, año 2016, me acuerdo. Los que estuvieron en Cartagena este fin de semana.

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0: 10 de agosto, 7 y 34 de la mañana. 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
4: 6:59 en la Mega.
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